0: de ese verano 2022. Lanzamiento que mueve a Castellanos. Nick batea 195. Repite en el line-up el domingo la gran hazaña con ese home run para empatar como emergente. En la novena entrada, 3 bolas, 2 strikes, 2 outs y un turno de 9 lanzamientos contra Cardenales. Ese juego que los Padres ganaron walk-off, su cuarto triunfo en el último turno en casa. Abanicando el cubano de Jayalía, primer strike. Cuadro jugando para doble matanza por Milwaukee. Bryce Durang en segunda base. Se recarga la almohadilla. Lanza, le tira a Castellanos. Y abanica el segundo strike. Dentro de su staff tiene también una curva que acaba de tirar por primera vez en el juego. La utiliza la curva 14% de las veces en su lanzamiento. Y la curva es su picheo más lento, lo tiene en 87. En ese orden, recta de 4, slider, curva y un cambio que no tira mucho. Viene el disparo y lo ponchó. Vámonos. Logra el tercer chocolate Mizorowski en los primeros 7 bateadores enfrentados. Castellanos no encontró lo que traía en su plan de ataque. 2 outs, no se puede mover en primera Gavin Sheets. Y el turno es ahora para el octavo en el orden. Tyler, Ty France viene a batear, el Frenchy de los Aztecas de San Diego State. Primer envío, gasolina pura. Una recta alta y afuera la primera bola. En esa categoría de los del draft de 2022, que es la generación de este pitcher, estaban los equipos ya reportados con toda la información de los scouts de avanzada, sobre todo los scouts amateur que viajan por todo el país, y que llamaba la atención a los buscatalentos de este joven. Con 2 outs, el infield de los Cerveceros juega atrás. Solamente Andrew Vaughn está cuidando en primera base a Gavin Sheets. 2 bolas sin strike. Lanza el joven derecho de Missouri. Strike cantado. Estuvo en la serie mundial de Junior College, la serie juvenil de nivel universitario en el 2022. Este pitcher con su colegio, con su escuela. Foul, la pelota está yendo al público. Y ahí también se apilaron decenas de buscatalento, como es el caso siempre en la pelota colegial, desde high school, una tradición. Los Cerveceros lograron negociar con un grupo importante de lanzadores de esta generación de los últimos 4 años. En 2-2, patazo bombeado arriba en segunda, salta Turán, la bola le pega en el guante y va de hit al jardín derecho. Cruza rápido el jardinero central, levantando Garrett Mitchell, y hasta tercera va a llegar Gavin Sheets, saliendo oportunamente con 2 outs a este lanzamiento. Quedan corredores en las esquinas, los Padres algo cocinan. En el segundo inning tienen un episodio de multi-hits. Ty France mantiene la entrada viva. Primera y tercera con 2 outs para Rodolfo Durán. Vamos a ver la prueba de fuego de dar el primer hit en Grandes Ligas. El receptor dominicano lleva en este momento 6 turnos en este nivel de Grandes Ligas. 6. Ha iniciado 2 juegos. Lanzamiento de Mazeroski. Mazeroski lo hace fallar y foul hacia atrás. El juego acaba de empezar, amigos. Segundo inning, mucho béisbol, así que vamos a ver hasta dónde llega este joven con su espectáculo. Lanza, le tiró el dominicano. Un elevado, zona foul, arranca el primera base. Se le acaba el terreno a Andrew Vaughn. Iba también en segunda base Turán. Y venía el jardinero Sal Frilic. Nadie. Pelota termina con el público en la tribuna lateral. Foul de segundo strike para Durán. Rodolfo tiene en las ligas menores. Este año empezó con los Chihuahuas del Paso. Batió 2.38 y pegó 4 home runs. El derecho está esperando y tratando de medir el tiempo. La recta, retándolo. 101 millas. Mucha medicina. Ponche número 4. De 2-2 en los primeros 2 innings. Mizorowski. ¡Wow! El espectáculo que hemos visto a distancia lo estamos viendo en vivo ahora. Y es un tremendo chamaco fenómeno. Ya pasó revista de los 9 bateadores de los Padres. Impresionante. Acaba la segunda entrada para los Padres. Le llegaron esta vez a tercera. Vamos a ver si la siguiente le logran descifrar y le anotan. Padres 0, Milwaukee 0, carreras.
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cerrando ya la segunda entrada. Michael King retiró con dominio absoluto el primer inning. 8 picheos, 8 strikes, sacó en 3. Y aquí está el cuarto bat de Milwaukee. Jay Bowers, zurdo, designado hoy. 268, tiene 6 cuadrangulares. En el equipo de los cerveceros, la cantidad más alta de jonrones compartida, Bowers con Bryce Durant. El envío rodado en el primera base. Guante volteado de Ty France, espera al pitcher, allá va Michael King y es buena la asistencia del lanzador. Sacan en primera Jay Bowers del 3 al 1. Desde antes de que empezara el juego cerraron los ventanales que están detrás de las bardas y de las butacas. La estructura de este parque, como saben, es un techo que tiene como una especie de hojas, como una ostra que abre en abanico cuando corre en el techo para cerrar la mecánica. Pero cuando hace mucho frío, el clima de Milwaukee, hoy se nota pues que prepararon el escenario para que los fanáticos estuvieran cómodos en el estadio. Muchos de ellos ya se quitaron sus chamarras, vimos en manga de camisa, en playeras. Hay un out bateando a Andrew Vaughn. Lanzamiento fuerte. ¡Qué jugada del guante de oro! Recargado a segunda, se tiene un clavado para la bola. Ty France se levanta. Otra vez el pitcher va a cubrir. Buena también la llegada de Michael King en este tremendo lance de Ty France, que roba un hit de Grandes Ligas. La defensa que está mostrando un tercera base natural confirma por qué el año pasado logró ese tremendo honor de ser el mejor primera base en las estadísticas y la votación de su posición. Le pasó en buen tiempo debajo del brazo para la llegada del pitcher esperándole. Y a tiempo, vía 31. Los dos primeros outs, Jay Bowers, Andrew Vaughn. Vaughn le dio más duro la bola que el anterior Bowers. Por eso tuvo mucho mérito, porque France estaba ya antes de la jugada movido hacia segunda base. Tatis cerca de la almohadilla. Batea Garrett Mitchell, jardinero central. Lanzamiento malo de Michael King. Michael King lanzó la última vez contra los cerveceros en el 2024. Hace 2 temporadas. Ya estaba con los padres. Les lanzó 2 veces. Uno en Petco y uno aquí, en Milwaukee. Esos 2 juegos. Ahora está atrás en la cuenta. 2 y nada. Mitchell batea. 2-11 con un jonrón. Zurdo. Mitchell ayer, sencillo, y se llevó 3 ponches. Lanzamiento malo, bola 3. El juego es joven. Mañana es más temprano que lo que usted acostumbra entre semana, porque es el Getaway Day. Es el día de gira, el último de la serie. A mediodía aquí en Milwaukee, 12:40, que serán las 10:40 de la mañana, horario del Pacífico. Cuarta bola. Mitchell va a caminar. Este line-up, ningún bateador del roster actual de Milwaukee le ha pegado jonrón a Michael King, ninguno. Solamente como una referencia por anticipar. Con hombre en primera, pasaporteado, Mitchell va a batear. Luis Rengifo. Rengifo es ambidiestro. Pasó 7 años con los Angels. Se acomodó aquí con los cerveceros de Milwaukee, cambiando de organización por primera vez en su carrera en Grandes Ligas. Foul, pelota hacia atrás. Primer bateador que envasa Michael King después de 5 outs en fila. La base por bolas a Garrett Mitchell. Rengifo ha enfrentado a Michael King en 2 ocasiones. Le batea de 2-1, un sencillo. Cuenta de una bola en strike. 191 batea Rengifo. Ha estado en tercera más que juega también la primera base. De esta temporada lleva 33 juegos. Hoy es el juego 40 de Milwaukee. 3 juegos en iniciar y el resto como tercera base. Conteo de 2 bolas, un strike. Logró el primero. Movido el cuadro para bateador zurdo. Lanzamiento. Línea. Se queda atrás en el swing. La recta de King se impone. Y ahora lo amarra. Foul para segundo strike. Hoy lanza Shohei Ohtani. Y a propósito de los Dyers, que van al juego 3, va a tirar el zurdo de los Gigantes de San Francisco en ese juego 3 en Dyer Stadium.
Viene el envío, línea retrasada nuevamente y la pelota termina en la tribuna izquierda con el público. El próximo lunes, la gran historia que se espera, amigos, del clásico del sur de California. Lunes, martes y miércoles, los Dodgers en Parque Petco. ¿Ya está listo? Se espera un enorme ambiente de Grande Liga. Lanzamiento, línea bombeada arriba de short. Saca el batter en jifo. Después de sacarle la pelota en recta de foul y foul, Michael King vino con algo mucho más lento, un sweeper. Lo leyó pronto Rengifo y la dirigió la bola al lado opuesto. Sencillo al izquierdo, bateando zurdo. Levanta rápidamente Gavin Chip, paran en segunda Garrett Mitchell. El primer hit de los cerveceros es para el venezolano Rengifo. Viene a batear, posición anotadora con dos outs. Sal Freely, 2-15 de campaña. Ha pegado 3 a la calle. Lanzamiento, mueve rápidamente al receptor, se levanta y Rodolfo Durán salva al pitcher de un posible wild pitch. Se metió lanzamiento a las manos del bateador zurdo. Juego de ayer de Frelick, que ya se estableció como uno de los mejores bates que tiene Milwaukee y que le da balance, equilibrio a line-up bateando abajo. Casi todos los días está de séptimo u octavo. Ayer de séptimo bat, sencillo de 2 carreras. Cuando hicieron 5 anotaciones en el cuarto inning. Y es Robbie Ray el oponente de Otani en el juego número 3 de esa serie. La serie va a terminar mañana jueves de 4 días. Dodgers y Gigantes en Los Ángeles. El lanzamiento, la visita del catcher fue fructífera. Le ayuda a Michael King. Extrae. Mañana, por cierto, regresa también para reincorporarse Mr. Niebla, el coach de pitcheo. Tema personal, pidió un permiso que el club le ha concedido para ir a casa a don Rubén Niebla Ortega. Mañana vuelve a ser en uniforme en el terreno el manager en funciones y el coach de pitcheo de los Padres. Como saben, desde ayer le informábamos. Foul la pelota al público, segundo strike. Ben Fritz tiene las riendas del picheo, es que maneja ahora los lanzadores en el dugout. Ben Fritz es el que va a visitar el montículo cuando el manager no sale. Lanza Michael King. Hola, 2-2. Freely con primera y segunda y 2 outs. La amenaza primera del juego de Milwaukee contra Michael King. 0-0 la pizarra. Segundo inning, lanzamiento, batazo fuerte. Le pega en el guante al pitcher, pierde la bola fuerza. Queda la pelota atrás del montículo. Baja el shortstop, levanta Bogarts. Solamente se queda la pelota. No hay tiempo en primera y lo hizo con la premeditación de detener al corredor de tercera que estaba abriendo hacia home. Y lo regresó.

0: 83 millas. A propósito de bases llenas, Milwaukee este año no tiene gran slams. No ha bateado home run con los senderos llenos este año. Les han dado uno en contra. La carrera personal de Joey Ortiz ha bateado un gran slam en las mayores. Con bases llenas de por vida, batea limitado a 149. Pero choca la bola con frecuencia y lleva 27 producidas con bases llenas. Lanza que abanica ya. Michael King con buena colocación hacia afuera. Segundo strike, Joey Ortiz. Sentado sobre un hormiguero está Michael King, con un récord de 3 victorias, 2 derrotas, buscando ganarle a Milwaukee por primera vez. Lanza, se corre el picheo muy lento, repite el sweeper. Se ha mantenido este turno con solo una recta y el resto ha tirado 3 sweepers. Los famosos lanzamientos horizontales lentos, mucho más lento que un slider que barre en el plato de lado a lado. En este caso de adentro hacia afuera para un bat derecho. 2-2-2, lanza Michael King. Cántatelo tú solo con mariachi. Tremendo cambio de velocidad, de sorpresa. Lo ponchó sin tirarle y se quedaron las bases llenas. El primer chocolate de Michael King. Ahora tiene 46 chocolates en 47 entradas y 2/3. Y ha sacado tremendo tercio. Dejaron en el camino la oportunidad Milwaukee de Brew Crew, los cerveceros de Milwaukee. Ortiz, por cierto, le ha bateado de 3-1 a Michael King antes de este turno. Finalizan 2 entradas completas, de menos a más. Michael King se recuperó después de 2 outs. Llenó las bases, un pasaporte y 2 sencillos. Buena defensa de los padres lo apoyó. Nos vamos a la tercera entrada. Amigos en Milwaukee, padres cerveceros siguen 0-0.
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0: Jack Chormero aquí abanica. Abrió con una recta de 98, four seamer, recta elevada, y un slider de 96 para sorprender. No le quitó mucho la velocidad con ese slider. Ahora un picheo descontrolado que pierde el catcher. Primer bateador, no hay gente en las almohadillas, por lo que es solo bola la segunda. Merrill Jackson fue ponchado en la primera entrada. El domingo que salimos después de la serie contra San Luis en Petco, me abordó una gentil señora, muy platicadora, muy simpática, que yo no conocía. La situación con la familia de Jackson Merlo había sido en Baltimore cuando fuimos a la casa de los Orioles el año pasado. Foul, segundo strike, pero esta vez me estaba esperando para conversar la mamá de Jackson Merrill. Lanzamiento. Swing, abanicó el tercero y lo vuelve a ponchar Mr. Roski. Y es que le acompañaba su madre, la abuelita de Jackson Merrill, y quería también integrarla a nuestra amistad de este trato que hemos tenido en los últimos 2-3 años con la familia de Jackson Merrill. Y claro, es un honor muy agradable conversar con la familia de los peloteros. Las oportunidades que se presentan. Viene a batear Fernando Tatis, hay un out en la tercera entrada, 0-0 la pizarra. Dice que va a regresar en el mes de junio la familia de Jackson a San Diego. Periódicamente van a visitarle. Desde Baltimore, los dos, padre y madre, son maestros y tienen esa fundación que ayuda mucho donando en lo económico. Lanzamiento para Tatis, le tira en una bola un strike, un globo corto, swing defensivo, de espalda home, va al segunda base. Durán sigue, sigue, no le va a llegar. Y la bola está picando en un triángulo entre Turán, Sal Frelick y Garrett Mitchell. La bola picó entre los tres. Y Fernando va de 2-2. Alerta estaba Fernando para este swing. Le tiró el bate. Y vino a hacer una tremenda demostración de lo que es el instinto de un bateador para matar cualquier picheo. Los padres han llegado a 4 imparables. El ataque de San Diego empieza nuevamente con Tatis como en la primera entrada. De 2-2 va 3 hits en 3 turnos seguidos desde el último turno de ayer para el niño de la película. Mazeroski, Mazeroski ha ponchado 5 padres en los primeros 10. Sí, la mitad. Y ahora viene Machado que recibe rechifla y ya le cantan el primer strike. Lanzamiento, cantado el segundo también. Ambos picheos de 99 millas por hora. Cuando Tati saca el bat, era un lanzamiento en recta de 100 millas por hora. Y Fernando tuvo ese tino para dejarle caer la maceta del bate. Le dio con lo grueso de la madera y sacó un bombeado corto rumbo al central. Lo tiene en primera con sencillo. Machado ahora va a cuenta de una bola con 2 strikes. Fue tan lento el blooper que el contacto de Tatis fue de los más lentos en el radar de cualquier estadio de lo que ha tenido, porque Fernando está en el, creo andar por ahí en el cuarto o quinto lugar de todos los grandes ligas que sacan el bat con mayor fuerza en el contacto, la conexión de salida del bate en la pelota. Arriba de 102. Este fue de 69 millas por hora el contacto de Fernando en un globito. Como caiga, es hit, todos bienvenidos. Ahora en 2 strike, línea bombeada al jardín central derecho. Va entre dos la bola. Arranca Mitchell. Tatis se fue a segunda. Va a regresar. El tiro viene. Safe, safe. Alcanzó a volver. Apenas. Casi lo doblan y mata el inning. Una posible doble matanza. Tatis estaba llegando a segunda base con el contacto de Machado. Vamos a ver la repetición desde donde Tatis hizo ese tremendo viraje para volverse a primera. Logró el retorno quieto, barriéndose con los fierros adelante. El tiro de Gary Mitchell a Andrew Vaughn. Vemos en nuestro monitor de referencia con la producción de Padres TV. Se barrió, entró, sacó el primer avance, por cierto, que estaba con el pie derecho en la almohadilla. Lo despegó, claro, una jugada natural, sin que tenga esto ninguna mala intención del corredor. Y es que Tatis se fue con toda su humanidad. Tatis ahora es un toro ya, que batea con más poder cada vez. Recordemos que a Tatis lo conocimos a los 19 años de edad jugando con los Padres en Grandes Ligas. Ha pasado el tiempo, 7 años en las mayores. Con una buena jugada de Garrett Mitchell, Machado ha sido el segundo out y viene a batear Miguel Andújar, que aquí tiene ya el primer strike. El dominicano designado lo ponchó en la primera entrada, Mazeroski. Juego de mañana va a ser la despedida. Después de mañana, Padres y Cerveceros volverán a jugar. En Petco será en agosto. Van entre semana, mediados de agosto, lunes, martes y miércoles. Lanzamiento machucón, la bola de botes a short. Dominado Andújar, baja corriendo Joey Ortiz. Y así corriendo es el tiro. Out en primera. 6-3. Metió el brazo Jacob Mazeroski. Lanzando 3 entradas completas, lleva juego de 4 hits en la blanqueada. Ha ponchado 5 en un total de 13 bateadores. Finalizan 2 entradas y media, Padres Cerveceros. Seguimos 0-0.
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7: Strike. Le marcan bola, el catcher pide strike y entra el ABS en función otra vez. Aquí está un desafío del receptor. Tenía razón William Contreras, fue strike. Y la cuenta se empareja para Gavin Sheets en 1-1. Call overturned, como dice la pizarra cuando cambia el conteo después de un reto del bateador o del catcher o del pitcher, los únicos que pueden retar al umpire. Lanzamiento picado y descontrolado de Mr. Rusky. Una curva defectuosa que rompió demasiado y llegó un par de metros antes del receptor. Bola, la segunda. Gavin Sheets tiene sencillo al central. Va a lanzar. Rodado flojo. El segunda base tiene que esperar. La pelota está tomada a dos manos. Y es out en primera. Gavin Sheets del 4 al 3. El juego está en un ritmo tremendo. Le están haciendo swing pronto los bateadores. Y los lanzadores están tirando strikes. Viene al turno Nick Castellanos. 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Cuando es un regalo para los primeros 40 mil, es que los primeros 40 mil van a recibir, llegando a Petco, un regalo de la promoción en el calendario de los padres. Y lo que anunciaron hace unas horas es que van a tener la segunda promoción del boleto temático, comprando boletos en internet, de la herencia mexicana, que se vende muy rápido. Rola por el short, Castellanos dominados. Otra jugada para Joey Ortiz. Out en primera, 6-3. Ni Castellanos de dos nada. Se van en orden los padres en el cuarto inning. Mr. Rusky, Michael King, está resultando un delicioso duelo de picheo con gran defensiva de ambos cuadros. Ese día, 21 de agosto, se acaba de agregar la promoción del boleto temático. Es una gorra con motivos mexicanos, para que no se lo pierda. Herencia de la cultura mexicana, número 2, 21 de agosto. Y otro jersey también para quienes coleccionan y les gustan. Va a ser la promoción de Hello Kitty, la gatita, creo que es japonesa, ¿no? La promoción de Hello Kitty, bueno, se vende sola también y vuela. Va a ser ya la promoción número 3 este año de Hello Kitty. Y eso va a ser el 26 de agosto. La promoción afroamericana, la cultura en honor a nuestros hermanos afroamericanos, será agregada el 28 de julio para que usted tome con tiempo sus prioridades y compre los boletos para boleto temático, regalo solamente cuando compra los paquetes de boletos en línea, en internet. Primer hit del juego, proyecto de gente de Dixie Mine Lumber en Home Centers, trabajando juntos para ayudarte a arreglarlo, construirlo y disfrutarlo. El primer imparable lo batió Fernando Tatis. En la primera entrada fue un infield hit, bateado por tercera, hit de piernas. Jugada retada por los cerveceros que la perdieron, por cierto. Vamos al cierre de la cuarta. 0-0, Padres, Milwaukee.
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10: Vamos concluyendo el Congreso Nacional aquí en el World Trade Center de la Ciudad de México. Un congreso muy concurrido, con mucha participación. Queremos reconocer el trabajo que hizo como dirigente nacional Luisa María Alcalde para lograr 12 millones de afiliados. Una meta contundente.
11: El senador por Baja California, Armando Ayala Robles, expresó su respaldo a la recién electa Ariadna Montiel Reyes como nueva presidenta nacional del partido, en un proceso que reflejó la unidad, fortaleza y compromiso del movimiento con la transformación de México. Durante este encuentro, Ayala Robles destacó la participación activa de legisladores, dirigentes y militantes, consolidando un proceso democrático interno que fortalece la vida institucional de Morena. El legislador federal destacó que esta renovación en la dirigencia permitirá consolidar la organización interna y fortalecer el trabajo territorial rumbo a los próximos procesos electorales. 66ª Legislatura, Justicia para Todos, Senado de la República.
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7: Rodolfo Durán, el dominicano, ataca adelante la pelota tras el piconazo y buen tiro a primera, asistencia al catcher. Ponche número 3 de Michael King, van dos outs en el cuarto inning en su cierre. Hemos visto a Michael King lanzar 3 entradas y 2 tercios este día, blanqueada de 2 hits, ligados sencillos al izquierdo de Luis Rengifo, infield hit por el short de Sal Frelick, back to back. Más 2 bases por bolas. En todo el juego ha tenido solo 4 corredores dentro de los primeros 15 bateadores que ha enfrentado. Le llegaron a tercera en el segundo inning cuando llegaron las bases, pero no los dejó anotar. Rengifo va a batear otra vez. Primera bola. Lanza Michael King. Alto y afuera. Ese récord de Mattingly está acompasado por el tremendo ritmo de Kyle Schwarber, que ya llegó ayer a la gran racha de 5 días consecutivos pegando jonrón. Y en total, en los 5 días, ha bateado 6 cuadrangulares. O sea que en uno de los 5 juegos ha tenido multi-jonrón. Recta de Michael King, va de foul. Aquí se ha enfrentado a Rengifo en el segundo inning con sencillo para el venezolano. Lanza Michael King. King abanicando. Segundo strike. En ese juego, hoy Schwarber va de 2 nada. Lo menciono porque la racha puede terminar hoy. Y su manager, Dan Mattingly, es uno de los que tienen el récord de Grandes Ligas de más juegos consecutivos pegando home run. Como lo hizo Ken Griffey Jr. también, como lo hizo Dave Long de los Piratas de Pittsburgh en los años 50. El récord de más juegos consecutivos para un bateador conectando home run es de 8. Y Kyle Schwarber lleva 5 hasta ayer. Hoy lo pueden parar. Y Mattingly está ahí de testigo. Lanzamiento en 3 y 2. Rolling por primera. Jaló la pelota Rengifo. Juega profundo Ty France. Allá va el pitcher en asistencia. Buena la cobertura de Michael King. Y sacan del 3 al 1 a Luis Rengifo. Son 4 entradas completas, amigos. Juego 2 de esta serie y de la gira de los padres. 6 juegos, 2 ciudades, 2 ligas, 2 divisiones. 3 aquí en Milwaukee que terminan mañana, viernes, sábado y domingo, en el T-Mobile Park, la casa de los Marineros de Seattle. Padres visitando este estadio que San Diego inauguró como el primer equipo visitante de juegos oficiales. Eso fue en 1999, cuando inauguraron lo que yo le llamo la sombrilla mecánica, porque no tiene paredes, pero el techo se corre, techo retráctil. Originalmente se llamaba el Safeco Field. Se acabaron los contratos de esa compañía de seguros con los derechos del nombre. Ahora está la compañía de telecomunicaciones, la telefónica T-Mobile, que tiene los derechos. Vamos a la quinta entrada. 0-0 en Milwaukee, Padres Cerveceros.
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5: El turno de Ty France, que nos ha regalado una jugada maravillosa en la inicial, bateó sencillo en la segunda y pronto se montó el lanzallamas en 2 strikes y le tira un tercero quitándole velocidad con la bola en slider. Ponchan a Ty France. Con esto, 6 chocolates en los primeros 17 bateadores que ha enfrentado el juvenil de 24 años de edad. Fenomenal pitcher que firmaron por $2,300,000 de bono los cerveceros en el draft de 2022. Un out en la quinta entrada. 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Noveno bat, el gran Rudy Rodolfo Durán, llegando ahora al octavo turno en búsqueda de su primer hit nivel Grandes Ligas. Buena suerte al barbado de Santo Domingo. Y además un importante pelotero de las Estrellas Orientales en su casa, en su país, en la Liga Dominicana, la Lidom, donde ha sido compañero de Fernando la época en que Fernando ha jugado ahí. El último campeonato de las Estrellas después de 50 años sin ganar un título. Y bajo las riendas de Fernando Tatis padre, que ya no es el manager y que está manejando Torreón en la Liga Mexicana, donde él jugó de pelotero al final de su carrera activo. Viene el disparo, Misioraski, mucha medicina, lo ponchó en la segunda entrada y le vuelve a pasar por las armas, y este fue por todo el medio del freeway, partiendo el pentágono. Ha llegado más ni menos que a 7 ponches ahora, 2 en esta quinta entrada. Mr. Rusky, un dato interesante de su permanencia. Fuerte el contacto, jaló la bola por la inicial. Esta vez el zurdito Jackson Romero, terrenos de Andrew Bond. Y el duelo sigue parejo. Los dos pitchers amigos, en su estilo, en su propia personalidad, nos están deleitando con un juegazo de pitcheo. Y la defensa está comprometida también a cumplir. No hay duda. Todo el mundo está al filo del asiento en el nivel de lanzadores que tenemos hoy, con un veterano, joven veterano de experiencia como es Michael King, y un pitcher que apenas está en su segunda campaña, pero la primera completa. El trabajo de Masiorowski, de lo que ha lanzado este año, la mayor cantidad de lanzamientos es 101 picheos. Lo menciono por lo que está haciendo hoy, tirando sus aspirinas con consistencia. Mucha recta, uno que otro slider, curva. Y no ha tirado cambios, se ha ido más con sliders en la bola lenta. Y la permanencia en el montículo, lo que más ha durado son 6 entradas. El juegazo que le tiró a los Yankees de Nueva York con 11 ponches, la salida del pasado viernes, 11 ponches en 6 innings, 2 hits y sin carrera, aparte de la limpia. Ese juego lo ganó con un elevado de sacrificio de William Contreras. Back to back, ganaron sábado y domingo, y 8-0 terminó ese encuentro. Ese es el récord de Jacob Misiorowski, que está al tú por tú con el ya establecido y conocido Michael King. Quinta entrada, parte alta, terminó. Padre 0, Milwaukee 0.
3: Puerta. 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
8: Y fue Durán, el receptor, que ganó ese caso. De los cerveceros, también el catcher Contreras tiene hoy un reto ganado en la zona de strike. Los dos equipos mantienen sus dos challenges, los dos retos todavía. Vamos al cierre de la quinta, permítame un receso con un juegazo de picheo en este duelo, segundo de la serie, Padre Cervecero 0-0 con Pedro Gutiérrez desde Milwaukee.
9: Muchísimas gracias, Eduardo Ortega, y justamente ha sido la labor en la parte baja de cada episodio de Michael King mantener el ritmo que ha marcado el momento Jacob Mizrowski. Al momento cumpliendo Michael King en lo que le corresponde. Cuatro entradas, dos imparables, solamente dos hits que llegaron en la segunda entrada. Y en la segunda entrada, coincidentalmente, para cada equipo ha sido la máxima oportunidad de ataque. Padres dejaron dos hombres a bordo. Los cerveceros, las bases totalmente congestionadas. Sal Frelick a batear, le sigue Joey Ortiz, al igual que Jackson Choirí, al igual que parte baja y parte alta de la alineación. Justamos referencia, dos imparables en contra de Michael King, viene un tercero. Arrastra la bola, jalando con autoridad al jardín derecho. Imparable para Frelick, él va perfecto. El autor de uno de los dos hits de Milwaukee. Ahora agregando uno más, conectando sencillo, corredor a bordo. En esta parte baja de la quinta entrada, esa es apenas la segunda vez en el encuentro en que Milwaukee logre pasar al primer bateador de una entrada. Pasaporte para Ben Jackson Chorio dentro del tercer episodio, la única previa ocasión. Joey Ortiz a batear, poncha sin tirar en su única actuación. Ayer levantó la mano, no solamente en la defensa, sino también en el bateo. Para conectar su primer jonrón de la temporada. Dos remolcadas, una vez que agregó fly de sacrificio con bases llenas. Cuadro de los Padres montando la trampa para el doble play. Primer lanzamiento, primer strike para Joey Ortiz. El promedio por debajo de 200. 195, 99 apariciones al plato en la temporada. 11 remolcadas con las dos que suman la jornada de ayer. Tatis con Bogarts alrededor de la segunda base buscando completar la doble matanza. Cuadra para tocar y lo hace a la perfección. No hay nadie cubriendo en primera base. Safe el inicial. En la caída de la loma levanta Michael King. El tiro a primera base es puntual, pero la llegada de Fernando Tatis es demasiado tarde. Cruza aquí en la jugada en la defensa por parte de los Padres. Es un imparable dentro del cuadro vía el toque, pero es suficiente para colocar a dos hombres en los senderos. Frelick en la intermedia, dos a bordo sin out en la quinta entrada, y Milwaukee tocando la puerta por segunda ocasión en el juego. Es verdad, es la tercera vez en que los cerveceros tienen hombre en posición de anotar. Segunda entrada, las bases llenas. La tercera, Chorio está en segunda base. Ahí se quedó varado. Chorio ahora se cuadra para tocar él también. Contacto, sin embargo, es de foul. Primer strike aquí para Chorio. Se entregó Joey Ortiz. El toque en colocación era lo suficientemente bueno para así cumplir y avanzar al corredor. Pero bajando por la bola también hay Franks. Estuvo tarde la llegada de Tatis al inicial. Para la cobertura, conecta por tercera base. alcanza a levantar Machado, van a detener solamente a un corredor intermedio. Se pierde un poco Fernando Tatis alrededor de la ecuación en la jugada, porque levanta Machado, va por el tiro a segunda base, toca la colchoneta y por algún motivo Joey Ortiz se mantiene por encima de la segunda almohadilla. Fue out, está tocando la base Fernando Tatis. No logran completar la doble ejecución. Y atento es Alfredi. Para una vez que viene la jugada en segunda, sale corriendo a tercera base para colocarse en la antesala. Por ocupada, Fielder Choice, lo notamos entonces, ruta 54 la vía. Hay el primer out, sin embargo, en tercera base por segunda ocasión en el juego los cerveceros. Sal Frelick en tercera. Y Bryce Durang es quien vendrá a batear, un hombre de mucho contacto, sumando ya un total de 25 remolcadas en la temporada. Cerveceros buscando tomar la ventaja, el momento en que lograron llenar los senderos. Dentro del segundo capítulo fue con dos outs. Ahora tienen corredor en tercera base. Solamente un tercio fue. Durang a batear en blanco en par de turnos en contra de Michael King. El 6 al 3 en la primera entrada, mientras que en la tercera conectó elevado al jardín izquierdo. Hay un auto aquí en la parte baja de la quinta. El cuadro de los padres continúa montando la trampa una vez más para el doble play to Rang. Macho con default el primer strike. 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Será por ser una amenaza vigente. Revirando el inicial y alcanza a regresar. Yo que es una clara amenaza para correr los senderos. Ya tiene base robada en esa misma jornada. Fue pasándose bien el pasaporte en la tercera entrada. Se estafa la intermedia, pero no lograron capitalizar los cerveceros. Una vez más se pone la mesa para ellos, mientras que Michael King lanzando de costado. Se rellenó la cuenta, Machucón. Ahora por primera base, vuelta volteada, alcanza a levantar Ty France. Solamente detienen al corredor que está en primera base, en bola ocupada. Bryce Durang logra remolcar carrera. France entregando a Bogarts. No hay jugada en la inicial y viene al productivo. Los cerveceros toman la ventaja 1-0 sobre padres en la parte baja de la quinta entrada. Durang llegando a 26 carreras producidas y el daño causado aquí ante Michael King. Segunda bola ocupada de forma consecutiva, lo anotamos este del 3 al 6. Durang está en la inicial. Hay dos outs. Hombre cruzando el plato y 1-0 Milwaukee al frente. Baja de la quinta, Milwaukee dando el primer golpe en esta jornada. Igual que ayer fue la primera carrera del encuentro, vino para cerveceros. Padres respondieron dentro de la tercera entrada con el sencillo productor de Nick Castellanos para sumar dos a la pizarra. De ahí vino otra respuesta de Milwaukee con rally de 5. Pero por ser Milwaukee el frente, baja de la quinta entrada, lanzamiento de Michael King ahora para William Contreras. Dos bolas sin strike, Contreras en blanco en dos turnos. Par de rodados, uno a la segunda base, uno a la tercera. Los ajustes en la defensa de San Diego es lo que le ha venido a costar la primera carrera del encuentro. Logra capitalizar Milwaukee y ahora la prende William Contreras con autoridad y fuerza. No hubo un solo secreto en ese picheo. Afortunadamente para San Diego, jaló de más y de foul. Peligroso el batazo para el primer strike para Contreras. Otra campaña sólida para él. Mientras que el poder solamente le suma 3 cuadrangulares. Tiene 26 remolcadas. Un promedio en 2.91. Revirando el inicial, Michael King mantiene cerrado a Bryce Durang, quien está en primera base. Entrada inicia, imparables consecutivos de Sal Frelick y Joey Ortiz. Par de bolas ocupadas después. Tenemos una carrera en la pizarra y dos outs. Corredor en la inicial. Correta con velocidad. No alcanza el pichero, no le encuentra suficiente para colocarlo. Dos bolas y dos strikes. Volteando la parte alta de la sexta entrada, la reacción de San Diego tendrá que venir cortesía de los bats de Fernando Tatis, Manny Machado y Miguel Andújar. Eso el círculo espera para los padres. Lanzamiento en 2 y 2. Vamos al máximo y con dos outs. Quien está en primera base, Bryce Durang, saldrá en movimiento con el próximo lanzamiento de Michael King. Padres y los Brewers mañana concluyen la serie, pero padres hoy requieren la victoria para igualar esta misma y mañana colocarse en posición de quedarse con 2 de 3 juegos. Para ello, el reto lo tiene de frente complicado, puesto que Jacob Mazeroski, lanzando hoy de forma fenomenal, tratando de Falcon Trainers, vive para ver cuando menos un lanzamiento más. Durang estaba rumbo a la segunda base, tendrá que regresar a primera. 0 carreras, 4 hits sin errores, al momento 4 dejados en base para San Diego. 1 carrera, 4 hits sin errores, también 4 dejados en los senderos para Milwaukee. Se prepara Michael King, lanzamiento del derecho en 3 y 2. La tercera base alcanza a levantar Machado de un par de botes. A primera con el guante de oro Ty France. Para el tercero de la entrada, pero es demasiado tarde. 1 carrera para Milwaukee tras 5 entradas completas. Vamos a la sexta. Cerveceros al frente. 1-0 sobre Padres.
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2: Sexta entrada en Milwaukee. Cero carreras, cuatro hits, sin errores para los Padres. Una carrera, cuatro hits, sin errores para Cerveceros. 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En la sexta entrada, la pizarra presentada por Petco, una por cero, Milwaukee al frente. Gracias a un rodado productor de Bryce Rank, la diferencia al momento en el juego. Padres, mucho tiempo por delante, cuatro oportunidades más. Sexta, novena entrada para venir de atrás, remando contra corriente. La diferencia es la mínima, una por cero, Milwaukee al frente. Y Fernando Tatis a batear, recibe el primer lanzamiento de strike. Se remolcados en la temporada, batiendo para 2.55 y la persecución, lo que se ha convertido en un elusivo primer cuadrangular de la. Se ha señalado por conversiones con Enrique Rojas o con el manejador de los Padres, Craig Stammen. Más que llega el primero, fácilmente llega el segundo. 0-2 la cuenta, Mizorowski lo tiene colocado contra las cuerdas. Poncha manejando para Fernando Tatis. Primero de la entrada aquí en la parte alta de la sexta para Mizorowski. Hoy continúa luciendo, ahora sumando ya un total 8 ponches en su labor. Viene de una salida dominante el pasado 8 de mayo en contra de los Yankees. La victoria número 3 de la temporada para él. 6 entradas, 2 hits en blanco, 2 bases, 11 ponches. Sumando 8 al momento aquí en 5 tercios. Machado compra el primer picheo. Recta elevado hacia el terreno de la primera base. Es zona de foul, pero Andrew Vaughn no tiene problema alguno. De costado captura, la pide, la mide. Se queda con ella para el segundo out de la entrada. 2 tercios fuera y el turno se presenta ahora para Miguel Andújar. Andújar poncha abanicando en la primera entrada. Rodando las paradas cortas en el tercer capítulo. Pero para Miguel Andújar, ayer conectó con jonrón solitario. Agregó un doblete productor. Claramente ha sido de las piezas de mayor impacto para los Padres en el bateo en la temporada. Sólido el promedio, 2.87. Los jonrones y 12 remolcadas, además de la flexibilidad que brinda, con la capacidad de cubrir diferentes posiciones. Y conectándose atrás de Fau, no pierde tiempo Andújar. Con lanzamientos, 2 strikes lo tienen en 0 y 2. A la primera, a la tercera, el jardín izquierdo, hoy como designado, y ha sido el rol que ha tenido más presencia para los Padres en el bate, Miguel Andújar. Sin embargo, ahora los Padres debajo en la pizarra. Iniciaron la jornada manteniendo la ventaja de medio juego sobre los Dodgers, quienes han perdido 2 consecutivos ante los Gigantes. Andújar conectando un globo al jardín derecho. Se luce cómodo y sin problema alguno. Logra capturar San Frederick para el tercer out de la entrada. Padres en blanco en orden. 1, 2 y 3. Vamos a la baja de la sexta entrada en el field. Milwaukee al frente sobre Padres, una carrera por cero.
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2: Donde su llegada la ha tenido con Tampa Bay, con Milwaukee, Cleveland, una escala con los Yankees. Pero Jake Bowers, originalmente seleccionado por los Padres en la séptima ronda del sorteo 2003. Bowers estuvo con los Padres y salió de la organización el 19 de diciembre de la campaña 2014. Notable porque varias figuras fueron involucradas en esa misma transacción. Lo que prende la bola Bowers, ese es de foul. Los Padres enviaron a Jake Bowers, en ese entonces prospecto, al sur derecho Bert Schmidt, al igual que al receptor René Rivera, a los Rayos de Tampa Bay. Nacionales enviaron a Travis Ott y el ahora coach de bateo de los Padres, Steven Souza, a los Rayos de Tampa Bay. Tampa Bay envió al zurdo, lo recuerda José Castillo, en lo que el lanzamiento no lo encuentra Bowers. Poncho abanicando, es el primero de la entrada. Ryan Hannigan, que no duró con los Padres, lo cambiaron fue Will Myers, y el mexicano Gerardo Reyes llegaron a San Diego. Los Padres más adelante enviaron a Joe Ross y a Trey Turner a los Nacionales para completar esa misma transacción. Cambio Will Myers. Pero ese metero, Steven Souza, también fue involucrado. Compra el primer pitch a Andrew Vaughn. Depositado al jardín derecho, su primer imparable del juego. Sencillo al right field y Andrew Vaughn. Coloca corredor a bordo para los Cerveceros en la parte baja de la sexta entrada. Tenemos un out, Castellanos levanta de regreso al cuadro y amenaza ahora para Cerveceros, intentando ampliar la ventaja. Solamente una ocasión en su carrera Michael King había lanzado aquí en Milwaukee, el 17 de abril 2024. Fue excelente a pesar de una derrota. Dos hits, una carrera fue limpia, dos bases, 10 ponches en 7 y 2 tercios de la bola. Creo que lanzó 6 entradas sin hit ni carrera. Llegaron los problemas alrededor de la séptima y octava entrada. Pero aquí Garrett Mitchell a batear por los Brewers. Hoy en blanco en un turno. Logró pasarse vía la base por bolas. En la segunda entrada, ponche vía 2-3. Retirado en la cuarta. Mitchell, un cuadrangular, 22 remolcadas. Con las responsabilidades en los jardines para él. Una de las múltiples piezas que han venido de las granjas a graduarse, llegando a grandes ligas y contribuyendo día a día para los Cerveceros. Lanzamiento cantando de strike el segundo. El total de los lanzamientos al momento ahora para Michael King, ya registrando 97 picheos. ¿Cómo se logra entonces mantenerse aquí en el loma para la conclusión de la sexta entrada? El bullpen de los Padres poniéndose en forma. Lanzamiento, swing completo, cruzó el plato. Si cruzó o no es lo de menos. Hace contacto con el bat directo al guante. El receptor Rodolfo Durán. Ponche vía Faltín. Tenemos una importante segunda de la entrada. Y mientras que Michael King ahora registra su cuarto ponche de hoy. Hablamos del total de lanzamientos para Michael King. Dos ocasiones en la temporada ha rebasado los 100 picheos. La cantidad más alta el 26 de abril en Ciudad de México. 106 picheos en contra de los Diamondbacks. Y ahora respondiendo Luis Rengifo con imparable terreno del jardín izquierdo. Kevin Schitz levanta de regreso al cuadro. Los dos imparables de la entrada, justo llegando en el primer picheo de Michael King. Haciendo los ajustes correspondientes, un poco más agresivo Milwaukee, conectando dos imparables ahora con dos outs a bordo en la parte baja de la sexta entrada. Sal Frederick a batear, el hombre va perfecto hoy, dos hits en dos turnos y todo por hoy para el derecho Michael King. Se irá del juego, no podrá ganar este duelo. Le corresponde entonces todo esto al cuerpo de relevo de los Padres. Todo por hoy para Michael King. Se va del juego, deja dos corredores de herencia.

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0: continuamos en Milwaukee desde la American Family Field. Cerveceros ha dado el primer golpe en la serie con la victoria de ayer y hoy la historia repitiéndola un tanto. La ventaja, 1-0 para Milwaukee, cruzando el plato solamente una vez. O productor de Western Ranks, Alfredo Canota, le paramos de contar en el trabajo ofensivo. Padres intentando venir de atrás en la pizarra, el turno le corresponde a Sander Bogaerts, Kevin Sheets y Nick Castellanos, colocados como 5, 6 y 7 al orden al bat para los Padres. Bogaerts viene con jonrones con 7 cuadrangulares en la temporada. El conteo favorable para el parador en corto de los Padres, 2 bolas y strike. Bogaerts hoy 2 rodados, ambos haciendo honor a su posición. Rodadas para las cortas en la segunda entrada, rodadas para las cortas en la cuarta. Scrooge por su parte, continuando con ese dominio que tiene hoy, neutralizando por completo la ofensiva de los Padres, 0 carreras, 4 imparables solamente para Mizorowski. Bien el reto, el pichón más reciente por parte de los cerveceros. Y alcanza a morder la zona de strike en la parte alta. 2 bolas de strike, la cuenta para Sander Bogaerts. Uno será labor por parte de Mizorowski en la temporada. Esta es ya la cuarta ocasión en que llega a 6 entradas completas, pero no tiene un solo juego registrando un out en la séptima entrada. Lanzamiento solo cantan de strike aquí a Sander Bogaerts, 2-2. Esta podría ser entonces la primera ocasión en que registra cuando menos un tercio en el séptimo episodio. Y tras debutar en las mayores durante la campaña pasada, solamente tiene una aparición de 7 entradas. Solamente una. El 7 de septiembre en contra de los Piratas en PNC Park. 7 entradas de una carrera limpia. Protege la zona de strike, el contacto hacia atrás de foul. Cortesía del bateo de Sander Bogaerts, quien la campaña con el promedio 2.64. Con 23 carreras producidas. Funcionando también a base de velocidad. 5 robos, 5 estafas en el año para Bogaerts. Números mucho más consistentes en esta primera parte del calendario. 2 bolas, 2 strikes y out. Lanzamiento de Mizorowski. La tercera bola aquí en el turno para Sander Bogaerts. La pelota se le escapa, no hay hombre en base. No pasa absolutamente nada. Solamente 3-2 la cuenta, el máximo para él. Padres buscando correr corredores a bordo, buscar la manera de manufacturar carrera, venir de atrás. Lo que tenemos al zurdo Aaron Ashby, el sobrino de Andy Ashby, el exalzador de los Padres, soltando el brazo en el bullpen de Milwaukee. Lanzamiento en 3-2, le quita el bat de las manos, ponche sin tirarle. Tenemos el primero de la entrada aquí en la séptima. En 3 nada en el encuentro, Sander Bogaerts, otro ponche más y Mizorowski llegando a 9. En la jornada. Y si no es que en cuestión de números personales, 2 ocasiones la temporada pasada llegó a doble dígitos en chocolates. Su marca personal es de 12 ponches. Esta temporada tiene 11, 2 juegos de 11, 11 chocolates. Arrastra la bola por primera base, Kevin Sheets, 3 sin asistencia, una vez que Andrew Vaughn levanta y él toca la colchoneta para el segundo out. Tanto que el total de lanzamientos para Mizorowski ya en esta jornada, para el lanzador derecho, llegando a 90 picheos. Solamente ese mismo comparativo en la temporada. 90 picheos. Pero los ha cubierto muchísimas ocasiones. Solamente una vez ha llegado a más de 100 picheos. La cantidad más alta el 7 de abril en contra de los Rojos de Rojas de Boston. Cuanto a la temporada pasada, total de picheos, también fue solamente un juego de más de 100 lanzamientos. Pero como mencionamos, el día de los 7 episodios, la única vez en su carrera en que ha sumado 7 entradas completas, hoy podría ser la segunda. El turno es entonces para Nick Castellanos. Le quitó el bat de las manos, ponche sin tirarle en la segunda entrada y a la vez conectó rodado para las cortas en su última aparición. Pero estará encantado aquí para Castellanos con Ty France en el círculo de espera. Lanzamiento del derecho, lo deja pasar, le repite la historia, repite la recta y tenemos entonces 0-2 la cuenta para Castellanos. 15 remolcadas para él, 4 producidas en los últimos 2 juegos. Será intentando sumar 7 entradas completas por segunda vez en su carrera. Poncho americano y aquí lo logra con otro Chocolate más para Jacob Mizrowski. 7 entradas en blanco, 7 entradas en 10 chocolates. Llegó el momento de cantar Take Me Out to the Ball Game. Vamos a la parte baja de la 7ª entrada en Milwaukee. Padres Cerveceros, Milwaukee al frente 1-0. 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Vamos a una pausa, regresamos. Parte baja del 7º episodio, Milwaukee al frente 1-0 sobre los Padres.
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9: Mile of course, Joe Ortiz conecta elevado, cómodo al jardín derecho sin problemas para Castellanos. Tenemos el primer out. 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A Juan del Día, Rod, productor de Breaks to Rank, en la quinta entrada, contabilizando la única carrera del encuentro. Nuestra jugada del día por Mile of Course. Esta línea para cerveceros se abre entonces por cuarta ocasión. Jackson Choi a batear. Calla por completo con ese último picheo. Jeremy Estrada, suficiente para el primer strike. Choi en este juego. De dos nada, logró envasarse en bola ocupada. La quinta entrada, logró envasarse en pasaporte. En la tercera, tiene un robo de base y un macho con el pitcher en su primera aparición. Promedio alto, 3.21. Sin embargo, lesiones le han impedido estar en el diamante, en el terreno de juego. Para ese pelotero de tercer año, recordamos 2024 mágico para los Jackson. Jackson Merrill, Jackson Choi, Jackson Holiday. Los tres debutando en grandes ligas para sus respectivas organizaciones. Una bola con el strike, un out, lanzamiento de Choyo, conecta Machucón por segunda base, el alcance para Fernando Tatis, no, de costado la bola le pasa, depositado al jardín derecho, y tenemos a Choyo cumpliendo hoy, logra envasarse por tercera vez en el juego, este vía su primer imparable y con un out, los cerveceros tienen corredor a bordo, buscando ampliar la ventaja. Y Bryce Durang es quien viene a batear. Durang hoy de tres nada, pero tiene el turno importante. Con hombre en tercera base, menos de dos outs. Puso la bola en juego, algo bueno sucede. Trajo carrera al plato, la número 26 de la temporada, anotando los spikes de Frelick. Sabento se queda bajito, cortesía del picheo de Jeremy Estrada. Para Bryce Durang, 2.97 el promedio, excelente. 6 cuadrangulares, excelente. 26 remolcadas, fenomenal. La defensa impecable. Pelotero que ha sido el All-Star para los cerveceros y gradualmente incrementando las oportunidades, las responsabilidades. Ahora colocado como una pieza importante, contribuyendo desde la parte alta del line-up. Oscila de la cuenta aquí para Bryce Durang, con Choiro corriendo el inicial. Cuadro juega para doble play, un poco complicado, tomando en cuenta la velocidad tanto de Choiro como para Durang. Sin embargo, algo con fortaleza podría beneficiarle aquí a San Diego. Lanzamiento una vez más por parte de Jeremy Estrada, se lo cantan de strike. Este es el primero. Con William Contreras en el círculo espera y Jake Powers detrás de él. La deriza Joe Ortiz, fly al derecho, sencillo al derecho de Junior. Y aquí nos encontramos en ese duelo con Bryce Durang. Cuadro de los padres, tercera primera, la revirada por parte de Jeremy Estrada. Machado, Bogarts, Tatis y Friends. Los jardines de izquierdo a derecho, Sheets, Merrill y Castellanos. Hoy tenemos a Durán detrás del plato en su segunda aparición en grandes ligas. Lanzamiento del derecho, Durán conecta un globo cómodo al jardín central. Sin embargo, unos cuantos pasos frente a la zona de advertencia, amenaza en pisa y corre, tiene el intermedio y lo tienen ahí sorprendido. Achover intenta irse de primera a segunda y esto se convierte en doble play. Intenta sorprender a la defensa de San Diego, levantando la mano, el brazo de Merrill y la cobertura de Fernando Tatis. A pesar del imparable, los cerveceros se van en tres bateadores. Tenemos 7 completas, vamos a la octava. Milwaukee continúa al frente sobre San Diego, una carrera por 0.
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4: Parte de Jace Kaminsarowski, segundo movimiento en este instante. Pat Murphy, extraño, porque apenas viene el pitcher, siendo que estamos regresando a las acciones. Un poco retrasado el trabajo por el zurdo Aaron Ashby, pero lo que corresponde para la labor de Jacob Mizorowski, hoy luciendo dominante, siete entradas por segunda vez en su carrera. 4 hits, 0 carreras, 0 bases, 10 ponches. Mizorowski se va del encuentro con un total de 93 picheos, 68 de ellos fueron de strike. 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Salva del juego Mizorowski, dando el paso ahora para el zurdo Aaron Ashby. Ha tenido un retorno a el bullpen de los cerveceros. Lesiones lo limitaron solamente a 43 encuentros, pero los resultados han sido excelentes para él. Y en el año, 7 victorias sin derrotas, 0 juegos, por apertura, 26 entradas, luchando un total de 41 bateadores, y los oponentes le conectan al ritmo de bateo de 2 y las 7 victorias para Aaron Ashby. Bueno, nos habla del gran trabajo que ha podido realizar, un brazo de alto impacto para este bullpen. Casa victorias, lo podemos decir así también, viniendo en situaciones cruciales de cada juego, pero eso mismo significa que la baja efectividad ya ha podido venir a resolver. Cerramos el total de picheo entonces en victorias en grandes ligas. Aaron Ashby es el líder, ¿no? El solo pelotero con más victorias que 7 triunfos para Ashby, todos en relevo. Detrás del Chris Sale, Paul Skins y José Soriano. Todos con 6, de ahí el listado con varios pitchers con 5 triunfos, pero Aaron Ashby encabezando ese mismo listado, líder en grandes ligas con las 7 victorias. El duelo lo tendrá entonces contra Ty France, Rodolfo Durán y Jackson Merrill. Cuando hablamos de la parte baja y parte alta de ese lineup de los Padres, Frank Sabatia hoy tiene sencilla en 2 turnos, imparable en la segunda entrada y a la vez dominado por la vía del ponche en la quinta. Así que el bate derecho de poder para los Padres, Franz viniendo a tomar esta misma oportunidad al bate. Los números que serán cruciales ahorita en el punto de vista de los Padres de San Diego enfrentando a Ashby. Todo radica alrededor de los de mayor fortaleza. Metiendo batazo complicado, sólido a la banda contraria, sin embargo logra abrirse de foul, afortunadamente para Milwaukee, desafortunado para San Diego. Es un largo y peligroso primer strike. Hablando de los números que tiene, en particular lanzando en casa, mejor efectividad 1.69 para Ashby, pero los derechos apenas le batean 148, es decir, tiene mayor éxito los zurdos en contra de Ashby, quienes batean al ritmo de 2.68. Ashby solamente ha permitido un jonrón en el año, fue ante bateador derecho. Usando el bullpen de los cerveceros los últimos 3 juegos, magnífica la labor. Su completo de Ty France lo tiene colocado en 0-2, abanicando el ponche, segundo rey del encuentro para él. Tenemos un auto aquí en la parte alta del 8ª entrada. Rodolfo Durán, el catcher, quien vendrá a batear. Durán hoy en blanco, también en par de turnos en contra de Mizorowski, dominado por la vía del ponche en ambas ocasiones. Y ahora tras el dominio para Ty France y el turno para Rodolfo Durán, tenemos una charla en este mismo momento con Ashby en la loma. Coche picheo, Jim Henderson es quien se anotaría de tener esa misma conversación en este instante. Nos vamos a este staff de coaches por parte de los cerveceros. Pat Murphy, recordamos dirigiendo a los Padres durante la segunda mitad de la campaña 2015. Jason Lane, quien juega también con los Padres de San Diego, es coordinador de ofensiva y estrategia. Y uno de los recién llegados a ese staff de coaches se trata también de Daniel Bagleman, primera base de poder. Turno de emergente ahora para Rodolfo Durán, sale del encuentro y Ramón Laureano con la oportunidad al mar. Laureano ayer consiguiendo un pasaporte en la novena entrada para mantener con vida las esperanzas de los Padres y traerle al plato la carrera posible del empate. Cuando llegó para San Diego, se acercaron de 6 a 2 la pizarra, 6 a 4. Se quedaron cortos en el intento. Laureano ahora aquí en la octava entrada. La diferencia la mínima, por lo tanto, un swing grande de los Padres puede empatar el encuentro. El poder de Laureano radica en 5 jonrones en la campaña, sumando 19 remolcadas. Lo tienen 0 con 2. Lanzamiento de Ashby. Se queda bajito. Buen ojo por parte de Laureano. No muerde el anzuelo. Es apenas la primera bola. El juego inicia a las 4:40. Ahora local de Tijuana, San Diego. Son las 6:42. Tenemos poco más de las 2 horas del primer lanzamiento. Y justo lo prometido ha sido lo que se ha entregado. El excelente duelo de picheo hoy entre Michael King, Jake Wisniewski, algo tenía que ceder y al momento la balanza para Cerveceros al frente, 1-0, 2-2 la cuenta aquí para Laureano. Partido de Santo Domingo, República Dominicana. Es el 15 de julio de 1994. Se debuta en Grandes Ligas, viene la campaña 2018, varias escalas en el camino para él. Sumado a los Padres, es el listado tras ser adquirido de un cambio con los Orioles la temporada pasada. Línea sólida, cortesía del bat de Laureano, sin embargo, de foul por tercera base. Para los Cerveceros, de tercera a primera, tenemos a Renquifo, Joey Ortiz, Durán y Andrew Vaughn. En los jardines, Jory en el jardín izquierdo, Mitchell central, Felix en el derecho. Ashby, segundo pitcher del encuentro para Milwaukee, trabajando ahora desde el alón. Hay dos, solamente un out, lanzamiento en 0 con 2. La prende ahora Ramón Laureano, sólido el batazo al jardín izquierdo, justo Chévere captura. Y en el fin, el turno emergente para Laureano y tenemos el segundo out. Así que la labor de Ashby aquí intentando colocar los Cerveceros a 3 outs de la victoria. Tiene de frente entonces a Jackson Merrill. Merrill hoy en blanco en 2-3 turnos. Entonces sin tirar en la primera entrada, abanicando en la tercera. Y un rodado al inicial en su última aparición. Esta es la cuarta ocasión en que se abre el orden al bat. Pues esto le favorece a los Padres. Justo señalábamos como los derechos tienen mayores problemas en contra de Aaron Ashby. Los zurdos llegando a ese turno de Jackson Merrill, conectándole para un sólido 2.68. De Pablo el batazo, conteo parejo, una bola con un strike. Pero solamente puso en el juego en una ocasión en esta jornada. Por su parte, lo que representa para el jardín central de los Padres. Este es su tercer año en Grandes Ligas. 4 jonrones al momento con 18 remolcadas. Lanzamiento del zurdo lo deja pasar. Y específicamente a detalle los trabajos de Jackson Merrill en contra de los zurdos. Él también, aunque la muestra es más pequeña, Merrill ha tenido más éxito ante zurdos que ante derechos. 2.50 el promedio ante los zurdos. Sin embargo, los 4 jonrones son ante pitchers derechos. Lanzamientos se lo cantan de strike. Y Ashby, 2 bolas, 2 strikes con 2 outs. A un lanzamiento entonces de colocar a Milwaukee a 3 outs de la victoria y posiblemente la serie en la bolsa. 8 manicando para Merrill. Viene con el rompiente Ashby. Tercer out de la entrada. Padres en blanco en orden de 1-2-3. Ya han sido dominados por completo desde el sencillo de Fernando Tatis en la tercera entrada. Desde entonces, de 1-2-3 y tu tiempo se acabó. Una vez más sucede para los Padres. A 3 outs de la victoria Milwaukee. Vamos a la baja de la octava. Cerveceros al frente por la mínima.
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8: Let's go, Padres.
4: Vamos a la parte baja de la octava entrada. Cerveceros a tres outs de la victoria. Jason Adam al montículo por los Padres. Taja para Milwaukee, era por cero. Yes, la voz en español de los Padres. Eduardo Ortega con el play-by-play.
9: Pedro, gracias. Le están tirando blanqueada combinada los cerveceros a los Padres. Podría resultar esta noche el juego 2 en que los cerveceros amarren su serie. Número 9 de las primeras 15 series de temporada, pero aparte de eso, Padres estaría por recibir la cuarta blanqueada, segunda en las últimas dos series. Cardenales pintó de blanco a los Padres el fin de semana en un juego. Llegó el preparador, el pitcher que usualmente es requerido para la octava entrada, allanarle el camino al cerrador Mason Miller, y empieza dominando al receptor. Tercero en el orden, William Contreras, con este palomón. En relevo a Jeremiah Estrada, Jeremías. Jeremías cumplió, sacó en pelota de un hit, y en el total de cuatro bateadores, cuatro outs. Ayudado por su cuadro en un doble play. Un out, viene a batear ahora Jay Bowers. La demostración de Mizorowski que teníamos pues en el horizonte, esperando en cualquier momento enfrentar a los Padres, y lo hizo hoy con creces. Se quedó a dos ponches de su cuenta personal de récord. El año pasado ponchó 12 bateadores contra los Dodgers y ese es su récord personal en su año de novato. 12. Hoy ponchó el doble dígito en 10 y en 7 entradas, que fue, eso sí, empató el récord de más innings lanzados en un juego. 7. Van dos pitchers por el equipo cervecero. Los Padres han utilizado ahora 3. Jeremías Estrada salió. Entra Jason Adam. Dos bolas, un strike para Bowers. Cuarto va de tres nada con dos ponches. Adam está tirando su relevo 14 del año. Tiene una victoria sin derrota. Se ha acreditado 7 holds. Relevo sosteniendo ventaja 7 veces. Y en la única oportunidad de salvamento cumplió. Tiene un rescate. En total, el de Kansas City, Missouri, 12 entradas, 5 ponches, 3 bases. Ha recibido un cuadrangular. Adam para la goma. Bauer se la deja pasar. Pichó bajito. Nueva receptoría de los Padres ahora. Con la salida de Rodolfo Durán, por quien bateó Ramón Laureano, dominicano por dominicano, en la octava entrada. Y el gran trabajo del pitcher más ganador en Grandes Ligas, que es el sobrino del Dandy, de Andy Ashby. Está pero descosido en un tremendo año. El relevo de los cerveceros, Aaron Ashby, 7-0 tiene, todo en relevo. Conecta, Bauer del lado contrario, lado opuesto, un zurdo por toda la línea del jardín izquierdo, frente al poste. En ese rincón, Gavin Cheats, la pelota está convirtiéndose en un doblete de terreno. Una línea retorcida completamente del lado contrario a Bauer, que es un hombre de fuerza y de promedio. Le está jugando Gavin Cheats finalmente al bote, doblete con un out. El primer imparable, 4 turnos para Bowers. Octavo hit. Cuidado. Buscarán ponerle la cereza al pastel aquí. Cuando se trata de una octava entrada y ganando 1-0. y en pos, además de ir por el pitcher que cierra la puerta, el que salva los juegos. Tienen cuatro pitchers que han utilizado en situaciones de salvamento los cerveceros, todos bien. Ayer vimos a Abner Uribe, el dominicano, salvó su cuarto en cinco oportunidades. Y también Trevor McGill, el hermano de Tyler que está con los Mets, salvó cuatro ya de cinco oportunidades. Primer strike en la cuenta de Andrew Bone. Sale el corredor a tercera. El contacto es un alto fly de Andrew Bone al jardín izquierdo central. Rápidamente se apura Jackson Merrily. Casi repiten la jugada de la entrada anterior, conectando Jackson con Fernando en segunda. Esta vez alcanzó a volver. Barrido safe. Regresa Bowers quieto en segunda. Fly de Andrew Bone al jardín central y van dos outs. Ahora tiene turno el jardinero central. El juego, amigos, viviendo los estertores de la noche. Juego en parque techado completamente. Mañana quizás se abra el cielo, la ostra de acero para el juego de béisbol bajo el sol, con un mejor clima en ese horario. 12:40 hora del centro, tiempo de Milwaukee. 10:40 desde las 10 de la mañana, el horario del Pacífico, hora de San Diego, Baja California, la antesala del juego. Padres cerveceros se despiden mañana y hasta no verte en el mes de agosto, en que Milwaukee vaya a San Diego. Lanzada. Este hombre de brazo operado múltiples ocasiones y que lo llevó a cambiar su mecánica con ese estilo tan único, sobre todo definitorio de su wind-up, por la forma en que parece que él empuja la pelota con el brazo, la forma en que hace una ligera pausa en apariencia, pero igual tira buenas rectas. Conteo de 1-1, lanza poco arriba. Se ha quedado Freddy Fermín, receptor que por ahora el cuerpo de catcher mantiene solamente dos, con ausencia de Luis Campuzano. En la última bateada de los Padres, en la novena entrada, vendrán Fernando Tatis, Manny Machado y Miguel Andújar, y no están lejos. Un swing de cualquiera de ellos puede empatar el juego si llegamos a la novena entrada por la mínima. Rolling por primera, flojo el batazo en el hoyo. Se mueve Ty France, espera al pitcher, cruza este a primera. Buena la llegada de Jason Adam en asistencia del 3-1. Sacaron al zurrito, el zurrito Garrett Mitchell. Tercer out. La probable última bateada de los cerveceros se ha dado. Ganando el juego, Mizorowski, que va por su cuarto triunfo. Va perdiendo de esos rompecorazones Michael King, que podría ser su tercera derrota para ponerse parejo 3-3. Apagan el sistema de luces, los móviles se encienden en todos los tendidos, hoy con más de 26.000 espectadores para ver por segunda noche consecutiva el apagafuegos, el dominicano de las 101 millas por hora, Abner Uribe, número 45, el relevo corto, en intento de otro salvamento, va por el quinto. Esta situación para Uribe en su sexta oportunidad. Los Padres necesitan héroes. El juego es tremendo, caliente. El score lo dice todo. 1-0, cerveceros por 3 outs. Volvemos.

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1: Porque la forma en que tira su recta de más de 100 millas por hora este hombre siempre es peligrosísimo cuando llena la bola y el bateador no se puede quitar. Pero Fernando se dejó caer, la bola estaba a la altura de la cabeza, queda de espaldas en el terreno, la bola lejos del catcher, se va hasta la red en el backstop. Una bola sin strike, Tatis, Machado y Andújar, los tres dominicanos frente al pitcher dominicano. Lanza Abner Uribe, swing, manica el primer strike. Le ha tirado un par de sliders. Esta es la novena entrada y es la última oportunidad para los Padres. San Diego necesita héroes, necesitan una para empatar, dos para irse al frente. Milwaukee por tres out, roletazo por tercera, conecta Tatis, se prepara Rengifo, toma el venezolano, se apura en un tiro a Andrew Bond y lo sacó. La bola tomó un bote largo, parecía jugada de tiempo, se le estaba haciendo tarde al antesalista de Venezuela. Tatis es out por un paso y tienen los cerveceros el primer tercio de la novena entrada. Abner Uribe en ruta a su quinto salvamento. Viene a batear Machado, provocando las multitudes cada uno de sus turnos. Finalmente, la historia, amigos, de los Phillies, los Gigantes y Dyers se están calentando. Robbie Ray frente a Shohei Ohtani. En el caso de los Phillies, los pararon. Ganó Boston 3-1. Sonny Gray ha parado a Filadelfia. Haroldi Chapman, el misil cubano, llegó a 9 salvamentos. Importante destacar también la racha jonronera que acechaba el récord de Grandes Ligas y de su manager en ese récord, Danny Baseball. Ganó Boston 3-1 a los Phillies en el Monstruo Verde. Lanzamiento para Machado, una bola y un strike. Lanza Uribe, le tira Machado al callejón, center right. Allá va el jardinero central, va al derecho también. Se cruzan, Sal Frelick corriendo la milla en el callejón central derecho, sobre la marcha se lleva la bola, brazo arriba, en gran cobertura. Ha caído el segundo out, gran conexión de Machado en distancia. La defensa de Milwaukee en su outfield se luce y los cerveceros van por el 27. Kyle Schwarber se fue de 2-0 con 2 pasaportes, su racha terminó. 5 días pegando home run, en total dio 6 en esos 5 juegos. Puede ser el final, Miguel Andújar. Uribe sin despeinarse, línea por arriba del pitcher, se cruza el segunda de aire, salta y la bola pasa por encima del guante de Bryce Turang. Pica la bola al jardín central y los Padres respiran, Miguel Andújar con su primer imparable. Ayer pegó home run Andújar en la sexta. Agregaría Andújar doble en la octava. Y van a buscar la carrera del empate con Bryce Johnson, el más rápido de este roster, en la situación que se necesita. A como dé lugar, traerse al hombre de primera para sobrevivir. Andújar pega su primer hit después de 3 turnos en blanco. Ahora los Padres con esto extienden la ofensiva colectiva. El quinto hit del equipo. Tiempo, dice el umpire Ryan Willis, certificando la visita de William Contreras al lanzador en batería latina. Se habla español. Abner Uribe de Dominicana, el pitcher. William Contreras de Venezuela, el catcher. Bryce Johnson será oro molido para los Padres en este momento que corre de emergente por Miguel Andújar. Sander Bogaerts tiene la palabra. Un swing le da la vuelta al juego. Los cerveceros van por el A27. Uribe de lado, lanza. Foul, la pelota hacia atrás, ya la tiene el primer strike. Ayer Uribe lanzó la novena, pero enfrentó a los de abajo, a Castellanos, a Laureano y a Fermín entonces, y terminó dominando a Merrill en una rola a segunda. Este es un duelo que puede marcar la noche para Milwaukee o para los Padres. Vamos a ver. Un strike sin bola. De lado el dominicano, lanza. Rodillero, bajito y pegado. En el trabajo monticular de Uribe hay un reto aquí. Parece que le cargaron bola y el receptor pide strike. Vamos a ver si consigue otro. No, tenía razón el umpire. Pierde William Contreras el desafío. En el caso de Uribe y este duelo personal con Sander Bogaerts, Bogey lo ha enfrentado tres veces. Nunca le ha pegado de hit. Y el dominicano lo ha ponchado dos veces. Tiene cuenta ahora de una bola y un strike. Se perdió el desafío para el catcher de Milwaukee. Lanza, le tira Bogey. Foul. Atrás de home al tercer nivel. La noche de pelota está por terminar. A un solo strike, tan cerca y tan lejos los cerveceros de amarrar la serie, de llegar a seis victorias en forma consecutiva, la racha más larga del año para los Brewers. Hoy, 28,683 fanáticos. Listo, Abner Uribe. Lanzamiento para Bogarts. Bajito, cortó la bola hacia afuera en este sinker peligroso. Se cayó el picheo. Hoy tenemos poco más de la asistencia de ayer. 3,000 aficionados por encima de la taquilla de ayer, martes. Ayer tuvimos 25,300. Hoy 28,683 fanáticos. Lanza Uribe. Repitiendo la colocación del picheo anterior. Le ha tirado un par de sweepers, pero además con lo que está haciendo sinker, sinker, sinker, se vuelve complicado para Bogart. La pelota tiene un efecto enorme llegando al plato y se aleja de la zona de strike. Se llenó la cuenta. 3-2. Recuerden que mañana el juego es la despedida a mediodía, hora de Milwaukee. 10 de la mañana, hora del Pacífico. La antesala para 10:40. Griffin Canning por los Padres. Kyle Harrison por los cerveceros. Derecho por Padres. Zurdo por el equipo de casa. Lanzamiento del dominicano. Cuarta bola, pasaporte. Y hay noticias, hay novedades. Los Padres tienen con esta base por bolas el empate en segunda, la ventaja en primera. Avanza Bryce Johnson, el corredor emergente. Tiempo. El cuerpo técnico de los cerveceros enviando a su coach de picheo por segunda entrada consecutiva. Que conocimos, él es nacido en San Diego. Chris Hook lanzó poco en Grandes Ligas. 2 años eran mayores, lanzó en el 95, el 96. Tuvo en relevo siempre su carrera de relevista con los Gigantes de San Francisco, Chris Hook. Y ya tiene con los cerveceros 8 años siendo el pitching coach, el responsable de conducir el picheo de este club. Le van a dejar aquí todo al zurdo de Power. El poderoso swing de Gavin Cheat. Abner Uribe está abriendo la puerta con 2 outs. Posición anotadora después de la 7ª entrada. Los Padres son segundo lugar. Solo Milwaukee batea mejor. 3.39. San Diego 3.19 después de la 7ª en posición anotadora. Y aquí vea una prueba de fuego para demostrarlo. Lanza Uribe. Terminó la visita del pitching coach. Strike para Gavin Cheat. El más rápido del roster está en segunda. Podríamos tener una jugada peliculesca para empatar o para terminar el juego. Vamos a ver. Un strike sin bola. Lanzamiento. Palo entre dos. Central derecho. Allá va el jardinero Freeling. La bola vuela. Se va. Se va. Sí, sí, sí. Holy cheese. Holy cheese. Ra, ra, ra. Central derecho. Clareando la frontera en la cerca. Los Padres le dan la vuelta. Swing de 3 carreras. Ganando en la 9ª entrada, ahora se colocan a 3 outs. Y lo mejor es que tienen al hombre de los chocolates, el M&M, en el escenario. Otro gran juego para Gavin Cheat. Decidiendo en la última llamada, como lo hizo en su momento para empatar Nick Castellanos, que ahora viene a batear. El domingo contra los Cardenales en Petco. Los Padres le dan la vuelta, están vivos. Respiran y no solo eso, ganan 3-1 y se han colocado a 3 outs de empatar la serie. Fracasa Abner Uribe. Un blonde save cometido, el segundo juego en relevo que falla en situación de salvamentos en el año. Nick Castellanos viene a batear por cuarta vez. ¡Qué momento! El swing grande, una vez más para los Padres, hollywoodense, peliculesco. Los Padres reviven. Los Padres han sacado la casta otra vez. Van ganando con 3 carreras, 6 hits sin error. Le tira a Castellanos, conecta foul, la pelota a la tribuna derecha. Gran sector del público se había ido del parque. Y vemos muchos claros en las tribunas ahora. Pero seguramente camino a casa, si van siguiendo la radio, si van checando la aplicación, pues ahora se dan de topes en el volante. Lanza ya, le tira a Castellanos y es ponchado por Amer Uribe. El tercer out, pero anota por delante de la bomba de Holly Cheats el corredor emergente Bryce Johnson y la base por bolas a Bogarts. Qué grandes momentos con dos outs. Andújar, Miguel Andújar pega sencillo, corre por él Johnson. Y luego, todavía buscando el A27 que nunca pudieron conseguir, saliendo en blanco los cerveceros, enfrentaron a Bogarts y Bogey, con su gran experiencia y colmillo retorcido, hizo trabajar a base de sinkers hasta gorrearle la inicial al dominicano. Pasaporte a Bogarts para sembrar el camino a Gavin Cheat, que batea su sexto home run del año. Swing de tres carreras, ahora tiene 16 producidas. Los Padres, ahora sí que puede decirse, dejaron lo mejor para el final. Home run de Gavin Cheat coloca a los Padres a 3 out del triunfo. Ya llegó, ya está ahí el hombre de 1.98 de estatura, el de los chocolates, M&M, buscando mantenerse invicto en situación de salvamentos. Busca el número 13 de 13 oportunidades. Mason Miller. Los Padres 3, los cerveceros ahora necesitan.
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1: Los Padres a 3 outs de mantenerse en la primera posición. Todo esto en el marco de que los Dodgers y los Gigantes están por iniciar su juego 3 de la serie allá en Los Ángeles. Lanzamiento, línea por arriba del tercera base. Machado jugaba short. Levanta rápidamente en el izquierdo Gavin Cheats y Rengifo con una gran actuación de 4-3. Ambidiestro venezolano que ha bateado aquí. Línea retrasada al palo izquierdo. Así saludan a Mason Miller. Y ahora con un solo swing, el bateador es el empate. Se trata del jardinero derecho, el zurdito Sal Frehley. Situación de salvamento para el estelar. M&M. Lanzamiento. Foul, esa pelota hacia atrás. Termina aquí en el palco enfrente. 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Bob Jucker Press Box. Mason Miller lleva 40 innings lanzados en sus últimos 38 relevos desde el año pasado. Solo ha permitido 2 carreras. Y ha hecho un ponchadero. Tiene 80. ¿Qué le parece? 80 a lo largo de los últimos 70 juegos. Lanzamiento del derecho nativo de Pittsburgh. Una bola y un strike. Strike ahora para Frehley, que ha bateado 2 sencillos en 3 turnos. Miller tiene el juego en sus manos prácticamente. Ruta a su salvamento 13. Lanza el derecho. Esquina de afuera. Es strike. A base de sliders en este turno. Fracasa Amner Uribe. Gavin Chin le pega home run con dos en base. Y el detalle es que apenas era el segundo turno de Gavin Chin contra el dominicano. Bateaba de uno nada contra él. El disparo, se corre otro slider. Este es bajo. Frilich ha bateado este año 3 cuadrangulares. La mayor cantidad con un lanzamiento ponchando. Miller tiene 73%, casi 74%, ponchando con el slider, que es su cambio de velocidad. Lanza, repitiendo el slider. Ha tirado 3 consecutivos. Detiene el bate en el hombro Sal Frilich y aguantó acertadamente. Bola número 3. Cuidado porque están a punto de envasar el empate sin out. Atrás de Frilich, Joey Ortiz, que ayer pegó home run. El short está en México Americano. Juega el short atrás de la almohadilla, recargado a segunda. Lanzamiento y en 3 y 2 resuelve. Vámonos. Ha conseguido tremendo tercio. Sorpresa. Con este disparo, siempre slider con él. Le tiró 4 consecutivos al final. El tercer strike sin tirarle. Para hacer un valiosísimo tercio. No se puede mover Rengifo de la inicial. Y la primera campanada se escucha. Looking, mirando, dejan a Sal Frilich. El público protesta. El umpire indica que fue buen picheo. Y ahora Joey Ortiz, bateador derecho, podría ser reemplazado por un hombre de más poder, que significa el bateador la carrera del empate. Y usted lo recuerda muy bien. Estuvo precisamente en el pasado como parte de los Padres de San Diego de la receptoría, el dominicano Gary Sánchez. Está bateando 203 Gary Sánchez, número 99 de uniforme. Viene de la banca. Ha dado 5 jonrones, 14 producidas en 27 juegos este año. Y esa cantidad de 5 jonrones en los cerveceros lo hace ser el sublíder jonronero. Derecho contra derecho, poder, poder. Lanza, se mantiene con el slider. Sentados en la recta los bateadores de Milwaukee. Saben lo que este hombre puede hacer, hasta de 104 millas en el máximo. Mason Miller, una bola y sin strike. Con el Gary, bateando por primera vez contra Mason Miller. Lanzamiento ceñido, casi lo golpea. Bola, la segunda. Nunca se han enfrentado Mason Miller y Gary Sánchez. El ex Yankee, ex mellizo de Minnesota, una larga ya carrera cambiando de uniforme. En 2 y nada, cuidado con el swing de poder, abanicando, sacó el bat. Y este fue un reto de 102 millas por hora que falla. El catcher dominicano viene del banco y significa el juego prácticamente para sobrevivir los cerveceros. Un swing de 4 esquinas empata la pizarra. Un doble play acaba el juego a favor de San Diego. Lanza Miller. Le tira el Gary. Foul. Pelota hacia atrás. Todos invitados al juego de mañana. 10 de la mañana. Nuestra antesala del juego para las 10:40. Un vuelo de 4 horas de Milwaukee al noroeste, llegando a Seattle para abrir serie el viernes con los Marineros. Interligas, Padres en Seattle. En 2 strikes está Gary Sánchez de emergente. Lanza, le quiebra el bate, rodado lento, entra el short, se apura, toma una mano, tira, bogey corriendo y lo sacó. Jugada de tiempo, jugada en donde no se podía fallar. La bola moría en la grama detrás del montículo. Salieron las astillas volando, parte del bat, fracturado por el tremendo Mason Miller, que logra un segundo tercio y la segunda campanada se escucha. Los Padres ahora están a punto de parar a los cerveceros en su racha más larga del año. Frenarlos en 5 victorias consecutivas hasta ayer. El final se acerca ya. Lo estamos esperando serenamente. Puede ser el final del juego. Jackson Churio este año no ha pegado su primer home run. El venezolano puede ser el 27. Lanza Mason. Para Churio, alto, la primera bola. 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Padres rumbo a la victoria. 25 del año, acaba de arrancar Gigantes y Dodgers. Robbie Ray frente a Shohei Ohtani, el duelo de picheo. Ohtani mañana no juega, como hacen los Dodgers en su programación. Cada vez que lanza, al día siguiente lo descansan. Ohtani está en, si se puede llamar, entre comillas, un slam. Ya saben que es un fenómeno de otra galaxia, pero no ha bateado. Ya tiene casi 3 semanas sumido en el slam. Lanza, retando y pasando. 105, 102 y está a las letras ahorcándolo. Strike el segundo, Churio. Los Padres, tan cerca y tan lejos, van por un solo strike para conseguir el A27 y empatar esta serie para decidirla mañana. Fracasa el cerrador de Milwaukee, Abner Uribe. Él va perdiendo. Está ganando el juego Jason Adam. Puede salvar Miller. A un strike. Lanza. Rolling lento. Machado en la línea. La bola se abre. Jugaba profundo Manny. Toma la bola enfrente de Almohadilla tras atacar el roletazo de botes muy lentos. Y no hay jugada. El umpire a sus espaldas indica foul. Ryan Abbiton. 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El público esperanzado aquí, los locales, fan de los cerveceros. Home run de Gavin Sheets, la estrella del juego. En la novena con 2 outs. Le dio la vuelta y los Padres van ganando. 1-2. Le tiró y lo ponchó con slider de 90 millas a Churio. Se acabó el juego. Ganaron los Padres. Empató la serie. M&M cerró la puerta. Apagó las luces. Y logró su juego salvado número 13 en 13 oportunidades. Electrizante noche.

0: antes en Dodger Stadium. Mientras que Milwaukee ha visto ya su Waterloo contra San Diego esta noche. Los pararon. Los Padres frenan a los Cerveceros, que llevaban 5 victorias seguidas, la racha más larga ganadora de todo Ligas Mayores. Récord de Milwaukee queda ahora en 23-17. La serie se ha empatado. El récord de los Padres sigue siendo ganador en gira, 12-7. Michael Quintero, un juego para merecer mejor suerte, pero no es de suerte, sino de resultado. Este béisbol, Michael Quintero, 5 2/3 de solo una carrera, para una salida de calidad, una más. La gran figura, Gavin Sheets, con home run de 3 carreras, perdiendo San Diego 1-0. Tremendo picheo de los Padres después de Michael King, Jeremías Estrada y Jason Adam. Y terminó aguantando la ventaja hasta el final el hombre de la novena, Mason Miller, que se acredita su salvamento 13, como ya informé. Juego de pelota ha concluido. Ahora vemos que Gavin Sheets tiene de 4-2 cuando viene a batear la noche, su home run número 6 del año. Sexto home run. Llegó a 16 carreras producidas. Y otra vez lo hace en la novena entrada. Recordó usted aquella gran actuación el día de su cumpleaños en la novena entrada en el Coors Field. La gira antepasada en Denver, cuando los Padres también perdían y estaban a solo un out de ser derrotados. Gavin Sheets ganó el juego en la novena de visitante. Lo hace hoy una vez más en Milwaukee. Pizarra final a continuación. Acompaña a Pedro Gutiérrez, que trae el resumen con las marquesinas de Grandes Ligas hoy miércoles 13 de mayo. Una gran jornada de esos regresos espectaculares. San Diego sigue siendo uno de los mejores equipos de los 30 clubes de Grandes Ligas después de la séptima entrada. Más allá de estas emociones, más allá de venir de atrás, coming from behind, como reza el refrán del béisbol, de estar perdiendo, sacar el juego. Y lo han logrado los Padres con ese tremendo porcentaje bateador cuando llegan a la séptima entrada con el score en contra. Otra de esas historias hoy la han escrito en Milwaukee. Mañana, juego 3, el decisivo. Griffin Canny lanzará por los Padres y el zurdo Kyle Harrison hará su primer juego como cervecero, porque lo vimos 3 veces en contra de los Padres cuando estaba con los Gigantes. Pitcher zurdo, vino de Boston. Kyle Harrison, allá lo mandaron los Gigantes el año pasado de refuerzo, al reforzarse los Mediarrojas. Desde Milwaukee, Wisconsin, los totales. El juego de pelota ha concluido para ganar San Diego. 3 carreras, 6 hits. Jugaron los Padres sin error. Un par de errores mentales al final. No costaron, pero fue muy comentado. Y lo menciono porque San Diego es el equipo de la Liga Nacional que menos errores ha cometido. Solo 10. En la Liga Americana, los Atléticos es el equipo que menos errores llevan. Igual, han cometido solo 10 errores hasta los juegos de ayer. Y hoy una defensa mantuvo ecuánime el picheo, sobre todo respaldando cuando se trata de juegos tan apretados de muy pocas carreras. También el mérito es para la defensa, porque defensa nunca hay que soslayarla. Gana juegos y campeonatos en béisbol. 2:38. 2:38 tiempo efectivo, tiempo oficial. 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Desde el American Family Field, soy Eduardo Ortega Díaz. Sean felices, amigos aficionados. Padres 25-17. Amanecerán en el primer lugar. Aún ganando los Dodgers con Otani esta noche, San Diego tendría medio juego arriba de los Dodgers. Y si pierden los Azules, Padres entonces estaría completando la ventaja de un juego sobre el equipo angelino. Un juego y medio sería el resultado, porque en este momento tienen un juego completo. Vamos a ver qué resulta en la noche en el Coloso del Oeste. Buenas noches, hasta mañana para el juego final a las 10 de la mañana. Padres Cerveceros. Hoy ganó San Diego con home run en la novena de Gavin Sheets. Perdían 1-0, ganaron 3-1. Volvemos.
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5: 13 de mayo en el resto del mundo de Grandes Ligas. Bueno, hoy levantados de mano los Padres por 8 capítulos. Fue la novena cuando todo cambió. Los Padres hoy, Gavin Sheets, 2 hits. Leyendo el cuadrangular que marcó la diferencia en el juego, su sexto compro del año, las 3 remolcadas. Bryce Johnson, Sander Bogaerts se ven en 9 carreras por los Padres. Fernando Tatis con jornada de multi-hit, dando 2 imparables en 4 turnos. Kevin Schrenk en la ofensiva de los Padres recibió 3 hits. Perdón, 4 hits en los primeros 3 entradas. Y desde que Fernando Tatis dio su segundo hit en el tercer capítulo, fueron dominados de forma consecutiva. 18 retirados al hilo por parte del picheo de los Cerveceros. El momento oportuno, los Padres se pasaron a 3 de forma consecutiva. Uno de ellos cuadrangular. Está apoyando el buen trajo el picheo de Michael King. 5 2/3, 6 imparables, 1 carrera limpia, 2 bases, 5 ponches. El bullpen, como es de costumbre, mágico. 3 entradas, 1 blanco, 0 carreras permitidas. Por los Cerveceros, electrizante el trabajo de parte de Comisionowski. 7 entradas de 4 hits en blanco, 0 bases, 10 ponches. Pero Ander Uribe permite las 3 carreras en la novena entrada. Y el bateo, 2 hits, 1 carrera anotada para Sal Frelick. 3 imparables para Luis Rengifo. Resurrect con la única remolcada en el encuentro. Por eso la victoria en relevo para Jason Adams. Su récord en 2-0. Derrota en relevo para Abner Uribe. Su marca en 2-2. Mason Miller con su 13.º salvamento de la temporada. En un juego de 2 horas 38 los minutos de duración. Está en el juego. Hoy no hay duda. Hoy es Gavin Sheets. Otra vez. Los Padres con otro cuadrangular oportuno, importante, dramático. La nueva entrada con 2 outs, Gavin Sheets con el jonrón que marca la diferencia del juego. Hoy es la figura estelar de esta jornada aquí. El triunfo de los Padres los coloca con récord de 25-17. 8 juegos arriba de 500. Ahorita están con 1 juego de ventaja sobre los Dodgers por el liderato del oeste de la Liga Nacional. Para los Cerveceros se mantienen entonces ahora con marca de 24-23-17. Ellos iniciaron en un empate con los Cardenales, por lo que es el segundo lugar de Israel. Volteamos a la actividad que le corresponde hoy a San Luis. Están ganando en la 4ª entrada de mantenerse la pizarra. San Luis tomaría el segundo lugar de forma solitaria. Y en tanto que persiguen a Cachorros, hoy los Cachorros cayeron en contra de los Bravos. Padres en primer lugar, juego de ventaja sobre los Dodgers, pendiente en la jornada de hoy para los Dodgers de Los Ángeles. Vamos a ir nosotros a una pausa y cuando estemos de regreso tendremos el resumen del juego y lo mejor de hoy. Padres Cerveceros, la victoria para los Padres hoy, 3-1.

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4: Sobre los Dodgers, quienes llegan a Parque Petco el lunes, la batalla por el liderato en el oeste se va a cabo la próxima semana en Santi. Tenemos el resumen del juego. Poca actividad realmente. Fue la quinta entrada en la parte baja cuando Bryce Rang puso el balón en juego, capitalizando entonces hombre en tercera base con menos de dos outs. Un rodado a la primera base, trae la primera y la única carrera del juego. Milwaukee aquí al frente, 1-0. Se rellenó la cuenta, Machucón. Ahora por primera base, aguanta volteado, alcanza a levantar Ty France. Solamente detienen al corredor que está en primera base, en bola ocupada. Bryce Rang logra remolcar carrera. France entregando a Bogarts. No hay jugada al inicial y viene al productivo. Los cerveceros toman la ventaja. 1-0 sobre Padres en la parte baja de la quinta entrada. Así llegamos entonces hasta el noveno capítulo. Todo con dos outs. Tatis dominado por el 5-3. Machado en la línea al jardín derecho. Hay dos outs. Miguel Andújar, el primer picheo, lo prende al jardín central, conectando imparable. Bryce Johnson ingresa al juego como corredor emergente. Sander Bogarts. Turno peleado, que fue clave también en el juego. Le permite mantenerse con vida a los Padres, dando la base por bolas para colocar entonces la carrera de la ventaja en la inicial. Será donde se viera lo de menos, porque la oportunidad se presenta ahora para Kevin Sheets.
5: Un strike sin bola, lanzamiento, palo entre dos, central derecho. Allá va el jardinero Freeling. La bola vuela, se va. Sí. Holy Sheets. ¡Holy shit! ¡Ra, ra, ra! Central derecho, clareando la frontera en la cerca. Los Padres le dan la vuelta. Swing de tres carreras. Ganando en la novena entrada. Ahora se colocan a tres outs. Otro gran juego para Gavin Sheets.
4: Los Padres entonces con el cuadrangular se colocaban a tres outs de la victoria. Vamos a la parte baja de la novena entrada. Luis Rengifo con imparable para colocar entonces la del empate, tomando turno al vals. Al Frederick. Gary Sánchez son dominados y la última oportunidad para cerveceros hoy sería Jackson Jr.
5: Le dio la vuelta y los Padres van ganando. 1-2, le tiró y lo ponchó con el slider de 90 millas a Jr. Se acabó el juego, ganaron los Padres, se empató la serie. M&M cerró la puerta, apagó las luces y logró su juego salvado número 13 en 13 oportunidades. Electrizante noche.
4: Y el triunfo para los Padres, 3-1. Vamos a ir a una pausa. Regresamos con más en pizarra final. Triunfo dramático para los Padres. Mantienen el liderato en el oeste y a la vez empatan esta serie. Mañana se define con el tercero y último encuentro. Por hoy, triunfo para Padres, 3-1. Una pausa. Regresamos con más. Estamos en pizarra final.
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4: 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Los Bravos de Atlanta derrotaron a los Cachorros de Chicago 4 carreras a 1, un expadre la victoria. Se trata del derecho Robert Suárez en relevo. 10 entradas se requieren en Nueva York para que los Mets hoy derroten a los Tigres 3 carreras a 2. Mientras que también 10 entradas en Toronto. Azulejos 5 a 3 derrotaron a los Rayos de Tampa Bay. Volteamos hasta Minnesota, en donde los Marlins hoy con la tercera victoria de Max Meyer derrotaron hoy a los Isos de Minnesota 9 carreras a 5. Rojas de Boston, Sonny Gray, la victoria número 4 de la campaña. 3 a 1 derrotaron a los Phillies de Filadelfia. Rolly Chapman con su noveno salvamento. Los Rockies 10 a 4 por encima de los Piratas en Pittsburgh. Mitch Keller, su segunda derrota. 10 entradas en extra innings en Cincinnati. Nacionales 8 a 7 derrotaron a los Rojos en ese mismo encuentro. Guardianes de Cleveland hoy 4 a 2 derrotaron a los Angels 4 a 2 la pizarra, mientras que Orioles blanqueados sobre los Yankees 7 que responden. Evitaron los Yankees solamente jornada de un imparable para los bombarderos del Bronx. Juegos en progreso, vamos a la parte baja de la octava entrada en Arlington. Rangers 3 a 2 derrotando a los Diamondbacks de Arizona. Alta de la octava entrada en Houston, Marineros y los Astros empatados a 2 carreras. Baja de la cuarta entrada en Sacramento, Cardenales al frente por la mínima 1 por 0 sobre Atléticos. Mientras que en la parte baja de la segunda entrada en la Loma de Chávez Ravine, Dodgers y Gigantes el juego en 0 carreras. Si no, aquí en Milwaukee, Padres 3 carreras, 6 hits sin errores, 4 dejados en base. Los Brewers 1 carrera, 9 hits sin errores, 9 dejados a bordo. Juego de hoy de 2 horas 38 minutos ante 28.683 aficionados. Los testigos de que esta serie se ha empatado en encuentro. Mañana se define. Próximo juego de los Padres, jueves 14 de mayo, tercero y último de la serie en el American Family Field. Aquí estamos. Padres, récord 25 y 17 los cerveceros de Milwaukee. Marca 23 y 17. Padres con Griffin Canning en la loma en contra de Kyle Harrison por parte de los Brewers. El juego inicia a las 10:40 de la mañana. Hora local de Tijuana, San Diego, a las 10:10. Estaremos con ustedes con los comentarios previos en la antesala del béisbol. Tendremos la presencia de Griffin Canning conversando con nosotros previo a su salida de mañana. Por esa parte, hemos llegado a la conclusión de pizarra final. Triunfo dramático para los Padres, 3 a 1 con jonrón de Gavin Sheets en la novena entrada. Gracias a la producción de Luisardo Pérez, la coordinación en cabina, Susy Q, Mario Carlos Amaya. Muchísimas gracias a nuestros valiosos compañeros del Steel Tijuana. Hoy, en nombre de Eduardo Ortega, quien se despide es Pedro Gutiérrez. No sin antes recordarles que cada strike en la vida los trae más cerca de su próximo cuadrangular.
5: Le dio la vuelta y los Padres van ganando. 1 y 2, le tiró y lo ponchó con slider de 90 millas a Churio. Se acabó el juego, ganaron los Padres, se empató la serie. M&M cerró la puerta, apagó las luces y logró su juego salvado número 13 en 13 oportunidades. Electrizante noche.
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2: Vamos concluyendo el Congreso Nacional aquí en el World Trade Center de la Ciudad de México. Un congreso muy concurrido, con mucha participación. Queremos reconocer el trabajo que hizo como dirigente nacional Luisa María Alcalde para lograr 12 millones de afiliados. Una meta contundente.
3: El senador por Baja California, Armando Ayala Robles, expresó su respaldo a la recién electa Ariadna Montiel Reyes como nueva presidenta nacional del partido, en un proceso que reflejó la unidad, fortaleza y compromiso del movimiento con la transformación de México. Durante este encuentro, Ayala Robles destacó la participación activa de legisladores, dirigentes y militantes, consolidando un proceso democrático interno que fortalece la vida institucional de Morena. El legislador federal destacó que esta renovación en la dirigencia permitirá consolidar la organización interna y fortalecer el trabajo territorial rumbo a los próximos procesos electorales. 66ª Legislatura, Justicia para Todos, Senado de la República.
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1: Amigo, buenas noches, ¿qué tal? Bienvenidos a Calentito y Sabroso. Yo soy Juan Martínez, el gigante de la radio. Gracias por acompañarnos, gracias mil. Saludamos con mucho gusto a Alondra Silva en la Grande de Mexicali, Fernando Fernández en el Radio Ranchito en Tijuana. Gracias. Caminando ligero, con tus ojos para... 8:08, 8:08. Damos inicio con la música guapachosa después de escuchar el juego de los Padres de San Diego. Ándele pues. 8:08. Aquí están los plebeyos de Monterrey, Nuevo León. Aquí le complazco el Pipiripau 8-9.

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1: El turno de Los Ángeles Azules, la cumbiamba. 812, Tijuana, ¿qué tal? Saludos.

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1: Continuamos en Calitito y Sabros, amigos, son solamente las 8 de la noche, 28, 21. Allá, señor Fernández, en Tijuana, ¿qué tal? Qué gusto saludarle. Pancho el de Rancho ya se reporta, Tere Cepeda también, ¿qué tal? Saludos.
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1: Bueno, me están solicitando esto con los 8 de Colombia, el Ekeleke. Ándele, pues aquí le complazco con gusto. 8 de la noche, 22 minutos nada más. Muy buenas noches.

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3: Los Padres de San Diego han rescindido el contrato de Alex Verdugo debido a una lesión en el hombro que requeriría cirugía y lo dejaría fuera el resto de la temporada 2026. El jardinero de 29 años queda fuera tras apenas un mes en la organización y dos juegos de pretemporada. Su baja llega tras un 2025 decepcionante con Atlanta, donde promedió 239 milésimas. Este movimiento pone en duda el futuro profesional de quien fuera la pieza principal de cambio por Mookie Betts. Javier Aguirre definió una prelista de 55 jugadores para el Mundial 2026, la cual deberá recortarse a solo 26 nombres tras los amistosos ante Ghana, Australia y Serbia. Los pilares: se mantiene la jerarquía de figuras como Guillermo Ochoa, Edson Álvarez y Santiago Jiménez. Las sorpresas: jugadores como Álvaro Fidalgo, Alex Padilla y el juvenil Gilberto Mora buscan un lugar de último momento. La fecha clave: el debut oficial será el 11 de junio contra Sudáfrica en el Estadio Ciudad de México. Los Dodgers de Los Ángeles han adquirido al jardinero mexico-americano Alec Thomas en un canje con los Arizona Diamondbacks por el prospecto venezolano José Requena. Situación actual: Thomas llega tras ser cortado por Arizona debido a un bajo promedio de 181 milésimas en este 2026. El valor agregado: el equipo apuesta por su velocidad y defensa de élite, además de fortalecer el histórico vínculo de la franquicia con la afición mexicana. El destino: se mantiene en la división oeste de la Liga Nacional, ahora reforzando a un rival directo. Eddie Reynoso planea que el Canelo aproveche la mala defensa de Christian Embiid para derrotarlo y recuperar el título del CMB el próximo 12 de septiembre en Arabia Saudita. La clave: Reynoso afirma que aunque Embiid es fuerte y agresivo, deja demasiados espacios abiertos al atacar, lo que permitiría al contragolpe de Saúl. Sobre la inauguración del Mundial el próximo 12 de junio, el elenco México estará representado por Los Ángeles Azules, Belinda y Maná, además de Alejandro Fernández, en el Estadio Ciudad de México. El duelo: se suma la sudafricana Tila, ya que el partido inaugural es México contra Sudáfrica. Es el show. La ceremonia durará 16 minutos y medio y se recomienda llegar 90 minutos antes al estadio. En Norteamérica, simultáneamente, Katy Perry inaugurará en Los Ángeles y Michael Bublé en Toronto. 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
1: Bien, continuamos no solamente a las 8 de la noche con 38, 8 de la noche 38 minutos.
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1: Pancho del Rancho, ¿qué tal? ¿Cómo está? Qué gusto saludarle,
2: ¿eh?
1: Hoy es miércoles 13 de mayo. Qué rápido corren los días, ¿eh? Hoy día para celebrar a Fátima. Bueno, y fíjese que ya estamos prácticamente a mitad de mes, ¿eh? 8:38. Bueno, para toda la gente que nos acompaña, gracias. Allá en Manaderos, saluditos a toda la gente en el Sauzal de Rodríguez, también en Manchuria, ya nos están acompañando. Oiga, 8:39, Pancho es del Rancho, aquí le complazco en la voz de, bueno, la participación musical de Oscar de León, el tema se titula Detalles. Ándele, aquí le complazco.

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1: Es el turno de Celso Piña. 8:44, el tema Bésela Ya. Muy buenas noches a todos, gracias por acompañarnos. 8:44.

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Las canciones de Pepe Guízar no solo tuvieron su lugar en la radio, también lo encontró en el cine y de manera muy especial en el teatro.

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1: Acuarela Potosina fue una de las varias canciones descriptivas de nuestro país que compuso Guízar para la obra de teatro de revista llamada Acuarelas Musicales, en la que se ganó el título de El Pintor Musical de México, que después se reafirmó en la radio.

0: En el Teatro de Revista, los números musicales con canto y danza eran el centro del espectáculo.
1: China, China poblana.
0: El género alcanzó gran popularidad en México en las primeras décadas del siglo XX. 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

0: Esto ha sido todo por hoy en el miércoles de Mariachi de las Grandes de la B. Callan por ahora las guitarras, los violines, las trompetas y las grandes voces. Pero los disfrutaremos nuevamente la próxima semana a la misma hora. Gracias por su atención. A continuación, Noche de Estrellas.
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1: ¿El tartero?
2: Es para mí. Gracias.
0: En la esquina de la calle de Tacuba, con el eje central, se encuentra uno de los edificios porfirianos más hermosos de la Ciudad de México, el Palacio de Correos. ¿Le gustaría conocer su historia?

0: ¿A usted le gusta mandar cartas? Si vive en la Ciudad de México, le sugerimos que algún día se dé el gusto de comprar sus estampillas en las elegantes ventanillas de rejas metálicas del antiguo Palacio Postal y depositar su correspondencia en sus bellos buzones dorados. Este edificio, lleno de historia, fue inaugurado por Porfirio Díaz el 17 de febrero de 1907. Se le nombró Palacio Postal o Quinta Casa de Correos y ocupó el predio donde antes se encontraba el Hospital de Terceros de la Orden de San Francisco. La obra estuvo a cargo del arquitecto italiano Adamo Boari, quien también diseñó el Palacio de Bellas Artes. La construcción la hizo el ingeniero mexicano Gonzalo Garita y la cimentación tipo Chicago estuvo sujeta a Milken Bros de Nueva York. Su estilo arquitectónico es ecléctico, con elementos del gótico, Art Nouveau, barroco, renacimiento italiano y plateresco español. Su escalera es una de las más bellas de la ciudad. Hasta la fecha, sigue siendo parte del Servicio Postal Mexicano. Cápsula realizada en colaboración con el INER. 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

Bienvenidos a esta primera sala del Museo Sonoro de la Catedral de la Radio, la XEB, a través del 1220 del cuadrante de amplitud modulada, a través de www.imer.mx/XEB. Bienvenidos, aquí hay historias que piden ser escuchadas y voces que viajan en el éter para ser recordadas. ¿Cómo? A media luz. Toda una hora llena de tango. Aquí en la B Grande de México les saludamos Osvaldo Vilchis en operación técnica, Rodrigo González al micrófono y con ustedes hasta las 5 de la mañana. Sean bienvenidos, que se enciendan las velas y se respire ese aroma a Malbec añejado en barrica. Esta noche tenemos mucho tango y muchísima música para acompañarle a usted que está comenzando su jornada nocturna y para usted que no puede conciliar el sueño. Lo que escuchó fue Mariano Mores cantando, interpretando mejor dicho, Luces de mi ciudad. Quien sí cantó fue Julio Sosa, que me van a hablar de amor. Jugando con Hugo del Carril y Agustín Irusta, interpretando Melodía de Arrabal. Es un tema de Carlos Gardel y Alfredo Lepera. Nuestro número de WhatsApp para estar comunicados, 5549-122039. 5549-122039. Y el Facebook, estas serán las vías de comunicación de esta noche, Facebook XEB La B Grande. Por ahí vamos a estar en comunicación ustedes y nosotros.

0: Pepe Gízar nació en 1906 en Guadalajara, Jalisco, pero vivió en la Ciudad de México desde su juventud y hasta el final de sus días.
1: Mexicano de verdad, México es mi capital.
0: Aunque empezó a estudiar leyes, su amor por la música lo llevó a truncar esa carrera para dedicarse a la composición.
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3: La hora íntima de Agustín Lara.
0: Pepe Gízar fue un gran admirador de Agustín Lara. Escuchaba su voz y sus canciones todas las noches en el programa La Hora Íntima, que se transmitió en XW entre 1931 y 1958.
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0: Con la escuela larista como ejemplo, Gízar consiguió un estilo propio, que se hizo evidente en composiciones como Sin ti, bolero popularizado por el trío Los Panchos en 1949.

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0: Aquí estuvo Alberto Gómez y el tema es Durazno a 40 el ciento. Libertad Lamarque nos interpretó Julián. La orquesta de Georges Jubin con Poema y el tango es el tango con Alberto Castillo. Los Albertos presentes de inicio a fin en esto que es A Media Luz. 55-49-12-20-39. Déjeme adelantarle algo. Le voy a dar adelanto de lo que habrá en esta semana, previo a que se termine esta semana, que hoy también, que en esta misma también festejaremos a los maestros el día viernes. Bueno, pues resulta que esta mañana, antes del mediodía, vamos a tener una charla con los responsables, con estos guardianes de la zona arqueológica de Tlatelolco, ni más ni menos que con los involucrados en que el sitio esté en buen estado y en darle a conocer al público toda la riqueza cultural que aguarda en este sitio. No se pierda la programación de este jueves para que pueda escuchar la plática que tendremos más adelante. Eso antes del mediodía de este jueves. Además, recuerde que tendremos también los accesos para que nos acompañe el próximo miércoles 20 de mayo a las 9 de la mañana en la zona arqueológica de Tlatelolco, ubicada en la Plaza de las Tres Culturas. Tendremos accesos para usted. Por lo pronto, vamos a hacer una pausa y regresamos con más A Media Luz.
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0: 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Es el tango y la milonga aquí presentes a media luz en la XEB. A quien escuchamos fue a Blanca Amuni y la banda de la Armada Argentina. El Patio de la Morocha se llama esto. Tango de ayer con Adriana Varela, Tita Merelo con la muchachada del centro y Andate con la otra, Elenita Vargas. Cuatro mujeres también protagonistas de la escena del tango. Llegamos a nuestro penúltimo bloque y aún tenemos uno más para usted en los 10 minutos que nos restan de esta primera hora del jueves 14 de mayo. Pero antes de irnos a la pausa, le envío un saludo al señor José Torres, que nos está escribiendo vía WhatsApp al 5549-1220-39. Nos dice: saludos, aquí estoy escuchando los tangos, que tengan un buen tiempo en su horario de trabajo. Gracias por hacernos amenas estas horas de la madrugada. Muchas gracias, señor José. Esperemos que aguante a llegar a la siguiente sala de este museo sonoro. Ya viene el cancionero mexicano. Está de 10, de 10. Escúchelo y ya verá por qué se lo digo. Osvaldo Vilchis en los controles, soy Rodrigo González. Una pausa y la última parte, a media luz.
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2: Comicidad en la carpa y en el cine mexicano. Jesús Martínez Palillo.
3: ¿No quiere usted respetar a la primera autoridad?
4: Sí, señor, yo soy respetuoso, señor. ¿Cómo no, hombre?
3: ¿Usted es respetuoso?
4: Sí, señor.
3: Pues para que te enseñe de veras a ser respetuoso. ¡Lo voy a enterrar!
4: No, no, señor presidente, que me voy a tener que matar yo mañana a los cuatro.
2: El destacado trabajo de Palillo en las carpas tapatías hizo que empresarios lo buscaran para presentarse en la Ciudad de México. Debutó en 1937 en el Teatro Colonial. Tal fue el éxito que la temporada se prolongó por 7 años. Posteriormente mudó su espectáculo al Teatro Folies en las inmediaciones de Garibaldi, donde se presentó por 11 años consecutivos. Palillo tocó la cima de la fama y con ella llegó la persecución de las autoridades debido a su humor, lleno de sátira y crítica al régimen político de la época. Tan solo Ernesto P. Uruchurtu, el regente de hierro, lo envió a prisión 6 veces y clausuró el teatro en el que trabajaba en 10 ocasiones. Fue considerado como el rey de las carpas y se convirtió en un portavoz del pueblo al recoger y hacer públicas las inconformidades políticas y sociales de la ciudadanía. La comicidad en la carpa y en el cine mexicano.
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0: pues escucharon ustedes a este sensacional dúo de Rafa Buendía y la famosa Fronteriza, ¿no? Estos personajazos de la música popular nuestra. El famoso dueto Frontera y este tema de Aborrezco, una inspiración de don Rafa Buendía. También les presentamos a Dora María, la chaparrita de oro, con el tema de Felipe Valdés Leal, Échale un quinto al piano. ¡Uy! De las canciones de nuestras abuelitas, ¿no? Pero, oiga, qué canciones tan formidables. También escucharon ustedes a Lola Beltrán con la composición de Tomás Méndez, Paloma Negra, y Los Titanes de Nuevo León, la polca de las cuatro milpas de don Lalo Vigil. Y la verdad es que con estas canciones se anima uno, ¿no? Se alegra el corazón, comienza uno a mover los pies, comienza uno a tararear, a silbar y demás, ¿no? Por eso les digo que esta música nos pone de buenas, nos pone muy de buenas y nos prepara para iniciar actividades. Y recuerda usted, hay una frase que a mí me encanta y que se las voy a compartir con muchísimo cariño, que dice: cada nuevo amanecer es un lienzo en blanco y es una nueva oportunidad para que usted pinte su propio paisaje, para que usted haga su propio paisaje, y tiene que ser el paisaje más bonito, el paisaje más hermoso, ¿no? Cada nuevo amanecer es un lienzo en blanco, así es que usted pinte su propio paisaje de un nuevo día y tiene que ser un paisaje lindo, ¿no? Un paisaje agradable. Bueno, recuerde usted que en el WhatsApp estamos atendiéndole 5549-122039 y saludamos a nuestros amigos de la hermosa ciudad de Charlotte, en Carolina del Norte. Por aquí nos escriben nuestro buen amigo Alfredo López y dice: hola, buenos días, saludos a mi hija Sabrina, que vino a visitarme desde California. Por favor, ¿puede poner una canción? Por supuesto, para saludar a nuestra amiga Sabrina de parte de su papá Alfredo López, allá en Charlotte, Carolina del Norte. Son las 6:33.
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0: Pues este tema de Cielito Lindo, aunque se le atribuye a Quirino Mendoza y Cortés, pues es un... Bueno, don Quirino Mendoza y Cortés hizo la adaptación al final para este tema, ¿no? Que es uno de los temas que nos da identidad en el mundo, a los mexicanos, Cielito Lindo. Pero realmente es uno de los poemas, por así decirlo, que llegaron junto con la colonia española, ¿no? En el tiempo de la colonia, pues fue de los versos que llegaron de la península, y aquí en México pues se les adaptó y se hicieron canciones, ¿no? Y podemos hacer una lista enorme de estos temas, pero al menos el día de hoy pues nada más hablaremos de este, el famoso Cielito Lindo, de Quirino Mendoza y Cortés. También escucharon ustedes al Mariachi Sol de México con el tema del maestro Álvaro Carrillo, Cancionero. Y en primera instancia, en este bloque musical, escuchamos la versión de Una Moneda con Mario Saucedo. La canción es de Indalecio Ramírez. Y es una excelente grabación, independientemente de los arreglos de la interpretación de Mario Saucedo a este tema de Una Moneda, pues es una excelente grabación para los años en que se hizo, para el año en el que se hizo este disco. Pues se utilizó un muy buen estudio de grabación, se utilizaron excelentes músicos y bueno, este disco se hizo en Texas para la disquera DLB, que significa Discos Larga Vida. Esa es una gran producción de don Mario Saucedo, que les presentamos en este programa de Amanece aquí en la XCB. Vamos a hacer una pausa y regresaremos con las mañanitas para quienes el día de hoy están celebrando algo especial, muy especial. Son las 6:48 de la mañana.
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8: Las canciones de Pepe Guízar acompañaron grandes escenas del cine mexicano, pero es interesante saber que una de ellas formó parte de la famosa película El Ciudadano Kane, de Orson Welles.

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1: Escuchamos la voz de Pepe Guizar con su canción A Poco No. Orson Welles oyó esta pieza y solicitó que la melodía fuera incluida en la banda sonora de su película, en un episodio de celebración en las oficinas del magnate Kane. Y es así como sonó.

0: Otra curiosidad de esta canción es la versión que grabó la reina de la opereta, Esperanza Iris, en 1938 para la película Noches de Gloria, en una de sus escasas participaciones en el cine.
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4: Vamos a las mañanitas, ¿qué le parece? En este 14 de mayo, pues hoy es día de San Matías Apóstol, que tiene una historia muy específica. Él fue el elegido para reemplazar a Judas Iscariote. Además, es conocido por ser testigo de la vida, muerte y resurrección de Jesús, desde el bautismo de Juan hasta la ascensión. Y se le considera el patrono de los carniceros, San Matías Apóstol. También es día hoy de Poncio, de Máximo, de Isidoro, de Victoria y también de Evangelina. Así es que si usted tiene alguno de estos nombres, muchísimas felicidades. Hoy nos acordamos que es el día de nuestro buen amigo y además compositor Víctor Manuel Matto. Él compuso el bolero de Estoy Perdido, que seguramente usted ha escuchado, usted conoce. Bueno, también una gran felicitación, por supuesto, para nuestra audiencia en este caso. Una felicitación a Conchita Landaverde. Hoy es su cumpleaños. Le deseamos, es una felicitación de parte de sus hijas Shanik Yatsiri y su esposo Israel. Nos escuchan en Xochimilco, así es que una gran felicitación, un abrazo grande y sobre todo, pues nuestros mejores deseos para Conchita Landaverde hoy en su cumple. Muchísimas felicidades. También festejamos y saludamos y felicitamos a Ataseli de parte de sus papás, especialmente de parte de su papá, don Gregorio González, que andan turisteando allá en Cusco, Perú. Por allá nos escuchan. De parte de toda la familia, una gran felicitación. Cumpleaños 56 de Ataseli, que están allá en Cusco, Perú. También felicitamos, por supuesto, a nuestra amiga, la señora Enriqueta Bonilla, quien hoy también está cumpliendo años allá en Guatabampo, Sonora. Muchísimas felicidades. Para Miriel Pino, que está en Oaxaca, también una gran felicitación. Que lo pasen sensacional y que no les falte y que no les falle al menos una rebanada de pastel de chocolate. Muchísimas felicidades.

pues muchas felicidades, muchísimas felicidades, que lo pasen de lo mejor el día de hoy en su día. Muchas felicidades y bueno, con esto nos despedimos. Gracias. En controles, mi compañero Osvaldo Vilchis López, el Mago de Oz, estará con ustedes en la consola de audio hasta las 12 el día de hoy. Su servidor y amigo Arturo Cortés y Valderas, nos escuchamos. Nos escuchamos este viernes a partir de las 12 de la noche porque mi compañero Daniel Banduni se encuentra de vacaciones, así es que acompáñanos a la velada musical que tendremos a partir de las 12 de la noche de este viernes aquí en la XEB. Pásenlo bien, felicidades, buenos días y que tengan un excelente jueves 14 de mayo.

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3: Hola, ¿qué tal? Muy buenos días. Mi nombre es Julio Rodríguez, miembro activo del Sindicato de Trabajadores de la Industria de la Radiodifusión, Televisión, Telecomunicaciones Similares y Conexos de la República Mexicana, STIR, sección Tijuana, con la autorización, con la matrícula 15958. Buenos días, bienvenidos a un programa más de Añoranzas Doble X, a partir de estos momentos hasta las 7 de la mañana, en este jueves 14 de mayo, año 2026, para todos los cumpleaños, a todos los que están de manteles largos y cortos, felicitaciones de parte de la gran familia de Radio Ranchito y de Radio Cadena Enciso. Y en estos momentos nos enlazamos a la capital, Mexicali, a través de la XED 1050 M, la grande de Mexicali, Mexicali y su valle. Un cordial saludo y a todo el equipo de Radio Cadena Enciso, gracias por su apoyo en enlazarnos hasta Mexicali. Alondra Silva, buenos días. Ani Moreno, buenos días. A Tania Ramos, Cindy Olivas, Victoria Aguiar, al ingeniero Israel Silva, al ingeniero Martín Solorio, gracias, gracias, mil gracias por su apoyo. Vamos a iniciar invitándolos a que marquen el 686-3670 con la alada de Tijuana 664. Recuerden que es un teléfono WhatsApp para que envíes un mensaje de voz o de texto al 664-686-3670. Don Elías Ochoa ya se reportó para todos los guardias de seguridad, él trabajando en Otay, dice, para toda la gente de Guaymas, Sonora, solamente 10 años aquí en Tijuana, pero ya no le gustó la ciudad, le encantó. Doña María, Doña Reina, escuchándonos por allá en el Florido, para toda la gente de Puebla, todos los camoteros, ahí está el cordial saludo. Amada Valenzuela, puro Nayarit, puro Cora, Amada Valenzuela, ahorita ya llega Lola Beltrán. Para toda la gente de Nayarit, ella se reporta de la vivienda popular desde 1961, haciendo historia. Se activa el 686-3670. Aló, buenos días. Permítame un minutito, ahorita lo atiendo inmediatamente. Mientras tanto, para todos los guardias de seguridad en Otay y también para todo el personal de Tortillería La Pinita en la vivienda popular, Griselda, Janet, María Chuy y Chela. Ahí está el saludo, Chela, María Chuy, Janet y Griselda. Vamos a complacerles con muchísimo gusto con el Potrillo desde 1976, cuando inició su carrera a nivel profesional. Alejandro Fernández, que nació un 24 de abril de 1971 en Guadalajara, Jalisco. Hoy nos va a interpretar uno de sus grandes éxitos por allá en el año de 1992. Es la versión ranchera. Esto se llama Brumas, Alejandro Fernández. Ay, la parte inicial de Añoranza Doble X. Buenos días y fiel.

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1: En Radio Ranchito, a las 6:10 avanzamos con más de Añoranza doble X. Don Benito, el de Guadalajara, Jalisco, preparando un rico cafecito, dice. Bueno, pues ahí está el saludo, ahorita le vamos a complacer, espéreme tantito, ahí viene Acapulco Tropical, también don Jorge, que se está preparando para irse a trabajar, para toda la gente de Aguascalientes, Amada Valenzuela, buenos días, y vamos a escuchar la voz de Lucila Beltrán Ruiz, que es el nombre de nacimiento, pero en el medio artístico la siempre la vamos a recordar como Lola Beltrán, desde 1940 hasta 1996, más de 50 años de trayectoria artística, la reina de la canción Lola la Grande, que nació el 7 de marzo de 1932 en el Rosario, Sinaloa, México. Falleció un 24 de marzo de 1996 a la edad de 61 años en la Ciudad de México. Fue una actriz, cantante mexicana, apodada Lola la Grande, la reina de la canción. Grabó más de 70 discos de larga duración y millones de discos. Además, su carrera musical se destacó, aparte de la carrera musical, se destacó en el cine mexicano con 20 películas. Hoy nos va a interpretar esto que se llama La Generala, Lupe la Generala, Lola Beltrán, otra leyenda musical de Añoranzas doble X, para don Jorge, escuchándonos en Rosarito, el quinto municipio.

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3: Vamos concluyendo el Congreso Nacional aquí en el World Trade Center de la Ciudad de México. Un congreso muy concurrido, con mucha participación. Queremos reconocer el trabajo que hizo como dirigente nacional Luisa María Alcalde para lograr 12 millones de afiliados. Una meta contundente.
4: El senador por Baja California, Armando Ayala Robles, expresó su respaldo a la recién electa Ariadna Montiel Reyes como nueva presidenta nacional del partido, en un proceso que reflejó la unidad, fortaleza y compromiso del movimiento con la transformación de México. Durante este encuentro, Ayala Robles destacó la participación activa de legisladores, dirigentes y militantes, consolidando un proceso democrático interno que fortalece la vida institucional de Morena. El legislador federal destacó que esta renovación en la dirigencia permitirá consolidar la organización interna y fortalecer el trabajo territorial rumbo a los próximos procesos electorales. 66ª Legislatura, Justicia para Todos, Senado de la República.
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6: A mi camarada Julio Roldán, ahí está el saludo para Julio Roldán, mi tocayo, de parte de Alfonso Vargas. Don Alfonso Vargas, ahí está el saludo para usted y a Julio Roldán, que no les gusta, les encanta Añoranza Doble X. Gracias. Déjeme checar en 5 canciones y le vamos a complacer. ¿Tenemos otro WhatsApp? Déjeme checar inmediatamente porque si no, el tiempo se nos va. Soy Alejandro González, lo estamos escuchando. Estamos trabajando acá en la zona del río. Para todos los guardias de seguridad de Sonora, dice, aparte de Bruno y de Jorge. Pues gracias por...

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1: Muy buenos días, Ensenada, Tijuana y Mexicali. Bienvenidos a una edición más de RCE Noticias. Les saludamos con el gusto de todas las mañanas, sus amigos
2: Marco Flores
1: y Fernando Escobedo, en este ya jueves 14 de mayo.
2: 646-286-2457, nuestro número de WhatsApp directo en cabina para que se comunique con nosotros. Recibimos sus mensajes y con gusto le damos salida al aire. 646-286-2457.
1: También le recordamos que estamos transmitiendo a través de Facebook, ahí nos encuentra como RCE Noticias. Lo invitamos a que le dé like a nuestra página para que cada vez que subamos información se entere de lo que está pasando en nuestra ciudad. También a través de esta plataforma puede hacernos llegar sus preguntas, sus dudas, sus puntos de vista, alguna pregunta para nuestros invitados y aquí con mucho gusto les damos salida.
2: En la capital de Baja California, la ciudad de Mexicali, nos escuchamos a través de 1050 AM La Grande. En Tijuana, 1470 AM Radio Bahía, nos enlazamos en punto de las 7:30 de la mañana. Y en Ensenada, 89.1 La Rancherita, 97.9 Play FM y 101.1 Estéreo Sol.
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2: ¿Qué nos dice el pronóstico meteorológico para este jueves en el puerto de Ensenada? Una temperatura en este momento de 18 grados centígrados. Se presenta un cielo muy nublado. La máxima hoy a niveles de 21, la mínima 14 durante la noche. En Tijuana, 17 grados centígrados, también con un cielo nublado. La máxima nos dice 21 grados, la mínima 14 durante la noche. Y en Mexicali, en este momento, 22 grados centígrados, con un cielo soleado, el que se pronostica para este jueves. 39 la máxima y 20 la mínima.
1: ¿Cómo amanece el dólar? Bueno, hoy amaneció la compra en 16 pesos con 70 centavos y a la venta en 16 pesos con 93 centavos. Se lo repetimos, por siendo haciendo negocios con el billete verde, a la compra en 16.70, a la venta en 16 con 93 centavos.
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2: ¿Qué vamos a tener de información para esta mañana? Bueno, denuncian en Tijuana a la patrulla espiritual por privación de la libertad de una mujer trans.
1: Obras del malecón de Tijuana se mantendrán detenidos hasta subsanar irregularidades.
2: Y la secretaria de Educación detalla el resto del calendario escolar después de estas modificaciones y la reversa a las mismas.
1: Hoy estarán con nosotros nuestros amigos de la Cámara Nacional de Comercio, la Canaco, aquí en Ensenada.
2: Y como todos los jueves, tendremos un enlace con el senador de la República, Armando Ayala Robles. Esta y más información estaremos presentando a lo largo de este espacio informativo, RCE Noticias Baja California, de 7 a 8 de la mañana. Nos vamos hasta la ciudad de Tijuana con nuestro compañero Juan Manrique. Adelante con el reporte.
3: ¿Qué tal? Muchas gracias. Muy buenos días. Los saludo con gusto esta mañana de jueves desde esta mi querida ciudad de Tijuana. Mañana nublada, temperatura agradable, 17 grados centígrados al momento. De Rosarito, Tijuana, por la carretera libre para poder llegar a las inmediaciones de la Garita San Isidro, en el río Palacio Municipal, 55 minutos de recorrido en este momento para subir a la zona del Aeropuerto Internacional, Consulado de Estados Unidos en la ciudad de Tijuana e inmediaciones de la OVC. De 60 a 65 minutos de recorrido también en este momento para entrar a Tijuana por la carretera libre de Tecate. Tráfico lento desde las inmediaciones del IMOS hasta el inicio de la vía rápida Oriente o el inicio del Boulevard Insurgentes. Tráfico complicado en esa zona debido a por lo menos dos accidentes automovilísticos. Para entrar a Tijuana por la carretera de Cuota Otay, Boulevard 2000 Otay, tráfico lento como todas las mañanas desde el inicio de la prolongación del Boulevard Industrial hasta pasar el crucero con Terán Terán. Vía rápida Oriente, la que viene del este de la ciudad hacia la zona del río. Tráfico moderado a la altura del Parque Morelos y de nueva cuenta algo de tráfico moderado a la altura del Hospital General de Tijuana en dirección a la Garita de San Isidro. Al parecer, la fila para intentar cruzar hacia los Estados Unidos podría iniciar en las inmediaciones de Palacio Municipal. Para salir de Playa de Tijuana, tráfico lento sobre el puente que pasa la prolongación del libramiento Rosas Magallón y el inicio también de la Avenida Internacional en dirección al fraccionamiento Soler. tráfico lento también en la parte baja de la Avenida Internacional a la altura de la Colonia Castillo. Es la información que tenemos al momento. Recuerdo, maneje con mucha precaución y salga con más anticipación. Muy buenos días.
2: Gracias a nuestro compañero Juan Manrique desde la ciudad de Tijuana. Bueno, ayer nos comentaban de estos cruceros que fueron pintados en la 9, algunos, y bueno, también la
1: medio
2: gente...
1: Medio pintados,
2: así es. Bueno, nos comentaba la gente de infraestructura que se debió a que la máquina en ese momento pues falló, okay. Se quedó a medias, pero ayer ya por la tarde nos mandaban imágenes de estos cruceros ya pintados como estaban, con estos carriles para dar vuelta a la izquierda. Un carril de siga derecho y el otro, pues también seguir derecho o dar vuelta, las
1: no
2: dos opciones.
1: No cambia nada la circulación, ¿no?
2: No, cuando así.
1: Habías pensado que a lo mejor pudiera llegar a moverse, ¿no?
2: Exactamente, tuvieron que hacer ahí, bueno, pues ya el repintado y se mantienen como se habían estado manejando estos cruceros desde hace ya algún tiempo. Así es que para la gente que circula por ahí, pues ya no habrá ninguna confusión, ya todo debidamente señalado. Ahí está.
1: Sí, faltaría en vialidad, pero lo que tenemos, ¿no? Por lo menos pintado.
2: Es lo que hay, así
1: porque
2: es.
1: Porque también decían, bueno, ¿y por qué mejor no se ponen a bachear? Pues por no hay dinero.
2: Le digo, es lo que hay.
1: Exactamente.
2: Para eso nos alcanza ahorita.
1: Ayer nos decían que habían camiones de basura descompuestos y nos preguntaban también si no eran arrendados, pero platicaba con la gente de servicios públicos, de la gente que anda ahí trabajando, y nos dice que el arrendamiento es sin mantenimiento.
2: Válgame.
1: Chulada, ¿no? Yo le decía a la persona, bueno, si no fuera negocio, claro. Un negocio mal hecho o un negocio bien hecho para dos, tres.
2: Qué chiste, ¿no?
1: Exactamente, sonaría como que no firmarías algo así, ¿no? Pero te lo rento y tú lo sigues reparando, entonces, ¿dónde está lo beneficioso? Había 10 vehículos de recolección de basura descompuestos, a pesar de que, y tenías ahí a toda la gente, pues, esperando su hora, ¿no? Me dicen que llegó el subdirector a ponerse ahí medio tonto, diciéndoles que si no podían con el trabajo, les dijeran de una vez para resolverlo. Pues si no tienes equipo, ¿cómo lo vas a resolver? ¿No?
2: Claro.
1: O sea, tampoco es un genio el tipo. Pero 10 camiones.
2: Y los subordinados tampoco son magos.
1: No, exactamente. Pero imagínate, eso está buena porque te lo rento, pero tú los mantienes. Y entonces en los talleres donde los mantienes no hay presupuesto para repararlos y tampoco hay como que te fíen las cosas.
2: Vaya que sí está interesante ese dato, ¿no?
1: Ajá.
2: Híjole.
1: Por eso te digo, si no fuera un buen negocio, pues entonces sí hubieras pedido que... incluiría el que lo estuvieras reparando.
2: Sí, por
1: pero
2: supuesto.
1: Queda fuera de esa parte para que se vuelva bonito el negocio.
2: Híjole.
1: Y mientras están ahí parados, el que te lo renta sigue cobrando.
2: Sí, por supuesto, porque él te está cobrando el vehículo, ¿no?
1: Ajá,
2: lo tienes. Lo usas.
1: Tú lo descompusiste, pues ya ese es otro rollo.
2: Así es. Bueno, ayer en la mañanera salió a relucir el tema de la patrulla espiritual. Pues creo que la gran mayoría de la gente sabe de qué se trata este asunto. Es una organización que se dedica a operar centros de rehabilitación y que son virales a través de las redes sociales, ¿no? Por la manera en que, ¿cómo pudiéramos decir? Internan,
1: claro.
2: Cómo proceden con las personas adictas. Dio el caso en Tijuana que internaron a una mujer trans, vestido de mujer, ajá, por supuesto, y
1: conocida, ¿no?
2: Y bueno, pues esto generó una ola de reacciones por parte de la comunidad LGBT, algunas agrupaciones, asociaciones, y ayer el tema llega a la mañanera. Confirma la fiscal general del estado que ya se presentó una denuncia en contra de los integrantes de esta patrulla espiritual por privación ilegal de la libertad, y también habló el presidente de la Comisión Estatal de los Derechos Humanos, quien dijo que pues ya se ha abierto un expediente, digamos, por una queja o por pues posibles violaciones a los derechos humanos. Vamos a escuchar parte de lo que decía el titular de la Comisión Estatal de los Derechos Humanos en Baja California.
4: Ese tema en específico, sí decirles que abrimos un expediente de oficio y también a petición en base a algunos colectivos que han insistido y han pedido que intervengan distintas autoridades, entre ellas a la Comisión de Derechos Humanos. Decirles que nuestra ley nos limita, nos dice qué podemos hacer. Emitimos unas medidas cautelares el día de ayer con la finalidad de salvaguardar la integridad física de esta mujer trans que está en dicho centro, ¿sí?
5: Nos preocupó obviamente la manera como se llevan a cabo los procesos de rehabilitación de las personas en condición de calle o que son recluidas o que se asilan en esos lugares, asilan mejor, más que recluidas, para poder recibir una atención, una rehabilitación y una reinserción a la sociedad. Nosotros fuimos muy claros, hemos tenido desde el inicio reunión con los dueños de centros de rehabilitación y somos, son nuestros aliados, ¿eh? Nunca hemos llegado a querer cerrar de manera inexplicable un centro o porque así lo mandata la autoridad sanitaria. No, hacemos la visita y al menos que se encuentre, obviamente, violaciones flagrantes de la dignidad, de los derechos humanos, de la limpieza o del mecanismo que utilizan para la rehabilitación, es cuando hemos tenido que tomar estas decisiones. Pero reconocemos el trabajo de los centros de rehabilitación y de común acuerdo con nuestra gobernadora seguiremos cerca de ellos para asegurarnos que se apliquen todas estas medidas.
2: Bueno, escuchamos tanto a Jorge Ochoa, que es el presidente de la Comisión Estatal, como al secretario de Salud, Adrián Medina Amarillas, después de que también la fiscal Marilena Andrade Ramírez pues confirmara la presentación de esta denuncia en contra de la patrulla espiritual.
1: Bueno, y al titular de este grupo acudir allá ante el Ministerio Público.
2: Al Chiquilín.
1: Ah, exactamente, para hacer sus primeras declaraciones y llevaba a la mamá de la persona afectada, ¿no? Los grupos también pro grupos LGTBT. También hicieron declaraciones donde dice que, bueno, la forma en cómo fue exhibido fue lo que no les gustó, la forma en cómo se le trató en esta tipo de burla, tipo de chiste, tipo
2: de exposición, digamos.
1: Ajá, como lo maneja él, pues, ¿no? ¿Sí? El personaje este, ¿no?
2: Exacto.
1: Agarra a cualquiera y les dice tazos dorados. En este caso, pues, lo exhibió, la exhibió y terminan pues varios grupos sintiendo que había violado sus derechos individuales, sus derechos humanos como persona trans, y ahí se metió en este problema, ¿no?
2: Así es. El tema de lo interpretaron como una terapia de conversión, ¿no? En el momento en que le dice vístanlo de hombre, cortanle el pelo, pues ahí ya el tema fue interpretado o es tomado de otra manera.
1: Exactamente,
2: ¿no?
1: Se mete un tema de
2: rehabilitación, así es.
1: Se mete un tema el tipo que no lo sabe, que no lo
2: identidad
1: sabe
2: manejar. Identidad de género, todas esas cuestiones.
1: Exactamente,
2: ¿no?
1: Y en una cosa que se le hace normal, que se le hace chistosa, porque su personaje tratan de hacerlo chistoso y termina vulnerando a un ser humano. Eso es real.
2: Así es. Bueno, pues ahí por lo pronto ya hay una denuncia, ya intervino también la Comisión Estatal y en este caso una postura por parte de la Secretaría de Salud en Baja California, que bueno, pues entiendo también ahí traen un asunto en Mexicali de la patrulla espiritual por la instalación de una clínica precisamente, pero por supuesto estaremos pendientes de lo que ocurra en este tema. Son muy mediáticos los integrantes de esta organización. Y pues esto seguramente seguirá dando de qué hablar. Y ellos también, por supuesto, ¿no? Por la forma en que proceden.
1: Exactamente. Bueno, pues va a servir para todos, ¿no? Me imagino, pues, tanto él para saber cómo dirigirse a estos grupos vulnerables, como para también a las autoridades que hagan caso y revisión de este tipo de situaciones. Porque el gobierno del Ayuntamiento de Tijuana inclusive acaba de firmar un acuerdo por más de 7 millones de pesos.
2: Para
1: que trabajen con este tipo de ciudadanos que
2: para becar,
1: exactamente,
2: para dar becas,
1: como dice. Exactamente,
2: sí, es presupuesto público, o sea, ya es, ahí es ya otra cuestión, ¿no?
1: Exactamente.
2: Bueno, nos vamos al corte de esta mañana y regresamos con más información.
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1: Siete de la mañana con 23 minutos. Estamos de regreso. RCE Noticias Baja California. Se encuentran con nosotros nuestros primeros invitados de esta mañana, Nicolás Ayub, y se encuentra también con nosotros el vicepresidente, a ver, Jorge Menchaca, vicepresidente nacional de Concanaco para Asuntos de la Frontera.
2: Correcto.
1: Ahí está. Y el presidente local, por supuesto, Nicolás Ayub, presidente local de la Cámara Nacional de Comercio. Bienvenidos, buenos días, ¿cómo están?
3: Muy buenos días, gracias por la invitación, contentos, un poquito desveladones, porque desmañanados, pero bien, contentos, felices porque traemos buenas noticias de lo que está haciendo la Cámara de Comercio.
1: Ofrecieron ayer rueda de prensa, primero a nivel nacional y después lo bajaron a lo local con algunas iniciativas que traen y que se van a replicar en ambos niveles. ¿Con quién empezamos, Nico? Adelante, platícanos. Gracias. Un poquito.
3: Bueno, pues salimos a la opinión pública, a los comerciantes, con el anuncio de la Gran Escapada. Es un movimiento que surge de la Cámara de Comercio, pero que ha tenido el respaldo del gobierno de México, el gobierno federal, la Secretaría de Turismo, la Secretaría de Economía, la Profeco. Se han sumado varias instituciones para pues darle certeza a este proceso y que los comerciantes se sientan animados a formar parte de esta dinámica. La dinámica tiene como propósito pues a reactivar la economía, salir de este bache. Todos sabemos que en el primer trimestre de este año pues empezamos con problemas fuertes económicos a nivel nacional, una contracción del 0.8% en el PIB. Y también en la inversión hubo una desaceleración muy importante de 3.6%. Entonces, con esos datos y con el desempleo que está viviendo la frontera, desde el 2024 ya veníamos con ese gran problema de un gran desempleo en Baja California. El 2025 cerramos con cerca de 20,000 empleos que se perdieron, y en este año ya casi, en el primer trimestre, ya casi igualamos los 20,000. Andamos en casi 19,000
4: empleos. Y a pesar de que el gobierno dice que nos está yendo muy bien en la generación de empleo, ¿no?
3: Pues
4: en el registro formal,
3: exactamente, ¿no? Pues que le pregunten al IMSS, ¿no?, que es quien reporta estos datos, o al INEGI. Pues con esos datos en el sector que nos toca representar, comercio, servicio y turismo, entendiendo que los cuatro motores que mueven la economía en un país,

0: varias estrategias, ¿no? Una de ellas es el Buen Fin, que ya cumplió 15 años y que ya demostró que funciona, deja una gran derrama económica en el país, se hace una vez por año. El Viernes Muy Mexicano, que es algo novedoso, va a cumplir apenas 9 meses, 9 ediciones, se celebra cada mes el último viernes del mes, donde se convoca a que todos los comerciantes pongan promociones, ofertas, descuentos en sus negocios para que se genere ese consumo, ¿no? Lo peor que nos puede pasar cuando los motores de la economía, la inversión, la obra pública, el mercado de importaciones y exportaciones se frena, es que también se frene el consumo. Y ahí es donde nosotros sí tenemos una incidencia. Entonces estamos trabajando en eso y de eso se habló ayer en la rueda de prensa en términos generales. Se dio a conocer que se pone a disposición de las empresas, de los comercios, la gran escapada, que es el Buen Fin, pero del turismo.
1: Sí.
0: Entonces todos los que participemos de alguna manera en esto de las experiencias turísticas, pues es la oportunidad, una oportunidad que no tiene costo, que se democratiza para que cualquier negocio pueda entrar a la plataforma y anunciar sus promociones. Hay un plazo hasta antes del día 17 de este mes de mayo, perdón, hasta el 17 de junio,
1: sí.
0: Tenemos para registrarnos. Del 18 al 21 se celebra, es cuando se abre la plataforma y el público en general, los consumidores pueden encontrar ahí promociones y aprovechar este Buen Fin del turismo.
1: ¿Cómo se define la fecha, Nico?
0: En esta ocasión fue influenciado por lo del Mundial, aprovechando que del 11 de junio al 19 de julio tenemos 40 días de Mundial, pues se trató de ajustar a esas fechas y entra dentro de esos días del Mundial.
1: Muy bien. ¿Qué es lo que hasta este momento tienen proyectado como ofertas para los consumidores como parte de esta gran escapada?
0: Bueno, pues aquí participan agencias de viajes, tour operadores, hoteleros, restauranteros, todo mundo puede subir en esta plataforma. Como te digo, es una manera democrática que no genera pautas para que tenga la empresa o el negocio que limitarse. O sea, cualquier persona puede participar subiendo las ofertas y todos tenemos acceso a la plataforma a partir del 18 de junio. Del 18 al 21, tú como interesado en comprar alguna experiencia turística, sí, para utilizarla no solo en ese fin de semana, en cualquier época del año. Esa es la ventaja de que cuando tienes temporadas bajas en tu negocio como empresario del turismo, pues puedes aprovechar esta plataforma, promover tus promociones, tus ofertas, sí, y ahí nosotros encontramos la facilidad de poder viajar a precios muy cómodos, ¿no?
1: Muy bien.
0: El eslogan de la campaña es viajar en México nunca había sido tan fácil y tan económico, ¿no? Es que la verdad, si sabemos aprovechar esta ola de promociones, podemos planear nuestras vacaciones a costos muy bajos y con muchas facilidades. Entonces, es la idea. Pero más allá de que tengamos la oportunidad de viajar los mexicanos, es el que generemos este dinamismo en la economía a través de esta industria del turismo.
1: Jorge, lo comentaba Nico sobre este panorama. A lo mejor en fechas recientes se ha centrado en el tema del Valle de Guadalupe, por ejemplo, pero la situación es generalizada, ¿no? O sea, uno como ciudadano lo ve, lo vive y la situación es compleja. Tú eres vicepresidente para Asuntos de la Frontera y lo mencionaba el propio Nico, ¿no? 20,000 empleos perdidos. O sea, no es una situación fácil la que se está viviendo en ese momento.
2: No, definitivamente creo que nadie puede tapar el sol con un dedo. Lo que está pasando en Ensenada no está pasando nada más aquí, está pasando en todos lados. Hay muchas maquiladoras cerrando.
3: El Valle también tiene su vida, pero aquí en la zona centro, en la zona de ustedes, sí, claro, también está viviendo una recesión.
2: No ocupa ser un gran científico para entender esto. Hay que darse una vuelta a la calle Primera. Y ustedes recordarán que les gusta, antes de la pandemia, era imposible tener la posibilidad de que hubiera un local que se rentara ahí. Okay. Eran en dólares. Y ahorita pues te puedes acercar y te vas a dar cuenta que hay una cantidad increíble de locales disponibles. Esto habla de que la economía está detenida, de que la gente no está invirtiendo, de que se están contrayendo las empresas, están haciéndose un poquito más chiquitas

0: para poder soportar este momento. El empleo, ha habido una disminución tremenda que se ha estado dando, y principalmente pues el tema de las maquilas, que son los que más gente ocupan, pues ha habido varias que han estado despidiendo gente, han estado algunas que se han retirado de la ciudad. Tijuana está pasando por lo mismo, en Juárez tienen los mismos problemas, Tamaulipas lo mismo, se están retirando las maquiladoras porque pues no están encontrando las condiciones adecuadas, y esto pues obviamente repercute en que la gente se queda sin trabajo, y al quedarse sin trabajo, pues con lo poquito que tienen, pues lo invierten en algo que puedan vender, y se ponen a vender en Facebook, se ponen a vender en los tianguis. Vemos el comercio informal mucho más
1: creciente,
0: más pujante, más creciente en la ciudad, y esto pues es delicado, porque no todo el tener que entrar a fuerzas a la dinámica del comercio no siempre es la mejor idea. No todos los negocios son exitosos, y es bien delicado. Creemos que, y de hecho no creemos, tenemos el conocimiento de que nuestro presidente nacional, Octavio de la Torre, está trabajando directamente en Palacio Nacional para que puedan generarse una dinámica de aceleración económica, porque no nos conviene a nadie que se empiece a detener la economía, como lo mencionaba Nico. Se detiene la economía, la gente se está espantando, deja de comprar, y es el peor fórmula que puede pasar, porque se detiene la economía y después es bien difícil volver a activarla. Entonces, actividades como las que platicaba Nico nos ayudan a que la economía no se detenga, pero sí es una realidad, y lo vemos en toda la ciudad. Usted puede salir y vaya a la Ruiz, vaya a la Juárez, a la Cortés, a donde quiera que vaya, ya hay locales que se están en renta, y algunos inclusive que tienen 6-7 meses y no se pueden rentar, aunque en otros tiempos eran locales que en 2 días se rentaban.
1: Entonces, se peleaban, ¿no?
0: Era complicadísimo, y era, digo, los locales de la calle Primera, pues eran de familia a familia, se heredaban prácticamente. Claro.
2: O pagabas.
0: Yo tengo este local porque mi abuelo lo rentó, y luego mi papá, y luego yo, y ahora están vacíos.
1: Y los expertos que analizan ahí en Concanaco, me imagino en estas reuniones que te ha tocado estar, ¿a qué se lo atribuyen? ¿A precios muy altos del comercio, rentas muy caras? Porque bueno, a ti te toca la frontera norte, que como dices, desde Tamaulipas hasta acá, ¿no? ¿Qué te dicen? O sea, ¿a qué se debe? Vivimos una desaceleración económica que vemos que el gobierno no le gusta que le llames así. ¿A qué? No somos atractivos para atraer comercio. ¿Qué pasa?
0: Son muchos factores. Se juntó la tormenta perfecta de muchas cosas. Tenemos el tema de los aranceles, que ocasionó que pues muchos de los inversionistas extranjeros detuvieran la inversión en el país. Es bien delicado, porque ya desde hace años, 3, 4, 5 años, veníamos midiendo algo que se llama la inversión directa, se llama, y es el tema de el dinero que se está invirtiendo ahorita por parte de los extranjeros para que dentro de 3 años o 2 años haya nuevas maquiladoras, nuevas empresas, nuevas fábricas. Y eso significa que la gente que va egresando de las escuelas, los jóvenes que van creciendo, tienen un trabajo asegurado. Se detuvo ese crecimiento. Se detuvo, no hubo inversión en estos años, y esto ha ocasionado también que se vaya enfrenando la economía, aunado, bueno, al tema de los salarios mínimos, que también vienen pegados con un seguro social, vienen pegados con un Infonavit, y el costo realmente en la frontera norte nunca se modificó. En el interior de la República, un salario mínimo tiene privilegios para el pago del seguro social y el Infonavit, ¿sí? En la frontera norte nunca se hizo la modificación, y tú pagas en el trabajador del seguro social como si la persona ganara un salario doble, no un salario mínimo. ¿Por qué? Pues porque aquí los salarios mínimos son al doble.
1: Sí.
0: Entonces, un trabajador te termina costando aproximadamente un 40% más de lo que realmente pagas tú en nómina. Todo esto aunado pues a la desaceleración económica, al problema que tiene Estados Unidos también, porque si somos claros, Baja California solamente no es como León, Guanajuato, que alrededor tiene un montón de ciudades. Está la Ciudad de México a unas pocas horas. Está Baja California, tenemos una particularidad de que, por ejemplo, Ensenada, si no comercializamos con Tijuana, ¿con quién más? Nuestro siguiente comercialmente está a 1,000 millas, es Baja California Sur. Sí, nos queda Mexicali, nos queda Tijuana, Tecate, y lo que logramos hacer con California. Sí. Y vivimos muy bien gracias a eso. Pero California tiene una desaceleración económica tremenda también. Están pasando una crisis muy fuerte. Estamos viendo situaciones también con el tema de los migrantes. Las remesas se detuvieron también. Entonces, todo esto ocasiona la tormenta perfecta para la falta de certidumbre también de las empresas de venir a instalarse por cuestiones de credibilidad en lo que está pasando. Todo eso hace que a la hora de que tengan que decidir a dónde nos vamos, dicen, no, aquí como que nos esperamos tantito. Y las necesitamos mucho a las maquiladoras porque son las que más generan empleo.
1: Ese tantito para nosotros es mucho,
0: ¿no? Claro. No, no, definitivamente.
2: Sí, ¿Qué tanto es tantito?
1: Exactamente, ¿no? Había mucha gente que decía, bueno, es que Estados Unidos está en guerra ahorita viendo el tema con Irán, pero pues ¿cuánto?
0: ¿No? Sí. ¿Y cuándo va para salir eso, ajá, no? Y Estados Unidos, California, con la crisis que tiene, o sea, tienen una crisis bastante, bastante interesante que también no sabemos para cuándo van a salir, cuándo nos recuperaremos. Sabemos perfectamente que pues hasta los muebles que nos llegan aquí vienen de allá, muchos sí, claro, de todo mundo tiene un pariente en el otro lado que manda dinero, dependemos mucho de esa economía porque estamos aquí alrededor, es con los que comercializamos y ellos están en crisis también. Entonces, no, eso es lo que estamos tratando de hacer, tratando de reactivar un poco economía.
1: Antes de irnos nos preguntan si me repites dónde se van a dar de alta.
2: 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Esa es la plataforma, ya está abierta, va a estar abierta hasta el 17 de junio, el 18 al 21 se abre al público para que puedan visualizar ahí todas las promociones, todas las ofertas y puedan viajar en México, porque viajar en México nunca había sido tan fácil y tan económico como ahora que tenemos esta oportunidad con el Buen Fin, el Buen Fin del comercio, del turismo, que es la Gran Escapada. Y con ella pues traemos una serie de acciones aquí locales, ¿no? Por ejemplo, traemos lo de la campaña de ofertas mundialistas muy mexicanas, aprovechando estos 40 días del mundial, los comerciantes de la calle Primera se están, bueno, no de la calle Primera, toda la zona, claro, centro y turística y comercial de la ciudad, se han organizado para generar una especie de cuponera, donde todos los comercios abonan sus promociones, sus ofertas, y las ponen a disposición de todo mundo, ¿no? Y la intención es que generemos también un ambiente, se han puesto las pilas decorando los negocios, hay un concurso que auspicia la Cámara de Comercio en el que se les invita a que decoren sus aparadores o sus negocios, y vamos a dar premios inclusive en efectivo y reconocimiento a los comercios que participen, porque de esa manera vamos a generar esa atmósfera que se requiere en el centro de la ciudad para atraer tanto ensenadenses que quieran ir a visitar los negocios y consumir, como extranjeros que puedan venir como visitantes.
1: Perfecto, pues muchas gracias, Nico.
2: No, gracias a ustedes.
1: Jorge, por visitarnos.
0: Gracias por la invitación.
3: Gracias.
1: Bueno, antes de irnos al corte, nos dice un saludo para la maestra Leslie Kennedy y Leslie Dulce del Colegio Inglés, porque mañana es el Día del Maestro.
0: Claro que sí.
1: Les manda saludos.
2: Pues felicidades, maestros.
0: Samuel. Saludos a los profes.
1: Samuel Escobedo. Hay que planchar el tema.
2: Sí, claro.
1: Vámonos al corte y regresamos con más información.
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5: En un momento crítico para la economía global, el Senado confirmó al candidato del presidente Donald Trump para dirigir la Reserva Federal, Kevin Warsh, aportando un nuevo liderazgo al banco central más poderoso del mundo. Tras informes relacionados con prácticas de venta de entradas potencialmente engañosas relacionadas con la Copa Mundial de la FIFA 2026, el fiscal de California, Rob Bonta, envió una carta a las directivas de la FIFA. La información busca evaluar posibles infracciones de la ley de California, según el comunicado. 13 personas resultaron heridas, de las cuales 8 pasajeros del bus fueron transportados a un hospital. Una persona tuvo que ser extraída del vehículo y se encuentra en estado crítico. Esto ocurrió luego de que un camión de carga chocó contra un autobús con pasajeros en la ciudad de Santa Clarita. Mientras, los estudiantes de último año de preparatoria en todo el condado de Los Ángeles se preparan para graduarse. Funcionarios estatales exhortaron a las familias a verificar si los alumnos califican para becas de hasta $1,500. ¿Podrían ya estar reservadas a su nombre? Esta es la voz de Marcia Enciso desde San Diego.
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1: Estamos de vuelta, RC Noticias Baja California, 7:43 a.m. Tenemos ya en la línea telefónica al senador de la República, Armando Ayala Robles. Senador, buenos días, bienvenido.
2: Sí, muy buenos días. En este jueves ya 14 de mayo, entrevista número 19 de este 2026. Un gusto saludarles como todos los jueves.
1: A ver, ahí ya creo que ahí lo escuchamos. Senador, pues platícanos las actividades recientes, una semana en la que, bueno, pues no hemos hablado.
3: Están en receso, ¿no? Apenas ayer se empezaba a reabrir esta, pues este grupo que nada más se va a quedar ahí de guardia, ¿no?
2: Sí, decirte que actualmente sesiona
3: la comisión permanente.
2: La comisión permanente, este fue el segundo miércoles que sesiona. Nosotros no estamos en la comisión permanente participando, decidimos estar más en actividades de territorio en Baja California, pero sí vamos a estar acudiendo a la Ciudad de México por lo menos cada 15 días porque estamos atendiendo temas de la Comisión de Recursos Hídricos, Infraestructura Hidráulica. Ahorita, por ejemplo, estamos en esta semana exhortando a todos los estados de la República para que armonicen la nueva Ley General de Aguas con las leyes estatales y tengamos una armonización municipios, estados y federación para llevar a cabo las nuevas disposiciones de la Ley General de Aguas. Entonces, vamos a tener también en julio vamos a tener una reunión sobre el reglamento que está proponiendo Conagua con respecto a la nueva Ley General de Aguas para que los senadores, legisladores emitan su opinión y propuestas acerca del reglamento que posteriormente se va a estar aprobando en el Senado de la República. Son de los temas que estamos llevando a cabo en la Ciudad de México en nuestros viajes. Comentarte que pues hay temas relevantes esta semana que hemos estado respaldando a la presidenta en temas de seguridad, economía, política, seguridad nacional pues también algunas movilizaciones que se están llevando a cabo como las recientes anunciadas en Chihuahua.
3: Senador, la última vez que platicamos ibas corriendo a reunirte con la presidenta de la República y ya después vimos que acudieron todos los senadores y todos los diputados de Morena. Explícanos un poco en qué acuerdo quedan, a qué punto logran coincidir.
2: Sí, es nos quedamos precisamente en aquel jueves donde íbamos saliendo a una previa con los senadores y posteriormente a Palacio Nacional, que fue el jueves pasado. Fue un llamado que hizo la presidenta a todos sus legisladores, diputadas, diputados, senadoras y senadores, para agradecer principalmente 23 reformas constitucionales y más de 73 aprobación de algunas reformas reglamentarias, o sea que son más de 90 productos legislativos que hemos llevado a cabo en estos primeros dos años de esta 66 legislatura. Ese era un punto. En segundo, también abordar el tema internacional, lo que está pasando, pues iniciando con el tema de Chihuahua, donde hubo la intervención de elementos de los Estados Unidos en territorio mexicano, el tema de Sinaloa, que son temas que podrían repercutir en la economía nacional y en esta relación binacional con los Estados Unidos, donde se requiere pues hacer política de altura, mantener la unidad y defender la soberanía de México. Decía la presidenta que es momento de meter el pecho, sacar el pecho por México, defender a nuestra nación, pero con debates políticos de altura. Y sobre todo, lo que nos ha venido diciendo la presidenta desde hace ya tiempo, desde que entró la administración de la doctora Claudia Sheinbaum, que regresemos a territorio y que estemos, que profundicemos la cuarta transformación en estar informando a la gente lo que está pasando, lo que estamos haciendo y la importancia de defender nuestra soberanía.
3: Eso me llamaba la atención porque para muchos no les gusta que anden en las calles los senadores, los diputados, diciendo qué andan haciendo, pero vemos que del consenso sale el regresar a las calles. Pues tú sí andas en las calles, pero ¿no sería eso una, ya ves, que campaña anticipada o violación a las leyes electorales? ¿Cómo van a hacer esa parte?
2: Pues mira, mientras en el caso de los representantes populares, de los legisladores, nosotros que no manejamos hacienda pública y con pocos recursos tenemos que hacer este trabajo, mientras se cumple el trabajo de informar, puedes informar con una gaceta, puedes informar con un volante, casa por casa, a través de asambleas, tampoco no tienes que caer en una campaña personal masiva donde usted está pisando todo el estado, estás haciendo eventos de 2,000, 3,000 personas, porque pues primeramente de dónde provienen los recursos y segunda pues ya se está cayendo en una campaña de promoción personal, pero sí en una campaña informativa, tanto del trabajo que hace el legislador, el trabajo que está haciendo en este caso el Congreso de la Unión y la Presidenta de la República. Es una instrucción que nos dio en esta reunión. También la Presidenta abordó mucho el tema histórico, cómo a través de diferentes etapas México ha sido objeto del intervencionismo, entonces que ha provocado conflictos, guerras, revoluciones, entonces que no permitamos el intervencionismo, pero también hay que hacer política y debate de altura, no de confrontación, porque pues es importante también cuidar la relación con los Estados Unidos, pese a un momento importante donde se está negociando el T-MEC, que hoy lo dijo en la mañana la presidenta, que o sea no hay prisa, que se está revisando el tratado que vamos a llevar a cabo con los Estados Unidos y que se busca pues que bajen los aranceles, que las condiciones mejoren para que el país también crezca económicamente. Entonces, no se puede estar negociando el T-MEC por un lado y por otro lado tener debates o hacer política irresponsable también de estarnos confrontando con los Estados Unidos, ¿no? No fue parte de lo que...
3: Oye, Armando, ¿no es mucho desgaste político binacional? ¿No es mucho arriesgue en la situación de crisis que estamos viviendo como país, como mundo, si quieres llamarlo, el salir a defender y poner el pecho por un personaje, como dicen ustedes, por un personaje tan oscuro como Rocha Moya?
2: Pues mira, por ejemplo, esos son temas que hay que también explicarle a la gente, porque hay mucha desinformación y muchos medios a modo de la oposición, donde... en el caso de Rocha Moya, pues nosotros celebramos lo que haya pedido licencia para llevar a cabo las investigaciones. Él y los personajes que han sido señalados, como los alcaldes, funcionarios que han estado siendo parte de ese equipo y que fueron señalados en esta investigación, que se hayan separado del cargo y que se continúe con la investigación, que no vamos a proteger ni a defender a nadie, pero tampoco no puede venir otro país aquí a quitar y poner y intervenir en la política. Entonces, eso se le tiene que explicar a la gente, porque si no, precisamente se cae en esa posición que mencionas tú, oye, pues estamos defendiendo a Rocha Moya, estamos a favor de un el gobernador que está siendo investigado, pues tampoco es así, pero hay formas, hay una constitución, hay vías legales que se debe hacer lo correcto, y eso se le tiene que explicar a la gente, a diferencia del caso de Chihuahua, donde intervinieron elementos de agencias estadounidenses, y dice la gobernadora que no sabe nada, y también se está llevando a cabo una investigación, y se le pide que pida licencia para llevar a cabo la investigación, y ahí se atrincheró ya en el gobierno. Entonces, eso también hay que decírselo a la gente, porque si no, sale la oposición también a dar su versión, y si no lo aclaramos nosotros, abajo en territorio, pues también la gente se va con el canto de las sirenas.
3: Es un tema bastante, porque veía también a la gobernadora que dice que no la asustan y que va a seguir en las mismas, ¿no?
2: Entonces, bueno, pues es parte de los temas que nos encargó la presidenta. Nuevamente hablaron por ahí los coordinadores, en el caso de la Cámara de Diputados, el diputado Monreal, habló por parte del Verde Manuel Velasco, por parte del PT habló el profesor Anaya, habló pues claramente la presidenta de la República. Entonces, fue un evento de unidad, invitarnos a profundizar la cuarta transformación en territorio, de debate de altura, se habló de seguir trabajando, de no perder la mayoría calificada en las próximas elecciones, de tanto profundizar la cuarta transformación, promover la unidad y seguir juntos trabajando de la mano con los demás partidos aliados para garantizar la mayoría calificada en la elección del 2027. Y dijo la presidenta, yo no me voy a meter en elección, eso se lo voy a dejar al partido a través de sus criterios, de la encuesta que va a hacer, de sus procedimientos, así que no se peleen por las candidaturas, dijo la presidenta, el movimiento es muy grande, tiene espacio para todos, y el mejor espacio es estar cerca de la gente.
3: Pero no el espacio que todos quieren, de esos hay uno.
2: Bueno, pues a algunos no les gustó.
3: Exacto. ¿Seguimos creyendo en la encuesta, senador?
2: Mira, como te lo decía la vez pasada, todos los cambios son buenos. Los que está viendo en la dirigencia, los que está viendo en la Comisión Nacional de Elecciones, los cambios que ha habido recientemente. Y nos gustó mucho el mensaje que dio Ariana Montiel en el Congreso Nacional, donde dijo, este no es un concurso de fama o de popularidad, ¿verdad?, para quienes han gastado fortunas comprando las encuestas mediáticas. Es un proceso donde se va a calificar la trayectoria, y que también los perfiles tengan estén impecables. Entonces, que no tenga situaciones que vayan a poder arriesgar el proyecto político de entrada. Y también la trayectoria de los perfiles, desde cuándo están en el movimiento, qué han hecho en el movimiento, qué cargos han desempeñado, qué resultados han tenido. Entonces, eso es importante, pues la madurez política, el trabajo tanto en el movimiento y el desempeño que hayamos tenido en los diferentes encargos. Entonces, eso para mí es importante que se tome en cuenta, no nada más el que tenga más recursos y compre más encuestas y pues ese es el que ya ganó. Ese no es el movimiento que nosotros iniciamos, por eso siempre hemos dicho que es movimiento del pueblo para el pueblo, donde el militante campesino, la ama de casa, el trabajador, todos los que se afilian y entran al partido tienen oportunidades de participar y de estar en un encargo importante.
3: Porque, bueno, sí me toca ver que, como dices, están todos desatados. Me toca ver aquí lleno de bardas de propaganda, pero también me tocaba ver en el Universal una encuesta, obviamente pagada, que publica, obviamente pagada también en el Universal de Guerrero. O sea, que andan en todos lados haciendo, tratando de posicionarse, como dices, si fue como si fuera una campaña de popularidad, ¿no?
2: Sí, pues el mensaje es, o sea, no anden volados porque están pagando encuestas, sino que vamos a calificar diferentes aspectos. Entonces, yo creo que sí se va a profundizar bastante los perfiles que van a estar participando, diferentes aspectos, no nada más es la popularidad. Y bueno, pues, mira, nosotros vamos a seguir trabajando, haciendo el trabajo que nos encargó la Presidenta de la República, y vamos a estar siempre donde el movimiento nos lo requiera. Por lo pronto, seguimos haciendo las actividades del Senado de la República. La gente nos respaldó en una encuesta, en un proceso interno y en una constitucional. Y no hemos parado desde que iniciamos en el Senado, tanto nuestra participación en la Cámara Alta y en territorio. Y ahí lo vamos a seguir haciendo hasta el último día.
3: Oye, Armando, si el momento no te favoreciera para la gubernatura, hay quienes aquí de gente de tu grupo que dicen que a lo mejor pudieras buscar de nuevo la alcaldía. ¿Hay esa posibilidad?
2: Mira, como te lo vuelvo a repetir, yo voy a estar donde el movimiento me lo requiera. Por ejemplo, la vez pasada que participé para la candidatura a gobernador, en el 2020, participé igualmente en una interna porque pues tuve apoyo en todo el estado, la gente me animó, fui y me inscribí a la Ciudad de México. Un sábado, a la mitad de la semana, nos hablaron que fuéramos el siguiente sábado a los resultados. En una semana es que se hizo la encuesta. Entonces, pues los resultados le favorecieron primeramente al género mujer y a la compañera Marina del Pilar. Fuimos muy disciplinados, le alzamos la mano, aceptamos los resultados y el movimiento me dio la oportunidad de continuar como alcalde en una reelección, cuando yo no buscaba la reelección en el Senado. Yo buscaba participar con el apoyo popular que tenía para ser candidato a el gobierno del estado. Entonces, amigo, en esto dependemos nosotros del apoyo popular que se va a calificar en una encuesta y, claro, nuestra trayectoria. A veces en un proceso interno se gana y a veces simplemente no se pierde, sino no se gana. Y el movimiento es muy amplio, hay muchas oportunidades. Aquí lo más importante es el proyecto de nación y seguir trabajando por la transformación de México, no las aspiraciones personales. No trabajamos por un puesto, estamos por encargos, los encargos que nos den movimiento. Entonces, yo voy a estar donde el movimiento me lo requiere. No estamos aferrados a sueños personales, o ya me vi de gobernador, ya me di los espectaculares.
3: Sí, no me voy, ¿no?
2: O sea, yo sigo trabajando, como nos ha indicado el partido, muy disciplinado. No me peleo con nadie, no ando haciendo campañas negras, no ando haciendo grupos ni dividiendo, simplemente me dedico a hacer el trabajo territorial que nos ha encargado la presidenta. Y ya en su momento participaremos en el proceso interno y va a ser la gente y el partido va a decidir pues quién va a encabezar los destinos del proyecto estatal.
3: Perfecto, pues ahí está aclarado. Senador, pues gracias por recibir la llamada. Sabemos que vas a andar aquí en Baja California un rato, ¿verdad?
2: Ya andan nerviosos, ¿no? Hijo, si Armando no quiera ya va a venir el Senado otra vez.
3: Algunos otros ya los vi que andan ahí de tus colaboradores, ex colaboradores detrás de la gente de Rocío López Gorosabe. Ahí luego te lo platicaré quién.
2: Pues cada quien es libre de correr a donde quieran.
3: Entonces ya no te platico.
2: Al fin de cuentas las cosas se acomodan, pero la gente se pone nerviosa. Mira, quienes son chambistas y nada más están, no están con el proyecto, nada más están por la chamba, pues andan como gallinas sin cabeza, corriendo unos para acá, otros para allá. Entonces, al fin de cuentas, amigo, el perfil que gane las encuestas, todos nos vamos a unir a la persona, sea hombre o sea mujer, quien gane la encuesta, ¿verdad? O quien ganemos la encuesta, más bien, para apoyar el proyecto del Estado. Así que, ¿para qué tanto brinco si el piso está parejo? Que no se preocupe, que no se adelante, que no anden corriendo, que ponerse a trabajar mejor.
3: Sobre todo adelantado, ¿no? Como dices, para que al rato regresen a donde todos van a coincidir.
1: Sí.
2: Acá andamos en Mexicali, ahorita volamos anoche acá a Mexicali, vamos a tener agenda de medios, actividades, vamos a estar, seguimos festejando el 10 de mayo a nuestras líderes, vamos a tener aquí reuniones hoy y mañana, y muy probablemente el sábado en Tijuana, y bueno, pues toda la semana vamos a estar aquí, la próxima semana aquí en el estado. Regresamos a la Ciudad de México hasta el lunes 26.
3: Quedamos pendientes, senador.
2: Muchas gracias, buen día, saludos.
1: Gracias.
3: Bueno, por ahí ha sido todo. Se despide como todas las mañanas sus amigos
1: Marco Flores
3: y Fernando Escobedo. Nos escuchamos el día de mañana y por lo pronto, pórtese bien.
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1: ¿Qué tal, amigas, amigos? Muy, pero muy buenos días. Los saludo con gusto esta mañana de jueves 14 de mayo, año 2026. Al momento, 8 de la mañana con 7 minutos. Tiempo de ir a un avance de noticias. Doña Lupe, una de las traficantes de personas más buscadas del mundo, fue sentenciada en Estados Unidos. Presidenta de México, Claudia Sheinbaum, presentó el prototipo del mini vehículo eléctrico mexicano Olinia. Invita a la gobernadora de Baja California, Marina del Pilar, a participar en la consulta para el Plan de Desarrollo Estatal Urbano 2026-2040. Conmemora el alcalde de la ciudad de Tijuana, el doctor Ismael Burgueño Ruiz, el Día del Maestro con docentes del Consejo de Seguridad Escolar. Más de 600 ensenadenses beneficiados con campaña enfocando sonrisas. Aprobó el Cabildo de Mexicali primer paquete de obras para este año 2026. En Playas de Rosarito impulsan la lectura con el arranque del evento Tendido de Libros 2026. Invertirá el gobierno de Tecate 61 millones de pesos en obras sociales. Evento cultural ambulante regresa a Baja California, tendremos entrevista. Defensa de la soberanía nacional se da con firmeza y respeto a la ley, dijo el senador Armando Ayala Robles. De este mal estaremos platicando esta mañana de jueves 14 de mayo, año 2026. Ya estamos transmitiendo en vivo desde las instalaciones de Radio Ranchito XEWX 1420 AM Tijuana. También estamos transmitiendo de manera simultánea a través de 1470 AM en Tijuana, Radio Bahía, contigo todo el día. Y a través de XE de La Grande de Mexicali 1050 AM, por lo que saludamos con gusto a nuestras amigas y amigos de Tijuana, San Diego, Tecate, Rosarito, Ensenada, Mexicali, Calexico, Los Ángeles, San Bernardino, El Cajón y hasta donde llegue la señal por aire de la radio. A través de las redes sociales ya estamos transmitiendo en vivo y en directo a través de Facebook en la página de Radio Ranchito 1420 AM Tijuana. Facebook, Radio Ranchito 1420 AM Tijuana y también en la página de su servidor Juan Manrique en Facebook, así me encuentra como Juan Manrique. En el YouTube, también tenemos transmisión en vivo y en directo a través del canal oficial identificado como RCE TV. RCE TV, entre paréntesis, dice Radio Cadena Enciso. En sí, somos la fuerza de la radio. 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Y ahí le van a aparecer por municipio la o las estaciones hermanas de Radio Cadena Enciso. Pero si lo que usted prefiere es llevar consigo a cualquier parte la mejor música de Tijuana a través de la programación de Radio Ranchito, lo puede hacer también únicamente tecleando en su dispositivo electrónico radioranchitotijuana.com, radioranchitotijuana.com. Y es momento de redoblar tambores, de saludar, agradecer, reconocer el ahora llamado señor Pulpo, porque manos salían por todas partes para poder echar a andar esto. Nuestro jefe de los controles técnicos, originario de Sinaloa, pero no, Tijuana, nacido más de 43 años en vivo, en directo y solucionando el mundo. Ahora sí, nuestro jefe de los controles técnicos, don Julio Rodríguez. Ahí levantó como cuatro manos. Gracias, don Julio Rodríguez, por todo. Ahora sí que por todo. Gracias a él, en este momento ya estamos transmitiendo en vivo. Si no lo escuchó usted, el señor Esparza, hubo un problema con el suministro del fluido eléctrico, dijo ayer el encargado de la electricidad en Baja California, representante de CFE, allá del Mundo Universo Mundial de México, aquí en Baja California, que no eran apagones, son interrupciones en algunos puntos. Pues aquí hubo una interrupción, zona del río y parte del Boulevard Salinas, desde las 6:20 de la mañana como a las 6:50 más o menos, 6:55, regresó la energía eléctrica, nada más que para eso, ¡brum!, había que arrancar todo el sistema del primer, segundo, tercer, cuarto, quinto piso, el helipuerto, el penthouse, todo, tuvieron. Iba a decir tuvimos, pero no. Allí no podemos meter mano porque son palabras mayores. Así que esa fue la historia, como dicen. Por ahí también saludamos y agradecemos el apoyo y también su chamba a nuestra compañera Carla López. Gracias por el apoyo a nuestra transmisión en video. Y a la distancia saludamos a nuestros amigos en Mexicali y en Ensenada. Gracias por el apoyo en el enlace entre estaciones. Tenemos teléfono, contacto, WhatsApp. Hasta contestaba el teléfono, don Julio. Dije, no, hombre, qué paciencia. Ya voy a dejar ahí que suene y empiezo a echar todo lo que... Pero no, ahí está, don Julio. Y diría yo mismo, no necesitamos sugerencias. Necesitamos que nos dejaran trabajar. Es que, ¿por qué no le hace esto? Es que, ¿por qué no hace acá? Ay, de veras, de verdad. Sí, pi. Ok, pero bueno, así la historia, le decía. Tenemos teléfono ya, tenemos temperatura, sí, tenemos temperatura. Está subiendo la temperatura, por cierto, o es las carreras, las presiones. Al momento, en mi querida, bella y hermosa ciudad de Tijuana, 19 grados centígrados. Temperatura máxima hoy, 21 grados centígrados. Viernes y sábado con 20, la mínima 14. El domingo va a bajar más la temperatura máxima, 18 grados centígrados aquí en la región Tijuana-San Diego. Hablando de San Diego al momento, 18 grados centígrados al momento. Temperatura máxima hoy, viernes y sábado, con 20 grados centígrados. La mínima, 16 grados centígrados. Playa de Rosarito, 17 al momento, 20 la máxima, 14 la mínima. Tecate, 16 al momento, 24 la máxima, 10 la mínima. En Ensenada, el puerto de Ensenada, 19 grados centígrados al momento. Temperatura máxima hoy, 22, y así va a permanecer mañana también. La mínima, 14 grados en Ensenada. Desde el sábado empieza a bajar un poquito la temperatura máxima. Nada de qué preocuparse. El domingo se podría colocar en los 20 grados centígrados allá en el puerto de Ensenada. Mexicali, 27 grados centígrados al momento. Temperatura máxima, 39. Mañana, similar. La mínima, 20 grados centígrados. Nuestra máxima es la mínima de Mexicali. Así que se queden con el calor allá. San Felipe, 28 grados centígrados al momento. Temperatura máxima hoy, 33. Mañana, 33. Sábado, 33. La mínima, 22 grados centígrados. San Quintín, 17 grados centígrados al momento. Temperatura máxima hoy, mañana y pasado, 21 grados centígrados. La mínima, 14 grados centígrados. Los Cabos, Baja California Sur, ya tienen 29 grados centígrados en este momento. Y así va a permanecer hasta que caiga el atardecer. La mínima para hoy en Los Cabos será de 25 grados centígrados. Mañana igual, 29 la máxima, la mínima 25. En Los Cabos van a estar como en Mexicali. Hubieras venido ayer. Ayer en Los Cabos, 33 grados centígrados tuvieron, dicen. Hay que ir a comprobar si es verdad que hace calor allá en Los Cabos. Aquí se hace calorcito. En lo que nos refrescamos, vamos a ir a una pausa para acomodar aquí unos temas y regresamos.
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9: 8 de la mañana con 18 minutos, 8 de la mañana con 18 minutos. Si usted apenas va a tomar camino de donde ande porque anda allá por gusto, le comento el reporte de vialidades. Si viene de Rosarito, Tijuana, por la carretera libre, se va a encontrar prácticamente libre el paso hasta llegar al nodo Morelos. Ya se estrenaron otra vez esta mañana el nodo Morelos, un accidente automovilístico justo poco antes de llegar a ese crucero del nodo Morelos. Si le va hacia las 5:10, tráfico lento antes de la rampa de frenado. Vía rápida oriente, la que viene del este de la ciudad hacia la zona del río, desde antes del parque Morelos a vuelta de rueda hasta llegar al Hospital General. Ni más ni menos. De ahí se libera un poco el flujo vehicular y al parecer en las inmediaciones de la Canaco, por allá empieza la fila para intentar cruzar hacia los Estados Unidos. En esta ocasión, la vía rápida poniente, la que va del centro hacia la Mesa, tráfico lento desde la altura del Secut hasta más o menos la Glorieta Cuauhtémoc, para no meternos, no, la Glorieta Zaragoza. Hasta la Glorieta Zaragoza por la vía rápida poniente, insisto, tráfico a vuelta de rueda. 1-2 accidentes automovilísticos en ese tramo nada más. Si usted va a entrar a Tijuana por la carretera libre, tráfico lento frente al refugio debido a un accidente automovilístico. Y para salir de Playa de Tijuana, al parecer sin mayores complicaciones, algo de tráfico o línea de espera, no sé cuántos automóviles, en la caseta de peaje para entrar a Playa de Tijuana viniendo de Rosarito. Así es como más o menos se encuentran las vialidades. Si usted está en Rosarito y acostumbra utilizar la caseta de peaje, le sale más barato y más fácil y más rápido en este momento utilizar la carretera libre Rosarito-Tijuana. Bueno, vamos a las garitas. Espérenme tantito. Si usted va a intentar cruzar hacia los Estados Unidos, acá en Tijuana, por la garita de San Isidro, en este momento están reportando una espera en automóvil carril normales, 1 hora con 30 minutos, Sentry 15 minutos, Ready Lane 1 hora con 30 minutos, para cruzar caminando por el lado derecho, 1 hora, lado izquierdo, Pet West, 45 minutos, esa también es a pie. Por Otay, una espera aproximada en automóvil, 1 hora con 30 minutos, Sentry 15 minutos, Ready Lane 1 hora con 30 minutos, para cruzar caminando por Otay, 1 hora. En Mexicali, Nuevo Mexicali, Calexico East, en automóvil, carriles normales, 15 minutos, Sentry 5 minutos, Ready Lane 15 minutos, para cruzar caminando, 5 minutos. Mexicali Centro, Calexico West, Sentry 40 minutos, para cruzar caminando, 1 hora. Hasta aquí el reporte de garitas. Tipo de cambio, 16.80 a la venta contra 16.60 a la compra. En información internacional, y ya que estamos hablando de Mexicali, una mexicana fue condenada a 11 años de prisión en una cárcel federal de Estados Unidos por su papel en una prolífica organización de contrabando de inmigrantes que operó durante años entre Estados Unidos y México y llegó a emplear métodos arriesgados como escaleras para trepar por encima del muro, según informó el día de ayer el Departamento de Justicia estadounidense. La ahora sentenciada, identificada como Ofelia Hernández, de 64 años y originaria de Mexicali, Baja California, se declaró culpable de 4 cargos de conspiración para llevar a extranjeros a los Estados Unidos con fines de beneficio comercial. La mujer, junto con otros acusados, facilitó y cobró por el viaje de cientos de extranjeros desde y a través de numerosos países hacia los Estados Unidos, según la acusación federal. La ahora procesada, sentenciada, también estaba acusada de robar dinero, teléfonos celulares y otras pertenencias a los migrantes, a menudo al intimidarlos con armas de fuego y cuchillos. Pues Ofelia, de 64, origen de Mexicali, 15 años pasará por lo menos allá en una prisión estadounidense. Regresamos a México. La presidenta de México, Claudia Sheinbaum, presentó el prototipo del mini vehículo eléctrico mexicano Olinia. Vamos a ver y escuchar qué fue lo que dijo la jefa del Ejecutivo Federal.
10: 7 países en el mundo son los que más producen vehículos, empezando por China, Estados Unidos, Japón, Corea, India, Alemania y México. Estados Unidos, Alemania, India, China, Corea, Japón tienen marcas propias. México no. México solamente arma los vehículos. Entonces el objetivo es tener una marca propia. ¿Qué tipo de vehículo? Un vehículo accesible para la población mexicana. Un vehículo que sea más barato, un vehículo eléctrico que no contamine y un vehículo que permita ir por cualquier pueblo con calles angostas en nuestro país. Entonces, está diseñado para México, para las ciudades o para los pueblos. Es eléctrico porque va a costar mucho menos su operación que un vehículo de combustión interna. Y además fue diseñado, todo su diseño se basó en preguntas, consultas a mexicanas y mexicanos que se transportan en mototaxis o al chofer del mototaxi, de tal manera que sea accesible tanto para transporte público, es decir, un pequeño taxi, puede subir una silla de ruedas, puede haber paquetes que se lleven en el lugar y que caben dentro del vehículo, y sobre todo está diseñado para México.
9: Eso fue lo que dio a conocer la presidenta de México. Dijo que el objetivo es tener una marca propia y que el primer vistazo lo pueden consultar en la página www.olinia.auto. Los detalles se darán a conocer el 7 de junio. El mini vehículo Olinia, cuya producción iniciará en el 2027, es 100% eléctrico, de bajo costo, accesible. Su operación cuesta poco, puede cargarse en un enchufe convencional, es amplio, cómodo y opera a una velocidad de, ojo, opera a una velocidad máxima, o sea, no corre más de 50 kilómetros por hora. Nada más le comento para que no empiece a hacer planes de con que va a andar rápido y furioso y menos meterlo a carreteras pues federales o a carreteras de alta velocidad. Regresamos a Baja California. El día de ayer, la gobernadora de Baja California, Marina del Pilar, invitó a participar en la consulta para el Plan de Desarrollo Urbano Estatal 2026-2040. Fue allá en su conferencia matutina denominada Miércoles de Mañanera. Vamos a ver y escuchar de qué se trata esta invitación.
11: El Plan Estatal de Desarrollo Urbano 2026-2040. Los objetivos generales de este Plan de Desarrollo Urbano es ordenar el territorio, fortalecer la movilidad, impulsar la vivienda, vivienda accesible para toda la población, proteger nuestros recursos naturales.

0: y en el WhatsApp 6861-407193.
1: Esto parte de una propuesta que se elabora por el gobierno del estado, una propuesta de desarrollo urbano, quiere decir usos de suelo generales de todo el estado, se generalizan los usos de suelo. Este gobierno ha ayudado a que se lleven a cabo instrumentos de planeación, 11 de ellos ya terminados, 5 en proceso de terminación.
2: Eso fue lo que dieron a conocer el día de ayer. También el día de ayer, el alcalde, el presidente municipal de Tijuana, el doctor Ismael Burgueño Ruiz, conmemoró el Día del Maestro con docentes pertenecientes al Consejo de Seguridad Escolar, a quienes reconoció su vocación, compromiso y entrega en beneficio de la educación. Desde las instalaciones de la Escuela Normal Fronteriza aquí en Tijuana, el alcalde de la ciudad, Ismael Burgueño, destacó la importancia de la labor docente en la formación de nuevas generaciones que realizan los maestros dentro y fuera de las aulas. Por su parte, también presente la síndica procuradora Teresita Valderas Beltrán, madrina del consejo, reconoció el liderazgo del alcalde en favor del sector educativo, representado en esta ocasión por el presidente del Consejo de Seguridad Escolar, Roberto Haro, quien atiende las necesidades de docentes y estudiantes. En su intervención, el mencionado presidente, coordinador del consejo, agradeció la presencia del alcalde, de la síndica procuradora y de los asistentes. Además, reafirmó el compromiso de maestros por su vocación dentro del Consejo de Seguridad Escolar. Son las 8 de la mañana con 29 minutos. Vamos a una pausa. Seguimos ajustando los tiempos. Después de la pausa, tendremos entrevista con uno de los encargados del evento cultural Ambulante. Regresamos.
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4: Los Padres de San Diego vencieron 3-1 a los Cerveceros de Milwaukee tras una remontada de último minuto en la novena entrada. El héroe, con 2 outs y bajo el marcador, Gavin Sheets conectó un home run de 3 carreras que definió el encuentro. El duelo de abridores, Jacob Mizorowski de Milwaukee, ponchó a 10 en 7 entradas dominantes, mientras que Michael King mantuvo a San Diego en la pelea, permitiendo solo 1 carrera. El cierre efectivo, Jason Adam obtuvo el triunfo y Mason Miller aseguró su salvamento 13, rompiendo así una racha de 5 derrotas seguidas ante los Cerveceros. A menos de un mes del inicio de la Copa del Mundo, Eric Lira sentenció que la selección mexicana hará valer la localía bajo la premisa de que nadie puede venir a ganar a México. El debut. México inaugura el torneo contra Sudáfrica el 11 de junio en la capital. La meta. El mediocampista asegura que el grupo está enfocado en firmar la mejor actuación histórica del país en un mundial. El calendario. El Tri cerrará la fase de grupos enfrentando a Corea del Sur y República Checa. El lanzador River Ryan, principal prospecto de picheo de los Dodgers, regresa a la actividad este viernes 15 de mayo tras superar una lesión en el tendón de la corva. El regreso abrirá con la sucursal AAA en Oklahoma City después de estar fuera desde el 11 de abril. El perfil, el derecho de 27 años, lanza fuego a 97 millas por hora y cuenta con un arsenal de 6 lanzamientos. La proyección, con una efectividad histórica de 1.33 en grandes ligas, su recuperación es clave para fortalecer el cuerpo de abridores de Los Ángeles en esta segunda mitad de la temporada. La MLS alista la mudanza de los Vancouver Whitecaps a Las Vegas, debido a que la franquicia no es financieramente sostenible en su sede actual. La venta es inminente. Los dueños buscan dejar Canadá con los altos costos operativos que llevan y las limitaciones comerciales del estadio PC Place. La contradicción es mundialista. El reporte sugiere, mientras que Vancouver invierte millones en su estadio para recibir 7 partidos de la Copa del Mundo 2026, la alerta en la liga prevalece. Los demás equipos ya fueron notificados para que se preparen ante el anuncio oficial de la reubicación hacia Nevada. A los 41 años, LeBron James medita su retiro definitivo tras la eliminación de los Lakers, admitiendo que ya no tiene nada que demostrar y que su decisión dependerá de si aún mantiene la motivación por el rigor del entrenamiento. Los factores determinantes para su futuro son el cambio de rol. Por primera vez en su carrera, aceptó ser la tercera opción ofensiva, un factor que pesa en su deseo de continuar. El ajuste salarial. Quedarse en Los Ángeles le exigiría una rebaja en su sueldo de 50 $42.6 millones de dólares para que el equipo sea competitivo. Último intento, si no se retira, buscaría un cierre de carrera en equipos contendientes como Cleveland o Golden State. 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
5: 8 de la mañana con 35 minutos, 8 de la mañana con 35 minutos. Muchas cosas pasan en Baja California, muchas cosas pasan en Tijuana, muchas, sí, muchísimas cosas más buenas pasan en Tijuana. Quiero agradecer que haya aceptado contestar esta entrevista telefónica a Rafael Gilgen, espero que esté bien pronunciado. Él es programador de la gira de documentales Ambulante. Buenos días.
6: Así es, buenos días, Juan Manrique. Muchas gracias por el espacio.
5: Gracias a ustedes, primero, por esta gira de documentales Ambulante. Primero, obviamente, para quienes nos escuchan, Rafael, si nos pudieras contar de qué se trata este evento Ambulante.
6: Claro que sí, Ambulante es un festival de cine documental que surgió ya hace más de 2 décadas. Y justamente el objetivo desde el inicio ha sido difundir el cine documental, que en general tiene pocos espacios, llega poco al público. Con esa intención, Ambulante es un festival que itinera por diferentes estados de la República y ahora nos toca llegar a Baja California, lo cual nos emociona mucho. Tendremos múltiples proyecciones, actividades paralelas, casi todas gratuitas, entonces esperamos que el público se sume.
5: ¿De cuándo a cuándo podremos disfrutar Ambulante aquí en Tijuana o en Baja California, Rafael?
6: Sí, va a estar del 14, desde hoy, hasta el 21 de mayo, y estamos en Ensenada, en Mexicali, en Tecate, y por supuesto en Tijuana.
5: Okay. ¿Alguno de los escenarios que van a utilizar ustedes, algunos lugares? Porque sé que no todos los sitios que utilizan son salas adecuadas o salas con proyector o con pantallas para este tipo de documentales. Son escenarios diferentes.
6: Claro, intentamos también salir al espacio público. Tenemos de pronto proyecciones en plazas al aire libre, o adaptamos algunos auditorios. Ahora vamos a estar, por ejemplo, en algunas librerías, en el Parque Teniente Guerrero también, okay. En la Universidad Autónoma de Baja California, en el COLEF, entonces son, bueno, en la Cineteca, por supuesto, sí. son múltiples sedes donde pueden acudir.
5: ¿Alguno de los de las proyecciones que van a presentar, alguna temática, y también saber a qué público podría estar dirigido este tipo de documentales, Rafael?
6: Claro, pues Ambulante es un festival que tiene muchas secciones, entonces hay para todo público. Por ejemplo, Sonidero es una sección que gusta mucho al público, que tiene que ver con documentales sobre música. También tenemos Ambulantito, que es para los más pequeños, niños, niñas, son cortometrajes animados en general. Y tenemos después Pulsos, que es una sección de lo mejor del cine documental mexicano, Intersecciones, que es lo mejor del cine documental internacional, Y ya para los más clavados también está Injerto, que es sobre cine experimental. Entonces okay. hay un poquito de todo. Y bueno, cada quien podrá interesarse por alguna u otra sección.
5: ¿Algún lugar donde nuestros radioescuchas y también quienes nos ven en redes sociales pudieran ver o conocer la cartelera, horarios, Rafael?
6: Sí, toda la información la pueden encontrar en ambulante.org. Ahí ya está para descargar el PDF de nuestro programa de mano, con sedes, horarios, okay. Proyecciones, actividades. Y también nos pueden seguir en redes sociales, ya sea las generales de Ambulante o Ambulante BC, que son las locales de Baja California. Y estamos en las diferentes redes sociales para que nos sigan.
5: También para conocer alguno de los creadores de estos documentales, ¿son de México, son de Baja California, son de otra parte del mundo?
6: Sí, de hecho tendremos varios invitados. Viene, por ejemplo, un invitado internacional que es Ignacio Agüero, viene desde Chile y es uno de los grandes documentalistas de hoy en día. Pero también tenemos cineastas mexicanos, Juan okay. Carlos Rulfo va a estar por allá, y cineastas locales de Baja California. En particular tenemos el reestreno 2 décadas después de Maquilápolis, que fue un documental hecho en Tijuana, estrenado hace 20 años y que ahora pues veremos a la luz de la actualidad. Entonces va a ser muy interesante también.
5: ¿Qué tan fácil es tu trabajo, Rafael? Porque me imagino que de pronto han de tener toda una cartera de opciones y dicen cuál sí, cuál no.
6: Claro, sí es un bello problema.
5: Me imagino, porque estuve leyendo alguna de las obras que van a presentar y yo, ¡ah, caray! Y luego veía otra y decía, ¡ah, caray, dos veces!
6: Sí, intentamos estar al tanto de todas las producciones a nivel internacional, nacional, para ir seleccionando. Pero bueno, lo más importante, sobre todo, es que cada sección, no solo las películas individualmente, sino que dialoguen entre ellas, ¿no? Y que puedan plantear reflexiones al público, diálogo, abrir la discusión. Entonces sí, es un trabajo muy muy apasionante y bueno, te asomas a muchísimas miradas alrededor del mundo.
5: Y lo más importante también es que hay dónde proyectar el trabajo de tanto artista. Mi siguiente pregunta, y tal vez la última, porque sé que traes una agenda apretada, ¿algún comentario, mensaje para estos jóvenes que van empezando en el mundo o del cine o del video que se junta en documental, Rafael?
6: Claro, pues yo creo que lo primordial es que se empapen de cine, que vean mucho cine también para pues que tengan las herramientas para desarrollar una voz propia. Creo que es importante ser primero grandes espectadores, cinéfilos, y ya entonces vendrán también las ideas, la creatividad. Yo diría que ese es un buen consejo para empezar.
5: Muchas gracias. Y ya para terminar, así estoy con que me voy, pero es que son muchas dudas. ¿Qué tan fácil es continuar con Ambulante después? Digo, si fuera ciudadano norteamericano, ya estaría cumpliendo su mayoría de edad este año Ambulante. Empezaron en el 2005. ¿Qué tan fácil ha sido estos 21 años, Rafael?
6: Pues sin duda con altas y bajas, ¿no? No nos podemos quejar. Yo creo que hemos recibido muchísimo apoyo del público, que hemos logrado construir justamente este público, pero sí ha habido momentos como la pandemia, desde luego, sí, que han mermado un poco la organización. Pero bueno, lo más importante es que sigue en pie y que sigue también visitando diferentes latitudes de la República Mexicana, que es la idea que dio origen Ambulante.
5: Pues ahora sí, muchas gracias, Rafael, por tomar la llamada, muchas gracias por el trabajo y muchas felicidades a todos en Ambulante.
6: Al contrario, muchas gracias por el espacio y los esperamos en el festival.
5: 14, el jueves 14 inicia y concluye el jueves 21 de mayo, ¿es correcto?
6: Correcto, así es.
5: Ahí está, pueden ver en Ambulante Baja California, redes sociales, página oficial de Ambulante, toda la cartela, toda la oferta que van a tener. Muchas gracias, buen día. Gracias, Rafael.
6: Hasta luego, gracias.
5: Hasta luego. Platicamos con Rafael Gilgen, programador de Ambulante. De Ambulante, 21 años están cumpliendo este año. Si a usted le gusta el cine, ojo, el cine, no películas, el cine, los documentales, busque ahí la cartelera, la página oficial de Ambulante Baja California o la página oficial de Ambulante, de Espacio Ambulante, para que conozca y vea dónde puede ir a ver alguna de los documentales que podría gustarle. Yo le podría recomendar, pero si tiene familia, si tiene pequeñines, si tiene jóvenes, adolescentes, o si son con otros gustos más intensos, creo que llamó así Rafael, pues mejor consulte usted la página. En lo que se decide y se ponen de acuerdo a cuál documental ir, nosotros vamos mientras, pero a un corte y regresamos.
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6: Por la organización y realización de esta campaña de beneficio social. La funcionaria municipal aseveró que la campaña Enfocando Sonrisas permitió sumar esfuerzos en favor de la salud visual y el bienestar de cientos de familias ensenadenses, quienes recibieron gratuitamente lentes graduados, exámenes de la vista y detección oportuna de cataratas, reafirmando el compromiso de trabajar por una comunidad más inclusiva y con mayores oportunidades de atención. Y en Mexicali, el Cabildo de Mexicali aprobó por unanimidad el primer paquete de obras viales durante su 40ª sesión extraordinaria, reafirmando el compromiso con la transformación de la capital del estado. La presidenta municipal de Mexicali, Norma Bustamante, informó que estos proyectos representan una inversión superior a los 140 millones de pesos provenientes del Fondo de Aportaciones para la Infraestructura Social Municipal y del Programa Normal 2026. Algunas de las obras aprobadas para su ejecución son la rehabilitación del crucero Calzada Heroico Colegio Militar y Calzada Héctor Terán Terán, rehabilitación de la Calzada Robledo Industrial, rehabilitación de Avenida Prado del Rey, rehabilitación de la Avenida Claridad, rehabilitación de calle José María Molos y Pavón, rehabilitación de la calle José María Molos y Pavón en la colonia sección, en la colonia, perdón, no, corrijo, entre Avenida Hidalgo y Costilla a Tenochtitlán, colonia sección primera. Rehabilitación, son diferentes tramos y señalamiento vial en la Avenida Francisco y Madero de calle Agustín Melgar a Calzada Justo Sierra. Así que, pues varias obras allá en Mexicali. Seguimos culturosos el día de hoy, mire. El día de ayer en Rosarito dio inicio el evento Tendido de Libros 2026, impulsando la lectura. La subsecretaria de Cultura de Baja California, Ava Isabel Ordorica, dio a conocer y mencionó esto durante la inauguración.
7: Sesiones. Yo siempre he comparado la cultura con las personas que cultivan. Nosotros cultivamos y vamos haciendo tejidos y tejemos redes. Ahora nos ha tocado un territorio mucho mayor, estamos en todo el estado, pero no siempre encontramos esa disposición que tenemos aquí, alcaldesa, cosa que agradecemos muchísimo, porque los tendidos son para todo el estado. Estuvieron en Mexicali, han estado en Ensenada, ahora vienen a Rosarito. Tratamos de llevarlos a lugares donde no hay ferias de libro, pero nuestra intención siempre es que esa ramificación que se hace, como se hace, porque todos los promotores culturales lo que somos unos árboles que vamos tejiendo nuestras raíces, y en esas profundidades es donde encontramos seres que podemos vincularnos con ellos. En este caso hay una disposición tremenda por parte del ayuntamiento a través de nuestra querida María Isabel Peredo, una compañera que conoce.
6: El tendido de los libros 2026 se llevará a cabo desde ayer hasta el día de mañana, 15 de mayo, en un horario de 10 de la mañana a 6 de la tarde, en el patio central de la Casa Municipal de Playas de Rosarito. El día de ayer también, pero en Tecate, se llevó a cabo la sesión del Consejo Municipal de Bienestar. Durante la sesión realizaron la toma de protesta de los nuevos consejeros ciudadanos, quienes tendrán la responsabilidad de dar seguimiento y validar las 18 obras que serán ejecutadas en distintas comunidades del municipio. Estas acciones contemplan una inversión histórica de 61.152.014 pesitos, recurso que será destinado a proyectos prioritarios de infraestructura social orientados a mejorar la calidad de vida de la población. Por su parte, el alcalde de Tecate señaló que la correcta aplicación de estos más 61 millones de pesos permitirá llevar obras de alto impacto social a distintas colonias y comunidades del municipio. Como parte de las actividades del programa Niño Funcionario por un Día, los funcionarios infantiles estuvieron presentes también en esta sesión, conociendo de cerca el proceso de participación ciudadana y la toma de decisiones que contribuyen al desarrollo del municipio. Y en tema nacional, luego de que temas relacionados con la soberanía nacional, la legalidad y las investigaciones en curso en el estado de Chihuahua fueran abordados durante la mañana del pueblo, allá en la capital de México, el senador por Baja California, Armando Ayala Robles, destacó que, bajo el liderazgo de la presidenta Claudia Sheinbaum, el gobierno de México actúa con responsabilidad, firmeza y apego a la Constitución. Particularmente dijo, ante los señalamientos relacionados con presuntas operaciones de agentes extranjeros en territorio nacional respecto al caso Chihuahua, el senador baja californiano estimó que es fundamental que las investigaciones avancen con transparencia y apego a derecho, tanto por parte de la Fiscalía General de la República como de las autoridades correspondientes, para esclarecer cualquier posible violación a la Constitución y a la Ley de Seguridad Nacional, finalizó el legislador federal. Pues así las cosas. Mire, nos preguntan 664-686-3670 que qué dijimos de unos documentales. Estuvimos platicando con uno de los programadores de la gira de documentales ambulante. Este año la gira de documentales cumple 21 años. Va a estar aquí en Tijuana del 14 al 21 de mayo, o sea, de hoy. A partir de hoy, pues usted puede visitar la página de Ambulante Baja California para que conozca más sobre esta oferta. Algunos, la mayoría de los eventos o de las proyecciones son gratuitas, en otro hay una cuota por el lugar en el que van a utilizar para proyectar estos videos. ¿Ok? Con esto nos despedimos, vamos a ajustarnos aquí en el tiempo y el espacio para que don Julio Rodríguez esté relajado y para que pueda arrancar como debe su complacencias, su música del recuerdo, y se relaje porque fue una mañana de verdad, muy tensa para todos. Si usted supiera lo que es la responsabilidad, el compromiso que hay aquí en cabina, nos entendería. Y basado en eso, vamos a ceder unos minutitos para que pueda acomodarse aquí los compromisos que tenemos y pueda seguir disfrutando de la mejor programación de la radio de Baja California. Gracias por su atención, gracias a don Julio Rodríguez por el apoyo, gracias a Carla López por el apoyo en la transmisión de video, gracias a los amigos en Ensenada y en Mexicali por el apoyo en el enlace entre estaciones. Cuídese mucho, pórtese bien, maneje con mucha precaución, por favor. Adiós.
2: Thank you.
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8: En el 686-3670, permítame, ahorita lo atiendo. Sí, gracias, gracias. Vamos a escuchar a Acapulco Tropical con este tema musical de Walter Torres, una de las voces de esta agrupación, precisamente éxito de 1974. Esto se llama La Gallinita, Acapulco.

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2: En Radio Ranchito me gusta más. 9:07, don Ruiz, Ricardo Ruiz y familia en San Luis, Arizona, escuchando Añoranza Doble X a 65 kilómetros de Mexicali. La grande, dice don Ricardo Ruiz. Ahí vienen los relámpagos del norte para complacer a don Ricardo Ruiz. Gracias por reportarse. También quien ya se reportó, Eva María Ramos, puro Jalisco. Ahí está, Zapopan, Jalisco, está presente Eva María. Al ratito llega mi golondrina con Ramón Ayala y su Bravo del Norte. Y Guadalajara, Jalisco, también está presente, pero por conducto de don Ramón, Víctor Ramos. ¿Cómo estás, Víctor Ramos? Quiere escuchar a los Yonix de Acapulco, Guerrero. Al ratito ya lo vamos, estamos programando. Y vamos a don Jesús Reyes en Hesperia, California. Don Jesús Reyes, nos quedamos pendientes de la mañana. Es más, le vamos a complacer de una vez con Abra Calabra, un éxito de 1992 del compositor Mario Díaz. En realidad, otra historia musical aquí en Añoranza Doble X, jueves 14 de mayo, año 2026.

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1: En Radio Ranchito, las 9:11, como que se quiso ir otra vez la luz, se nos cortó acá en la máquina número 1, 2 y se cortó. Don Héctor, ¿cómo se la está pasando? Contento, feliz, en casita, descansando. Y dice, saludos para toda la gente de Aguascalientes, Aguascalientes. Por supuesto, ahí está el saludo para toda la gente de Guadalajara, Jalisco, de parte de don Víctor Ramos. Don Víctor, 35 años haciendo historia aquí en Tijuana. ¿Quiere escuchar a los Yonix de Acapulco, Guerrero? Esta agrupación que se formó por allá en el año de 1975 y la voz de José Manuel Zamacona, los Yonix, así te quiero yo.

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0: uno de los cantantes, de los grupos. Felicidades, Julio. Es por eso que aquí estamos siempre presentes cada mañana. Un gusto saludarte.
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3: En Radio Ranchito me gusta más. 9:19. Avanzamos con más de Añoranza Doble X. Doña Adela Ramírez en Ensenada, la Cenicienta, está presente. Dice, lo estoy escuchando en la Colonia Aviación desde 1945, haciendo historia, doña Adela Ramírez. Saludos, Ensenada, la Cenicienta, que Dios me la bendiga. En Tijuana, puro cora, dice don Juan Ibarra, en la Colonia Independencia, 60 años, haciendo historia aquí en Tijuana. Don Juan Ibarra, que Dios me lo bendiga. Y viene al ratito los Tigres del Norte y le vamos a complacer. Mientras tanto, don Ricardo Ruiz, San Luis, Arizona, está presente. Vamos a escuchar a Ramón Ayala y Cornelio Reina cuando andaban juntos con los Relámpagos del Norte. Esto se llama Vida, Vida Truncada. Es otro chicotazo musical aquí en Añoranza Doble X y Fierro por la 300. Que es jueves.

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4: En Radio Ranchito me gusta más. 9:24. Rosa Isela, Divina Providencia. Aquí lo estamos escuchando para todos sus paisanos. Navojoa, Sonora, todos los mayos. Ahí está el saludo. Rosa Isela, que Dios me la bendiga. Y por supuesto, al ratito llega el Pirulín. Con muchísimo gusto, don Juan Ibarra, ya mero llegan los Tigres del Norte y para toda la familia Zazueta, ¿cómo se la está pasando, don Eto? Para toda la gente de Cuernavaca, Morelos, ¿quién me solicitó Lágrimas Forzadas de Sebastián Martínez? Ahí está, vamos a escucharla de una vez y le vamos a complacer del compositor Isidro Sabas. Éxito por allá, la grabaron, ¿qué año? No recuerdo en qué año, pero sí, el compositor es de Sabas, Isidro Sabas, Lágrimas Forzadas, para todos, la voz de Sebastián Martínez, aquí en Añoranzas XX.
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3: La presidenta de México, Claudia Sheinbaum Pardo, destacó que gracias a la coordinación con los estados de la República como parte de la Estrategia Nacional de Seguridad, los homicidios dolosos presentan una reducción del 40% de septiembre de 2024 a abril 2026, al pasar de un promedio diario de 86.9 a 52.5, lo que representa 34 homicidios dolosos menos diarios y que ubica a abril de 2026 como el más bajo en 11 años.
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3: El presidente municipal.
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11: Hola Julio, muy buenos días, muy buenos días. Te hablo de Mexicali, te habla Bulma, Bulma de aquí de Mexicali. Nada más para saludarte y decirte que eres una super gran persona, que tienes mucho amor, tienes mucho carisma, tienes... O sea que, tú, la verdad... Yo he hablado con personas, he platicado con personas, pero nunca he tenido una persona como tú, que tienes ese amor, no sé, hacia todos, ese carisma, esa paciencia. Eres una super gran persona, de veras, Julio. Por eso te hablo aquí desde Mexicali. Pues eres alguien muy especial. Te aprecio, la verdad. Y la verdad, ahí en la radiofusora donde estás, híjole, tú eres el que ganas mucha gente por tu forma de ser. Tienes mucha paciencia y eso se aprecia mucho. Bueno, nada más para saludarte y pues desearte que siempre estés ahí, siempre estés escuchando, porque tú al escucharte, tú nos tranquilizas, nos calmas y todo eso. Simplemente tu sola voz es muy importante para todos nosotros. Cuídate, Julio, y pues me saludas mucho a este Amparito y a Jesús Rodríguez de Tijuana, a Mauricio Molina también de Tijuana, a Ricardo Ruiz de San Luis, a Nacho Marín, taxista de Mexicali, a Meche, a Lorena, de aquí de Mexicali. Y pues un cordial saludo para ti.
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12: En Radio Ranchito 26 y la 10 de la mañana avanzamos con más de Añoranza doble X en este jueves 14 de mayo, año 2026. Déjeme checar el WhatsApp, dice el señor Julio Rodríguez. Saludos para Julio Roldán. De parte del caballero, a ver, déjeme ya, Alfonso Vargas. Ahí está, don Alfonso Vargas para Julio Roldán. ¿Y qué no les gusta? Les encanta, dice. Bueno, pues ahí está. Un saludo para todos ustedes que forman nuestro público, nuestro auditorio. Otro WhatsApp, un saludo desde California, dice. Que me gustaría que me complaciera con el Pirulín. Ya lo estamos programando. Deme oportunidad de 4 canciones y vamos a escuchar al Pirulín para recordarlo. Con muchísimo gusto para los de California, escuchando Añoranza doble X. Mexicali se activa, don Juan Partida, el de Jalisco, doña Meche, puro Mexicali desde 1957. Dice, aquí lo escuchamos a través de la Grande de Mexicali en la colonia Santa Rosalía. Don Víctor Morales también en la capital, don Víctor Morales y familia. Don Salvador García García, San Luis Río Colorado, Sonora, Guanajuato. Está presente, vámonos porque ya llegaron los muecas con este éxito de 1972 y ya todo se acabó, ya todo se terminó, amorcito.

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1: 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En Radio Ranchito me gusta más, 20 y las 10 de la mañana, para todos los que nos escuchan en el Sausal de Rodríguez, especialmente a la familia López, de parte de María del Carmen. Doña María, que Dios me la bendiga. Saludos para usted y a toda su apreciable familia, para toda la gente de Guadalajara, Jalisco. Precisamente quieren escuchar a Ramón Ayala. Eva María Ramos de Zapopan, Jalisco, 23 años, haciendo historia aquí en Tijuana, Baja California, México. Vamos a escuchar del compositor Gil Martínez, sí, Gil Martínez, que Ramón Ayala fue un exitazo por allá en el año de 1982. ¡Mi golondrina! Otro cañonazo musical de añoranza, doble X y fierro por la 300. Ya mero llegamos al Sausal de Rodríguez.

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1: En Radio Ranchito vamos avanzando con más de Añoranzas Doble X para don Gonzalo y don Pedro y Pascual, escuchándonos allá en Otay. Dicen, andamos trabajando y escuchando Radio Ranchito y no nos gusta Añoranzas Doble X, nos encanta, dice, gracias a la familia Ramírez en el Reacomodo, de parte de doña María, el de Guadalajara, Jalisco, también está presente doña María. Adela Ramírez en Ensenada, la Cenicienta, en la Colonia Aviación. Ahí está el saludo desde Tijuana, Baja California, México. Don Jesús Rodríguez Valdés en San Luis, Río Colorado, Sonora, el de Zacatecas, presente. Ahí está el saludo. Vámonos, 9:44. Ay, también el saludo para toda la familia Rueda, Victoriano Rueda, el de Mazatlán, Sinaloa, desde 1974, haciendo historia aquí en Tijuana. Dice, aquí lo escuchamos en el muro a Tijuana, Baja California, México. Vamos a un corte comercial, regresamos con más de Añoranzas Doble X.
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5: Muy buenos días, Julio Rodríguez. Estamos aquí en la familia, acá con ustedes. Un cordialmente saludos para Aguara López Ruiz Millán y de parte de a David Tiriches Lizárraga, que está por acá de todos ustedes. Estamos en Esprima de California y de Tijuana, Baja California, acá con ustedes. Agradecemos con su presencia, Julio. Te mando muchos un cordialmente a escuchar a la radio cabina de la emisora de la radio Cadena Enciso, XWX y Añoranzas XX, y que Dios los bendiga acá en ustedes. Muchas gracias. Pásala bonito.
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6: En Radio Ranchito me gusta más. 13 y las 10 de la mañana. Ya estamos programando mi cariñito para Guadalupe Aguayo y su esposa Lupita Morales. Ahí vienen los Soul Friends al ratito. Ya están los Tigres del Norte. Listo, Don Juan Ibarra. Puro Nayarit, puro Cora. Y también ya estamos programando el Pirulín. Y también en Los Solitarios en Spring Valley, escuchándonos, que quieren escuchar al símbolo romántico de México, don Marcos Mireles en Rosarito, el quinto municipio, ahí está escuchando Radio Ranchito. Don Rafael Amaral, nos escucha en La Obrera, segunda sección, el de Jalisco, desde 1952, haciendo historia. Doña Amparo Rivera de Nayarit, desde 1960, dice don Rafael. Para su hermano Guillermo Amaral Ramírez, nos escucha en Mexicali a través de La Grande. Pues ahí está el saludo. Gracias, vámonos, porque ya llegaron los Tigres del Norte de Rosa Morada, Mocorito, Sinaloa. Y precisamente esto que se llama Tus Últimas Palabras, los Tigres del Norte. Y siempre recordaré tus últimas palabras, hermano. Esas palabras que siempre estarán guardadas en mi mente y en mi corazón, porque el recuerdo siempre, siempre estará presente, pero sí te extrañaré. 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
2: En Radio Ranchito me gusta más. 9:53, el tiempo corre, vuela y hay que aprovecharlo a lo máximo. Señor Guadalupe Castañeda, saludos de parte de su esposa Margarita Maya en Camino Verde, Irapuato, Guanajuato. Está presente desde 1984, haciendo historia. Gracias, familia Castañeda Maya, por escuchar Radio Ranchito, por supuesto. También aquí en Tijuana, escuchándonos. Ah, dice, soy Blanquita Ortiz en Camino Verde, puro Tijuana, Blanquita. Y para todos los taxistas de la Ruta 5 y 10 y Camino Verde, lo escuchan diariamente. Gracias, Blanquita Ortiz. Ahí está el saludo y que Dios me la bendiga. Vamos a escuchar y le vamos a complacer con los muchachos de San Francisco, del Rincón, Guanajuato, Los Caminantes, esta agrupación desde 1976, haciendo historia, y la voz de Agustín Ramírez, que fue el vocalista de todos los éxitos. Hoy nos van a interpretar un tema que grabaron por allá en el año de 1993, de Cuco Sánchez. Anoche, anoche estuve llorando por ti, amorcito. Ay, es una chicanita, Los Caminantes y Fierro por la 300.

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2: En Radio Ranchito me gusta más. 3 y la 10 para la persona que me solicitó a Víctor Iturbe el Pirulí. Te pido y te ruego otra leyenda musical aquí en Añoranza Doble X. Recordar es volver a vivir.

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2: Vamos concluyendo el Congreso Nacional aquí en el World Trade Center de la Ciudad de México. Un congreso muy concurrido, con mucha participación. Queremos reconocer el trabajo que hizo como dirigente nacional Luisa María Alcalde para lograr 12 millones de afiliados. Una meta contundente.
3: El senador por Baja California, Armando Ayala Robles, expresó su respaldo a la recién electa Ariadna Montiel Reyes como nueva presidenta nacional del partido, en un proceso que reflejó la unidad, fortaleza y compromiso del movimiento con la transformación de México. Durante este encuentro, Ayala Robles destacó la participación activa de legisladores, dirigentes y militantes, consolidando un proceso democrático interno que fortalece la vida institucional de Morena. El legislador federal destacó que esta renovación en la dirigencia permitirá consolidar la organización interna y fortalecer el trabajo territorial rumbo a los próximos procesos electorales. 66ª Legislatura, Justicia para Todos, Senado de la República.
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8: Muy buenos días. Señor Julio Rodríguez, le deseamos muchas bendiciones, escuchándolos acá por el Valle de Guadalupe perfectamente, y un agradecimiento por todas las complacencias que nos han atendido a la radio escucha. Gracias, bendiciones.
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10: Radio Ranchito me gusta más. 10:05. Vamos avanzando, mi cariñito, para complacer a doña Lupita. Lupita Morales, de parte de su esposo Guadalupe Aguayo, en la colonia Hidalgo, puro Tijuana. Guadalupe Aguayo, ahí está el saludo. Ya se está preparando los All Friends con este éxito de 1996 y de la voz de Tito, precisamente. Ah, tenemos más WhatsApp, dice el señor Julio Rodríguez. Muy buenos días, aquí don Beto y don Pepe, pasando lista, don Beto y don Pepe. Dice, me gustaría si el tiempo nos alcanza a los Tiranos del Norte. Claro que sí, vamos a tratar de que el tiempo nos alcance y le vamos a complacer con muchísimo gusto. Para toda la gente de Zacatecas, dice que quieren escuchar a los Cadetes de Linares, Dos Puñales. Gracias, caballero zacatecano. Ahí está el saludo. Gracias. En Spring Valley también están escuchando al Símbolo Romántico de México. Ya lo estamos programando, así es que no se me desesperen. Vamos a buscar también el regalito con Marco Antonio Solís para toda la familia Castro, de parte de María Magdalena, puro Culiacán, Sinaloa, desde 1977, haciendo historia. Ahora sí, ya estamos listos, preparados para complacerle con muchísimo gusto a toda la familia Guayo, para Lupita Morales, ahí está, de parte de su esposo, este éxito de 1996, mi cariñito, mi amorcito, los All Friends.

0: Claro, ver entrada, levantaron la mano para conseguir la victoria 3-1 sobre Milwaukee, empatando las acciones de la serie. Hoy se define con el tercero y último encuentro. Tenemos béisbol parcialmente bajo el sol aquí en Milwaukee. Padres Cerveceros, béisbol de Grandes Ligas a continuación.
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0: Muy buenos días en ambos lados de la frontera. Sin embargo, decimos buenas tardes en Milwaukee, ya que pasamos de mediodía. Pero esté donde esté, muchas gracias por sintonizarnos. Hoy es jueves 14 de mayo y les doy la bienvenida al béisbol de Grandes Ligas, al béisbol de los Padres de San Diego. Los Padres se mantienen en American Family Field. Hoy comentarios previos, el juego número 43 de la temporada. Padres Cerveceros, concluye la serie, la primera escala en la gira para San Diego. A partir de mañana, 3 encuentros en Seattle frente a Marineros y el retorno a casa el próximo lunes 18 de mayo, cuando los Padres reciban a los Dodgers. De aquí entonces, Padres continúan en la carretera como parte de ese calendario 2026. Saludos en cabina, la coordinación de Yolanda Morales, la producción de Luis Eduardo Pérez, servidor Pedro Gutiérrez, con ustedes hasta el momento cuando escuchemos el play ball. Con el primer lanzamiento es la voz en español de los Padres, Eduardo Ortega, en el play by play, acompañado por un servidor. Mientras tanto, los Padres, hoy con el derecho Griffin Canning en la loma, y justamente tendremos la oportunidad de escuchar sus declaraciones previo a subir el montículo para lo que será su tercera apertura de la temporada. Y el manejador Greg Stammen nos comparte también un par de reportes alrededor de los Padres de San Diego. Los Padres de primer lugar en el oeste.
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0: 5 victorias, 17 las derrotas, incluyendo la victoria de ayer, 3 carreras a una. Padres sumando 3 triunfos en los últimos 4 encuentros y están en la carretera, en donde han ganado 12 y han perdido 7 juegos. Griffin Canning, reiteramos, subiendo el montículo hoy por los Padres. Canning, 0-1 de récord, 6.75 de carreras limpias, 2 actuaciones. Lanzó el 3 de mayo en contra de Medias Blancas, para él sin decisión, a pesar de lanzar de forma sólida 5 entradas, 1 carrera limpia, y fue golpeado, pero hasta la quinta entrada, 4 entradas sin problema alguno, y los problemas en la defensa de los Padres significaron una salida de 4 1/3, 6 carreras el pasado 8 de mayo en contra de los Cardenales, para él la derrota. Griffin Canning, mayor parte de esa temporada celebrada en clase AAA, el paso o parte de su rehabilitación, 5 juegos, 3.60 de carreras limpias, y hoy se enfrenta a los Brewers, por lo que es apenas la segunda ocasión en su carrera como parte de los Angels de Los Ángeles. En 2024 los enfrentó el 18 de junio, una derrota para él lanzando 5 entradas de 6 carreras limpias. Por lo tanto, Griffin Canning lanza hoy por primera vez en su carrera en ese inmueble, en ese estadio aquí en Milwaukee. Mientras tanto, los Brewers, rivales para los Padres, marca de 23-17, incluyendo la derrota de ayer, 3 carreras a 1. Ahora sí, Cerveceros, la derrota, vieron detenida su racha de 5 victorias consecutivas. Ha encendido hasta el equipo a lo largo de las últimas 2 semanas. En casa, marca de 14-9, y contando con el zurdo Kyle Harrison en la loma. Adquirieron de los Medias Rojas de Boston en un cambio, una vez que estuvimos durante el periodo invernal, y los números para él han sido significativamente buenos, sólidos. 3-1 el récord, 7 juegos, 2.41 de carreras limpias, 41 ponches en 33 2/3. Más importante, los Brewers han ganado 5 de sus 7 salidas. Fue el caso la más reciente, a pesar de irse sin decisión el 9 de mayo en contra de los Yankees. Tuvo los Cerveceros dentro del juego con 4 entradas de 4 hits, 2 carreras que fueron limpias, además 4 bases en el control, 6 chocolates. Pero aquí también lo notable y lo que más resalta de Kyle Harrison en la temporada: 7 aperturas y ha permitido 2 carreras limpias o menos en todas y cada una de sus 7 salidas en el año. enfrenta a los Padres y en su carrera ha tenido problemas ante San Diego. La victoria, la derrota, 1-1 en récord, 7-31 de carrera limpias, 3 encuentros a lo largo de su carrera. Ha lanzado 16 entradas en contra de los Padres, 13 las carreras limpias permitidas. Los enfrenta por primera vez desde el 4 de junio de 2025, cuando Harrison aún era entonces parte del equipo de los Gigantes de San Francisco. Sabemos que los Gigantes lo enviaron a Medias Rojas en el cambio de Rafael Devers. De ahí, precisamente Boston lo envía a Milwaukee durante el periodo invernal. En casa para Kyle Harrison, en ese estadio, ha lanzado 4 de sus 7 juegos con 2.33 de carrera limpia. Griffin Canning, Kyle Harrison, duelo de picheo para ese tercero y último juego de la serie. Hoy se define Padres, la victoria ayer, posterior a lo que fue el triunfo de los cerveceros el pasado martes. Y reiteramos, los Padres dentro del liderato del oeste de la Liga Nacional. Ayer ganaron los Dodgers. Por lo tanto, la ventaja de San Diego se mantiene medio juego al frente sobre Los Ángeles. Padres en primer lugar, la ventaja de medio juego sobre los Dodgers, 5. La diferencia entre los Diamondbacks, 7.5 al frente sobre Gigantes. Los Rockies a 8.5 de distancia de San Diego, quien toda la semana ha marcado con el liderato en el oeste. Mientras tanto, para los Brewers, la derrota de ayer combinado también con la derrota de los Cardenales los mantienen en un empate por el segundo lugar dentro de la división central. Pero Cerveceros tiene ventaja de puntos porcentuales sobre los Cardenales. Por tanto, Brewers como Cardenales, 2.5 detrás de Cachorros, quienes se mantienen en el liderato. La ventaja es de los Cubs de 4 juegos sobre Piratas, 5 la diferencia sobre los Rojos de Cincinnati. Me encanta esta estadística, lo he dicho toda la semana. Hoy es motivo para repetir, todos los equipos en la central con más victorias que derrotas. Eso es notable porque el gran comparativo que hacemos con Liga América, solamente son 4 equipos en toda Liga América, 4 equipos de 15 que tienen más triunfos que derrotas. En la división central de la Liga Nacional hay 5 de ellos. Pero también con el gran trabajo de los Bravos, los Padres, los Dodgers, mayor competitividad que existe dentro de la Liga Nacional. Padres en el liderato del oeste, los Cerveceros de Milwaukee conservando entonces el segundo lugar dentro de la división central. Y un reporte para los Padres, todo indica que este fin de semana será el lanzador derecho Lucas Giolito quien haga su presentación con el equipo. Esto acorde a un reporte de Kevin Ainsley de el San Diego Union Tribune. Será siendo entonces su debut en la temporada con los Padres. El lanzador derecho de Lucas Giolito este fin de semana en Seattle en contra de los Marineros. Giolito lanzó por última vez el pasado domingo 10 de mayo, lanzando ya 6 entradas. Por lo tanto, se aproxima ya su retorno a Grandes Ligas. Sería este fin de semana cuando puede integrarse a los Padres. Pero no será al menos el día de mañana. Los Padres dan a conocer un poco de la rotación de picheo para este fin de semana en T-Mobile Park en contra de los Marineros. Y por hoy están haciendo ya la pronunciación de Randy Vázquez, quien estará lanzando el juego de mañana por determinar sábado y domingo. Y eso de acuerdo a los planes que tengan los Padres dentro de los ajustes en su staff de abridores. Por hoy, en contra de los Cerveceros de Milwaukee, cuenta con Griffin Canning en el Loma, Kyle Harrison completando el duelo de lanzadores. Vamos a ir nosotros a nuestra primera pausa y cuando estemos de regreso, justo tenemos la oportunidad de escuchar del lanzador derecho de los Padres de San Diego, Griffin Canning, que estará con nosotros para este encuentro, el tercero y último juego de la serie desde Milwaukee. Padres en contra de los Cerveceros. Hoy se define con el tercer y último encuentro y todo lo sintoniza a través de nuestra señal en la cadena oficial en español de los Padres de San Diego. Vamos a hacer una pausa. Prometo regresar con más aquí en la antesala del béisbol.
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0: Kevin. La bola vuela, se va. Sí. Holy cheese, ra. Central derecho, clareando la frontera en la cerca. Los Padres le dan la vuelta. Swing de tres carreras. Ganando en la novena entrada, ahora se colocan a tres as. Otro gran juego para Gavin Cheese.
1: Además de ser cuadrangular que marcó la diferencia en el drama para los Padres en la novena entrada con dos outs, cuadrangular histórico porque Sheets se convirtió en el primer jugador en la historia del béisbol de grandes ligas en conectar un cuadrangular de tres carreras o más en la novena entrada para dar ventaja en tres ocasiones en una sola temporada. Desde abril, 23 de abril, celebrado también ayer, 13 de mayo, dando los trabajos de Gavin Cheats, ayer rescatando a los Padres, cuadrangular en la novena entrada para darles la victoria. En cuanto a lo que tenemos en esta jornada, los Padres con derecho a Griffin Canning, buscando mantener el primer lugar actualmente en el oeste de la Liga Nacional. Y justo escuchamos de Griffin Canning llegando a esta su apertura número 3 de la temporada. Canning nos habla sobre lo que ha sido su labor, lo que ha entregado desde la Loma durante sus primeras salidas como miembro de los Padres.
2: Yeah, I mean, I think there's a lot of positives. Feel like I'm throwing the ball pretty well. Just that last start, just kind of some cleaning up a couple things, minimizing the big inning. But overall, I feel like I'm in a really good spot.
1: Sí, creo que hay muchas cosas positivas. Siento que estoy lanzando bastante bien. Simplemente en la última apertura hay un par de cosas en donde vi que requiere ajustar y tratar de minimizar esos innings grandes, pero en general siento que estoy haciendo un buen trabajo y estoy en buen momento. Griffin Canning también nos habla un poco de detalle sobre lo que fue el proceso de rehabilitación ahora para estar 100% sano en su retorno a Grandes Ligas militando con los Padres.
2: You know, I think as an athlete, when an injury happens, you kind of, I mean, you don't really have any other choice. You're just going to rehab it and try and get back. So, yeah, a lot of people to thank that have behind the scenes just kind of helped me get back to where I am. Yeah, it's going to be a process. I mean, it's still something I'm staying on top of and the calf strength and stuff like that. But, yeah, I can't say enough how good I feel right now. So, just keep building.
1: Como atleta, cuando ocurre una lesión, realmente no tienes muchas opciones. Tienes que rehabilitarte y tratar de regresar. Así que hay muchísima gente a la que tengo que agradecer detrás de las escenas por ayudarme a volver a un punto en el que estoy ahora, en este momento. Y sí, sigue siendo un proceso, todavía es algo que sigo trabajando, manteniéndome al tanto de la fuerza de la pantorrilla y detalles de esa manera. Pero la verdad es que no puedo expresar lo bien que me siento ahora mismo en el estado de salud, así que solo queda seguir construyendo sobre esto. Griffin Canning está de regreso lanzando en el sur de California. Previamente lo hizo con el equipo de los Angels. Él creció alrededor de la región de la Gein. Y precisamente Canning nos habla sobre la importancia de estar de regreso y lo que fue para él la experiencia de lanzar con quien fue su equipo de casa, con los Angels de Los Ángeles.
2: It's nice, yeah. I mean, perfect weather, great stadium to play at, great fans. I'm obviously lucky enough to have my family and friends be able to come watch most of my starts, so I'm super happy to be back. Yeah, I mean, it was awesome. My family, our first year of season tickets was 2002, so it'll be the year they won the World Series. So yeah, just kind of be able to put on that uniform and play in that stadium that I grew up going to and being around some of the guys that I had grown up watching. It was super special, and like I said, just like how it is here, being able to have my family and friends come watch most of my games is just super special.
1: Bueno, la ciudad es bella, el clima es perfecto, es un estado increíble para jugar, Parque Petco, con la mejor afición. Realmente tengo la suerte de que mi familia y mis amigos pueden verme lanzar la mayor parte de mis aperturas, así que estoy muy feliz por estar de regreso en el sur de California. Y lanzar para los Angels fue increíble. Mi primer año con mi familia, en los últimos boletos de temporada, fue el 2002, año en que ganaron la Serie Mundial, así que poder ponerme ese uniforme, jugar en ese estadio al que iba cuando era niño, además de compartir con algunos de los jóvenes que crecí viendo, fue algo muy especial. O sea, al igual que poder tener a mi familia cercana, a mis amigos, viendo la mayoría de mis juegos, es algo realmente único. Griffin Canning también nos habla sobre la oportunidad ahora de construir sobre lo que han sido sus salidas sólidas de manera consecutiva, arrancando su historia con los Padres.
2: Yeah, I think keep learning from every single start, stack those good days in between starts, you know, carried into my bullpens in the midweeks. Yeah, just keep learning from guys, keep trying to get better. Yeah, I think as pitchers you can kind of tinker throughout the week. So yeah, just constantly trying to get better.
1: Sí, creo que se trata de seguir aprendiendo de cada apertura, acumulando buenos días entre salida y salida, llevar eso también a mis sesiones de bullpen cada semana y sí, simplemente seguir aprendiendo de otros lanzadores, seguir tratando de mejorar. Creo que como pitcher, siempre que puedes venir haciendo los ajustes en los pequeños detalles durante la semana, se trata de que constantemente estás buscando ser mejor. Y por último, Griffin Channing nos habla sobre jugar en un roster junto al lanzador derecho de los Padres, Mason Miller.
2: I mean, it's unbelievable to see him go out there and does do what he does. It's special. I don't think guys like that come around very often. So, yeah, I mean, just picking his brain on, I think his mindset is probably one thing that stands out when he gets on the mound. You know, he just loves the competitive nature, loves the competition of him versus the hitter. See, obviously, guys like that, you want to pick up things from them as you can. Awesome dude, fun to be around.
1: Well, it's incredible to see him lanzar. Hacer lo que hace es muy especial. No creo que haya jugadores que aparezcan así muy seguido, así que trato de aprender de él, especialmente de la mentalidad, de la fortaleza. Creo que más que nada eso es lo que resalta cuando eres en la loma. Simplemente ama la naturaleza de la competitividad del juego, le encanta ese duelo entre pitcher y bateador. Obviamente, tipo, si quieres absorber todo lo que puedas, además de que es una gran persona y es muy divertido estar cerca de él. Griffin Channing, lanzador derecho del equipo de los Padres, nos acompaña previo a su salida en el juego de hoy en contra de los Cerveceros. Vamos a hacer una pausa, regresamos con más en los comentarios previos. Padres Cerveceros a través de la cadena oficial en español de los Padres de San Diego.
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9: El propio lanzador de hoy y las expectativas que tiene él, sobre todo los buenos resultados que ha visto en esta temporada.
10: When he's on, his off-speed stuff is moving really well and it's in the zone. And then I think when he's really, really going well, the fastball command goes with it. So he's got a unique ability to be able to move the ball right and left with the changeup and the slider. And then when he pairs fastball command with that, he's pretty tough to beat.
9: Bueno, cuando él se encuentra en su mejor momento, en buen momento, sus pechos rompientes están moviéndose de buena manera. Además de que caen en la zona de strike, ahí es cuando está, creo que en su mejor nivel. Y creo que también cuando realmente está dominando el comando de la recta, también aparece junto con este mismo dentro del repertorio. Tiene una habilidad muy especial para mover la pelota hacia ambos lados de la zona de strike con el cambio y el slider. Y cuando combina eso con un buen comando de la recta, se convierte en un pitcher bastante difícil. Deben ser. Y Craig Sammet también nos habla sobre los ajustes que él ha notado ya de los bateadores oponentes en contra del derecho a Mason Miller, quien se mantiene perfecto hasta hoy. 13 salvamentos en la misma cantidad de oportunidades.
10: The team's going to try to adjust to him also, try to figure out a way to, you know, score a run off of him and get guys on base. And so he's seeing that adjustment that they're making right now, and he's got to combat that in the same way. But, you know, there's points in the season where you're just on, you know, you're just on fire and anything you throw up there goes exactly where you want to and the hitters are swinging at it, and sometimes it's not quite that easy, and you got to be able to make pitches bear down and grind through maybe a walk or a mislocation and stuff like that. But Mason's doing an awesome job so far this year.
9: Bueno, los equipos también van a tratar de ajustarse a Mason Miller y encontrar la manera de anotarle carreras poniendo gente en base. Así que ahora mismo él está viendo esos ajustes que están realizando los oponentes y él tiene que responder de la misma forma. Pero hay momentos en la temporada en donde simplemente estás encendido, donde cualquier disparo, cualquier lanzamiento que haces va exactamente a donde quieres colocarlo y los bateadores persiguen todo. Otras ocasiones, las que no es tan fácil, tienes que saber hacer lanzamientos importantes, apretar los momentos difíciles y pelear a través de algunos lanzamientos, sobre todo cuando tienes un poco de mala localización en tus picheos. Más o menos así son las cosas, pero Mason Miller ha hecho un gran trabajo, increíble, grande, en lo que ha sido hasta ese momento en la temporada. Craig Stammen, manejador de los Padres, nos comparte su reporte de este día. Y en el recorrido por el resto del mundo de las mayores, juegos en progreso, tenemos ya unos cuantos. En Nueva York, los Tigres al frente sobre Mets, 3-0 en la parte baja de la segunda entrada. Baja de la tercera en PNC Park, Piratas 3-0 derrotando a los Rockies de Colorado. Y en la baja de la cuarta en Cincinnati, Rojos al frente sobre Nacionales, 2-0. Por cierto, los Rojos acaban de firmar también al lanzador derecho Chris Paddock, el ex lanzador del equipo de los Padres. Por comenzar, en Houston, los Astros hoy reciben a Marineros. Luis Castillo subiendo a loma por Seattle significa que no le enfrenta a los Padres este fin de semana. Cardenales en Sacramento en contra de los Atléticos. Y los Phillies estarán en Boston en contra de los Medias Rojas. El zurdo Jesús Luzardo se mide ante Rangel Suárez. Rangel Suárez hoy enfrenta a Filadelfia, el equipo con quien pasó sus primeras etapas en Grandes Ligas. Bravos, Cachorros, continúa la batalla de equipos de primer lugar. Bravos hoy con 30 victorias en la temporada y Chris Sale en la Loma reciben a los Cachorros, mientras que Medias Blancas de Chicago se enfrentan a los Reales de Kansas City. Y el cuarto y último juego de la serie en la Loma de Chávez Ravín, Gigantes y los Dodgers, la de Rook en contra de M. Sheehan, completando ese duelo de pichino. Hasta aquí los comentarios previos en esta jornada. Vamos a ir a una pausa y cuando estemos de regreso, lineups, el play ball, el primer lanzamiento, el juego de hoy, Padres Cerveceros. Vamos al español de los Padres, Eduardo Ortega en el play by play, acompañado por un servidor, Pedro Gutiérrez. Padres y los Brewers, tercero y último encuentro, Griffin Canning, Kyle Harris en el doble picheo. A continuación, béisbol de Grandes Ligas a través de la cadena oficial español de los Padres de San Diego.
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17: Vamos concluyendo el Congreso Nacional aquí en el World Trade Center de la Ciudad de México. Un congreso muy concurrido, con mucha participación. Queremos reconocer el trabajo que hizo como dirigente nacional Luisa María Alcalde para lograr 12 millones de afiliados. Una meta contundente.
18: El senador por Baja California, Armando Ayala Robles, expresó su respaldo a la recién electa Ariadna Montiel Reyes como nueva presidenta nacional del partido, en un proceso que reflejó la unidad, fortaleza y compromiso del movimiento con la transformación de México. Durante este encuentro, Ayala Robles destacó la participación activa de legisladores, dirigentes y militantes, consolidando un proceso democrático interno que fortalece la vida institucional de Morena. El legislador federal destacó que esta renovación en la dirigencia permitirá consolidar la organización interna y fortalecer el trabajo territorial rumbo a los próximos procesos electorales. 66ª Legislatura, Justicia para Todos, Senado de la República.
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1: Más que espectacular, de esos que se sienten y se recuerdan por mucho tiempo, la forma en que los Padres perdían 1-0 con dos outs en el noveno episodio y le dieron la vuelta para mantener la ventaja en el cierre de la novena entrada con su mejor carta en el picheo. Mason Miller llegó a 13 juegos salvados también. La gran figura, un hombre que abrió su episodio personal en la enciclopedia de récords, nunca había sucedido. Reporta la compañía que homologa las estadísticas de ligas mayores de diferentes categorías, que ha sido el único pelotero que lo ha hecho tres veces. En la novena entrada, su equipo perdiendo y produciendo cuando menos tres carreras para ganar un juego, tomar ventaja, en este caso definitiva. El gran Gavin Sheets, que hoy regresa jugando la primera base, ayer estuvo en el jardín izquierdo y bateando quinto este día. Hoy el umpire de home plate, Lance Barksdale, jefe del grupo. Estos cuatro, el cuarteto de los hombres de azul que en el béisbol moderno visten de negro. Barksdale en la zona de strike. Will Little, la primera base. En segunda trabajará Ryan Addington. Y en tercera, Ryan Willis. La autoridad, los nunca bien comprendidos umpires. Saltan al terreno los dueños de la casa y tenemos ya la alineación que nos presenta Craig Stammen. Juego 43 de los Padres. Ganaron los Dyers, juegazo. Colgó otro cero, bajó el promedio más bajo que tiene las grandes ligas de un pitcher, Shohei Ohtani, para que ganaran los Dyers blanqueando a los Gigantes. 2-1 está esa serie. Hoy terminan el cuarto juego y la serie en el Dyer Stadium. Y los Padres se mantuvieron porque los dos ganaron el primero y el segundo lugar en la división. Medio juego de diferencia. Padres, primer lugar, los Dyers. Segunda posición a medio juego. Padre le saca 5 al tercer lugar Arizona, 7.5 sobre Gigantes penúltimos, y en el sótano los Rockies de Colorado 8.5. En el caso de los Cerveceros, ayer perdió todo ese grupo, perdieron los 5 clubes de la división central de la Liga Nacional con un récord de 25-17. Nos presenta el manager Craig Stammen a los Padres jugando en gira, su encuentro vigésimo, con un récord hasta el momento de 12-7 fuera de casa. Sander Bogart, shortstop. Fernando Tatis en la segunda base. Manny Machado, tercera. Miguel Andújar, designado cuarto bat. Lo ha sido toda la serie. El dominicano Miguel Andújar incluye home run hasta noche. Lleva 3. Como quinto bat, Gavin Sheets en primera. Ramón Laureano en el jardín izquierdo. Regresa al prado izquierdo después de descansar y batear de emergente ayer. Y no recibir ponche, que tiene una racha que es un récord para los Padres de un pelotero de posición. De más juegos consecutivos recibiendo ponche, 24 tenía Ramón. Ayer paró esa mala racha. Nick Castellanos batea séptimo, jardín derecho. Freddy Fermín receptor, y de noveno Bryce Johnson, jardinero central, que corrió de emergente y anotaría con el jonrón de Gavin Sheets. Los Padres están enfrentando un brazo zurdo hoy en esa categoría contra lanzadores de brazo equivocado, abridores. El récord de los Padres es positivo, 5 victorias en 9 juegos. Este es el juego 10 contra un pitcher zurdo que abre. Y al grito de play ball lanza Kyle Harrison, el ex gigante de San Francisco. Abre con recta y Sander Bogart manda la bola al público por la derecha. Bogart en el tope de la alineación. Hoy descansando Jackson Merrill, zurdo para derecho. Bogart tiene un cuadrangular contra este lanzador. Padres ha bateado contra Harrison. Suelto realmente. Hay un juego importante de lo que enfrenta a los Padres este pitcher zurdo que adquirieron en un cambio cuando salió Durbin de Milwaukee hacia Boston el invierno anterior. Lanza recta, alta y afuera, abanicando. Bogart tiene el segundo strike. 1-2. Bogart batea 2.62. Bateando quinto ayer. Una base ya anotada. El martes, un sencillo. Bateó quinto de inicio de serie también. Así que tiene un imparable en lo que va de la serie. Lanzamiento es alto y va a la cuenta del 2-2. Los Padres son el equipo que más problemas le ha dado a Kyle Harrison en una corta carrera. Está en su cuarto año de grandes. De más jonrones recibidos contra cualquier oponente. Los Padres le han bateado 6 jonrones. Lanza, le tiró. Un elevado rozando el techo, casi. Pide la bola el jardinero derecho. El segunda se va metiendo también esos terrenos. Bryce Durant. Y delante de Salvatore Freeland captura el segunda base. Bryce Duran se abre de pecho, anuncia la jugada. Todo en su territorio. Fly al 4. Ha empezado el juego. Del adiós. Nuestra despedida de Milwaukee, Wisconsin. Los cerveceros están haciendo maletas. Se van a Minnesota para su fin de semana de visitantes interligas. Primer envío para Tatis. Swing. Roza la pelota y foul hacia atrás. Tatis arranca la tarde. Este mediodía bateando 2.52. Jugando la segunda base de todos estos días. En el juego de cartas con un bateador derecho contra picheo zurdo, se le está retrasando el regreso al terreno a Sun Moon Song, el coreano novato de 29 años que lo subieron los Padres la semana pasada. Tatis en una bola con un strike, así que no ha visto acción en esta serie el sudcoreano. Kyle Harrison está teniendo una buena presentación su primer año con los cerveceros. 4 años en Grandes Ligas su carrera, y con Milwaukee este año tiene una marca tremenda. En carrera limpias 2.41. Ha estado sólido. Menos de 3 carreras cada 9 entradas. Abanicándonos, roza la bola Tatis. Pelota está rebotando de foul a sus espaldas y sigue amarrado en 2 strikes. Después del juego de hoy, hasta el 10 de agosto se vuelven a enfrentar Milwaukee en Parque Petco. Lunes 10 de agosto para una serie de 3 juegos. La visita correspondiente que hace cerveceros cada año también a San Diego. El lanzamiento fue negado en la esquina de afuera, una recta, poco alta y afuera para cuenta llena, 3-2. Lanza el zurdo, Harrison, y sigue dominante con su bola rápida. Le tiró 2 rectas seguidas y abanicó Tatis, ponche tirándole. 2 outs. En el terreno los cerveceros han jugado los 3 días en esta serie con su uniforme, color crema, casi blanco, con los vivos en el azul rey. Brewers al frente y en filo de la letra y el número en el amarillo tradicional de estos cerveceros desde 1970 en esta ciudad, la Liga Americana originalmente, y desde el año 98 forman parte de la Liga Nacional. Machado viene a batear y ya mueve a las multitudes su presencia a batear cada vez. Hoy una gran cantidad de estudiantes de high school, los cerveceros tienen hoy una promoción, han traído a los mejores estudiantes de lo que es una universidad, concurso, le llaman Universiada de Matemáticas, los mejores estudiantes de nivel bachiller, y hay una enorme cantidad de autobuses escolares en el estacionamiento del American Family Field. Machado saca foul, 2nd strike, se ve en las secciones más altas, grupos grandes de escuela, como cuando vienen los campamentos de verano con los niños más pequeños también. Pero eso ya por allá en julio, agosto, cuando salen los chamacos de la escuela. Foul, Machado jala la bola por tercera base. Y juega así Milwaukee en la defensa. Andrew Vaughn en primera, Bryce Duran en segunda, Luis Rengifo en tercera. David Hamilton regresa a line-up. Hoy juega Chor, jugó tercera el martes. También traído de Boston, junto con este pitcher Kyle Harrison. Machado batea 188, 6 home runs. Después del juego reconoció un error mental que cometió Machado y que costó una carrera, pero al final el resultado hizo olvidar todo porque ganó San Diego. Si no hubiera pegado el home run Gavin Sheets, hubiera sido muy comentado, porque esa carrera era la única, la que anotó el equipo de los cerveceros, y lucía como suficiente para ganar 1-0. Machado dando turno largo, lanzamiento en 2 strikes, le dejó un picheo alto y esa pelota de línea la saca Machado a su estilo, con un gran dominio del bate y una conexión explosiva. La mete de línea de tendedero al jardín derecho. El primer hit del juego. 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Padres al abordaje. Viene a batear Miguel Andújar. 2.91, se ha mantenido con unos números muy consistentes de envasado, de poder y de producción, sobre todo en el rol que tiene de medio tiempo. Kyle Harrison enfrentándose a los Padres, primera vez como cervecero de Milwaukee, el del zurdo para bateador derecho. Sale un rodado de foul, le quitó velocidad, este cambio se flotó llegando al plato, lo identifica Andújar y lo choca al final, alando la pelota hacia la cueva de San Diego por tercera. 2nd strike. Kyle Harrison tiene con los Padres una victoria en contra y una derrota. 1-1, pero 7.31 de efectividad. Lanzamiento, línea, jaló la bola. Y esa pelota pasa arriba de tercera base. Va hasta el fondo, Machado no se detiene, va para tercera base. En el fondo el jardinero Jackson Jr. hasta segunda, Andújar lo convierte en doble, parado con dos estaciones. Y en lo dicho, el hombre tiene esa experiencia de ser siempre un grandioso bate en donde quiera que ha jugado. Padres tiene ahora dos hombres en posición anotadora y están temprano emboscando a Kyle Harrison después de dos out. Sencillo, doble. Le toca batear a Gavin Sheets y el público recuerda lo sucedido apenas hace unas horas anoche. Llegó a 6 cuadrangulares. Con ese swing de 3 carreras llegó a 16 producidas. Está desocupada la primera base. Zurdo contra zurdo. Kyle Harrison en su octavo juego del año. En 33 innings ha recibido en total 9 carreras limpias. Pocas en ese tiempo. Y este año ha sido víctima de 3 cuadrangulares. En este parque su carrera en el estadio de los Cerveceros tiene un triunfo y una derrota. Como cervecero ha lanzado 4 veces en este parque y le va muy bien. 2.32 es a lo que enfrentan los Padres hoy. Un lanzador que se encuentra muy bien en este estadio. Zurdo a zurdo, picheo rompiente. Este es el lanzamiento que él maneja como su segunda herramienta, la famosa slurve, que es una curva más rápida que lo ordinario y un slider más lento que lo regular también. Slurve, slider que rompe más y lento. Está en 2-2, Gavin Sheets, foul, pelota rebota hacia atrás. Los Padres en los últimos 10 juegos, 6-4 de récord. En el mismo tiempo, los Cerveceros, que ayer fueron parados en 5 victorias al hilo, llevan 7-3. Pelota nueva para Harrison. 2-2. Lanza el hombre de California. En la bahía de San Francisco nació él, en San José. Ahí 50 millas al sur de la ciudad continental. Lo movió, pichó muy pegado. Cuenta llena, 3-2. Kyle Harrison firmó con un bono millonario cuando los Gigantes lo hicieron profesional. Lanzamiento, rola, tercera short, allá va Rengifo, se tira en el hoyo, para la bola, hace un trompo, tira primera y lo sacó por un paso apenas. Gran jugada del venezolano Luis Rengifo, su primer año en Milwaukee tras 7 años en los Serafines. Se metió a los terrenos del short jugando para un zurdo recargado y le funcionó la anticipación. 5-3, jugada que merece estrella para el antesalista de Venezuela. Le quitan el hit a Gavin Sheets y le quitan carrera a los Padres también, robando aquí la jugada. El antesalista. Batearon 5 por San Diego. Kyle Harrison logró salir ileso. Le dieron 2 hits, sencillo de Machado, doblete de Miguel Andújar. No le pasaron de tercera base. En el duelo de hoy, zurdo por los Cerveceros, Kyle Harrison. Y va al montículo el derecho, Griffin Canning, por los Padres. San Diego 0, Milwaukee vendrá a batear.
0: En un momento regresamos al Diamante. 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
1: 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Ya estamos de vuelta con más béisbol aquí en La Grande.
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3: 33, los nueve cerveceros son Churio en el field, el maracucho. Bryce Duran, segunda base. William Contreras, bateador designado, descansa sus piernas hoy, el receptor titular y gran bateador. Como cuarto bate está el catcher de hoy, Gary Sánchez, el Gary, el dominicano expadre. Griffin Canning viene de tirar contra San Luis, 4 1/3 de 7 hits. Esa jugada que quedará también en el recuerdo de este año, cuando Tatis cometió el que sigue siendo su único error de toda la temporada. La bola lo engañó, le picó y lo coló, estaban las bases llenas y ese fue un rally, anotando a todo mundo en esa jugada, pero hicieron 6 carreras en la cuarta entrada sobre Cannon y los Cardenales, y lo hicieron perder. Es la única decisión que tiene. 0 y 1 con 6.75 de efectividad, porque son muy pocos innings. Ha lanzado 9 entradas para 7 carreras limpias, 5 bases, 2 ponches y un cuadrangular. Cuenta en 2 y 2 para Churio. Cannon es californiano, el pitcher de los Padres, firmado de agente libre. Va a lanzar, foul, pelota en la malla. 7 años con los Angels, una campaña con los Mets de Nueva York. La experiencia parte de 7 campañas lo que lleva este hombre, y que está tirando por primera vez en este montículo. Nunca había lanzado en Milwaukee. Es un hombre de muchos rodados al cuadro. Va a lanzar en 2 y 2. Medio swing, se quita la bola del cuerpo. Parece que la bola alcanza el contacto de la madera sólida. Sale el receptor Fermín por la bola en la línea de tercera. Zona foul. Pierde la máscara en el arranque, pero el umpire marca foul. No salió a correr Churio. Se pudo pensar aquí tal vez por un instante que había sido ponchado. Por eso Fermín, siempre en la jugada, se levantó corriendo para intentar un tiro a la primera y lograr pues la asistencia, si es que ponchaban a Churio, pero no fue tal. Fue foul. Detrás de Turán, William Contreras, Gary Sánchez el catcher, Andrew Vaughn en primera, Rengifo en tercera, Garrett Mitchell en el central. Lanza Cannon, foul hacia atrás, sigue el duelo. Detrás de Micho en el centerfield, Salvatore, el italoamericano Sal Frilic. Frilic, jardinero derecho, y de noveno, David Hamilton, el shortstop. Le ha cargado de zurdos hoy lo más posible el manager Pat Murphy a este pitcher. 2 y 2, viene el envío y alto, lo ahorcó. Vámonos. Le dio una recta de 94 y un turno largo de 9 lanzamientos. Lo remató con ponche. Y así empieza Griffin Canning en el juego. Hoy con la moneda en el aire, hoy se decide esta serie. Los Padres han ganado 7 series de las primeras 13. Los cerveceros han ganado 8 de sus primeras 13. Conteo. Con un out, Bryce Duran, zurdo, recibe la primera bola. Duran es el líder ofensivo de este equipo. Mencionaba en un reportaje nacional del periódico deportivo USA Today, en sus páginas de béisbol, que ahora que estuvieron los Yankees de Nueva York el fin de semana y que fueron arrollados, barridos por Milwaukee, y 2 triunfos, por cierto, de los cerveceros walk-off, el gran juez Aaron Judge tuvo palabras de elogio para Bryce Duran. Dice, él es, sin duda, uno de los mejores peloteros actuales que yo he visto en todas las grandes ligas. Y debe ser una estrella de los cerveceros ya pronto que la gente identifique fuera de Milwaukee. Lo que pasa con los mercados considerados medianos o chicos de televisión. Hoy se juega con el techo abierto. La ostra de acero se ha recorrido completamente. Lanzamiento en tres y nada. Muy alto. Y bueno, le lanzó diferente a Turán, como lo hizo contra Churio, en donde sí tiró strikes. Cuarta bola consecutiva y pasaporte. Turán es el líder robador, es el líder productor de carreras y es el líder jonronero. Lo hace todo aquí. Batea además cerca de 300. 295. Un ponche, un boleto. Y viene a batear William Contreras, el catcher. Hoy juegan en Grandes Ligas. Están en la cartelera, en los scores del día de hoy. 11 encuentros en acción, 22 equipos jugando hoy jueves 14 de mayo. O sea, descansan 8 clubes. Una bola sin strike, la quinta bola consecutiva. Contreras batea 2.87, ha dado 3 jonrones. Cuidado con el venezolano de poder. Griffin logra bajar la bola rápida y coloca con este picheo de strike en esquina de afuera. Le quitó al picheo anterior, tiene un slider de 88. Su cambio le subió un poco, pero fue realmente lo que él buscaba. Otra posición, otra colocación de lanzamiento. Cambio hacia afuera. El cambio de velocidad es la mejor arma que tiene Griffin Canning. Lo tira casi un 40% de las veces y el promedio son 89-90. Una bola, un strike. Se viró el pitcher, safe en primera. Está jugando Sheets, hoy descansa Franz, reserva. Quizás en los innings finales para defensa. Lanza Canning. Foul, segundo strike. Después de su cambio de velocidad, Griffin Canning tiene una recta que sube a 94 millas, la de cuatro costuras. Su tercera herramienta es un slider. Lanzamiento malo. Bola 3. Los 9 cerveceros son Churio, Turán, Contreras, Sánchez, Vaughn, Rengifo, Gary Mitchell, Frelick y David Hamilton. La defensa de los Padres jugando con el jersey alternativo hoy. El jersey que yo le llamo el de Yu Darvish, que ya empezó, por cierto, su rehabilitación tras la cirugía que le hicieron en el codo. No fue la tradicional Tommy John, fue la de lo que le llaman el amarre de algunos ligamentos. Una cirugía innovadora de la medicina deportiva, donde no es tan invasiva y se toma menos tiempo el pitcher en recuperarse. Pide tiempo el bateador y se sale. Le hacen pues un procedimiento distinto, no es un trasplante de ligamentos como usualmente se conoce, la original Tommy John. 3-2, el hombre de primera está abriendo, se va a ir, ya salió. Turán, pichó, fue bajo, medio swing, no pasó el bate, pasaporte, se queda la bola Fermín, no hay tiro a segunda. Y ahora los cerveceros algo cocina. Cuarta bola consecutiva a Turán. Y ahora en el 3-2, pasaporte a Contreras. Bueno, han pasado 2 de los primeros 3. No le pinta bien a Griffin Canning este inicio. Pide tiempo el receptor venezolano, va al montículo. El juego de la noche va a tirar Sheehan. Sheehan de los Dodgers. Emmett Sheehan tiene récord de 2-1 con 4.79. Los Gigantes van a mandar al montículo a Landon Roop en duelo de derechos. Gigantes y Dodgers van a jugar a las 7 de la noche con 10 minutos en el Coloso del Oeste. Y el próximo lunes, bueno, próximo lunes, amigos, se espera la guerra del sur de California, la batalla por el oeste. Los Dodgers en Petco, 3 días, todos a Petco. A respaldar a los Frailes que están esperando con tremendas uñas. Y los Dodgers, como dijo Dave Roberts, no me preocupan los Padres. Nosotros estaremos bien y volveremos a ganar la división. No lo dijo abiertamente, pero eso se puede leer entre líneas en su declaración. El Doc, el buen amigo Dave Roberts, dedicado allá en Cardi by the Sea, donde construyó una de sus casas cuando todavía jugaba. Se queda a vivir en San Diego porque él nació en Japón, pero creció en San Diego. De madre japonesa, padre de la Fuerza aérea. Estuvo, más bien estuvo con el ejército en el Army, en Japón, en una base militar donde conoció a la mamá de Robes y allá nació el Doc. Lanzamiento, bola a la segunda. Gary Sánchez ayer batió de emergente al final del juego. Fue dominado en su aparición. Batió por Joey Ortiz, sacó una rola por tercera. Buena jugada de Machado. Lo dominaba Mason Miller. Y ahora se pierde Griffin Canning, bola 3. Los últimos 3 bateadores han estado en 3 bolas. Y esto se complica. Ponchó a Churio en un turno de 9 lanzamientos. Se está vaciando mucho temprano. No es buena nota. Y ahora, cuarta bola, pasaporte. 3 bases consecutivas. ¡Qué lío, señores! Las bases llenas de cerveceros. Allá va el Gary trotando a primera. Y con el cuarto bat, los cerveceros completamente invaden el terreno. No está Mr. Niebla todavía. Se prolonga su ausencia. El gurú del picheo, el doctor Niebla, se va a integrar al equipo en la gira en Seattle. Nos va a alcanzar el día de mañana, viernes espectacular, 15 de mayo, en la ciudad de Esmeralda. Así que es el gran ausente y está el coach de bullpen tomando las funciones de pitching coach, Ben Fritz. El juego se detiene, conferencia en la cumbre. Vamos a ver a Andrew Vaughn batear. Vaughn en primera base, solo estaba en 7 juegos. Empezó también lastimado después de un spring training, su primer campamento de primavera con los cerveceros, este ex White Sox. Batea 2.38, tiene un cuadrangular. De 8 juegos ha empezado 5 en la primera base, 2 como bateador designado. Estuvo desde finales de marzo en la lista de los lesionados, fracturado de la mano izquierda. La lesión la sufrió en el Opening Day contra los Medias Blancas de Chicago. Fue sometido a cirugía el 30 de marzo, pero se ha activado en la última semana. Todo listo, terminó la visita de el coach de picheo interino en funciones, Ben Fritz. AJ Ellis ahora pasa al lugar de Ben Fritz en el bullpen como el asistente coordinador. Tiene capacidad AJ Ellis, ex catcher, como asistente especial de la gerencia de AJ Preller. Ahí donde los gerentes se rodean de ex peloteros. 2 bolas sin strike. ¡Oh, no! Andrew Vaughn puede forzar carrera de caballito y romper el hielo en la primera entrada sin mover el bat. Ha dado 3 bases seguidas y ahora pone 2 y nada al bateador en turno. Canning de lado, brazos al cinturón y lanza. Swing. Venía por ahí, pero eso sí, lo sorprendió después de tirarle 2 cambios, una bola rápida que pensó que le iba a dar un tercer cambio para batear. Vaughn compró el primer strike. Un home run, 4 carreras empujadas. Un doble play le caería del cielo a los Padres y salen del problema. Lanza, bajito. Bola 3. En toda la campaña, sus primeros 2 juegos, 5 bases en 9 entradas. Hoy en un tercio de labor, ha regalado 3 bases seguidas. Profundo. Está jugando Machado, profundo está jugando Bogarts. Le dan todo el terreno al corredor de tercera hacia home, concentrándose en mayor cobertura con un hombre de fuerza. Tuvo sus grandes momentos Vaughn con los Medias Blancas. Lo adquirieron de refuerzo el año pasado. ¡Viene el envío! Foul, machucó la bola por tercera. Ya se recuperó Canning y lo amarró 3-2. Pero ha tenido esa cuenta profunda en los últimos 5 bateadores, como ha estado el juego, batallando con el comando de su cambio de velocidad. Ahora está tirando un poquito más cambios. En este turno ha tirado 3, pero se mantuvo con bola rápida en los primeros bateadores. 3-2, viene el envío, afuera, y viene la carrera forzada de caballito. Oh, no, va a anotar caminando Bryce Duran sin mover el bate. Ganan los cerveceros 1-0. Produce Andrew Vaughn su quinta carrera y seguirán las bases llenas con un solo out. 4 bases seguidas. Unbelievable. Es béisbol y es un factor que hace mucho daño. Vaya que afecta. Contra las bases por bola, dicen los cronistas de antaño, no hay defensa, decía don Agustín de Valdés. Allá en Culiacán, en tantos años de gloria de los tomateros. y también el querido don Oscar, el rápido Esquivel, a quien recordamos con especial afecto de los cronistas del pasado. En esas categorías de los narradores del béisbol mexicano, donde don Pepe Segarra, el querido Cuetón, ha logrado la inmortalidad, que ya lo era, pero de manera oficial ahora en el recinto, el Salón de la Fama del béisbol mexicano en Monterrey. Viene a batear Luis Rengifo por primera vez. Siguen las bases llenas. Bueno, el gran Pepe Segarra, que por muchos años ha sido una identidad deportiva en la crónica, en béisbol y en fútbol americano. Lanzamiento, swing. Rengifo saca de foul rehusando la bola y alcanza al receptor, pero se levanta Fermín sin problema. Y ahora tiene dos strikes el venezolano, tercera base. Batea 2-11. Al gran Pepe Segarra lo conocí en el Parque del Seguro Social en 1986. Él narraba el Tigres de muchos años cuando estaban en la capital. Luego se fueron a Puebla, luego, ya sabe usted, a Cancún. El equipo de la familia de nuestro querido Fernando Valenzuela, que ahora Torito Junior, que jugó en los Padres Ligas Menores, es el presidente del club. Base llena, lanza. Griffin Canning perdiendo 1-0, carrera limpia, propiciada por cuatro bases consecutivas. Bola, 2-2 la cuenta. Rengifo participando en tercera base miércoles y hoy jueves. No vio acción el martes. Lanza Griffin. Canning de apellido. Pica la bola. Y Rengifo tiene una gran disciplina, como todo este equipo de Milwaukee. Han sido realmente los puntos claves de su éxito esta temporada. Llegaron a estar en primer lugar por 9 días al arranque de la campaña. Los Cachorros se calentaron y ya no los han dejado subir en la división central. Pero tienen tremenda disciplina. Corren muy bien las bases. Estamos hablando de un equipo que está en evolución desde las últimas 3 divisiones que han ganado. Conteo, 3-2, rola por el medio, parte el diamante, va de hit. Entra una, entra otra. Anota Contreras, anota Gary Sánchez. El hombre de primera, Bond, se va a ir hasta tercera base. Y Luis Rengifo explotando a Griffin Canning. 3-0, ganando Cerveceros. Ha llegado a 13 remolcadas el venezolano Rengifo. Y el daño no termina. Lo están atacando temprano, lo han llevado a sus terrenos y lo están aprovechando. Esas bases por bola. Las 3 primeras de las 4 ya anotaron. Y la 4ta está en este momento en tercera base, en Andrew Vaughn. Sencillo de 2 anotaciones. Cuajan un rally desde el arranque 3-0. Y está bateando Garrett Mitchell con solo un out. Zurdo para batear el jardinero central. 2-0-5. Griffin Canning lanza y es alto la primera bola. En el bullpen de los Padres, tranquilidad. Nadie empieza a moverse todavía. Pero es un rally que pesa en un inicio. El envío machucón por el lado de primera. Ahí viene Gavinchi, tiene jugada en home. Se vino el corredor, Bond. Se frena, lo tienen entre bases. Hacia home play, Machado lo sigue. Out, out. Camino al home plate. Del 3 al 2 al 5. Han sacado al corredor más adelantado, Andrew Vaughn. Y se envasa el bateador Garrett Mitchell en bola ocupada. Aprovecharon la bola entretenida entre tercera y home los corredores de Milwaukee. Se fue a tercera Luis Rengifo. Garrett Mitchell, el bateador, llegó hasta segunda. Todo esto en Fielder Choice. Una buena decisión de Gavin Sheets para minorar el daño, para cortar este rally. Y una bola ocupada de 2 estaciones. Queda la primera base desocupada y 2 hombres en posición de anotar para Sal Frelick. Frelick, el right fielder, ya el 8º de la alineación. Con él casi todos han venido frente a un Griffin Canning que no hay a la puerta. Primer lanzamiento, strike. Freeland ha dado un paso importante en su carrera. Ya tiene estadísticas de uno de los mejores y más consistentes bateadores de promedio y de producción. 2 outs. Frelick batea 2-24, 3 jonrones y ha metido 12 carreras. Le tiró arriba las letras en el uniforme. Foul, pelota hacia atrás. En esta serie, Frilic ha bateado 3 hits en 8 turnos para 375. Muy bien contra el pichón de los Padres, Salvatore. De los 3 jonrones, el más reciente lo dio y hace 2 semanas. Metió su jonrón número 3 el 30 de abril contra los Diamantes. Esta es la segunda serie en todo el año de Milwaukee contra la división de los Padres. La segunda contra el oeste de la Nacional. Le ganaron 2-3 a los Diamantes aquí en Milwaukee. Lanzamiento. Bola 2, cuenta pareja. 2-2 con 2 out para Sal Frelick. Espera turno David Hamilton, el shortstop. 42 lanzamientos. Es increíble la carga del trabajo que tiene este hombre. Nunca había tirado tantos en un inning. El lanzamiento. El umpire recibe el reto del ABS. Vamos a ver, retaron la jugada, si lo consigue Fermín, acaba el inning, y lo consiguió. De esta forma, amigos, la jugada se confirma, fue strike. Protestó Barksdale, el bateador en turno contra él, Sal Frelick, pero fue ponche, y con eso va a terminar la entrada de 8 bateadores. Pero lanzó lo que nunca antes en un solo inning, 42 picheos, y le está costando ponerse atrás en la pizarra temprano. Se le quemó la casa. 4 bases por bolas consecutivas y un sencillo de 2 carreras, una carrera de caballito, hacen el rally favorable para Milwaukee. Se va la primera entrada en el American Family Field. Hoy sí podemos disfrutar del béisbol bajo el sol, el cielo de la ostra de acero. Vamos a decir que no total, sino parcialmente el roof se ha recorrido para dejarnos un poco el firmamento en este mediodía soleado en Milwaukee, además con una temperatura que ha mejorado en relación a los últimos días. En esta despedida ha empezado el juego en Milwaukee con temperatura de 63 grados Fahrenheit. Sopla la brisa del lago Michigan permanente y fría, pero es béisbol y hay que disfrutarlo en primavera. Cerveceros 3, los Padres 0 tras el primer inning. Vamos a mensajes.
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4: Kyle Harrison, y el zurdo luce filoso. Tiene un tremendo apoyo desde el arranque. Ya le dieron cobijo los cerveceros. Le anotaron tres carreras de respaldo, abanicando Laureano el ponche. Y ahora ambos lanzadores llevan dos chocolates cada uno. Laureano, que mencioné temprano, vio cortada su racha después de los 24 juegos consecutivos, cuando menos con un ponche. Y ahora el primer lanzamiento, Castellano se está elevando corto, jardín derecho. Este bombeado tiene una distancia difícil para Salvatore. Freeland tiene que esperar el bote. Se va a la raya y ahí toma la bola. Sencillo de Nicolás. Los Padres tienen su tercer imparable. Dieron dos en la primera entrada. Ligaron sencillo y dobletes de parte de Machado y de Miguel Andújar. Ahí vienen los Padres. Un out, corredor en primera para Freddy Fermín. Kyle Harrison, que conocimos con los Gigantes, destacó muchísimo a nivel high school. Tenía una carta de intención para ir a estudiar a la universidad en el sur de California, en Los Ángeles. Pero los Gigantes de San Francisco lo escautearon. En UCLA aceptó la beca, salió de La Salle. Él es lasallista high school en Concord. Concord está ahí, del otro lado de la bahía de el Golden Gate. En ese territorio de San Francisco participó con varios torneos con la selección de Estados Unidos en juveniles. Este es el zurdo. Kyle Harrison lanza, le tiró. Fermín choca la bola por tercera. Va lento el batazo. Se mete Rengifo la grama, corriendo, toma dos manos al pecho y buen tiro a primera. Saca el catcher. Avanza segunda Castellanos. Dos outs. Jugada 5-3. Freddy bateando 170. Tiene algo importante también en su sangre, de la vena del béisbol en su familia, este zurdo, Kyle Harrison. Su abuelo fue pelotero. Su abuelo fue pelotero inclusive en Grandes Ligas, por parte de madre. Lanzamiento es poco alto. El abuelo materno, de nombre Skip King. Skip King, él no se le ha pedido King porque es Harrison, es el apellido de su papá. Bateando Bryce Johnson, 2-0-8, posición anotadora de los Padres. Una bola sin strike. El zurdo en movimiento para el ambidiestro, de gran velocidad en las almohadillas. Este bateador y Harrison fueron compañeros un año en San Francisco, cuando jugó dos temporadas. La primera no subía todavía a Grandes Ligas, cuando estaba Johnson ya en las mayores con los Gigantes, que fue su primer equipo. Kyle Harrison todavía estaba en AAA, pero un año sí coincidieron en el mismo club de los Gigantes. Lanzamiento es bola a la segunda, 2-1. Segundo inning, Milwaukee 3, Padres 0. Dos outs, corredor en segunda. Lanza el zurdo, swing, abanica, segundo strike. Johnson batea en la posición de noveno. Ayer corrió de emergente al final y hoy está viendo acción Bryce Johnson, que ha jugado también con los Piratas. Apenas tiene participación de medio tiempo. En total, 20 juegos, 24 turnos. Se ha robado 4 bases en 5 intentos. Ese es su béisbol, la velocidad. Lanzamiento. Una recta alta. Y va por ella. No la encontró. Ponche tirándole. Chocolate a Bryce Johnson. Termina el inning en 4. Bateadores. Kyle Harrison ha ponchado 3. 2. En esta entrada. El abuelo de Kyle Harrison fue compañero de equipo en los Bravos, en los Astros, donde jugó pelota finales de los 60s, principios de los 70s. Le tocó compartir el terreno de juego, el dugout del clubhouse, con Hank Aaron, con Joe Torre, con Phil Nicro, con John Morgan, con Dusty Baker y con Felipe Alou, entre otras grandes estrellas contemporáneas del abuelo, que no fue una gran estrella, pero tuvo el sueño, pues, realidad, jugar ligas mayores. Su abuelo fue pitcher, se llama Skip Ginn. G-U-I-N-N, Ginn. Termina la segunda entrada de los Padres. Milwaukee rompió el hielo temprano. Se subieron al score. Gana Cerveceros 3-0.
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cuatro bases por bolas, Milwaukee logró concretar todo ese daño. Y ahora va primera Griffin y también está errático en la revirada. Malo ese tiro. Gavinchin sin oportunidad. La bola rebota en la base de las gradas. Le va a los terrenos del jardín derecho. Hasta allá se mete Tatis. Para segunda Hamilton. Para tercera Hamilton. Tatis con el tiro. Save. ¡Wow! Volvió loco el cuadro. David Hamilton. En esa gran carrera que dio tras un mal revire de Griffin. Cannon. Es un error de dos bases, terrible. Y llegaron los cerveceros a tercera nuevamente, sin out esta vez. Sigue bateando Jackson Churio. No le ha hecho todavía el primer lanzamiento de este segundo turno al venezolano de Zulia, Venezuela. Obviamente, Churio tiene ponche abriendo el juego. Bateador derecho. Esta vez el cuadro se va a cerrar. Sin out, la decisión de Craig Stemmen y el cuerpo técnico es detener el daño, que no vayan más lejos ya los cerveceros en el score. Van ganando 3-0. Infield adentro. De los cuatro, solamente Gavin Sheets, el primera base, se mete dejando la línea del terreno para bateador derecho y queda un poco atrás del corte del césped. Al borde de la grama está Fernando Tatis en segunda. Bogarts un paso atrás de la grama interior y Machado atrás de la almohadilla por tercera. Bola la segunda. Error del uno. De dos bases. Atrás batea Bryce Turan. Cuidado. Aquí derechos, pitcher y bateador. Hay un tiempo perdido. El propio lanzador es el que rompe el contacto. El bateador queda completamente inerte en el cajón. Ahora el pitcher presenta. Lanza. Cannon. Foul. Griffin. Este pelotero del sur de California. Creció como un gran fanático de aquel pitcher que usted recordará. Fue un suceso en su carrera. Ganador de Cy Young, grandes batallas con Kansas City, con los Dodgers, con los Diamantes de Arizona. Regresó al final de su carrera hace un par de años a los Reales. Estoy hablando de Zacarías. Zach Greinke. Lanzamiento. Foul hacia atrás. Ese fue el ídolo de este hombre. Zach Greinke. Cannon lo pone ahora en dos strikes. A Churio cuenta pareja 2-2. Cannon estudió en la Universidad de su oponente de hoy, de Kyle Harrison. Los dos fueron ositos de UCLA. Los Bruins. Lanzamiento muy alto. Cuenta llena 3-2. Griffin, en su lado académico, estudió ciencias políticas con el equipo de la UCLA. En el 2015, los Rockies de Colorado lo seleccionaron para el draft, pero no firmó. Esto hace ya rato entonces, 11 años. La primera vez que interesó a la pelota de paga. Lanzamiento en 3-2, le tiró Churio. Un elevado, puede haber pis y corre. Se está preparando Laureano y también el corredor. Captura el jardinero, media distancia. Se aguanta David Hamilton. Pegado a la almohadilla. Laureano con el tiro. No chance para David Hamilton. Ha caído el primer out de la segunda entrada. De dos nada va Churio. Con esta estructura de techo semiabierto, la puesta de sol queda a espaldas del home plate. El techo, que está a la mitad en la ostra de acero, ya cubre el diamante en la mayor parte del terreno. Es decir, hay una sombra del ángulo de la tercera base en ruta hasta el jardín central, y todo el lado derecho está a la sombra desde ese sector, y solamente hay un triángulo de sol prácticamente en la línea de jardín izquierdo y mitad de camino hacia left center, donde está jugando Bryce Johnson. Lanzamiento de Griffin Cannon para Bryce Turan, el zurdo de la segunda base, el ahijado de Aaron Judge, que lo ha proyectado en su opinión de ser una gran figura, y lo va a hacer sin duda. Ya tiene Turan dos sólidos años. Ahora falta que se establezca y que le alcance precisamente la popularidad fuera de Milwaukee. Una bola con un strike. Este es el segundo inning, parte baja. Cannon decidió ir a la Universidad de UCLA, donde quería prepararse académicamente primero, como hacen muchos beisbolistas que tienen becas en la mesa y son primero escauteados cuando están en high school o en el junior college para jugar profesional con las organizaciones de las grandes ligas. Y por esa opción, Cannon se preparó en la universidad antes de ser pitcher profesional.
Dos bolas, un strike. Cuadro sigue adentro. Lanzamiento, línea de hit. Arriba del shortstop. Turán es una máquina de batear. Va a entrar la carrera de David Hamilton. 4-0. Cerveceros. Lo hizo doble. Turán llegó a 27 carreras producidas. Bueno, un inicio muy peligroso que está teniendo el pitcher inicialista de los Padres hoy en su tercer juego del año. Bryce Durant toma el primer lugar absoluto en producción de su equipo. Él es el líder de los cerveceros con 27, categoría que ahora desempata con quien viene a batear, William Contreras. Ha colocado Pat Murphy a sus dos mejores productores, a Turán y a Contreras, back to back. Hoy Contreras descansando un poco de catcher, está de designado. Le han conectado ya tres imparables, dos en esta inning, Griffin Canning. Pierde 4-0. Lanzamiento del derecho del sur de California. Foul, pelota hacia atrás. La rotación del picheo de Padres contra Marineros de Seattle desde mañana en el T-Mobile Park va a empezar con Randy Vázquez por los Padres. Randy Vázquez, picheo es alto. Rápidamente Fermín, como siempre, está alerta, atento, mascoteando enormidades en su posición, ayudando a su equipo, ayudando al pitcher, su batería. En el momento arroja la máscara y va por la pelota a su lado derecho, deteniendo el corredor de segunda en todo momento, Bryce Durant, el hombre del doblete. 4-0 Milwaukee. Y esto anuncia para el equipo

0: 4:20 de la tarde. Los horarios que ya sabe usted, los domingos. La cadena ahora es la NBC. Línea, Gary Sánchez arriba del short, va entre dos y se va a tener otra carrera. 5-0, el Gary llegará parado a segunda con el segundo doblete de esta entrada que batea el equipo local. Gary Sánchez llega a 15 remolcadas con dos outs, una gran aparición de este ya destacado bateador, un catcher que fue unidimensional con los Yankees, bateando siempre. La defensa tuvo sus claroscuros y ahora tiene 15 producidas y abre un poco más el juego. Quiere una buena nota, Cerveceros, para irse de gira rumbo a Minnesota. Igual los Padres, pero no hayan todavía la forma de detener desde el picheo al equipo de casa. Siguen en posesión anotadora. Está bateando Andrew Vaughn, el primera base. El carreraje, todo sobre Griffin Canning. 5 carreras limpias, empezó en 6.75, se le ha destapado el ERA, casi a 10. Como tiene muy pocos innings y son muchas carreras, el promedio se abulta, se altera pronto y mucho. Pierde 5-0. Una bola, un strike. Hay dos outs, bateando Andrew Vaughn, quinto en el orden. Foul, pelota atrás. Y tiene el turno con dos outs en este segundo episodio. Los Serafines, los Angels firmaron a este pitcher, Griffin Canning, de UCLA, con $1,459,200. Ben Diggins, un scout destacado de los Serafines, fue quien lo siguió, lo recomendó y lo firmó. Lanzamiento, bate retrasado Andrew Vaughn, atrás del primera base. Va a elegir la bola y va a anotar Gary Sánchez. Desde segunda va a llegar al plato parado. Entra por la pelota Castellanos. Bueno, cuajan otro rally y lo han hecho de 3-3. Los primeros dos innings. Será todo para Canning. Vamos a ver si decide esto el manager. Es oficial, ya salta de la cueva, se asoma el manager novato Craig Stammen y va a ir por él. 3 carreras en la primera, 3 en la segunda. Sencillo de Andrew Vaughn, llegó a 5 remolcadas. 6-0, ganando el equipo de casa. Le piden la bola a este joven veterano serpentinero que está abriéndose camino en la rotación de los Padres. Recién cumplió Griffin Canning el 11 de mayo, hace 3 días, 30 años de edad. Deja el juego perdido, lo han bañado en carreras. Y aunque son las bases por bolas lo que lo mataron, los Cerveceros ya están bateando más y llegaron a 5 hits. 6-0 en la pizarra, ganando Cerveceros. Deja corredor de herencia en primera con 2 outs. Haremos una pausa de 1 minuto. 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Una pausa y volvemos. 6-0 Milwaukee, cambio de pitcher.
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5: Ahora tiene Kyle Harrison un gran compromiso, le están dando 6 carreras de respaldo. Él está lanzando blanqueada de 3 hits y queda mucho béisbol todavía. Llegó Ron Marinaccio, aquí está el nativo del estado Jardín, Nueva Jersey, de New Jersey, ahí cerquita de Nueva York, y le da la bienvenida a Luis Rengifo, bateando al lado zurdo este switch hitter, abanicando. Rengifo tiene el segundo strike. Ron Marinaccio recibe un corredor de herencia en primera base, lanza el derecho, recta afuera. Marinaccio está lanzando su actuación de participación. Le vemos ahora a Marinaccio en el bullpen, juego 16 del año. Es de los pitchers más utilizados del relevo. Es más, el que acumula más entradas. 22. Machucón, la bola golpea el pitcher, la desvía. Atrás del montículo, él mismo va por la pelota. Marinaccio se repone y out en primera. Saca Rengifo, le sacó un balazo al montículo. Aquí está cayendo el tercer out. Marinaccio, 4.37 de efectividad. Una victoria sin derrota. Y en 22 entradas, que acaba de cumplir 23 ya con este tercio, 23 innings en el año, 19 ponches con solo 6 pasaportes. La oposición le batea 2.56 a Marinaccio. Puso el freno y esto es una alternativa para los Padres buscando meterse a la pelea. Poco a poco venir de atrás. Se fueron ya 2 entradas completas. Milwaukee, 6. Los Padres, 0.
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5: Sí, miércoles, el chamo de Venezuela, el chamo mexicano, don Carlos Alberto Hernández Almeida. Y la producción, desde luego, de esta alianza que cumple 25 años para servir a usted, la afición del béisbol de Grandes Ligas. Los Padres y Grupo Uniradio, la poderosa. Está bateando Bogarts, que abanica. Segundo strike frente a Kyle Harrison. Aquí da la vuelta la lineup. Tomarán segundo turno todos los bateadores a partir de este momento por San Diego frente al mismo pitcher. El zurdo Harrison se acomoda en el stretch, aún sin gente en base, lanza de lado. Su mejor mecánica, lanza para Bogarts, bajito. Cambio de velocidad en la slur, curva slider. En el mismo lanzamiento, rotación y lentitud. Dos bolas, dos strikes, pichó, llegó flojo, se cayó antes del plato. Bogarts fue dominado en un palomón por segunda. Al lanzamiento, saca una línea, la es jardín izquierdo. Jackson Jr. arranca el sonido del bate hacia atrás, le brillan los espejuelos al venezolano, que los trae, por cierto, por encima de la visera de la gorra. Y brazo arriba, el zuliano captura. Línea al 7, primer out de la tercera entrada. Luis Eduardo Pérez en el grupo Uniradio de tantos años en la producción. Raúl Inostroza, la coordinación. Remota participación. Jolly Morales está en la nave central pilotando el Master Control de la Poderosa en la puerta de Latinoamérica, los estudios de Uniradio. Ahí al cruzar la calle de Pueblo Amigo. Primer strike, el cuenteo de Fernando Tatis. Los amigos de la rancherita, saludos cordiales en Ensenada, nuestra casa. Siguiendo a los padres en la bella Cenicienta. Don Matías Santos Martínez Pérez. Un abrazo, Matt, que estés muy bien. Tú y tu familia, desde luego. En el Sausal de los Rodríguez. Swing abanica Tatis, segundo strike. 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Saludos cordiales, Cachanilla. ¿Cómo andan de calor? Ay, ay, ay. Me encantaría irlos a visitar, pero ¿qué creen? No puedo. Estoy de viaje. Con este calor he ido un par de ocasiones en las últimas dos décadas. Creo que solo dos o tres viajes he hecho en verano. Primavera, verano a Mexicali. Que tanto me gusta disfrutar. Siempre en mi casa. Por más de dos décadas en la pelota de los Caballeros Águilas, que están preparando tremenda fiesta este invierno. Jornada inaugural, 14 de octubre, Naranjeros de Hermosillo, estrenando manager en el venezolano Cheo Moreno, que ha manejado a Mochis, los hizo campeones, manejó el año pasado a Guasave de reemplazo a Oscar Robles, que después regresó. Lanzamiento, machuca la bola, Tatis, turno largo, dos bolas, dos strikes, y Mexicali con Roberto, el gran Chapo Vizcarra. En el timón, 50 años, todavía recuerdo siempre con mucho gusto, nostalgia también, el primer juego cuando vi en vivo a los Águilas en Tijuana, 12 de octubre del 77 contra los Potros de Tijuana. Jan de Acuisto abría por Tijuana, Ernesto Córdoba abría por los Águilas, ese joven inaugural, segunda campaña de los Águilas en la LMP. Abanica Tatis, el tercer strike. Vámonos. Este es el segundo out. Y Kyle Harrison ha llegado a cuatro chocolates. La mitad son para Fernando. Viene a batear Manny Machado, tercero en el orden. Ayer bateó Machado de cuatro nada. El juego del martes abrió la gira con un sencillo en cuatro turnos y par de ponches. Ya recibe la primera bola. Harrison acaba de tirarle los Yankees. Su juego anterior, el sábado, aquí en el American Family Field. Nombre comercial, es una compañía de seguros. Desde el año 2021 se llama así el estadio. Deja pasar Machado el disparo. Dos bolas sin strike. Lanzó el sábado. Tuvo ocho corredores y regaló lo que ha sido para él su peor juego en control. Regaló cuatro bases por bola. Recibió dos carreras en cuatro entradas. No tuvo decisión. Milwaukee ganó ese día 4-3. Con él en la loma, este año los cerveceros tienen en los siete juegos de Kyle Harrison 5 triunfos, 2 derrotas. Lanzamiento de foul conectado por Machado para primer strike. Manny bateando 180. Cuadro juega abierto. Lanzamiento, le tira el ministro. Está elevando, rompe nubes muy alto. Tan alto como rozar el techo del parque. Pide la bola el torpedero, se mete a los jardines haciendo un triángulo con Churio y con Garrett Mitchell. Capturó el torpedero Hamilton, que hoy le da descanso en decisión del manager Pat Murphy al shortstop titular, a Joey Ortiz, el mexicoamericano de los cerveceros, el short regular. Por ahí viene un shortstop dominicano que pronto lo vamos a conocer. Seguramente sabremos de él. Se apellida Mayday. Se escribe Made, dominicano, shortstop, que está jugando AA, AAA y está con muy buenos números. Es un gran prospecto de los cerveceros y le va a hacer sombra a Joey Ortiz en cualquier momento. Se van en orden los padres. Muere Machado, Fry al 6. Y ha retirado los últimos 5 en fila. Kyle Harrison. 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Milwaukee ganando 6-0. Comerciales.
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3: En los últimos dos innings, Mitchell batea de 2-1. Cuenta personal para Gary Mitchell. Doblete número 7 del año. El líder en doble de los cerveceros es Bryce Turan. Hoy dio uno en la entrada anterior y llegó a 10 dobles. Primer picheo, Salvatore Frelick. Se quita un picheo del pecho. Marinaccio no puede detener a los cerveceros. Línea bombeadita arriba del shortstop. De esos swings incómodos como a medias, el contacto es suficiente de fuerza para bañar el cuadro del lado izquierdo. Ataca rápido Laureano desde el fondo del parque. Jugaba conservador el corredor de segunda del doblete Garrett Mitchell, para una vez que pasa la bola el infield y ver picar la pelota, avanza tercera, jugando a la segura. Salvatore Frelick, sencillo. Quedan corredores en primera y en tercera, no hay out. Viene a batear David Hamilton, zurdo. Machado se queda dentro en tercera. Y Gavin Sheets cuidando al corredor delante de Sal Frelick. Lanza primera bola. No hemos visto hoy tampoco en el line-up a Christian Yelich, que regresó el martes al line-up después de estar en la lista de los lesionados. Ha tenido sus problemas de espalda crónica los últimos años, no solamente en esta temporada. Lo operaron de la espalda en agosto del 2024. El hombre no está al 100%. Todavía recordamos aquel MVP que ganó con los Marlins de Miami. Traído de Miami y ganó con los cerveceros, lo que le valió un contrato grande de muchos millones. Lanzamiento, foul, sigue bateando David Hamilton. Conteo de 2 bolas y un strike. El martes vino a ser activado Christian Yelich, pelotero californiano de origen judío, por un problema que traía en la ingle. Sale el corredor de la primera base, va el tiro de Fermín a segunda, el tiro es alto, lo baja el short, lo buscan, es out. ¡Bogey! ¡Ra! Se luce Fermín en un tiro que parecía iba a ser muy alto y lo salvó Bogart. Protesta Sal Frelick. Buscaba apenas su segunda base robada en cara al umpire Ryan Addington. Y sale Pat Murphy, que está furioso, el manager de los cerveceros, y entra aquí en la discusión con el oficial. El juego se detiene. La jugada en segunda. Vamos a ver la repetición. Ay, creo que llegó quieto el hombre, pero si se separó, si se pasó, eso fue lo que al final marca. Le mantuvo el guante Bogas con picardía en el zapato, porque se pasó en la barrida de cabeza. Frelick se engancha con el zapato izquierdo en la base, pero no suficiente. La punta del pad, del spike, rozaba la almohadilla. Ya había llegado 6, pero se pasó. Y al final, Bogas con esa picardía lo saca de la base tocando el guante, la suela del zapato. Así el umpire consideró que en todo momento estuvo fuera de la base. Nada consigue, solamente lo comprometió Sal Frelick a su manager para que fuera a pelear el caso. Lo perdió. Es atrapado robando. Del 2 al 6 queda corredor en tercera y bateando David Hamilton encuentra 3 bolas, un strike. Ahora un out. Este Cat Stilling, el cuadro se va a cerrar. Listo. Ron Marinaccio. Cuarta bola. Pasaporte. Hamilton se vuelve a envasar. Noveno en el orden. Sencillo. Y este boleto es la primera base que otorga Marinaccio. Marinaccio se ha enfrentado a 4. Ya ha envasado 3. Los 3 de esta entrada. Doblete, sencillo y era un boleto. Ahí viene a batear Jackson Churio por tercera ocasión. Terminó la línea de actuación de Griffin Canning, que dejó el juego perdido. Le dieron duro, lo vapulearon y él se descontroló desde temprano. Regaló 4 bases consecutivas. Sale el cordón al primer envío. El de primera se va a segunda. Defiende la jugada Churio y foul por tercera. Se tira de cabeza en el clavado David Hamilton. Hamilton ha robado 7 bases, este infielder, traído de Boston junto con el pitcher Harrison. Cuando cambiaron a Durbin, el tercera base que debutó el año pasado con buenos números y sobre todo reportes para ser un pelotero regular en las mayores. Lo vimos esta temporada en la primera gira de los Padres por Boston a Chad Durbin. No, Chad Durbin es el pitcher. Este fue el cambio precisamente que vimos cuando se dio una transacción David Hamilton con un pitcher de bullpen que ahora tienen los cerveceros en el roster activo y que lo vimos lanzar antenoche Shane Drouin, el pitcher zurdo. Fue por Caleb Durbin. Caleb se llama Durbin. Chad Durbin, un lanzador del pasado. Una bola y 2 strikes. La jugada está montada. Sigue corriendo de primera a segunda David Hamilton. Ya hizo brecha ahí en el caminito. Foul de segundo strike para Churio. Churio batea en estadísticas 3-13. Hoy en blanco. Ponche y fly al 7. Un slugging de 400. Un OPS de 777. Apenas cumple una semana desde que lo activa. Mando facturada en Spring Training también. Jackson Churio. Marinacho cuida esta vez al corredor y le impide la salida a David Hamilton, que se tira un clavado de regreso a base 6. Este es el tercer inning en su parte baja, ganando los cerveceros con 6 carreras, 7 hits sin error. Los Padres perdiendo, 0 carreras, 3 hits sin error. Bueno, un error el del pitcher en mala revirada de Cane a primera. Error de 2 bases. Sale el corredor, va el tiro de Fermín. Es tarde. Le tomó el ritmo sin duda desde el primer lanzamiento cuando se envasó David Hamilton y se robó segunda. Ahora tiene el tejano 8 bases robadas. Milwaukee, agresivos a pesar de un score abierto 6-0. Han robado 42 almohadillas en un total de 54 intentos. Tienen gran porcentaje de éxito. La primera base queda desocupada. Churio bateando en 2-2. A tiro de hit puede haber más carreraje. Bogart se cierra jugando el infield, 3/4 de distancia. Machado y el primera base chip, pero los medios del infield, Tatis en segunda, Bogart en short, los dos están jugando adentro. Profundo el jardín izquierdo Laureano, profundo el central Bryce Johnson y lejano también Nick Castellanos en el right field. Ahí viene Marinacho, lanza, swing, lo acabó. Ponche para Jackson Churio, el segundo que se lleva el venezolano, y ha caído el segundo out de esta entrada. Empieza a salir del apuro y podría resultarle barato este inning en el problema que está teniendo de control Ron Marinacho. Ha ponchado por primera vez en 5 bateadores el relevo de los Padres. El porcentaje de carrera limpias a Griffin Canning, que lo masacraron con 6 carreras en una entrada y 2/3, le quedó en 10.64. Él está perdiendo. Batea Bryce Turan. La primera bola para el zurdito de la intermedia. Hoy tiene un doble, ha anotado 2 veces, produjo una carrera. Es el líder de este equipo, como lo mencioné, en todas las capacidades de producción. Lanzamiento alto, medio swing, bola 2. Hoy la mejor entrada quizás en números en la taquilla de el American Family Field. Están promediando ahora 29,000 por juego los cerveceros. Ahí béisbol en Petco el lunes. Padres, Dodgers, lunes, martes, miércoles. Luego llegarán los Phillies. Primero los Atléticos y luego los Phillies para ir por orden. Voy por orden, decía mi mamá. No te me adelantes. Eddie, no te adelantes. Así me decía. Si no me daba chancla. Lanzamiento alto. Es cuando íbamos al centro de la ciudad, a Tijuana, a los estambres, a misa, al mercado municipal los domingos. Y yo como alegre turista por la revolución, caminando, viendo todo. Y me ponía el freno. Los Dyer, los Atléticos y los Phillies van a jugar, amigos, en Parque Petco a partir de lunes. Hay descanso el próximo jueves. Los Atléticos, que está manejando Mark Catsey, fin de semana 22, 23 y 24. Los famosos 6, que parece que les quieren cambiar el nombre cuando se vayan a Las Vegas en el 2028. 3 y 2, Marinacho con recta, muy afuera para Bryce Turan. Dio batalla, el segunda base, turno largo, pero parece que Fermín no está de acuerdo y lo ponchen. La jugada entra en revisión, vamos a ver el ABS, si la gana o la pierde Fermín. Si ponchan a Turan, sería para terminar la entrada. ¡No! La perdió. Y va a ser confirmada la cuarta bola. Pasaporte. Se van a llenar las bases de cerveceros. Turan se ha envasado en todas hoy. Dos boletos, un doblete. Y ahora con las bases llenas, William Contreras. Tiempo, va a salir Ben Fritz. Una vez más, quien está en funciones de coach de pitcheo. Hoy no está en el line-up de los titulares de los cerveceros, Jay Bowers. En una racha de 16 juegos consecutivos envasándose, está disponible en la banca y le está dando oportunidad esto a Andrew Vaughn para jugar la primera. Es la primera vez que Bowers inició un juego inclusive contra un pitcher derecho. Él batea zurdo y es un jonronero. Hoy no está en el line-up, pero está disponible en cualquier momento. Se llama Jake Bowers. De los peloteros que los Padres draftearon, pero que no firmaron. Que por cierto, hablando de draft, en las últimas 48 horas, estamos viendo muy de cerca al equipo de San Antonio y al equipo de los Chihuahuas del Paso. Crece la posibilidad que brinque de San Antonio para hacer su debut este fin de semana. Lucas Yolito, para hacer su debut con los Padres el fin de semana en Seattle. Cualquiera de los dos días, el sábado o el domingo. El domingo el juego va por Peacock a las 4:20 de la tarde. Será Televisión Nacional de la cadena NBC. Los domingos ahora en Televisión Nacional, en Grandes Ligas, los derechos los tiene la cadena NBC por su red de la plataforma Peacock. Terminó la visita de Ben Fritz. Entonces, lo Yolito sería para los Padres un gran esfuerzo de la gerencia deportiva de mejorar el estado de pitcheo, abridor. Contreras conecta foul, pelota hacia atrás. Y Marinacho, que ha regalado una base a Hamilton, otra a Turan. En este momento el ABS tiene perdidos dos casos para uno cada equipo. Padres tiene un reto, cerveceros también. Y estamos en el tercer inning y este juego que se ha llenado de estadísticas por el descontrol de los pitchers, principalmente de San Diego. Kyle Harrison está tirando blanqueada de tres hits con récord de 1-1 contra los Padres, todo eso cuando estaba en San Francisco. Lanza Marinacho, muy arriba para William. Contreras deja pasar la primera mala, 1-2. Ethan Salas está quemando ahora la AA de los Padres. Chamaco tiene 19 años. Usted recordará que jugó a los 16 años en Venezuela su primer y único juego en invierno en su casa. Nació y creció en la Florida. Un elevado, Machado se cubre del sol en ese territorio, en zona foul, y captura la bola unos metros detrás de la tercera base. Foul play al 5, William Contreras dejó las bases llenas, metió el brazo Marinacho. Ahí está el trabajo de Ben Fritz, el actual coach de pitcheo en funciones, en ausencia de Mr. Niebla, que se va a integrar el día de mañana en Seattle. Tirso Ornelas está bateando 2.30, está jugando las esquinas, jardín izquierdo, jardín derecho, el tijuanense, pero este año no está en los Chihuahuas. Tirso está en AA con los Misiones, Mission de San Antonio. Y en AAA está Chase Bowen. A Chase Bowen hay que seguirlo de cerca porque también es un candidato que veamos tal vez en esta temporada hacer su debut en Grandes Ligas. Él no es producto de las granjas de los Padres, lo adquirieron el invierno pasado. Él se hizo con los Piratas de Pittsburgh, que le perdieron la fe y lo desprotegieron, pero él tiene buenos números pegando jonrones y tiene números de poder, que es lo que necesitan los Padres, sobre todo en esta ausencia de consistencia en el bateo. Terminaron tres entradas, Milwaukee gana 6-0 en Milwaukee, Wisconsin. Volvemos.
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0: Harrison lanzaría septiembre con los Medias Rojas 3 juegos. Abrió 2. Solo tiró 12 entradas en esas 3 apariciones. Con los Medias Rojas, su récord fue de 3.00 de carreras limpias. No tuvo decisiones. Le dieron 2 aperturas. El equipo de Alex Cora, que ya no es el manager. Lanzamiento en 2-2. Andújar conecta de foul. La pelota para la tribuna derecha. Estamos en el 4º episodio. Padres perdiendo 0 carreras, 3 hits, 1 error. Han dejado 3 en base. Los cerveceros al frente con 6 carreras, 7 hits sin error. Han dejado 6 corriendo. Lanza el zurdo. Y Andújar es un tremendo hombre de contacto, de poder y de porcentaje. Sigue bateando, está en el 2-2. La primera vez que Padres jugó en Milwaukee, en el año 98, era el County Stadium. Venía con todo aquel equipo glorioso del 98, los Padres, en un parque antiguo. Debutaban en la Liga Nacional los cerveceros, y era el regreso de la ciudad a la Liga Nacional, porque Milwaukee fue parte de los Bravos de Milwaukee antes de que se fueron a Atlanta en la Liga Nacional. Un globo corto a jardín izquierdo, dominado. Miguel Andújar es retirado, captura ya Jackson Churio, y el primer out de la 4ª entrada. Vamos a ver a Gavin Sheets. Momento histórico de Gavin Sheets. Imagínense, 3 veces ha logrado hacer lo que hizo ayer en el año. Dentro de una temporada nadie lo había hecho. Producir 3 carreras para tomar delantera en la 9ª entrada cuando se está perdiendo el juego. En su cumpleaños en Denver, Colorado, la vez anterior que volábamos ese día rumbo a la Ciudad de México. Lanzamiento del zurdo, para el zurdo. Harrison frente a Gavin Sheets. 2 bolas y 1 strike. La oficina de prensa de los Padres reporta lo que dio Canning, 4 bases consecutivas en 1 entrada. A lo que no veíamos desde hace rato. Dylan Cease, en agosto del año pasado contra los Dodgers, regaló 4 bases en 1 entrada. Lanzamiento, Sheets se mantiene en paso con su buen momento y zurdo, le pega al zurdo. Se quita de la esquina interior del plato una línea flotadita con lo delgado de la madera. La bola pasa short y Gavin Sheets tiene para los Padres el 4º imparable. Padres con un out, corredor en primera. Batea Ramón Laureano. De 1-0 con ponche. Ahora las 6 carreras que le hicieron a Griffin Canning hoy en menos de 2 entradas. El último pitcher que recibió más de 6 carreras sin tirar 2 entradas completas. Le faltó un out a Canning para los 2 innings. Laureano está bateando en 2 strikes. De esto hace 3 años. Nos dan la estadística que Rich Hill, ¿se acuerdan que vino a lanzar ya mayor de 40 años? Hay mucha, mucha vida en la pelota, una larga carrera de Rich Hill. Lanzamiento, Ramón dirige la bola al lado opuesto. La pelota toma una línea al jardín derecho. Va el recorte, Sal Freeland, no se detiene. Gavin Sheets pasa a segunda y llegará parado a tercera. Los Padres por segunda vez en el juego ligan imparables. Sencillo de Sheets, sencillo de Ramón Laureano. La parte media del INAP sacando la cara por el equipo en ofensiva. Y ahora los Padres tienen 5 hits. 6-0, pero queda mucho béisbol. Es el 4º inning y viene Nicolás Castellanos a batear. Un swing puede poner esto 6-3. Vamos a ver. Castellanos tiene sencillo. Rich Hill, el 4 de septiembre del año 2023, lo bombardearon ese día. Tiró solamente 1 entrada y 1/3. Recibió 7 imparables, 6 carreras, todas limpias. Le pegaron 2 home runs. Él había sido el último lanzador de los Padres con una línea de actuación tan pobre como hoy la tuvo Griffin Canning, que terminó su juego Canning tirando 1 entrada y 2/3, 5 hits. Hoy 6 carreras, todas limpias. 4 bases, ponchó 2, se enfrentó a 14, 64 lanzamientos. Pobre control, 33 strikes solamente. Play ball. Visitaron al pitcher, ya regresa rápidamente Gary Sánchez y Nick Castellanos bateando con el imparable de hoy. Ganó algunos puntos en su bateo, 195, 10 milésimas más de cómo empezó este juego. Lanzamiento pegado. Bola la segunda, Kyle Harrison se está descontrolando. Según las cuentas, quiero pensar si va a ser en el quinto día que le toque lanzar a Shohei Ohtani contra los Padres el lunes. Claro, todo eso es extraordinario. En la ley de las probabilidades simplemente uno se basa en la cantidad de juegos del equipo y la rotación del picheo abridor. Hablando de cada quinto juego. 2-1, lanzamiento para Nicolás Castellanos. Swing. Se va completo y abanica el segundo strike. Mañana viernes, día del maestro, 15 de mayo. Luego viene el día del estudiante, ¿no? Bueno, no sé si todavía, pero antes me acuerdo que era el día del estudiante universitario, el 23 de mayo. Y en otra fecha, el estudiante técnico. Lanzamiento, swing. Y lo acabó. Kyle Harrison le estuvo imprimiendo más velocidad a la recta y acabó ponchando a Castellanos. Quinto chocolate del pitcher zurdo de los Cerveceros. Castellanos ahora de 2-1. Ha llegado a 5 ponches. Le toca batear a Freddy Fermín. Para quitarse la blanqueada, los Padres necesitan aquí un buen turno de Freddy. El viernes, que Padres abre serie en Seattle, los Dyers van a jugar desde mañana la serie de las autopistas, la tradicional Freeway Series, que casi siempre la celebran en pretemporada, dividen serie de exhibición para terminar los entrenamientos jugando en Dyer Stadium, jugando en Anaheim, la clásica ahí de Freeway Series, serie de las autopistas le llaman. Primer envío, Fermín está abanicando. Freddy tiene rol a tercera de uno nada. Y terminan su serie el fin de semana los Dyers en Anaheim y de ahí se van otras 50 millas al sur rumbo a Petco Park. Lunes, martes y miércoles. Lanza el zurdo. Robado el short. De frente y a una mano fildeando David Hamilton. El tiro es buena primera. Sacan a Fermín 6-3. De dos nada el catcher. Detuvo Kyle Harrison a los Padres. Le ligaron sencillo, le llegaron hasta tercera, pero no los dejó entrar. También va a ser en este fin de semana la serie tradicional del Puente de la Bahía. Los Gigantes desde mañana contra los Atléticos, aunque ya no en Oakland, sino en Sacramento. Gigantes Atléticos. El clásico de la Ciudad de los Vientos. Mañana empieza Cachorros contra Medias Blancas. El clásico de la Bota de Cristal Tejana. Los Rangers contra los Astros. Los dos tejanos. La serie de las, la llamada Subway Series, la serie del Metro de Nueva York. Los Yankees en el City Field, la casa de los Mets. En la Florida, los Marlins contra los Rayos de Tampa. El norte y el sur de la Florida jugarán en Tampa Bay desde mañana. En la serie de la capital del país, los Orioles y los Nacionales en Nationals Park. Y otra serie del estado de Pensilvania, los Phillies y los Piratas en Pittsburgh. Y Padres en Seattle, como ha sido ya la tradición que le toca jugar a Padres cuando todo el mundo está ocupado con sus equipos regionales. Nos vamos al cierre de la cuarta. Seguimos 6-0 ganando Cerveceros.
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0: aportes envasado en las dos apariciones. Con los 5 jonrones ya tiene 194 en su carrera. Su promedio en las mayores es modesto. Y ahora que está en el rol de designado las más de las veces, descansa de vez en vez a William Contreras como el día de hoy. Listo Marinacho, 2 bolas sobre Schwein, le tira Sánchez. Está sacando un palomón altísimo para el jardín derecho. Luce cómodo en el terreno de Nicolás. Castellanos captura, fly al 9, primera vez que dominan a Gary Sánchez. Batea de por vida 2.24 en las mayores. Pero ese debut en el 2015 se hablaba muchísimo cuando estaba en ligas menores de los Yankees, cuando lo subieron. Y no defraudó su bateo. La defensa era el comentario, que tenía que trabajar a profundidad más y más. Y fue la temporada siguiente en que soltó una tremenda andanada de jonrones, pegó 20. Su récord es de 24 jonrones en el 2022 cuando estaba en Minnesota. Al año siguiente de estar en la AAA de Toronto, la AAA de los Mets en Syracuse, los Mets no lo promovieron y los Padres lo firmaron. Fue como llegó a San Diego 2023. Un out, está bateando Andrew Vaughn. Marinacho nivelando las aguas. El hombre se escapó como el famoso mago Houdini en el tercer episodio. Llenó las bases y dominó a William Contreras para el tercer out sin anotación. Palo entre dos. Central derecho con fuerza Vaughn. A correr Castellanos. Johnson, la bola entre los dos. Está picando y se extiende al fondo del parque. Johnson recupera la bola en la zona de aviso. Para segunda base Andrew Vaughn. Y va a conseguir, amigos, tablazo de 2 estaciones. El cuarto doble que batean los cerveceros este día. Se quedó cómodo, se quedó al centro, se quedó franco. Un picheo que no tuvo mucho movimiento. Y ya sabe, nivel de Grandes Ligas, los bateadores no perdonan esto. Para Andrew Vaughn, su segundo imparable, va perfecto. Se han pasado 3 veces. Sencillo, doble y pasaporte. Acaba de conectar su doblete. Cuenta personal, segundo doble del año. Lo mismo que Churio, recuperado de fractura en la mano. El primera base, refuerzo con éxito el año pasado aquí. En ese camino que le llevó a los ex Medias Blancas de Chicago a ser parte del éxito de Milwaukee ahora con Andrew Vaughn. Ganaron los cerveceros su tercera división, su tercer banderín de la central. Anteriormente, como saben, habían ganado en el este de la Liga Americana cuando estaban allá, en ese circuito. Marinacho en su relevo ha recibido 3 hits, 2 dobles y 1 sencillo. Le tocan la puerta, hay un solo out y está bateando Luis Rengifo. Y Marinacho tiende al descontrol, bola alta, 3 y nada. Milwaukee batalla para ganar a los Padres en San Diego, pero aquí es otra historia. Visitando la ciudad cervecera, San Diego domina. Esos casos que son tradicionales en algunos dominios de visitante, pero que en su propio patio no ganan. Los Padres ganan aquí, tienen récord ganador, pero Milwaukee tiene dominio sobre los Padres por aquel terreno. Bola 3, cuenta llena, 3 y 2. Padres 47 juegos aquí en Milwaukee. En San Diego, los Padres dominan 49-39, los cerveceros, 10 por arriba de 500. Línea en 3 y 2, la bola va de hit arriba del short. Ataca Johnson la pelota, no se detiene Andrew Vaughn y va a anotar desde segunda base. Bueno, se les durmió un poquito el gallo cuando vino el tiro al cortador. Bogey cortaba la bola y ya viendo mitad de camino hacia el home plate, ya no soltó la bola rumbo al pentágono. Anota Andrew Vaughn, se movió el score. 7-0. Luis Rengifo, ligando imparable, produce su carrera 12 del año. Y Rengifo también se beneficia de otro multihit. Sencillo en la primera, productor de una. Y mete aquí, por segundo hit consecutivo, productor, la número 7 de su equipo. Cerveceros, 7 carreras, 9 hits. La primera carrera que permite el bullpen de los Padres hoy. en Ron Marinaccio, carrera limpia. Bateando Garrett Mitchell. Cuarta entrada en su cierre. Mitchell tiene doble. A 2-1. Zurdo el bateador. Cuidan en primera base el corredor. Se tira un clavado Rengifo y el hombre corre bien las almohadillas. Ha estafado 5 bases. Ya se levanta del banco en el bullpen de los Padres. ¿Qué onda, Yuki? Yuki Matsui empieza a calentar por San Diego. Es necesario poner gente a prepararse ya. Machucón, la pelota provincial. Gavin Sheets va a intentar un doble play. Corta la bola, tira segundo un out. Regresa el tiro a primera base. Bogarts cubre el pitcher. Safe. Safe en primera. Corrió duro Garrett Mitchell y rompió la jugada para quedarse en primera en bola ocupada. Forzado Gifo del 3 al 6. Cae el segundo out. Fielder choice. Mitchell se queda en primera. Y con 2 outs va a batear Sal Frelick. Milwaukee juega uno arriba de 500 este año fuera de casa. Tienen 9 y 8. Sale el primer corredor, el lanzamiento. El tiro de Fermín es malo, el tiro. Muy lejos de Bogarts, que cubría segunda. Manda la pelota al jardín central. Tiene que entrar Bryce Johnson a recuperarla. Entre dos prácticamente, center right. Y hasta allá la bola la metió de aire la tremenda bazooka de Freddy. Robo y error. Para Mitchell, la sexta base robada. 6 robos en 9 intentos tiene el jardinero central. El segundo error de los Padres. El pitcher Griffin cometió error en el segundo acto. La mala revirada primera que abalanzó el corredor de primera a tercera. Y ahora este mal tiro del receptor de los Padres. Llegan a tercera otra vez a Marinaccio. En la entrada anterior llenó las almohadillas, pero no anotaron. Ahora con 2 outs. Bateando Sal Frelick. Foul, pelota hacia atrás. Milwaukee está jugando por nota en la defensa. Y destaco siempre porque los Padres, como ayer lo mencioné, el equipo de menos errores en toda la Liga Nacional. Los dos de hoy le dan apenas 12 errores al equipo de San Diego. Llegaron a tener 16 juegos consecutivos, más de 2 semanas sin cometer error al inicio de la temporada. Entonces, try, recta de Marinaccio, salto. Lo que los Atléticos en la Liga Americana son el equipo de menos errores. Llevaban 10 hasta ayer. Milwaukee en la defensa han cometido 17 en todo el año, 17 errores en 40 juegos. La cuenta en 2 y 2, Marinaccio lanza descontrolado. Frelick paciente, no le tira. Ya estamos, amigos, en lo que cada año se habla mucho con el famoso Memorial Day, finales de mayo, la fiesta nacional, un holiday, el recuerdo a los héroes caídos en Estados Unidos, todos los personajes que han fallecido en guerras de esta gran nación. Choca la bola por iniciar, es foul. Y el Memorial Day es un parteaguas. Sigue bateando Frelick, cuenta llena 3 y 2, corredor en tercera, 2 outs, 7-0 ganando Milwaukee, cuarta entrada, parte baja. Los mejores récords cuando anotan más de 4 carreras. Padres está en ese grupo de los 3 mejores de el béisbol. Tienen 19 y 3 cuando anotan más de 4. Los Cerveceros 21 y 3. El mejor equipo son los Dodgers en esta categoría. Pero estamos hablando de los equipos que aprovechan el carreraje para ganar, es decir, sostienen ventaja en base a buenos relevos, buen bullpen, y los Padres son de los mejores. Foul, pelota hacia atrás. El Memorial Day es un parteaguas, me refería a que es cuando se apartan muchos equipos de la competencia, y ya con 2 meses de temporada regular, un tercio del calendario. Cuando estamos alrededor de 40 juegos, hoy es el 43 de los Padres, el 41 de Milwaukee. Pues es una tercera parte considerando los 162 juegos que lleva. Una cuarta parte de los 162 juegos se celebra la tercera semana del mes de mayo. Y hoy empieza precisamente esa cuenta para llegar al Memorial Day, en donde los contendientes se apartan de los pretendientes muchas veces. Lanzamiento, le tiró adentro, lo ponchó y es el tercer out. Marinaccio consigue su segundo ponche del relevo. Los Mets de Nueva York son el equipo de excepción por mucho de lo que hemos visto, y los equipos sorpresas entre todos ellos están los Medias Blancas de Chicago, pero los Bravos de Atlanta, un equipo que con el manager Walter Wise está haciendo maravillas y han mantenido el mejor récord de Grandes Ligas por varias semanas. Parte del balance antes de llegar al Memorial Day. Los padres están en buen camino, siguen en primer lugar, medio juego arriba de los Dodgers en este momento. Terminaron cuatro entradas. Cerveceros anota una más. Sencillo de Rengifo. Anota Andrew Vaughn. Y ahora está ganando Milwaukee. 7-0.
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0: Abaricando Johnson, segundo strike. Con el score 7-0. Difícil la jornada de despedida. Hoy se decide esta serie y los Padres están en peligro de perderla. Le dejo la transmisión desde el American Family Field en Milwaukee con Pedro Gutiérrez en acción.
20: Muchas gracias, Eduardo, y el déficit para los Padres, que solamente se ha ido incrementando tras las tres carreras de la primera entrada, tres más en la segunda, una en la cuarta, y aquí nos encontramos. Parte media del encuentro, conectando de foul, Bryce Johnson colocado en 2-2, solamente un turno hoy, dominado por la vía del ponche, su bat derecho colocado en alineación hoy, dando el descanso para Jackson Merrill. Ya son un muy buen cuarto jardinero para el equipo de los Padres. Lanzamiento que no lo encuentra, abanica, lo poncha. Tenemos entonces el primer out de la entrada aquí en la quinta. Y Cal Harrison ha escrito una gran historia en su carrera en este 2026. Año de transición, podríamos pensarlo. Salió de los Gigantes, las varias campañas con ellos, y lo desarrollaron. Con el debut de los mayores, no fueron los resultados esperados. Al zurdo le enviaron en el cambio a Rafael Devers a los Medias Rojas de Boston. Solamente un par de actuaciones con ellos. Arrancó en ligas menores una vez que lo adquirieron, pero llega el cambio por el tercera base Chad Durbin. Y ahora Kyle Harrison con los resultados excelentes y un brazo de confianza para Pat Murphy. Turno ahora para Sander Bogaerts, quien abre esa alineación por tercera vez en el encuentro. Trae la segunda base en la primera entrada y una línea sólida al jardín izquierdo en su última aparición. Hay un out en la quinta, los Padres hoy, allá que han tenido oportunidades, dejando dos en posición de anotar en la primera entrada, dejando hombre en posición de anotar en la segunda, también en la cuarta. Sin embargo, no ha llegado el bateo oportuno una vez que los Padres logran colocar corredores a bordo. Vamos a con dos strikes, aquí el duelo para Sander Bogaerts. Ayer fue parte del ataque de los Padres en la novena entrada, todo con dos outs. Andújar con sencillo. Bogaerts, la base por bolas, tan importante una como la otra. Para poner a la mesa y el turno importante de Kevin Cheats. para resolver el juego en la novena entrada. 7 cuadrangulares y 23 remolcadas para el parador en corto de los Padres. Un lanzamiento más de Harrison y conecta Machicón. Cómodo por segunda base. Brace Durang tiene todo el tiempo del mundo. Creo que tiene un poco más. Vía 43. Dominado Bogarts. Tenemos dos outs y para Cal Harrison. Ahora entrando en calidad de dominio, retirando a 4 de forma consecutiva. Solamente la tercera entrada ha dominado en orden de 1, 2 y 3. Pero entramos ejecutando lanzamientos al momento oportuno y saliendo de problemas en las primeras 4 entradas. Fernando Tatis a batear por los Padres. Hoy en blanco en 2 turnos, el bat derecho de Fernando Tatis. En blanco en par de oportunidades por la vía del ponche, dominado por Kyle Harris. Se mete más, este último no alcanza a morder la zona de strike 2 y nada para Tatis, cuyo promedio estacionado en 2.48, 15 remolcadas. Elusiva la persecución de ese primer cuadrangular de la campaña. Lanzamiento, pero desde atrás de foul contra la malla. Es el primer

0: 5 entradas completas. Kyle Harrison llegando ya a un total 97 lanzamientos, el 98 hacia atrás de foul. Tras que Harrison apenas sumó 4 entradas en su última salida, mantuvo a los cerveceros con oportunidad de ganar 2 carreras limpias el 9 de mayo en contra de los Yankees. Pero en esta campaña, llegando a 100 picheos, solamente una ocasión, el 26 de abril en contra de Piratas. Aquí viene el lanzamiento, está retando aquí Contreras. Fuera de zona, cuarta bola, pero viene el reto por parte de los Brewers. El disparo alcanza a morder el plato. El tercer strike, le quita el bat de las manos. Ponche sin tirarle y tercera Reyes para Tatis con 3 chocolates en la jornada. Padres en blanco en orden de 1, 2 y 3. Ya recorrimos la mitad del juego. Parte baja de la quinta entrada en Milwaukee. Padres cerveceros, Milwaukee al frente, 7 carreras por 0.
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en el quinto capítulo por Milwaukee. Veremos qué para el destino. Esa es una realidad, el cambio de pitcher para los Padres de San Diego. El zurdo Yuki Matsui ingresando a la loma, conectando el primer batazo de David Hamilton. Primer lanzamiento dentro del cuadro dominado de tercera base, capturando Manny Machado, y tenemos un tercio fuera. 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Chévere batear ahora entonces por los cerveceros. Yuki Matsui recientemente activado de lista de lesionados, saltando al montículo aquí en condición de relevo largo, puesto que ya lo vimos esta misma serie, inclusive para los Padres, subir a la loma. Dos entradas sin permitir carrera el pasado martes en la apertura de esta serie. De frente a Chori, entonces lanzamiento nomás hacia atrás de Falcon Teo. Parejo Chori en la jornada de hoy, dos ponches. Esa es característica de la ofensiva que han tenido los cerveceros. Pese a que Chori va en blanco, tuvo turno al bate la primera, segunda y tercera entrada. Batea por cuarta ocasión en la quinta, solamente en la cuarta no lo hemos visto con bate en mano. Siete carreras vía nueve imparables para los Brewers en esta jornada al momento. Lanzamiento se lo cantan de strike el segundo, y Yuki Matsui por delante en el conteo. La labor por parte del sur de los Padres viene a relevar a lo que fue una salida de relevo largo también de Ron Marinaccio, quien sumó dos un tercio, cuatro hits, una carrera, fue limpia, dos bases, dos ponches. Marinaccio con 52 lanzamientos es la cantidad más alta que ha registrado en un solo juego en su carrera dentro del béisbol de las mayores.

0: Soy por su parte. Su presentación de campaña el 8 de mayo en contra de los Cardenales. Nos llenamos aquí el martes, hoy repitiendo la dosis. Pero en sus dos apariciones ha lanzado cuando menos dos entradas. El 8 de mayo ante Cardenales, 2 2/3 de labor en blanco y las dos entradas. Reiteramos que sumó aquí también el pasado martes. Paredes lo conectan para 250 en la actividad breve para Matsui en la temporada. 2 2/2. Choiro pide tiempo y lo concede detrás del plato. Detrás de él tenemos la oportunidad para Bryce Durang, en donde vemos una carga de bateadores zurdos. La tanda ofensiva que se mantiene aquí entonces para Milwaukee. Solamente en la tercera entrada no anotaron carrera y vaya sorpresa, dejaron las bases congestionadas, las bases llenas. 2 2/2 aquí en el duelo. Yuki Matsui, tercer pitcher ya del encuentro para los padres. Griffin Canning hoy no fue efectivo en cuanto a su labor en la loma. Depende de los padres buscando mantener el juego justo aquí, aunque el déficit de 7 carreras. Entramos los padres con oportunidades hoy, 5 hits en total. 3 ocasiones han dejado hombre en posición de anotar. Simplemente no ha llegado el bateo oportuno. A diferencia de los cerveceros, que han logrado capitalizar la mayor parte de sus oportunidades en esta jornada. Choiro sin cuadrangular en el año, sumando 3 carreras producidas, senderos limpios. De aquí lo viene a dominar Yuki Matsui. Poncha abanicando y para Choiro también tercer de Reyes. 3 ponches de 4 nada y tenemos 2 outs aquí en la quinta entrada. Bryce Durang a batear. Durang hoy perfecto. Pase por bolas en la primera entrada, anotó carrera. Doblete productor en la segunda, también anotó carrera. Otro pasaporte más. En su última aparición al plato en la tercera entrada. 6 cuadrangulares, 27 remolcadas ahora para Bryce Durang. Tomando las responsabilidades de segunda base, ya representando al equipo dentro del juego de estrellas. Y considerado dentro de los mejores segundos bases en grandes ligas. Primera estrategia en la cuenta, aquí viene el duelo zurdo ante el sub. William Contreras, de ser necesario en el círculo de espera para los Brewers. Lanzamiento de Matsui. Para colocarlo en 2 strikes, 0-2. Volteándose a la parte alta de la sexta entrada para los padres, será Manny Machado, Miguel Andújar y Kevin Cheats, 3, 4, 5, los que vendrán a batear. Múltiples oportunidades de frente para San Diego, sin embargo el déficit es grande, 7 carreras. La ventaja para Milwaukee, lanzamiento de Matsui, pegado para Bryce Durang, logra esquivarlo, no pasa nada, es la primera bola. 3 en la primera, 3 en la segunda, nada más en la cuarta. El ataque consistente para los Brewers sobre el pitcher de los padres y hoy la víctima fue Griffin Canning. Canning con 6 carreras limpias permitidas en una entrada y 2/3 de labor. Ahora con 2 la cuenta se prepara Matsui buscando dominar. En orden de 1, 2 y 3. Lanzamiento del zurdo. Muerde el suelo, no va por él. Bryce Durang, 2 y 2 la cuenta. Lo que refiere a los padres, se anda el viaje, la travesía hacia Seattle para enfrentar a los marineros a partir de mañana. Y en lo que representa la oportunidad para los Brewers. Ellos vienen de celebrar una serie de 3 encuentros en contra de los Yankees. Hoy encaminados a quedarse con 2 de 3 en contra de los padres. Y estarán entonces saliendo de viaje a Minnesota para enfrentarse a los mellizos. Ponche sin tirarle. Le quita el bate de las manos Yuki Matsui a Bryce Durang para el tercer out de la entrada. Y por primera ocasión en el juego, cerveceros en blanco en orden de 1, 2, 3. Y tu tiempo se acabó. 5 completas. Vamos a la sexta en Milwaukee. Brewers al frente sobre padres, 7 carreras por 0.
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0: 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Petco, socio oficial de mascotas de los Padres de San Diego, nos trae la pizarra en este encuentro. 7-0 los Brewers al frente. Kyle Harrison, mientras tanto, hoy viene a sumar un total de 5 entradas, 5 hits, 0 carreras, solo más de 7 ponches. Inició Kyle Harrison con 2.41 de carreras limpias, lo reduce a 2.09. Eso hacemos el llamado a hacer bullpen para los Brewers con el zurdo D.L. Hall, quien sube a la loma. Segundo pitcher del encuentro para Milwaukee. El duelo en contra de Manny Machado lo ha colocado una bola con un strike. Hall fue una de las piezas que sumaron contra Joey Ortiz. El cambio por el derecho Corbin Burns. Pero algunas lesiones lo limitaron. Solamente 13 juegos en su primer año con los Brewers. 20 encuentros la campaña pasada. Ya este año con mayor actividad, 17 encuentros, 1.89 de carreras limpias, 0 entradas, 21 ponches y los oponentes apenas le conectan para 156 de promedio de bateo. Arrasa la bola por tercera base. Sin embargo, es de foul en el turno para Machado, colocado en 2-2. 6 jonrones, 20 remolcadas para Machado, el cuadrangular más reciente. Viene el domingo, mandando el juego a la congeladora sobre los Cardenales. Victoria para San Diego. 2-2 la cuenta, lanzamiento ahí. Prende uno más de FAO. Machado entonces se mantiene con vida aquí en el turno Alba. Tras de Machado, Miguel Andújar y Kevin Cheats. Parte media de la alineación de los Padres, el corazón al orden Alba. Intentando levantar la mano y crear oportunidades a la ofensiva. Conectando un globo hacia atrás. Gary Sánchez tiene espacio suficiente. Son advertencia. Detrás de home. La cobertura por parte de Sánchez, dominado Machado por segunda vez en el encuentro. Y tenemos el primer out de la sexta entrada. A batear Miguel Andújar. Andújar hoy otro día productivo, conectó doblete en la primera entrada. Al momento, o sea, como que San Diego encontraba los picheos de Kyle Harrison. Sencillo de Machado, doblete de Andújar, dos en posición de anotar. Sin embargo, no lograron capitalizar. Y entonces Milwaukee tomó ventaja de eso mismo, cruzando el plato con 3 carreras en la primera entrada. Luis Rengifo, por su parte, siendo los últimos 2 juegos, él suma ese imparable productor de par de carreras, el batazo grande de ese mismo capítulo. Rengifo ahora sumando 5 hits en los últimos 2 juegos. Aquí está el lanzamiento aquí para Miguel Andújar, 2.95 el promedio, 3 jonrones, 12 remolcadas, conectó ya cuadrangular en esta serie. Jonrón y doble dentro de sus turnos al bate el martes. Los fue activo para los Padres. 3 extra bases en contra de los Brewers. Aquí a las paradas cortas. Alcanza a levantar Hamilton. Tira el inicial. Completando con Andrew Vaughn. Es dominado Miguel Andújar, ruta 63. Hay 2 outs aquí en la parte alta de la sexta entrada. Y que a veces Chitz es quien viene a batear. Chitz conectó sencillo en su último turno. Fue en la cuarta entrada, pero dejó escapar 2 hombres en posición de anotar en su primer turno en la primera entrada. Ayer marcó la diferencia. Jonrón en la novena entrada. de tres carreras, cruzando el plato. Las carreras que marcaron la diferencia en el juego y se convirtió en el primer pelotero en la historia del béisbol en conectar tres jonrones de tres carreras o más. A veces uno de ellos podría ser Grand Slam, que no es el caso. Los tres jonrones de Shinsong con dos a bordo. El primer pelotero en conectar tres jonrones de tres carreras en la novena entrada para dar ventaja también a tu equipo en una sola temporada. Estamos apenas en mayo. El lanzamiento se queda bajito, viene el reto por parte de Gary Sánchez, pierde el reto Milwaukee. La cuenta favorable para Kevin Shinsong, dos bolas y un strike. Un disparo más, el lanzamiento se queda hacia adentro. Tres y nada ahora para Kevin Shinsong. Es necesario Ramón Laureano, el círculo de espera para los Padres de San Diego. Arrancando la jornada, colocados dentro del primer lugar en la división oeste. Y aquí la cuarta bola, pasaporte. Cuatro lanzamientos, todos fuera del plato. Y tenemos a Shinsong en los senderos por segunda vez en el juego. Justo lo que requieren los Padres. No hay un escenario en donde vengan las siete carreras de golpe. Esa es una realidad. San Diego requiere corredores a bordo. Unos extra bases, carreras al plato y solamente buscar la manera de traerla del empate a tomar turno. Básicamente la fórmula para cualquier equipo que se encuentre en un déficit de esta manera, en esta altura del encuentro. Estamos en la sexta, en su parte alta. Lanzamiento. Ahora para Ramón Laureano, colocado en el primer strike. Laureano hoy conectó sencillo en su último turno. Parte del ataque de los Padres dentro de la cuarta entrada, dos a bordo con solamente un out, pero no lograron capitalizar. Y ahora al parecer tenemos una revisión que debe ser médica con Dale Hall. Esa es la tarea parte del staff de coaches, incluyendo el manejador Pat Murphy, junto con un trainer para hablar en este momento con Dale Hall, el zurdo. Algo notó Gary Sánchez, que propició la visita a la loma de Cincinnati con el pitcher zurdo. Sánchez, por su parte, entonces, teniendo esa misma conversación junto con todos los involucrados en el cuadro y, lo más importante, la voz de Pat Murphy dentro de esa misma ecuación. Dale Hall dominó Machado y Andújar para conseguir dos outs. Sin embargo, perdió la zona de strike. Cuatro lanzamientos, todos fuera del plato en contra del primera base, Kevin Sheets. Eso mismo es lo que provoca esta conversación en este instante en el centro del montículo. Y claro, para cerciorarnos de que es visita médica de forma exclusiva con Dale Hall. Tiene una presencia del umpire detrás del plato, Lance Barksdale, quien está presente ahí mismo. Bueno, para ser todo está bien. La revisión entonces y Dale Hall puede continuar en la loma. Gary Sánchez caminando de regreso hacia detrás del plato. La oportunidad se crea aquí para Ramón Laureano tras el primer lanzamiento de strike. Y Castellano, círculo de espera para los Padres. Santiago arrancando con la jornada 25-17. Brewers récord 23-17. Pero ayer para los Padres, tres carreras a una, sumando tres victorias en los últimos cuatro juegos. Mientras que los Brewers, la derrota de ayer dio por concluida su racha de cinco victorias consecutivas. Ahora sí, mantienen gran ritmo. Cerró la cuenta entonces para Laureano. Reanudamos las acciones aquí en la parte alta de la sexta entrada. El lanzamiento es alto para Laureano, conteo parejo. Padres y los Brewers se cruzan en el camino, la visita que tendrán en la segunda mitad de la temporada. Parque Petco. Laureano con buen ojo ahora colocado por delante del conteo, dos bolas en strike. Y para Dale Hall, dominando los primeros dos bateadores. Ahora las cosas han cambiado, en donde seis de los últimos siete lanzamientos han venido fuera de la zona de strike. Hall echando un vistazo a un corredor en primera base, Kevin Sheets. Lanzamiento uno más, swing arrepentido de Laureano. Contacto de foul. Y eso se convierte en el turno de dos bolas y dos strikes. Padres y los Cerveceros, los equipos que se acercan a enfrentarse en la postemporada 2026. Brewers espera el ganador de la serie Wild Card entre los Padres y los Cachorros. Padres ganando el segundo juego y el tercero y último fue para Cachorros. se quedaron en el camino los Padres. Aquí el turno también de Laureano. Lanzamiento de Homer del plato. Le quita el bat de las manos para el tercer out de la entrada. Amenaza a los Padres. De nuevo dejan corredor a bordo. Vamos a la parte baja de la sexta entrada en Milwaukee. Cerveceros se mantiene en control al frente. 7-0.
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5: Vamos concluyendo el Congreso Nacional aquí en el World Trade Center de la Ciudad de México. Un congreso muy concurrido, con mucha participación. 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Una meta contundente.
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oportunidades, referencia a séptima, octava, novena entrada, para venir de atrás en el encuentro. El turno entonces ahora le corresponde a William Contreras, seguido por Gary Sánchez, al igual que Andrew Vaughn. 3-4-5 al orden, al bate en contra de Yuki Matsui, que vino a establecer un poco el orden con una entrada en blanco, una entrada de 1, 2 y 3. 3 y nada, ahora la cuenta para William Contreras. Juegos del día. La paciencia hoy anotamos por parte de los cerveceros de Milwaukee, recibiendo 4 bases por bolas de forma consecutiva en la primera entrada. Apretando los picheos de Griffin Canning. Cuarta bola, pasaporte aquí. Yuki Matsui no encuentra en la zona de strike. Corredor a bordo y una vez más los cerveceros levantando la mano. Así que la paciencia, las 4 bases por bolas en la primera entrada que marcaron la diferencia en el juego al momento, son las jugadas del día presentadas por Mile of Cars. 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Rally de 3 carreras. Gracias a las 4 bases por bolas consecutivas que reciben cerveceros en la primera entrada. Durán, Contreras, Sánchez y Vaughn. Poniendo la mesa y el imparable productor de Rengifo, que continúa siendo el batazo importante en esta jornada. Turno para Gary Sánchez, hoy el día altamente productivo. No solamente guiando el picheo, que va en blanco al momento en contra de los padres. Ex padre de San Diego, conectando elevado por primera base, zona de foul, y Kevin Sheets, qué gran alcance, se apoya de la malla, de costado, captura, sin advertencia, justo en la barda. A lo que es entonces el primero de la entrada, y aquí a Sánchez le dicen adiós en el turno al bat. Sánchez con 2 carreras anotadas, una remolcada y un doble. Pero una la mesa servida para Andrew Vaughn. Vaughn también perfecto hoy. Base por bolas, produjo carrera la primera del juego. Sencillo productor en la segunda y doblete, ya anotó carrera en la cuarta. Una gran pieza a la ofensiva para los cerveceros una vez que lo adquirieron de los medias blancas. Pues el argumento muy similar a lo que vemos en Kevin Sheets, lo que ha significado para los padres. Lo mismo podemos señalar en Andrew Vaughn con los cerveceros, ambos productos de los White Sox, donde realmente no recibieron esa oportunidad de jugar todos los días. Soy completo, cruzó el plato, apelan a primera base, efectivamente es el primer strike en la cuenta para Vaughn. 3-0-4 es su promedio, solamente un jonrón con 6 remolcadas, pero la actividad breve debido a una lesión, solamente 29 apariciones al plato en esta campaña. Cuadro de los padres jugando para doble play, la defensa Machado, Bogarts, Tatis y Sheets en tercera, primera. Matsui la loma formando la batería con Freddy Fermín. Lanzamiento por parte del japonés, no lo encuentra en Drummond para colocarlo en 2 strikes. Los jardines de los padres, de izquierdo a derecho, Laureano, Bryce Johnson, al igual que Castellanos. Hay un out en esta parte baja de la sexta entrada y para los padres hoy el déficit es grande. 7 de diferencia en la pizarra. Se prepara Matsui, lanzamiento del zurdo y se queda bajito. 2 bolas con 2 strikes. De ser necesario, Luis Rengifo en el círculo de espera para los Brewers. Toda la pieza de mayor impacto en los últimos 2 días para Milwaukee. Esperando turno al bat. Brewers arrancando la jornada en segundo lugar, 2.5 detrás de Cachorros, por lo que es el primer lugar en la división. En un empate en cuanto a los juegos de diferencia con los Cardenales, pero ventaja de puntos porcentuales. Poncha abanicando aquí para Andrew Vaughn y tenemos el segundo out de la entrada. Vamos en el trabajo particular que señalamos del standing. Lo que representa entonces empate por el segundo lugar. 23-17 la marca para Brewers, 24-18 para Cardenales. San Luis con 2 juegos más, una victoria más, una derrota más. Ambos 2.5 detrás de los Cachorros, pero el porcentaje de ganados es de .575 para Brewers, .571 para Cardenales. Solamente 4 milésimas de diferencia la ventaja que tiene Milwaukee actualmente sobre Cardenales. Turnos ahora para Luis Rengifo entonces con 2 outs, una vez que viene el ponche para Andrew Vaughn.
comprando el primer lanzamiento, conectando elevado, complicado, triángulo de las Bermudas. ¿Quién se queda con él? Statis Castellanos es Gavin Sheets. En terreno bueno, levanta el guante, se queda con ella en la línea para el tercer out de la entrada. Yuki Matsui sumando dos entradas de relevo en blanco, cuatro capítulos sin permitir carrera en esta serie en contra de Milwaukee. Seis completas. Vamos a la séptima entrada. Padres y los Brewers. Milwaukee al frente. 7-0.

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0: padres, el Pasolo Mández, con un sencillo productor de elogios que ha recibido Kevin Sheets con su jonrón en la jornada ayer en la novena entrada, con dos outs. Copy-paste, lo mismo podemos decir de Nick Castellanos, quien sumó el cuadrangular, que empató el juego, con dos outs en la novena entrada el domingo en contra de los Cardenales. Valdi O'Brien buscaba cerrar la puerta. Nick Castellanos conectó jonrón con hombre a bordo para empatar el encuentro, forzando los extra innings. Ahí los padres ganaron el domingo. El de atrás para ganar el tercer y cuarto juego de la serie, dividirla entonces ante Cardenales. Cayeron aquí ante Milwaukee en el primer encuentro, mientras que la victoria vino ayer. Castellanos ahora conectando línea de terreno del jardín central. La pelota, a pesar del máximo esfuerzo de Mitchell, no alcanza a llegar la bola. De bote pronto la cobertura termina entonces en el jardín izquierdo. Ya levanta Jackson Chourio de regreso al cuadro. Es un doblete entonces para Castellanos y tenemos hombre a bordo para los padres aquí en la séptima entrada. Hombre en posición de anotar. Cambio de pitcher también para los Brewers, llegando en este mismo episodio. Todo por hoy para Teal Hall. Entrada en blanco para dar paso a Grant Anderson. Anderson empezó su carrera en Grandes Ligas 2023, par de campañas con los Rangers, últimos dos años celebrados con Milwaukee. Pero el año pasado, excelente para él, una efectividad de 3.23 en 66 juegos. Ahora Fermín comprando el primer lanzamiento de Anderson en el jardín derecho. La cobertura viene de frente para Sal Frelick, se queda con ella y no hay mucho margen para Nick Castellanos, buscando avanzar hacia la tercera. Se mantiene entonces en segunda. Fermín dominado por tercera vez en el encuentro de tres nada con este fly al jardín derecho. Y tenemos la oportunidad del bate ahora para Bryce Johnson. Johnson hoy poncha abanicando en la segunda entrada, poncha abanicando en la quinta. Levantando la mano ahora por los padres, intentando capitalizar una vez más con hombre en posición de anotar. Intentos fallidos para San Diego a lo largo de esta misma jornada. Lanzamiento por parte de Anderson. Ahora Johnson conectando un globo a las paradas cortas. Este es cómodo para David Hamilton, solamente unos cuantos pasos hacia atrás. Johnson se va al primer lanzamiento y tenemos dos outs aquí en la séptima entrada. Era para los padres, se abre entonces por cuarta ocasión. El turno será para Sander Bogaerts. Padres hoy de nuevo, sobre todo en esas condiciones, el hombre en posición de anotar en el encuentro va de seis nada. Coincidentalmente han dejado seis hombres a bordo, tienen otro corredor en los senderos. Doblete de Castellanos para abrir la entrada, su quinto doble de la campaña, dominado Fermín, fly al derecho, mientras que un globo a las varas cortas, Bryce Johnson se convierte en el segundo out. Anderson en la loma tiene de frente al emergente Sun Mung Song. Todo por hoy para Sander Bogaerts, dando la oportunidad para Song como emergente aquí en la set. Sor derecho y por ende se le abre la puerta aquí a Sun Mung Song, quien suma dos remolcadas. Llegaron en su primer juego como titular en Grandes Ligas en San Francisco. Reta con velocidad, lo engaña. 0-2 la cuenta aquí entonces para Song. Se va del juego Bogaerts de tres nada. Para la segunda base, viene su última aparición al plato en la quinta. Para la séptima tenemos el turno de Song. Anderson lo tiene colocado en 0-2. Lanzamiento que lo deja pasar la primera bola. No es el único juego que tenemos en progreso actualmente. Dentro de esta misma jornada, leyendo algunos juegos, ya finalizaron. Mets derrotaron a los Tigres 9-4. Nolan McLean es su segunda victoria de la temporada. Tanto que Piratas derrotaron a los Rockies 7-2. Rojos hoy abrumaron al pichón de Nacionales. Victoria para Cincinnati 15-1. Baja de la octava entrada, Minnesota 9-1 derrotando a los Marlins de Miami. Lanzamiento de Anderson lo deja pasar. Vamos al máximo aquí en el turno para Sun Mung Song. Sexta entrada en Houston. Marineros 7-3 derrotando a los Astros. Tanto que en Sacramento ya hicieron también, están en la cuarta entrada. Atléticos por la mínima sobre Cardenales, 1-0. Resta la jornada por iniciar. Los Ángeles Dodgers reciben los gigantes de San Francisco, Landon Roop, en contra de Emmett Sheehan en ese duelo. Reales estarán en Chicago en contra de los Medias Blancas. Bravos reciben a Cachorros, dos equipos de primer lugar, mientras que Ranger Suárez se vuelve a enfrentar a los Phillies. Boston hoy recibe a Filadelfia. Al máximo 3 y 2 con 2 outs. Lanzamiento para Sung Moon Song. Cuarta bola, pasaporte de los Padres. Ahora con 2 hombres a bordo aquí en la séptima entrada. Déficit es de 7 carreras. Cobra importancia ese turno entonces, que se presenta para Fernando Tatis. Santiago buscando maniobrar alrededor de esa desventaja, colocar un par de carreras a la pizarra, acercarse un poco y buscar la manera de traer al plato la carrera posible de el empate. Mucho por delante por trabajar para San Diego. Sin embargo, el buen camino se ha puesto aquí presente en la séptima entrada. El doblete de Castellanos. 2 años después, la base por bolas para Sung Moon Song en rol de emergente. Fernando Tatis a batear. Y para Fernando Tatis, el escenario servido también. Otro turno más con hombre en posición de anotar. Para San Diego, reiteramos el punto donde han sumado 6 oportunidades al bat. En blanco en 6 turnos, pero con hombres en posición anotador. Tenemos otro séptimo aquí entonces para Tatis, maricando los ponches en la primera y en la tercera entrada, y en la quinta sin tirarle. Su incompleto va por el pichón rompiendo, no lo encuentra, es el primer strike. Machado detrás del plato para los Padres. Complicado el reto que tiene San Diego en este último tercio del juego. Lanzamiento de Anderson, su completo también de Fernando Tatis. 2 lanzamientos, 2 strikes, cruza el plato, el más reciente lo ubica entonces contra las cuerdas, el 0-2. Anderson por su parte, afectado un poco más alto en esta temporada, poniéndose a ritmo con los Cerveceros. Lanzamiento del derecho, ahora Tatis a terreno del segunda base, alcanza a levantar Turan. Tira el inicial conectando con Vaughn. Ruta 43, dominado Tatis para el tercer out de la entrada. Los Padres amenazan, dejan 2 hombres a bordo. Llegó el momento de cantar Take Me Out to the Ball Game. Vamos a la parte baja de la séptima entrada en Milwaukee. Cerveceros al frente, 7-0 sobre Padres.
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7: Una vez más para llenar estos espacios de los últimos innings en el bullpen. Juego de un solo lado. Los Padres estaban siendo blanqueados anoche 1-0 hasta la novena entrada. Ganaron con ese home run inolvidable de Gavin Cheats. Y en la temporada San Diego ha recibido 3 lechadas. El pitcher de los Padres ha tirado 3 blanqueadas y a ellos los han blanqueado 3. Ahora Milwaukee está amenazando con tirar otro cierre. Un elevado le da la bienvenida a Matt Waldron en el turno de Garrett Mitchell con todo por el izquierdo. Se encandila a Laureano en la zona de aviso. Llega al límite frente a la barda. Queda arrodillado. La bola le pica por un costado. Vuela hasta segunda. El jardinero central, Garrett Mitchell, con su segundo doble del día. Y sigue el ataque. Ahora han conectado 6 dobletes dentro de el doble dígito de imparables. El décimo hit aquí bateado por los cerveceros. Matt Waldron, pitcher número 4, acaba de entrar en lugar de Yuki Matsui. ¿Qué onda? Yuki tiró dos ceros, sacó la quinta y la sexta. Primer lanzamiento ahora para Salvatore, Sal Frelick. Frelick conecta foul hacia atrás, bateador zurdo. Tiene el primer strike. Dos dobles hoy de Garrett Mitchell. Le están dando 8 en la temporada. Waldron soltando el brazo. A base de rectas, el hombre de la bola de nudillos, en donde se ha especulado mucho. Es decir, el puesto en el rol de abridor. Milwaukee, 7 carreras, 10 hits. Los Padres, 0 carreras, 6 hits. Conecta de foul la pelota hacia atrás nuevamente. El desempeño de los Padres en la ofensiva ya. La oficina de prensa ha comentado también de los Padres. Otra serie de 30 o más ponches que le dan a los Padres. Algo que no sucedía hace varios años. Cuando tuvieron 3 series en una temporada de más de 30 ponches por serie. Serie de 3 juegos. Una bola y 2 strikes. Waldron para la goma y abanica. El tercer strike. Poncharon a Sal Frelick. Y este es el primer out de la séptima entrada. En la Liga Nacional, el equipo que ha lanzado más blanqueadas en el stand de picheo, más imponente, ha tirado la cantidad de 4. Y son varios. Los Bravos, los Dodgers y los Rojos de Cincinnati. Milwaukee hoy está buscando una tercera blanqueada. Un elevado de foul. Se le acaba el terreno a Gavin Sheets, bateando David Hamilton. Él es el parador en corto. Tiene un hit en 2 apariciones legales más una base por bola. Carrera anotada en el segundo inning. El pichó de los Padres con 4 en el montículo, 4 brazos. Han llegado a 8 ponches recetados hoy. Los cerveceros han utilizado 3 pitchers y también suman 8 ponches de manera combinada. Lanza Waldron, el de Omaha, Nebraska. Pichó bajito. Nuestra próxima transmisión es mañana, esta misma tarde noche, el Jet Deportivo de los Padres rumbo a la ciudad de Esmeralda, al rincón noroccidental de Seattle, Washington, 4 horas de vuelo, para mañana empezar esa serie de interligas. Mañana son los juegos regionales del béisbol que se acostumbran con los equipos vecinos de ciudad o de territorio. Foul, pelota hacia atrás, y Padres siempre queda acomodado con Seattle. Desde el año 97 que empezaron los interligas. Segundo strike en la cuenta de David Hamilton. Movida un poco la defensa para zurdo. Fernando Tatis, el segunda base, recargado a la derecha. Lanza. Medio swing es foul. Y Emerson Hancock lanzará por los Marineros en contra de Randy Vázquez. Ese es el duelo de lanzadores derechos mañana. Padres en la sombrilla mecánica, en el T-Mobile Park. 1-2. Ha salido al descanso parte del cuadro regular. Tenemos en la defensa Ty France tomando el lugar de Manny Machado en tercera. El resto del cuadro se mantiene. Bogarts fue reemplazado desde bateador emergente por el torpedero Zan Moon-Song, el coreano. Ahora está jugando de paracorto. Ha jugado segunda base la semana anterior contra San Luis en San Diego. Viene el envío y lo dejó parado. Es ponche sin tirarle para David Hamilton. Matt Waldron, segundo chocolate consecutivo. Hace un par de días comentábamos de la gran fiesta del béisbol de Tijuana, la ciudad que ha aportado la mayor cantidad de peloteros mexicanos como ciudad, Tijuana, con 12 nativos tijuanenses en ligas mayores a través de la historia. Y qué gran año está teniendo el paisano Jonathan Aranda. Lanzamiento, strike. Con la fractura todavía no reaparece Alejandro Kirk, de los mismos azulejos de Toronto. Y en Tampa, pues, la manda tocar la fiesta, el gran Jonathan Aranda con carreras producidas de los mejores en la Liga Americana. Aquí el primer strike cantado para Jackson Churio, el jardinero izquierdo. Viene por sangre, le han ponchado tres veces, va de cuatro nada el venezolano. Churio batea 3.30 en un par de semanas solo de participación. Strike el segundo. Nos decía Vudú, el gran René Moravera, el colega Candyman. Se va a inaugurar una galería que me alegró muchísimo por el reconocimiento que le darán a estos grandes embajadores del béisbol, mexicanos, tijuanenses particularmente en ligas mayores. Será esta parte una sección especial, el Salón de la Fama del Deporte de Tijuana, y en la torre del Parque Fundadores, el 1 de junio, ya pronto, en un par de semanas, lanzamiento, y Waldron ponchó a los tres. Abanicó Churio. Cuatro ponches para Jackson Churio. Y sacó Escon Dorado ponchando los tres seguidos después de un doble que le pega Garrett Micho. Un doblete de Sol, perdió la bola ya en el aire. Ramón Laureano hasta las bardas. Y esto le dio el único hit a los cerveceros en la séptima entrada. Tres ponches para Matt Waldron en su regreso al montículo. 48 horas después de haber fracasado como pitcher de relevo a el juego del Open, el que vimos precisamente lanzando por los Padres el martes en una entrada tremenda y perfecta por segunda vez, Bradley Rodríguez. El 1 de junio, va a ser lunes, me dice Candyman. No estaremos porque estaremos viajando a Filadelfia, ciertamente. Confirmaron su asistencia Benjamín Gil, José Silva, Esteban Loaiza. Y esto va a ser muy bonito porque es una sección especial, galería en honor de los tijuanenses, grandes ligas en el béisbol. Felicidades al patronato del Salón de la Fama del Béisbol de Tijuana y particularmente pues ponderando el gran orgullo del deporte de nuestra ciudad con los beisbolistas. Una enorme, enorme lista de talentos tijuanenses en las grandes ligas. Y muchos en Liga Menor y otros tantos en la pelota profesional de México. Nos vamos a ir al octavo inning. En Milwaukee, los cerveceros se están acercando, amigos, a ganar la serie. Están blanqueando a los Padres. Hoy jueves, 14 de mayo, 7-0.
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7: Tercio solamente. No tiene decisiones, 0-0. 2.45 de efectividad. En 3 2/3, 2 bases, 2 ponches. El pitcher número 4 que utiliza Pat Murphy, el manager del año, las últimas 2 temporadas de Liga Nacional. Viene el envío del zurdo y le pasó de noche el tercer strike. Ponche sin tirarle. Y empieza bien el relevo de Fitzpatrick. Primer chocolate. Con esto llegan los serpentineros de Milwaukee a 9. Uno fuera. Viene a batear Miguel Andújar. Padres en problemas. Se le hace tarde a San Diego. Está ganando el juego Kyle Harrison, el abridor de los cerveceros, tirando el mínimo para poder aspirar a la victoria. Lanzó 5 entradas de 5 hits sin carrera para este cierre combinado entre 4 brazos. No dio base, ponchó 7, enfrentó 20, bajó su promedio de 2.41 al inicio. Ahora dejó la temporada en 2.09 de ERA. Carrera limpias permitido. Andújar ha bateado 3 veces, doble en 3 turnos. Aquí abanica el primer strike. Fitzpatrick, pitcher de gran estatura, presencia en el montículo, le han traído aquí en sustitución de Grant Anderson. Anderson tiró la 7ª completa. Le pegaron un doble Castellanos, empezando el inning, pero no pasaron de la segunda a los Padres. Regaló una base por bolas a San Munson, el shortstop de Corea. Segundo strike, lanza Fitzpatrick. Muy afuera. Brian es novato. Es un pitcher 2 metros 1 centímetro, mide el hombre, 6'7", pies y pulgadas. Es neoyorquino de Smithtown, New York. Lanzamiento le quita velocidad. Y este swing defensivo de Miguel Andújar solamente le tira el bate para rozar la bola hacia atrás. De New Jersey, la universidad donde lo firmaron a Brian Fitzpatrick, los cerveceros, draft 2022, 10ª ronda. En el draft de junio de hace 4 años. Este es su 4º juego en las grandes ligas. El de hoy. Va a lanzar. Andújar no pudo tampoco. Y ponche. 2 outs en la octava. El relevo de los cerveceros mantiene el paso que les dejó su pitcher abridor, Kyle Harrison, el que va ganando. 2 ponches sin tirarle para Ty France y abanicando Miguel Andújar. No veremos pues a la fórmula que tiene cerveceros. Amner Uribe falló ayer en ese jonrón cuando venía por el salvamento ganando su equipo 1-0. El jonrón de Gavin Sheets le arruinó la noche también al tremendo chamaco fenomenal de líder en ponches en grandes ligas, Jacob Mizorowski, que ponchó 10 en 7 entradas. De esta generación vimos hace un par de días, el martes, a Paul Skin de los Piratas, que llevaba sin hit ni carrera contra Colorado en Pittsburgh por 7 entradas. Lo rompieron en la octava, el no-hitter. Terminó ponchando 10, 12 quiero decir, en 7 innings. El que ha ganado el Cy Young el año pasado, casi gana el Cy Young en su primer año también, y hubiera empatado a Fernando Valenzuela, que sigue siendo el único que ha ganado el Cy Young y el novato del año en su primera campaña de Grandes Ligas. Los 2 grandes premios. Solo Fernando en el año 81. Lanzamiento, le tira Gavin Sheets. Machuca la bola, bote alto arriba del pitcher. Entra el short por el medio fildeando David Hamilton. Y la jugada es buena. Es decir, Joey Ortiz acaba de llegar. Sí, Joey Ortiz con la salida de Hamilton en este 8º episodio. Los cambios que se han dado. Buen relevo de Brian Fitzpatrick. Hamilton se mudó de short hacia segunda y Joey Ortiz reemplaza a Bryce Turan. Turan salió al descanso bateando de segundo, Joey Ortiz, que acaba de hacer el tiro, pero como parador en corto salió Turan a descansar. Gavin Sheets muere 6-3 y ahora Milwaukee se ha colocado ya a 3 outs de conseguir el triunfo de hoy con la serie. Los Padres en orden. Nos están blanqueando, amigos, en solo 6 imparables. Cerveceros 7, San Diego 0.

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7: Ron, su primero del año, Joey Ortiz. 33 juegos y batea penitas arriba de 200. 11 carreras empujadas, corriendo las bases, lleva 4 robos en 6 intentos. Roletazo por tercera, Ty France, tiro largo, out en primera. 6-3, 5-3 la jugada, tercera, primera base. Sacan a Joey Ortiz en su aparente único turno del día. Le toca batear William Contreras. Viene ahora el catcher, convertido hoy en designado. Esa fórmula que encabeza Amner Uribe, que fracasó ayer por cuarta ocasión en situación de salvamento, hace que tenga una sólida profundidad en el bullpen cerveceros. Hoy con el juego abierto no veremos esa fórmula, obviamente, como suele ocurrir. Los lanzadores principales, igual que los padres, tienen descanso también, los encargados de preparar el camino para llegar a Mason Miller con su preparador o sus preparadores, porque lo ha hecho tanto Jason como Adrián Morejón y también el mismo Jeremías Estrada, que está de regreso. Lanzamiento para Contreras, segundo strike. Lanza Waldron, una curva perfecta. Es ponche. Este disparo se curvió el naquebol, pero pareciera que tuviera más velocidad que un ordinario naquebol, y lo ponchó sin tirarle. William Contreras, sorprendido, vio la bola en joroba. Ponche sin tirarle. Dos out. Cuarto ponche en 5 bateadores para Matt Waldron. Le toca batear a Gary Sánchez al ritmo de Gente de Zona, la música que pide Gary cuando va a batear. Los cerveceros tienen con este muchacho, sobrino de Andy Ashby, que está haciendo tremendo trabajo, y un récord además, lo que estamos viendo, de un relevo que encabeza las grandes ligas en cantidad de victorias. El año pasado falleció Elroy Face de los Piratas durante el invierno, un pitcher que en los años 60 estableció el récord para un relevista de más victorias en grandes ligas. Ganó 16 juegos. Un elevado, corto al central, hasta allá va a ir San Moon Jong, delante del jardinero central Bryce Johnson. El sudcoreano captura y es el tercer out. Gary Sánchez sacó en orden el relevo. Matt Waldron, cuarto pitcher por los Padres, y van 4 también por Milwaukee. Allá va el montículo Brian Fitzpatrick, que lanzará también la novena. Se fueron 8 entradas completas. La tarde de pelota está por terminar. Padre necesita héroes. Milwaukee va por 3 outs. 7-0.
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4: Dominicano foul, primer strike. No ha habido un pitcher en el mismo rubro de relevo que haya lanzado más del 80% de sus juegos como pitcher de bullpen, que encabece las grandes ligas en victorias, por lo de Aaron Ashby, que está sucediendo este año con los cerveceros en un 7-0 que lleva. Laureano deja pasar el lanzamiento, una bola con un strike. Elroy Face ganó 18 y perdió un juego. Lanzamiento, Fitzpatrick engaña a Laureano, que se va completo abanicando. Una recta de 94 millas por hora de zurdo para bateador derecho. Laureano recientemente terminó su slam de una larga ausencia de imparables. Pegó hit hoy en la cuarta entrada. Logró ahí sacudirse la mala racha. Y además de llegar a 24 juegos ponchándose hasta el martes. Un elevado, le tiró en dos strikes. Pide la bola el jardín central. Está preparándose y listo Gary Mitchell. El out número uno. Laureano bateando un hit en cuatro turnos. Los cerveceros van por dos outs. Seis juegos consecutivos que los padres reciben más de 10 ponches por día. Hoy Milwaukee les ha recetado esa cantidad, la decena. 10 ponches ha dado el pitcher de Milwaukee. Los padres han recetado en sus pitchers 11 contra el line-up cervecero. Y ahora Nick Castellanos con una culebrita con el mango del bate por la primera base. Mitad de camino abandona la carrera Castellanos. ¡Oh no! La falla. El primera base, Andrew Bond, que desvía la bola. Tomó fair y él la sacó accidentalmente en este intento de jugar adelante de la base para luego pisar la almohadilla, pero se le complicó. Parece que le levantó la cara a la pelota y cuando recupera ya fuera de la línea, quiere tocar a Castellanos en la pasada y es tarde, se le escapó. Este puede ser un error. Es oficial, le van a cargar error a Andrew Vaughn. Los padres respiran y están bateando en la novena ahora con un out. Corredor en primera para Freddy Fermín. Un doble play y acaba el juego. Dos errores de los padres, uno del pitcher, uno del catcher y ahora un error de los cerveceros y es de su primera base. Andrew Vaughn. Fermín busca primer hit todavía, de tres nada hoy para Vaughn, que nos hace recordar siempre al gran Goyito, Greg Vaughn, que fue cambiado precisamente de Milwaukee a San Diego. Después padre lo mandaría a los Rojos de Cincinnati en aquel equipo glorioso del 98. El primer error que comete, apenas tiene una semana jugando en el roster activo, Andrew Vaughn. Fermín saca foul, segundo strike. De costado el zurdo, Brian Fitzpatrick lanza un batazo globo al jardín derecho. La bola va a picar y Fermín tendrá su primer hit. Cuidado en segunda. Castellanos parecía que iba a llegar cómodo, pero casi lo doblan, casi le están forzando en la intermedia. Metió el zapato al final, jugada apretada. Rápido, Salvatore Freeland tiró a segunda donde estaba Joey Ortiz para forzar tras un imparable lo que le hubiera quitado el hit a Freddy y sería bola ocupada en todo caso, pero la jugada no la va a retar Milwaukee. Están de acuerdo en ese fallo que marca Ryan Addington, dijo safe, pero muy cerrada la decisión. Parece que Castellanos estaba un poco falto de concentración en esta jugada de avance de primera a segunda con un batazo corto al jardín derecho. Esos errores mentales que se pagan caro. Finalmente, desiste Pat Murphy de pedir la revisión. Y tras el error, vino el hit. Error del 3 y ahora sencillo de Freddie Allwright. Bateando Brian Johnson, el jardinero central. El zurdo Fitzpatrick lanza. Foul. Pelota hacia atrás. 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The star of the game ha sido para el equipo de los cerveceros la figura en la ofensiva. Hemos tenido multihits, hemos tenido bateo oportuno, sobre todo desde el arranque del juego por el descontrol del pitcher de los Padres. Capitalizaron todos y suman 10 imparables. Se destaca en la ofensiva de los cerveceros el trabajo de Andrew Vaughn, el trabajo de Garrett Mitchell, dos dobletes. Y la ofensiva en colectivo es lo que está ganando el juego para su equipo. Dos bolas, dos strikes, sigue bateando Bryce Johnson. Los Padres en 6 juegos consecutivos no tenían mínimo 10 ponches todos los días. Desde septiembre del 2019, en que vivieron 6 juegos también con 10 ponches todos los días. 10 o más. Lanza Fitzpatrick, muy arriba el picheo. El noveno acto, 3-2, un solo out. La tarde está cayendo en Milwaukee. Ya todo el diamante casi bañado de sombra. El rincón del jardín izquierdo hacia las bardas. Tienen el poste solamente brillando el sol. Lanza Fitzpatrick. Muy afuera, cuarta bola. Y el gigantón de 2 metros, 1 centímetro de estatura va a llenar las bases. La agonía de los Padres se prolonga. Y esto va a motivar la salida del coach de pitcheo. El enviado de Pat Murphy enviará a Chris Hook, el ex pitcher de los Gigantes de San Francisco, el nativo de San Diego, va al montículo. Avanza Castellanos a tercera, se mueve Fermín a segunda y Bryce Johnson se va a envasar por primera vez este juego. Base por bolas. Tendrá la mesa servida Jean Munson a batear, el zurdito de las paradas cortas. Tomó turno de emergente en la séptima por Sander Bogaerts. Le dieron la base por bolas y ahora tomará una segunda aparición. El juego de pelota no termina. El encuentro está viviendo, amigos, los últimos momentos de la tarde. Vamos a Seattle, usted viajará con nosotros, Padres Marineros, desde mañana. En Interligas, San Diego jugando los Interligas desde el Opening Day. La serie contra Detroit en Petco. Primer envío, terminó la visita de Chris Hook, pitching coach. Foul, rozó la bola. Jean Munson, una estrella en su país y ahora trata de conquistar grandes ligas. Ese es el gran reto. Tiene mucha experiencia en pelota profesional de su país, pero es un novato, no deja de ser considerado un rookie en el mejor béisbol del mundo, que pocos pueden conquistar. Foul de primer strike. Los Padres contra la Liga Americana han jugado este año 15 y tienen buen récord, han ganado 9. Han tenido series contra Boston, Medias Blancas, Tigres, Angels y Marineros en San Diego. Padres va por la oportunidad de enfrentarse a Seattle segunda vez. Barrieron a los Marineros. La visita de Seattle a Petco. Le ganaron la serie a los Angels y a los Medias Rojas 2-1. Pero perdieron contra Medias Blancas y contra Detroit. En una bola, un strike. Rola puede ser el final del juego. Va por el short. Se apura Ortiz. A segundo out. A primera, picado. Safe. Y se va a romper la blanqueada. Produce en bola ocupada. Jugada de selección. Jean Munson. Anota Castellanos. La carrera siempre sucia. Todas cuentan. Se movió el score. En la novena entrada, 7-1. Carrera sucia sobre Brian Fitzpatrick. Queda vivo el corredor Freddy Fermín de segunda a tercera. Bryce Johnson fue eliminado del 6-4. Y quedarán corredores en las esquinas ahora con 2 outs para Fernando Tatis Jr. Él puede ser el final. Jean Munson registrando en esta situación la carrera primera de los Padres. Primer envío, el zurdo Fitzpatrick para Fernando Tatis. Foul. Pelota atrás en la tribuna central para Jean Monson. La tercera carrera producida, jugada de bola ocupada. Tercera en la naciente carrera en las mayores. Tatis en 0 y 1. Fernando de 4-1. Lanzamiento, Rolachón. Aquí puede ser el final. Ortiz fildea con el cuerpo adelante. Toma dos manos, tira primera. Saca Fernando Tatis y se acabó el juego. Ganaron los cerveceros. 7-1. Los cerveceros le han ganado la serie a los Padres. Padres termina ganando solo el juego espectacular de ayer, por lo que hay que enderezar la nave rumbo a Seattle desde el día de mañana. El récord de Milwaukee sube a 24-17. En tanto que tenemos el récord de los Padres que cae a 25-18. Y en la noche habrá que esperar. Por ahora se empatan Dodgers y Padres momentáneamente en la división oeste en primer lugar, por el medio juego que desaparece de ventaja para los Padres al perder aquí. Más tarde veremos si Sheehan le logra ganar a los Gigantes. Y si es así, entonces los Dodgers se subirían medio juego sobre los Padres para empezar la jornada del fin de semana. Los Dodgers el fin de semana juegan con los Serafines en Interligas de la serie del Freeway. Los Padres contra Seattle. Y ya saben, el lunes, los Dodgers en Petco. Los esperamos. Van los Dodgers, van los Atléticos y van los Phillies. Habrá tres series en el Petco Park desde el próximo lunes en casa. Hoy mismo tomamos el jet deportivo rumbo a la ciudad de Esmeralda. Seattle nos espera, 4 horas de vuelo. Dios mediante, en la tarde, con todos ustedes, acompáñenos. 6:40 mañana, 4:15 el sábado, 4:20 el domingo. Será domingo en la noche, juego de la semana, Padres Marineros, a las 4:20, ya lo sabe, por la televisión nacional. 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Hoy se tuvo aquí el invitado, pues el estudiante de secundarias para arriba, de preparatorias, de middle school, de high school, en la competencia de las matemáticas. Unas grandes, grandes cantidades de estudiantes vinieron invitados por los cerveceros de Milwaukee. La mejor entrada de esta serie. Hoy 34,800. Tiempo oficial, exactamente tiempo efectivo, duró 3 horas cerradas. 3 horas de juego. Los totales, pierden los Padres una carrera, 7 hits, 2 errores. Dejaron en base corriendo 10. En posición anotadora pobre de 9-0, Padres hoy. Para ganar Milwaukee, 7 carreras, 10 hits, un error. Dejaron 9 corriendo en las bases. Batearon de 16-6. Pero desde el primer inning, 4 bases consecutivas de Griffin Canning lo hacen el derrotado. Ganó Kyle Harrison. Contra Padres se puso 2-1 de por vida. En la temporada actual, Harrison, primer año con Milwaukee, procedente de Boston, 4-1 en el récord. Perdió Canning, 0-2. Pizarra final a continuación. Acompañen a Pedro Gutiérrez, que le trae el resumen y las marquesinas de hoy jueves 14 de mayo. Ya estamos en vísperas del Día del Maestro. Desde este día y desde esta noche ya estamos recordándoles con aprecio, con gratitud a todos los maestros, los mentores, a todos los educadores de México. Felicidades en el Día del Maestro el día de mañana. Soy Eduardo Ortega Díaz, desde la casa de Bob Uecker, 54 años narrando. En paz descanse el grandioso Mr. Baseball, actor, célebre personaje, catcher de poca trayectoria en béisbol, pero un gran personaje en la radio de los cerveceros desde 1970. Falleció el invierno pasado. Sean felices, amigos aficionados. Los Padres van pues a Seattle con una victoria solamente conseguida aquí en Milwaukee, Wisconsin. Que tengan todos una gran tarde. Hasta mañana desde Seattle. Por ahora desde Milwaukee. Enseguida viene el programa de resumen. Buenas tardes, pizarra final, 7-1. Ganó Cerveceros. Hasta mañana, volvemos.
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0: bullpen sí recibe contribuciones. Dos entradas en blanco de Yuki Matsui, dos entradas en blanco de Matt Waldron, dos un tercio de una carrera para Ron Marinaccio. Y en el bateo los padres, Nick Castellanos, jornada de dos imparables, incluyendo un doble, anota la única del encuentro, Sung Mon Song, su tercera remolcada en Grandes Ligas, hoy con una más sumada, agregando un pasaporte en su jornada. Cuestión del bateo de los cerveceros de Milwaukee hoy. Los anotados y una remolcada para Bryce Turan, mientras que Andrew Vaughn con dos hits y dos producidas. Gary Sánchez anota par de carreras y Luis Rengifo ayer da tres hits, hoy da un par con tres producidas. Garrett Mitchell también dos imparables en cuatro turnos. Hal Harrison hoy lanzando en blanco, cinco entradas, cero bases, siete ponches. El bullpen sumando un total de cuatro entradas de una carrera permitida. Con eso la victoria para Kyle Harrison, su récord en 4-1, derrota para Griffin Canning, se coloca en 0-2, juego de 3 horas exactas de duración. Y en la estrella de este juego tenemos que apuntar entonces al trabajo del bateo de Luis Rengifo con dos imparables, tres remolcadas, es la figura estelar de esta jornada, en tanto que por los padres Nick Castellanos con dos hits y una carrera anotada. Padres colocan su récord 25-18, están entonces 7 juegos arriba de 500 en un empate con los Dodgers por el liderato del oeste en la Liga Nacional. Vamos a ir a una pausa, cuando regresemos, resumen de hoy, ¿qué sucede? Padres en contra de los cerveceros, ayer los padres 7-1 en ese tercer encuentro desde Milwaukee.
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0: cruzaron el plato. La base por bolas entonces otorgada para Andrew Vaughn, la primera carrera remolcada en el encuentro. Cerveceros al frente, 1-0. Sin embargo, continuaría detrás de él el ataque. Luis Rengifo con el primero de sus dos hits y las primeras dos de sus tres remolcadas.
1: Conteo, 3-2, rola por el medio, parte el diamante, va de hit, entra una, entra otra. Anota Contreras, anota Gary Sánchez. El hombre de primera, Bond, se va a ir hasta tercera base. Y Luis Rengifo explotando a Griffin Canning. 3-0, ganando Cerveceros.
0: En la segunda entrada, Bryce Surrang agrega doblete productor y pone la mesa para el expadre Gary Sánchez, que hoy causa daño ante su ex equipo conectando un doblete productor.
1: La cadena ahora es la NBC. Línea, Gary Sánchez arriba del short, va entre dos y se va a tener otra carrera. 5-0, el Gary llegará parado a segunda con el segundo doblete de esta entrada que batea el equipo local. Gary Sánchez llega a 15 remolcadas.
0: Andrew Vaughn será agregando sencillo productor, poniendo el juego 6-0. Y en la baja de la cuarta, otro imparable más, el Rengifo pone el juego 7-0. Favorable para Milwaukee. Fue en la novena entrada con rodo productor de Sun Munson. Trae al plato en Castellanos. Los Padres así se quitaron la blanqueada. 7-1 y fuera pizarra final en este encuentro. Triunfo para los Cerveceros. Mejoran entonces su marca en la temporada. 24-17, los Padres colocados 25-18. Resto del mundo de Grandes Ligas, juegos que ya finalizaron. Piratas 7-2 derrotaron a los Rockies, mientras que 15-1, Rojos por encima de los Nacionales. Mets 9-4 derrotaron a los Tigres de Detroit, mientras que Mellizos 9-1 derrotaron a los Marlins de Miami. Juegos actualmente en progreso en la novena entrada. Marineros a 3-2 de la victoria y de ir a regresar a casa, 8-3 derrotando a los Astros en Houston, mientras que en la séptima, Cardenales 3-1 derrotando a los Atléticos en Sacramento. Más adelante, los Reales visitan a los Medias Blancas en Chicago. Las Rojas de Boston hoy con Ranger Suárez enfrentando a su ex equipo. Los Phillies de Filadelfia se miden hoy en Fenway Park. Batalla de primer lugar. Cachorros líderes en la central, Bravos líderes en la división este, se enfrentan en Atlanta. Y por último, los Dodgers hoy reciben a los Gigantes. Landon Roop contra de M. Chihan en el duelo de piche. Hoy en esta jornada celebrada aquí en Milwaukee, los Padres, una carrera, 7 hits, 2 errores, dejando a 10 hombres en los senderos. Para Brewers, 7 carreras, 10 hits, 1 error, 9 dejados a bordo. La serie entonces finaliza para los Brewers, ganando 12-3 juegos, el de hoy de 3 horas, ante 34,862 aficionados. Y el próximo duelo de los Padres será entonces mañana viernes, 15 de mayo. Vamos al primero en la serie en T-Mobile Park. Padres ahora celebrando un récord de 25-18. Marineros actualmente a marca de 21-23 con restando la jornada de hoy. Padres con Randy Vázquez en el Oven contra Emerson Hancock de los Marineros. El duelo inicia a las 6:40 en el local de Tijuana San Diego. A las 6:10 con ustedes, con los comentarios previos en la antesala del duelo. Estamos platicando con Randy Vázquez previo a su aparición de mañana. Por esta parte, concluimos pizarra final. Milwaukee con la victoria 7-1 sobre los Padres de San Diego. Gracias a la producción de Luis Ardo Pérez, la coordinación en cabina con Yolanda Morales. Muchísimas gracias a nuestros valiosos compañeros del Estadio Tijuana. A nombre de Eduardo Ortega, quien se despide, es Pedro Gutiérrez. No sin antes recordarles que cada strike en la vida los trae más cerca de su próximo cuadrangular.
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0: Ah, ya. Bien, ya estamos de regreso. Gracias. Muchísimas gracias por continuar aquí con nosotros en esta auténtica Radio Tribuna del Pueblo, tercera edición. En estos momentos nos enlazamos con la capital de Baja California, Mexicali, la ciudad que capturó el sol. Allá en Mexicali estamos en la Gran D, en la 1050 de amplitud modulada. Por esta señal llegamos parte parcial de Sonora y por supuesto estamos cubriendo todo lo que es más allá de la mitad de California, desde muy cerca de Las Vegas, Arizona, Yuma, Calexico, hasta muy cerca de San Francisco, Paso Robles, Los Ángeles y todo lo que es el condado de San Diego. Estamos ya cubriendo de punta a punta los 7 municipios de nuestra entidad, por supuesto, a través de todas las frecuencias de la única, la original, Radio Cadena Enciso. El número telefónico es el mismo con Conada Regional de Tijuana, 664-303-1880. Es jueves y como todos los jueves, me acompaña aquí en el estudio mi amiga y compañera Marcia Enciso y nuestra corresponsal internacional, Mirna Burs. Sí, gracias Mirna, gracias Marcia.
1: Gracias a ti.
2: Feliz cumpleaños.
0: Sí. Bien, bueno, pues aprovecho para saludar a mis amigas y amigos de todo lo que es el Valle de Mexicali y por supuesto allá en San Luis Río Colorado. Bien, nos vamos con el tema.
2: ¿El tema? ¿Cuál es el tema que
0: bueno,
2: quedó ahora?
0: Bueno, como que vamos y nos venimos dentro de lo que es el
2: tema. Las mujeres que si tenemos miedo de salir.
0: ¿A qué se exponen las mujeres?
2: A muchas
0: cosas. De todo el tiempo que ustedes han tenido en Tijuana, lo que ustedes han analizado, ¿a qué se exponen? ¿Cuáles son aquellos peligros?
1: Pues mira, independientemente de los peligros, yo siento que la mujer no debe de caminar o de vivir en miedo.
0: Sí.
1: Pero sí tenemos que tomar precauciones, manejar perfil bajo, ser prudentes y siempre estar acompañadas. Ser solidarias.
0: A ver, Mirna, y esto para las dos. Hubo una etapa en Tijuana y en México, pero sobre todo aquí en Baja California, donde las joyerías tenían un éxito, ¿sí? En donde las agencias de carros vendían. ¿Por qué? Porque yo recuerdo, mujeres y hombres, lo recuerdo perfectamente. Uno decía, bueno, trabajé y puedo comprarme algo para lucirlo.
1: Sí.
0: Y dicho con todo respeto, no es por ustedes, para presumirlo.
1: Sí, sí, sí.
0: ¿Sí? Yo lo escuchaba, ¿eh?
2: Oh, sí.
0: Ahora ya no puedes ir a la joyería, salvo comprarlo y en casos muy especiales ponerte la joyería. Y no joyería barata. La gente buscaba el oro, ¿sí? El oro fino, el de 24 quilates. Buscaban otro tipo de joyas. Ahorita ya no puedes salir a la calle, no puedes andar, digamos, conduciendo un carro de lujo, un carro...
2: Pero hay mucha gente que sí tiene, yo he visto, ajá, mira, sí tienen carros de lujos aquí en Tijuana, pero también lo que me ha impactado, y eso me ha pasado, que he venido y he estado en el hipódromo, en las esquinas de donde están muchos restaurantes, que llegan ahora muchos guardaespaldas detrás de un carro.
0: Que no sirven para nada. ¿Eh?
2: No, se acomodan en forma de triángulo, así.
0: Sí.
2: Uno enfrente y dos aquí atrás. Y de repente yo le dije a la señora del restaurante, ¿pero qué va a pasar? O sea, me da miedo. Me dice, no, no te preocupes, eso pasa muy seguido acá. Y se baja una muchachita que se va a ir a hacer el cabello. Y los guardaespaldas están en triángulo. Entonces me dice, aquí pasa muy seguido en el hipódromo. A cada rato llegan ahí a ese salón de belleza muchachas jóvenes solas con en donde están todas es lo que me dijo, pero se me hace tan extraño porque nosotros vivíamos en Tijuana sin nada de esas cosas. Y acuérdate, sí, cuando tú eras delegado, cuando mi tío fue diputado, tampoco tu papá, o sea, no sé. no se manejaba guardaespaldas.
0: No, no, no.
2: Eso te dice algo.
0: Sí, mucho, mucho. Por ejemplo, Federico Valdés Martínez fue presidente municipal. Nunca, nunca cambió...
2: El carro
0: ni la casa donde vivía.
2: Mi tío diputado, su carro, cuando llegaba a la radio, nos reíamos tanto del tío. Tío, compra un carro nuevo, porque esperaba que
0: todo el mundo se iba. Y ahora sí gana para comprarse uno.
2: Se esperaba que todo el mundo se iba. Y luego se salía por el otro lado porque no abría la puerta. Sí. Y decía, tío, ¿por qué anda haciendo esas cosas? O sea, nunca se compró un carro nuevo.
0: Ajá.
2: Tío, no.
0: Sí, y fíjate la clase política, incluso cercanos a ti, Mirna, no cambiaron de casa. Ahora tienen 3, 4, acabo de ver en el semanario, uh-huh. El semanario Z,
2: ah, pues
0: 19 propiedades, no menciono nombres.
2: ¿Será cierto eso?
0: Cuando el río suena es porque agua lleva.
2: Ese personaje fue maestro, ¿no? O algo así.
0: Sí.
2: Era maestro de primaria, ¿no?
0: Ajá.
2: ¿Cómo llegó a lo
0: Luego
2: que
0: Luego platicamos, sí. Estoy hablando de la clase política. Estoy hablando de la clase política.
2: ¿Pero se gana así de dinero tanto en esa clase política?
0: Es lo que yo siempre me he preguntado, ¿sí? ¿Cómo es posible que ese tipo de comportamientos exista en un sector en donde a nosotros, o al menos a los que estamos aquí, Mirna, Marcia y un servidor, pues los políticos los veías muy común? Hay una anécdota de Francisco
2: comían
0: López Gutiérrez.
2: Comían tacos aquí en La Madera,
0: sí,
2: ¿no te acuerdas? Ahí
0: sí,
2: los
0: claro.
2: Veías, ahí parados comiendo tacos.
0: Oye, Francisco López Gutiérrez, siendo presidente municipal, resulta de que iba circulando por una de las calles de Tijuana, ¿sí? Y de repente se alcanzó a una señora, ¿sí? Le bajó el vidrio. Señora, ¿dónde va? Pues voy al centro, dice, voy a Palacio Municipal. ¿Sí? Ah, súbese, yo voy para allá, le doy reite. La señora no sabía que era el presidente municipal.
2: ¿Se subió?
0: La señora, pues, dijo, agradecida por el aventón. Ah, gracias, ¿sí? Y va ahí a la presidencia municipal en la calle Segunda. Sí, señor, dice, le agradezco el aventón. ¿Y a qué va? Voy a buscar al presidente municipal, dice, traigo muchas quejas.
2: Sí. No, mejor bájese el carro.
0: No, y la llevó ya. Sí, pues ya llegamos, señora. Sí, muy bien, gracias. Ya, la señora subió. Sí, y el alcalde pues también subió y ya entró por donde tenía que entrar el alcalde o el presidente municipal, don Francisco López, y ya le dijeron, oiga, presidente, hay una señora que ahí lo está buscando, sí, pásenla. Dice, yo la traje. Dice, ¿cuándo lo va? Señor, dígame, pues ya no tengo que decirle nada, ya se lo dije en el camino. Esa señora fue la mamá de mi amigo el abogado, la mamá de mi amigo el abogado Acuña, ¿sí? Mamá de Omar Acuña, y mi amigo el abogado, ¿cómo se llama? Ya se me fue el nombre, ¿sí? Nacho. Sí, uh-huh. Nacho Acuña, que seguramente nos está escuchando. Fíjate, anécdotas como esas hay muchas.
2: ¿Quién te dijo esa anécdota? ¿Eh?
0: Pues Nacho, lo que le pasó a mi mamá.
2: A mi mamá.
1: Pero volviendo al tema de la seguridad en esa época,
0: ¿sí?
1: Pues se subía ella tranquilamente con un extraño.
0: Había, les tocó también, Mirna, que pedías el aventón. Ay, ¿cuántas veces no nos fuimos
2: 70,
0: a Rosarito?
2: En los 70 era mucho
0: ¿sí?
2: de esto.
0: La gente nos poníamos ahí, donde sí, estaba la estación de radio
2: en la esquina,
0: de tu abuelo y tu
2: antes,
0: mamá,
2: antes de
0: y ahí pedíamos el aventón a Rosarito.
2: Sí, era sí. Todo así.
1: Y la pregunta del millón, maestro, ¿qué pasó?
0: ¿De qué?
1: ¿Por qué ya no es como antes?
0: Ah, bueno, vamos a la pausa y regresamos con ese tema. Oye, por cierto, no sé qué tanto me van a durar estos chocolates, ¿eh?
1: No, a lo mejor.
2: Creo mucho. ¿Hay chocolates adentro?
0: Sí.
2: ¿Sí? ¿Hasta arriba?
0: Sí.
2: ¿Ya lo abriste todo?
0: No, eso no se puede abrir porque se...
2: Ah,
0: se acaban.
1: Son para momentos especiales.
0: Entonces ya tengo la guía, uh-huh. ¿Sí? Ya tengo la guía para ahora que vaya Fran. Gracias por el viaje.
1: De nada, con cariño, maestro.
2: Y luego hablas con el jefe y le dices que tienes que ser corresponsal, que allá te tienes que encontrar con la otra corresponsal que se llama Mirna.
0: Sí.
2: ¿Sí? Y que te paguen el vuelo. Sí.
0: Ya nos vamos a la pausa, ¿verdad? Igual, vamos a la pausa, no le cambie. Regresamos.
1: Regresamos.
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0: Ya estamos de regreso, gracias. Muchísimas gracias por continuar aquí con nosotros. Ya son 2:19 p.m, 2:19 hora de Baja California. El teléfono aquí en el estudio marcando el 664-303-1880, es jueves y como todos los jueves, me acompaña Marcia Inciso y Mirna Bursi. O Mirna y Marcia, la voz de las mujeres en Horizontes.
1: En las noticias también.
0: En las noticias,
1: ¿no? También. Que siempre la tengo que dar.
2: En Tijuana.
1: No, las noticias las doy para Tijuana, para Ensenada, para Mexicali.
0: Para toda la región.
1: Siete dijiste, para, ¿no? Siete, sí, radios.
0: Sí, siete estaciones en este momento enlazadas. Escuchan. Aquí en esta auténtica Radio Tribuna del Pueblo.
1: Sí, qué bueno, ¿no? Me da tanto gusto.
0: Sí, me gusta mucho que me acompañen, sobre todo los jueves. Ojalá que esto dure por mucho tiempo. Sí. ¿Por qué? Porque aunque no es mitad de semana, sí es un poquito más tranquilo, más lapso. ¿Por qué? Porque nos quita el estrés. Sí. Es más de relajo.
1: ¿De relajo? Eso le llama relajo. Si no puedes, es que no te puedes soltar el cabello. Eres muy, muy así, muy propio.
0: Las circunstancias,
1: las circunstancias, ¿no? Es que
0: obligan.
1: Las circunstancias, de veras. Sí. ¿Tú te sientes que no? Que te hace, ¿eh? Te hace dar. Es que eres Tauro.
0: No, lo que pasa es de que cuando uno hace análisis, comentarios. Pero está muy bien, ¿eh? Está muy bien de vez en cuando. O un día
1: ayuda,
0: a la semana. Como
1: ayuda
0: esto,
1: para,
0: sí.
1: Todo
0: ayuda
1: es,
0: para la salud.
1: Es estrés. O sea, estás hablando de tú, análisis, de política, de tantas cosas. Eso también.
0: Tú manejas mucho las emociones a través de tus prácticas de yoga.
1: No,
0: yo manejo las emociones. De meditación.
1: No tanto. Yo manejo las emociones cuando doy las noticias.
0: Te desestresas ahí, te quitas la atención.
1: A mí me gusta el teatro, me gustan esas cosas, ¿sí? Entonces, como tú te reías de mí, que yo hablo con el perrito, yo hago teatro con el perrito, hago cosas dependiendo de quién esté ahí, no me importa.
0: ¿En serio?
1: Sí, me gusta el teatro. Me gusta,
0: no
1: tengo la oportunidad.
0: ¿No piensan mal tus vecinos?
1: No, pero no sabes en qué forma lo hago, no sabes en qué forma lo hago. Sí, en que no ando hablando así como mensa.
0: Oye, fíjate, yo recuerdo hace mucho tiempo, le dije a una persona muy cercana a mi hermana mayor, oye, le digo, yo te miro que hablas sola. Sí, ¿qué tiene? Me dijo, pero no estoy hablando sola, me dijo. ¿Y con quién platica? ¿Con las plantas? Me dijo.
1: No, es que...
0: ¿Y es cómo verdad, que con ¿no? las...? Sí, dice, y les gusta que les hable a las plantas.
1: Bueno.
0: Algo de razón.
1: Ahora te voy a decir
0: tener,
1: algo.
0: ¿Eh?
1: En la vida, aquí donde estamos, todo tiene vida. Lo que no está hecho por el ser humano. Las piedras, la arena, el agua, todo. Hay un japonés escritor que hizo un estudio de que le hablaba al agua.
0: Ajá.
1: Entonces ponía en vasos diferentes y a uno le decía, ay, qué bonita estás, eres hermosa. Y a otro le decía un montón de groserías y el otro pues lo trataba de
0: otra forma. Y reaccionaba el agua.
1: Y sí, se dio cuenta que reaccionaba, empezaron a ver que sí reaccionaba. Entonces, todo tiene reacción. Las plantas, las piedras, ahí las ves, son seres vivos, pero no seres vivos como yo.
0: Te voy a invitar a la montaña para que platique con las víboras.
1: Me encantan las víboras.
0: ¿En serio?
1: Antes las odiaba y me daban un miedo, pero sí, ahora las adoro porque sabes que las víboras tienen mucha sabiduría. Demasiado. Yo siento a la víbora, no sé por qué, no me digas, no sé, pero esto fue hace poco, no hace mucho. Porque una vez que fui a un cerro, sí se me apareció una víbora y me daba un horror. Pero ahora,
0: sí,
1: si tú le tienes miedo a las cosas te van a atacar. Por eso lo que dijo Mirna, de que no puedes andar caminando en pavor.
0: Qué bueno que te perdí el miedo.
1: Yo te iba a pegar con todo esto. Yo no me peleo, yo nunca físicamente no me peleo con la gente.
0: Tenemos llamada. Ay, ahorita lo recogemos. Tenemos llamada, ¿verdad?
3: Bueno.
0: Sí, adelante, bueno. ¿Quién nos habla?
3: Adelante, estoy escuchándolos hablar muy hermoso y con muy buena convivencia. Pedrito y Marcia platicando. Entonces yo le estoy llamando para darle mi felicitación.
0: ¿Quién nos habla?
1: ¿Quién habla?
3: Pedrito. famoso de Tijuana y le habla la profesora Blanca Ayala desde Ensenada.
0: Tía Blanquita, senador, ¿cómo está?
3: La tía del senador Armando.
0: Sí,
3: Ayala.
0: Sí, sí, cómo no. Sí.
3: Y estoy muy contenta de escucharlos charlar porque están muy contentos. Y eso me gusta, Pedrito, que se la pasen muy bonito el día de hoy, muy contento con esa amistad que tiene con Marcia, que está ahí su amiga y mi amiga. Entonces, Pedrito, un abrazo grande y que se la pasen muy bonito. Un saludo de aquí, desde Ensenada.
0: Muy bien. Muy bien. Pues muchísimas gracias, Blanquita. Para mí es un gran honor, es un orgullo que nosotros estemos cerca de usted. Y qué mejor que con Marcia los jueves, que viene aquí a cambiarnos el guión.
1: También Mirna, no es una culpa mía, ¿eh?
0: Sí.
3: Sí, ya lo sé, pero todo que sea para bien, ¿verdad, Pedrito?
0: Sí, vamos a ver qué jueves, antes de que se regrese Mirna a Europa, ¿qué jueves después del programa nos vamos hasta Ensenada para saludarla, para tomarnos un cafecito allá y con un pastelito de la reina?
3: Ándele, muy bien, eso haremos, ¿eh? Muchas felicidades, sí. Nos estamos viendo. Sí, adiós. Como...
1: Gracias, saludos, te quiero mucho, un abrazote.
3: Saludos, un abrazo fuerte para Marcia y usted, un súper abrazo.
0: Sí, gracias. Ah, mira, gracias. Me emociona mucho.
1: Sí, muchas gracias. Me da tanta alegría que haya marcado.
0: Sí.
1: Muchas gracias. Sí. Ensenada nos escucha, Ensenada nos quiere. Ensenada es nuestro corazón.
0: Sí, es el corazón y el alma de todo lo que es actualmente Radio Cadena Enciso. ¿Sí? Ensenada tenemos una audiencia enorme. Y déjenme les digo que nosotros salimos al aire por Radio Bahía. Radio Bahía desde 1943 ha sido la compañera de los ensenadenses, ¿sí? Y ahora, bueno, pues hermanado con todas las cadenas, con todas las estaciones de Radio Cadena Enciso, y esta estación en particular, Radio Bahía, que nosotros transmitimos desde Tijuana con unos estudios muy bonitos. Hace poco más de un año que empezamos a transmitir y yo me siento muy contento. La gente me pregunta, oye, ¿estás en Radio Ranchito? Salgo al aire por Radio Ranchito, pero yo transmito desde Radio Bahía. ¿Pero Radio Bahía de Ensenada? Sí, pero ya estamos en Tijuana también. Uh-huh. ¿Sí?
1: Se confunde la gente, ¿no? Radio Bahía.
0: Incluso con el número telefónico. Uh-huh. Sí. Y estamos hermanados, son 7 estaciones, pero... Las estaciones fundamentales, sí. Fundamentales son 3. ¿Sí? En
2: Madre, no puedo.
0: Sí. En Ensenada, bueno, pues tenemos Radio Bahía, ¿sí? Con una fuerza y potencia enorme. En Tijuana tenemos Radio Ranchito y en Mexicali tenemos la grande, la 1050. Y con estas 3 estaciones que son los pilares, los cimientos, uh-huh. Nos enlazamos al resto de las estaciones.
1: Vamos a Ensenada. Vamos,
0: sí, Ensenada. Yo le decía a
1: la estación de radio de Ensenada.
0: Sí, y a la de Mexicali.
1: Mexicali,
0: las instalaciones nuevecitas, preciosas. La estación de Mexicali me recuerdan los estudios de aquí de Radio Bahía. Todo muy nuevecito, todo un equipo profesional como Ubaldo, como Don Jesús, como mis compañeras en Ensenada.
1: Ahora una pregunta, ¿el teléfono, compañeros allá el teléfono Ensenada, que está ahí es de Ensenada?
0: No, ¿no? De aquí de Tijuana. Oh. Sí, es teléfono con la regional.
1: ¿Hay que mencionarlo para que te hablen?
0: Sí. ¿En
1: mi cumpleaños?
0: No, bueno, puede ser en mi cumpleaños y fuera de mi cumpleaños para,
1: no, mira,
0: para cualquier tema.
1: Tu cumpleaños es eso hoy.
0: Pero ¿por qué no me has permitido así?
1: Claro, siempre que me te voy a permitir. Pon así como se hacía antes, ¿te acuerdas? De que
0: con el deseo de los niños cuando metías el dedito ahí a la cazuela o al pastel.
1: Era lo más rico, ¿no? Que sí. Comer todo. Y luego te daban un manazo, ¿no?
0: Claro.
1: Los manazos de chica de
4: va
1: antes,
4: a salir,
1: ¿no?
4: Su niño interior.
0: Sí. Sí.
1: Es que se tiene que soltar el cabello, y ves que es muy tenso.
4: Muy propio.
1: Muy propio. Ajá.
0: No cuadrado, ¿eh? Podría ser redondo, pero no cuadrado.
1: Eres Tauro, sí, son los Tauros. Sí. Los Tauros son así muy serios.
0: A ver, ¿cómo más se le conoce a este dedo? El del pastelito.
1: Ah, ¿lo quieres?
0: No, ¿cómo más se le conoce?
2: Cuando soplas la velita.
0: Sí, la mordida. Cazuelas,
1: la mordida. Ah, ándale, sí. Ándale. ¿Lo quieres hacer ahorita para que vean que ya no eres tan serio?
0: Pues, ya,
1: pues todavía
0: es difícil que uno cambie.
1: Es difícil para ti cambiar, de veras. A ver, dinos.
0: Bueno, hay una canción de Guadalupe Pineda, todo cambia.
1: Pero tú te sientes que es difícil.
0: Todo muy precioso.
1: ¿Te sientes que es difícil?
0: No, yo he estado sometido a los cambios.
1: Sí, de veras.
0: Hay uno solamente que no voy a hacer.
1: A ver, ¿cuál?
0: El de otro tipo de cosas. Yo seguiré siendo quien soy.
1: No, pero esa es otra cosa muy diferente. O sea, te estamos hablando de diferencias de cambios. Por ejemplo, que te guste bailar, que no quieres bailar, que
0: no,
1: quieras
0: mira,
1: hacer esto.
0: Ya de un tiempo a la fecha, sí, yo me di a la tarea de estar sujeto a hacer cosas diferentes. ¿Por qué? Porque yo creo que la misma vida te va llevando por esos caminos.
1: Por ejemplo,
0: caminos.
1: ¿Qué es cosas diferentes?
0: Oh, ya me da por viajar. Por eso le agradezco a Mirna.
1: Que te dé el boleto.
0: El boleto,
1: de,
0: a Europa.
1: No, y hay muchas oportunidades para ir a viajar.
0: Yo les prometo invitarlas a ustedes a un crucero.
1: ¡No! Ahorita, ¿qué? Ya sé lo que está pasando en los cruceros. Yo ni de nada del mundo me
0: ¿qué meto crucero?
1: ¿Qué está pasando? Ese virus que traen allá adentro.
0: No, yo me
2: antivirus.
0: Refiero... Antivirus.

0: de que he ido con personas que han hecho documentales de Estados Unidos y siempre pasa algo.
1: ¿Te acuerdas que ahí en la primera bajito había un lugar, el Kentucky Fried Butchers?
0: Sí, no lo conozco.
1: Agarrabas pescuecitos de pollo.
0: ¿Todavía está ahí?
2: Pues que
1: Sí, creo que.
2: bien fritos, ¿no?
1: Sí, y había una menudería, el botecito. El
2: ¿Todavía
1: botecito era.
2: existe el
1: No, ya
2: botecito?
1: no.
2: ¿Ya no?
1: Ya no.
0: ¿Tú lo
1: Ha
0: conociste?
1: cambiado muchas cosas.
0: ¿Sí lo
1: Y
0: conociste? Sí.
1: luego
2: Bueno, no, no.
1: la primera tienda del Águila también ahí estuvo, ya la quitaron,
2: Sí.
1: donde cantaba el Gualito
0: Ay,
1: Silva.
0: no, ¿era el Gualito? ¡Qué
1: ¿Qué
0: horrible
1: Gualito?
0: canción! Cuando estaba chiquito.
1: Cuando estaba chiquito.
0: Esa canción, todo el mundo se burló de esa canción.
1: Sí.
0: Horrible la
1: ¿Y
0: canción
1: sabes
0: esa.
1: dónde se la pasa ahora el Gualo? Aquí enfrente, en Las Torres.
0: ¿Qué hace ya?
1: No, pues es amigo del Poncho Bustamante.
0: Pero ya no canta.
1: Sí.
0: Ya está más grande, está
1: No,
0: grande,
1: pues es más
0: ¿no?
1: grande que yo.
0: Sí, alguien me comentó, ah, pues, ¿te acuerdas de Chene? Me comentó que si estaba interesada en hacer un libro para él, de la vida de él, porque es muy interesante y todo eso. Y me dijo que no, que lo conoce y no sé qué. Dije, bueno, igual lo hace mucho que no canta, ¿no?
1: No.
0: ¿Ya qué hace ahora?
1: Pues vive de sueños, sigue soñando,
2: Vive de
1: porque
2: sus
1: de aire no
0: metas.
1: creo.
0: ¿Lo conoces?
1: Sí,
0: ¿Sí?
1: toda esa generación yo coincidí con ellos, sí, por
0: Es
1: eso
0: de
1: es
0: tu
1: mi cuate
0: edad.
1: el Chene. No, son más grandes que yo, pero los
0: Pero
1: conozco.
0: insisto, ¿por qué te juntas con grandes, grandes, grandes si tú eres joven? Siempre
1: No
0: andas
1: me
0: con grandes,
1: llevan
0: grandes,
1: mucho,
0: grandes,
1: no me llevan
0: ¿no?
1: mucho. No, nada más unos 20, 30 años. Vamos a la pausa, regresamos.
0: Oye,

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1: Los Padres de San Diego vencieron 3-1 a los Cerveceros de Milwaukee tras una remontada de último minuto en la novena entrada. El héroe, con 2 outs y bajo el marcador, Gavin Sheets conectó un home run de 3 carreras que definió el encuentro. El duelo de abridores, Jacob Mizorowski de Milwaukee, ponchó a 10 en 7 entradas dominantes, mientras que Michael King mantuvo a San Diego en la pelea, permitiendo solo 1 carrera. El cierre efectivo, Jason Adam obtuvo el triunfo y Mason Miller aseguró su salvamento 13, rompiendo así una racha de 5 derrotas seguidas ante los Cerveceros. A menos de un mes del inicio de la Copa del Mundo, Eric Lira sentenció que la selección mexicana hará valer la localía bajo la premisa de que nadie puede venir a ganar a México. El debut. México inaugura el torneo contra Sudáfrica el 11 de junio en la capital. La meta. El mediocampista asegura que el grupo está enfocado en firmar la mejor actuación histórica del país en un mundial. El calendario. El Tri cerrará la fase de grupos enfrentando a Corea del Sur y República Checa. El lanzador River Ryan, principal prospecto de picheo de los Dodgers, regresa a la actividad este viernes 15 de mayo tras superar una lesión en el tendón de la corva. El regreso abrirá con la sucursal AAA en Oklahoma City después de estar fuera desde el 11 de abril. El perfil, el derecho de 27 años lanza fuego a 97 millas por hora y cuenta con un arsenal de 6 lanzamientos. La proyección, con una efectividad histórica de 1.33 en grandes ligas, su recuperación es clave para fortalecer el cuerpo de abridores de Los Ángeles en esta segunda mitad de la temporada. La MLS alista la mudanza de los Vancouver Whitecaps a Las Vegas, debido a que la franquicia no es financieramente sostenible en su sede actual. La venta es inminente. Los dueños buscan dejar Canadá con los altos costos operativos que llevan y la

0: Citaciones comerciales del estadio PC Place. La contradicción es mundialista. El reporte sugiere, mientras que Vancouver invierte millones en su estadio para recibir 7 partidos de la Copa del Mundo 2026, la alerta en la liga prevalece. Los demás equipos ya fueron notificados para que se preparen ante el anuncio oficial de la reubicación hacia Nevada. A los 41 años, LeBron James medita su retiro definitivo tras la eliminación de los Lakers, admitiendo que ya no tiene nada que demostrar y que su decisión dependerá de si aún mantiene la motivación por el rigor del entrenamiento. Los factores determinantes para su futuro son el cambio de rol. Por primera vez en su carrera aceptó ser la tercera opción ofensiva, un factor que pesa en su deseo de continuar. El ajuste salarial. Quedarse en Los Ángeles le exigiría una rebaja en su sueldo de 52.6 millones de dólares para que el equipo sea competitivo. Último intento, si no se retira, buscaría un cierre de carrera en equipos contendientes como Cleveland o Golden State. 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

0: 2 de la tarde con...
1: Ajá.
2: ¿Lo que
1: sí, no le oyen la
0: mejor
1: voz.
0: Pregúntenle igual.
1: Es de la época tuya. ¿Tú ibas a esos conciertos? Ve la cara que haces ahí. Oye, qué simpático eres, ¿eh? Baila muy bien.
0: Sí. 2 de la tarde ya con 40 minutos. 2 con 40 horas de Baja California. El teléfono aquí en el estudio marcando el 664-303-1880. Ya mero nos vamos, ¿eh?
1: Uh-huh.
0: Sí.
1: Hasta la bueno. próxima. El próximo jueves, ¿qué? Ya no podemos traer pastel. No, mira ahí,
0: ¿y por qué no? El próximo jueves, pues.
1: El próximo pastel. Va a ser tu vino, acuérdate. Tu vino.
0: ¿Vino o no vino?
1: No, el que te gusta tanto.
0: Tenemos llamada. Adelante, ¿quién nos habla?
3: Hola, Pedro. Muy buenas tardes.
0: Señor don Ricardo Ruiz, qué gusto escucharlo. ¿Cómo está don Ricardo?
3: Muy bien, mira, aquí escuchándolos.
0: Mire, aquí está Marcia, Marcia Enciso y Mirna Bursi. Don Ricardo Ruiz de allá de Arizona, ¿eh? De aquel lado, allá por el desierto.
1: No lo había escuchado nunca.
0: Sí, sí. Adelante, don Ricardo.
3: Sí, pues aquí estamos y me estoy dando cuenta que pues es tu cumpleaños ahora, Pedro.
0: No, es el domingo, pero mis compañeras me adelantaron el festejo porque regresan hasta la siguiente semana. Si Dios quiere.
3: Con razón, me sorprendió cuando escuché.
1: Nuestro compañero le da sí. tanta risa. Qué risa, se está riendo de algo. ¿Qué te ríes?
0: Sí.
3: No, pues qué bien, que están pues muchísimas felicidades anticipadas, como pues estar recibiendo ahí las llamadas, ¿no?
0: Uh-huh.
3: Pues qué gusto poder tener la oportunidad de felicitarte y pues desearte lo mejor de la vida, ¿no? La vida misma, Pedro. Y que sigas sí. adelante como hasta ahora, y aquí seguimos firmes escuchándote.
0: Uh-huh.
3: Y saludar allí pues a Mirna y a Marcia,
0: sí.
3: que pues allí te están haciendo el día muy agradable como todos los jueves, ¿no?
1: Sí. Estamos haciendo el paro, como dice, ¿no?
0: Sí.
3: No, ándale, está haciendo el paro.
0: Así es grato, me están motivando mucho para ya solicitar la pensión.
1: Bueno,
0: yo les digo que me falta mucho. Dice que no se me nota.
1: Pero usted qué dice, ¿tiene algo que decirnos de Pedro? ¿Algo personal de Pedro?
3: ¿Perdón?
1: ¿Tiene algo personal que quiere decir sobre Pedro? ¿Quién es Pedro?
3: No,
1: ¿qué
3: pues
1: piensa
3: mira,
1: Pedro?
3: A Pedro, pues mira, no tengo el gusto de conocerlo personalmente. Hace, será casi unos 2 años que estoy escuchando yo su programa y desde que lo escuché por primera vez me llamó mucho la atención. Por la forma como conduce.
0: Uh-huh.
3: Escucho muchos programas, muchos locutores de diversos temas y todo. Y pues los escucho uno por un corto tiempo y después se aleja uno, ¿no? Por la razón que sea. Y con Pedro me gusta mucho porque son temas interesantes, son temas muy, pues a veces locales, a veces nacionales, internacionales. Bueno, hay de todo. Y entonces me llama mucho la atención pues por su forma de conducir y por la inteligencia, la sabiduría que tiene Pedro. Y eso pues lo transmite a su público, a los radioescuchas. Eso es lo que puedo decir de Pedro.
1: Muy
3: y
1: bien.
3: Por eso lo sigo y lo escucho. Y Marcia, yo quisiera decirle algo, ¿no? Yo escucho los comerciales, como la escuchamos aquí en la radio por medio de la, digo, el programa por medio de la Gran Vía de Mexicali, ¿no?
0: Uh-huh.
3: Nosotros estamos aquí en San Luis, Arizona, aquí en la frontera de San Luis de Colorado, ¿no? A unos 65 kilómetros de Mexicali.
0: Uh-huh.
3: Entonces, escucho cuando Marcia, creo que es ella, ¿no?
0: Sí.
3: Cuando identifica la estación Radio Enciso,
0: uh-huh.
3: y entonces anuncia la grande y ya dice todo lo que pasa, pero me gusta la última frasecita que dice Marcia. Por eso, y ahí me gusta mucho sí. como lo dice. A ver, sí, me gustaría que lo dijera ahorita para ver si lo escuchaba.
1: A ver, pero es que ya no me acuerdo cuál era esa, porque he hecho tantas grabaciones, no sé cuál sea esa.
3: No, pero en eso cuando está hablando de Radio Enciso y la Gran Vía de Mexicali, y entonces al último ya, la última frase que nada más dice eso, por eso, dice que ahí en ese comercio.
1: Pues yo lo hago a solas, porque a solas sale mejor así, mira el aire. Flota entonces, para arriba. Entonces, fluye. Es flor, casi mira.
0: Como burbujitas.
1: A solas porque es más fácil, ¿no? Porque aquí me están viendo todos a ver que lo haga. Y luego, si no sale, voy a quedar mal. ¿Verdad? O sea,
3: no.
1: Me quiero mucho a mí misma y si me salen mal las cosas no me caen bien, ¿verdad? O sea, pues a todo mundo somos así, ¿no? Pero me da gusto, pero ojalá le mando yo un cassette a usted personalmente, dirigido a usted, como quiera. Que sea.
3: Muchísimas gracias, porque no, nada más quería hacerle ese comentario porque siempre me llamó la atención, ¿no? Como que escuchamos seguido este comercial. Entonces,
1: sí, porque también me han dicho que les gusta mucho, como digo, Donald Trump. Y acá, y el otro día fuimos a un convenio o algo así, y todos, a ver, di como Donald Trump. Ay, así que yo era el payasito de todos, ¿eh? A ver, dilo como lo haces en la radio, por favor, Donald Trump. ¿Qué? ¿Me estás esperando que lo diga? No,
0: sí. También don Ricardo.
1: No. Ok, ahí va. Déjame ponerme.
3: Y también me llama.
1: Ahí va, ahí va, ahí va. Zamora. Cuando... Zamora, ¿verdad?
0: No, Ruiz. Don Ricardo.
1: Pero aquí está mi maestro de teatro que me enseña cómo modular la voz. Es que es Pedro Solís.
0: A ver.
1: ¿Ya? ¿Listo? ¡Donald Trump!
2: ¡Bravo!
1: Eso es lo que les encanta.
3: No, pues muy bien. No, pues muchísimas gracias. Y lo dejo para que sigan con su conversación, que es muy, es muy entretenida, ¿no? Los estoy escuchando y me estoy, pues, estoy muy entretenido con ustedes y quisiera llamar para...
0: Muy bien, don Ricardo. Le agradecemos la llamada.
1: Desde Arizona.
3: Que la siga pasando bien y seguimos escuchando, ¿eh?
0: Hasta sí, cómo no. Gracias. Sí, un saludo para mis amigas y amigos de allá de Arizona, de Yuma y, por supuesto, de Calexico, allá en los Estados Unidos.
1: ¿Queda cuánto de aquí? ¿Cuántas horas?
0: Pues de aquí a Mexicali son como dos horas. Dos horas y media.
1: ¿Y Yuma más?
0: Y luego, si te vas a Arizona, agrégale otra hora más. Cuatro horas y media, ¿sí? Para llegar a la región de Arizona, Yuma y Calexico, pues está pegado.
1: ¿Es el señor que anda en los camiones? ¿Es él?
0: No.
1: Es otro.
0: Anduvo.
1: Ah, ya lo recuerdo.
0: Bien. Bueno, antes de irnos a la pausa, me voy rápidamente a las redes, a Pájaros en el Alambre. Ahí está colgado en las redes, o de Pájaros en el Alambre.
1: ¿Por qué Pájaros en el Alambre?
0: Es que acuérdate que antes nos vigilaban y se subían a los postes y ponían unos diablitos y estaban escuchando lo que estabas conversando.
1: No, ¿sí? Es que me
0: y luego le decían, hay pájaros en el alambre. Y yo creo que les tocó, les ha tocado cuando te da la impresión de que alguien más está escuchando la conversación.
1: Sí, pero fíjate.
0: Actualmente todavía.
1: Qué curioso que dijiste eso, porque mi hermana me hablaba por teléfono a Italia y me decía, ¡ay, pájaros en el alambre! Y yo decía, ¡sí! Y que estaba mi esposo ahí atrás de mí, ¿no? Y luego hablaba español, pero no hablaba el español. Sí. Lo hablaba así.
0: Fluido.
1: Así, y luego, ok, luego te hablo. ¿Hay botellas, hay Coca-Colas en el refrigerador? ¡Sí,
0: y
1: muchas!
0: Se refería a agua generosa.
1: Nosotros teníamos ese...
0: Las claves.
1: Sí, pero son las mismas que
0: pues
1: te
0: nos vamos
1: diciendo.
0: A pájaros en el alambre. Ahí está colgado el oso tenebroso. ¿Cómo le hará para colgarse un oso? Jorge Gómez, saludos, muchachas, dice. Y luego también dice la canción de Gordolfo Gelatino, la del Polibot, Gordolfo Gelatino. Y mi amiga Gaby del Ángel, de allá de la Universidad Autónoma de Baja California, saludos, mi querido Pedro, así. Es todo lo que hay en Pájaros en
2: el
0: Alambre.
2: Wow.
0: ¿Sí? Vamos a la pausa, regresamos, no le cambie.
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0: Bien, ya son 2:55, 2:55 hora de Baja California. El teléfono aquí en el estudio marcando el 664-303-1880. Como decía don José Lino Ortiz, ya estamos en el cerrojazo final. Es jueves y como todos los jueves, me acompaña Marcia Enciso. Y bueno, tenemos el gusto, el privilegio en esta auténtica Radio Tribuna del Pueblo. Tercera edición de contar con la presencia de nuestra corresponsal internacional.
1: Sí, nuestra corresponsal.
0: Mirna Burce.
1: Ya la hicimos corresponsal.
2: Gracias.
0: Sí.
1: Y hablando de la seguridad, hay cosas que se pueden decir también de la seguridad de las mujeres, de cómo ella me estaba comentando el otro día.
0: Sí.
1: Me decía, bueno, ahí en Tijuana uno tiene que andarse de una forma diferente, o sea, no
0: de vestirse.
2: Perfil bajo.
1: Sí.
0: De perfil bajo y vestirse también. Sí, digo, no por una cuestión en donde no existan lugares donde acudir, ir a una cena, no. Si vas a ciertas zonas de Tijuana, no digo que cada quien se tenga que vestir como de acuerdo a la ocasión, sí, pero si vas a una zona peligrosa, pues
1: claro,
0: tienes que ir en tenis, en ropa adecuada,
1: pues,
0: para salir,
1: por ejemplo,
0: corriendo.
1: Tú tú a veces haces reportajes, ¿no?
0: Sí.
1: Sabes que si vas a entrar a una zona que es peligrosa, no te vas a ir así exageradamente vestido, ¿no?
0: Uh-huh.
1: Es lo que yo hacía antes, que me iba a la calle primera, me vestía mal. O cuando andaba con los grafiteros, me vestía como ellos. Traía los pantalones, me los compré iguales a ellos.
0: Ajá.
1: Y todos me respetaban.
0: ¿No los agarrabas y los anotabas spray?
1: No, pero nos respetábamos todos en esa época.
0: Pero no grafiteabas, ¿verdad?
1: Nunca grafiteé, pero sí me invitaban a hacer murales, sí, pero nunca quise hacerlos, porque yo pinto también.
0: Qué bueno que dices, no tienes la finta grafitera.
1: No, el grafitero es diferente al que pinta murales, es muy diferente.
0: Allá en la rumorosa donde voy, uh-huh, allá donde están las pinturas rupestres, los antiguos pobladores de esta tierra, mis hermanas y hermanos cumbia, ya eran grafiteros.
1: ¿Están hechos por ellos?
0: Ya eran grafiteros.
1: Pero están hechos por ellos, ¿sí?
0: Sí. Tenemos llamada, vamos a recibirla. No ha recibido ninguna llamada, adelante. Nada más Mirna y yo. Recibe esta.
1: ¿Me toca a mí?
0: Te toca. Ya es la última.
1: Sí, bueno. La última. Sí. Hola, ¿quién es?
3: Buenas tardes. Quiero saludar a la flor más preciosa de la XC, de la WX, bueno, de todos, que es más sencillo.
0: Ándale. Wow. Ay, ya me puso celoso. Mirna, vámonos, dejamos a Marcia.
1: Pero vamos a ver quién es, a lo mejor es mi tía, ¿no? Que pues soy preciosa para ella, ¿verdad? Porque los tíos,
2: claro,
1: siempre van a decir eso,
0: ah,
1: ¿no?
0: Ah, ok.
3: No, soy Amparo García.
0: Amparito García, mi Amparito.
1: Ah, ¿la que estabas hablando hace rato?
0: No.
1: ¿No?
0: No, no. A ver, no. Amparito.
3: Pues aquí estamos, me dio tanto gusto que estés personalmente con nosotros ahí. Porque para mí hay tantos recuerdos hermosos. ¿Cuántas veces yo fui ahí al bulevar Agua Caliente y siempre me ayudaron, me solucionaron los problemas? Tu mamita siempre estuvo tan atenta conmigo y bueno. Entonces, pues, ¿qué más puedo hacer?
1: Qué
3: darte las
1: recuerdos.
3: Gracias por todo lo que nos das todos los días. Yo soy de las que participo todos los días.
0: Pero conmigo se me había ausentado, ¿eh? Yo me quedé en aquella ocasión que me trajo las nueces para la memoria. Y ya ve, como fueron nueces para la memoria, no se me olvida nada, Amparito.
3: No, ¿verdad?
0: No.
3: Todo lo que es bueno no se nos olvida, lo que es malo que se nos olviden completamente.
1: ¿De dónde nos habla? ¿De qué lugar de Tijuana?
3: Del fraccionamiento Soledad, que aquí tienes tu casa.
1: Ay, muchas gracias. Encantada.
3: Tengo casi 60 años.
1: Un día le voy a llegar ahí, va a ver, a que me haga una sopita, esas que usted hace bien ricas.
0: No, hace nueces, nueces con miel.
2: Garampiñados.
0: Sí.
1: Pura nuez, ¿usa mucho la nuez?
3: No, son almendras.
0: Son almendras, bueno, sí.
3: Almendras,
2: qué
3: en
2: rico.
3: Ocasiones están mixtas.
0: Sí.
3: Tienen nueces y tienen almendras, pero casi lo más que las hago son con almendras.
0: Ah, ya sabe, Mirna y Marcia me están acompañando los jueves, ¿eh?
3: Ah, mire, pues qué bueno, un día voy a ir.
1: Sí. Pues sí, pero tráigase sus mesecitas, ¿eh? Para
3: ah, claro que sí.
1: De pasadita.
3: Tengo que llegar con mi maletita hecha y toda la cosa.
0: Sí,
3: para
0: ah, sí, sí, sí.
1: Véngase, véngase.
3: Pero más que nada verte.
0: Sí.
1: A verme a mí o
3: personalmente.
0: Ya, ella ya sabe que me puse celoso.
1: Es que yo creo que usted se acuerda de mi mamá, ¿verdad? De Gloria Enciso.
3: Oh, sí, pues es que yo muchas veces estuve, unas veces fui con este licenciado
0: Sergio Eduardo.
3: Sergio Eduardo, Sergio. En sus programas.
0: Mi amigo, que en paz descanse. Sergio Eduardo Reynoso, un caballero.
3: Sobre la escuela. Pero en otras veces yo fui porque yo tuve un problema con un hijo y justamente me lo apresaron. Y gracias a ustedes me escuchó las autoridades y los derechos humanos que me apoyaron muchísimo. Yo pude liberar a mi hijo que injustamente estaba en la cárcel.
1: Uh-huh. Ay, pues que me da mucho gusto que lo hayan apoyado.
3: Sí, sí.
0: Amparito, verdad, no ya nos vamos, Amparito.
3: Me han dado mucho.
1: Sí. Un abrazo y nos vemos aquí pronto con todo y su maletita esa de las nueces.
3: Claro que sí.
1: Y los tostaditos o no sé qué dijo que traía para poder disfrutar aquí juntos todos.
2: Saludos, claro, Amparito.
3: Sí, los amo, que Dios los bendiga y gracias por estar ahí para escucharlos, ¿eh?
1: Muchas gracias.
0: Sí.
2: Gracias.
3: Adiós.
0: Pues ya nos vamos. Ya.
1: Tristeza en irnos y
2: ya nos vamos a celebrarte, sí. Pedro.
0: Ya nos vamos a celebrar.
1: Ya se la acaba de
2: que siga la fiesta.
0: No, pues es que aquí me tienes atorado desde hace 2 horas cuando yo quiero festejar. Ah. Hay piñata, ¿sí? Hay niños.
1: ¿Y sabes qué hay dentro de las piñatas? ¿Sabes lo que hay?
0: No quiero saber, déjalo que sea una sorpresa.
1: ¡Dinero!
0: Oye,
1: ¡dinero! Cupones para entrar a lugares.
0: No, con lo del viaje a París de mierda, con eso tengo, ¿eh?
1: Está hermoso, sí. Ese libro, ¿eh?
0: Oye, y ese brincolín, no digas que es para mí, ¿eh?
1: No, ¿sabes quién está brincando ahorita? Ya sabes quién.
0: El muchacho alegre.
1: Sí, allá anda.
0: El muchacho
1: alegre. Por eso
0: alegre.
1: No ha venido acá.
2: El gorrito sí es para ti.
1: Sí.
0: Sí.
1: ¿Te lo puedes llevar? No, pero ¿sabes que si lo usas como las piñatas, ya es los niños que son bien creativos.
2: Todo el fin de semana.
1: Lo usan así para agarrar los dulces y lo meten aquí. Fíjate. Hay muchas formas.
0: Qué tramposos los niños, ¿verdad? No todos.
1: Sí, todos son muy creativos.
2: Tiene su liguita.
0: Sí.
1: Ahí tienes, puedes andar en todas partes con él. Es mi cumpleaños,
0: No, no.
1: Yo una vez vi a una muchacha en Estados Unidos que se puso aquí una calcomanía y decía, es mi cumpleaños. Y todo el mundo, oh, happy birthday. Yo,
0: bueno, también hay unas personas, mujeres y hombres, que traen también aquí una calcomanía. Dame un abrazo.
2: También.
1: Sí. Pégame, una vez, ¿te acuerdas que de niño les pegabas a los compañeros que te caían mal, no? Pégame, y tú
0: no,
1: pegándole.
0: O los compañeros vagos de la escuela, que a profesores y a compañeros le pegaban ahí un letrero,
1: ay,
0: o te pegaban una cola.
1: Sí, ¿sí? Ay, eso, ¿sí? Pasaba.
0: Qué malosos, ¿eh?
1: Sí. Ay, malosos. Pero no te divertiste, ¿eh? Yo me divertí mucho todo eso.
0: Bien, amigas y amigos, ya nos vamos. Yo le agradezco allá en Sonora, en Estados Unidos y en los 7 municipios de Baja California, el hecho de que nos hayan acompañado. Qué lástima que se terminó, porque yo no quisiera irme, pero pues me está llamando el festejo. Gracias, muchísimas gracias, estimada Mirna.
2: Gracias a ti, Pedro, y felicidades.
0: Marcia, de hoy en 8.
1: Sí, nos vemos el próximo jueves y gracias a toda la audiencia que nos escucha y están siempre sintonizando Radio Enciso. La única auténtica. En sí somos la radio. ¿Cuál es?
0: La mejor, ¿sí? Y la mejor compañía, ¿sí? La campeona, ¿sí? Gracias a todo el equipo de producción encabezado por Ubaldo Mesa. ¿Todo bien, Ubaldo?
1: Bailando.
0: ¿Listo para el festival?
1: Ubaldo le queda sinónimo de bailando.
0: Ubaldo es el que mejor se le ha pasado en el cumpleaños.
1: Sí, habla solo. Ubaldo bailando. Mira, ahí está tu promoción. Sí. Ubaldo bailando.
0: Sí. Gracias a mis compañeras y compañeros de las diferentes cabinas de producción en todo lo que es Radio Cadena Enciso aquí en Tijuana, don Jesús López en Radio Ranchito. Y usted y yo tenemos una cita mañana por esta misma frecuencia aquí en esta auténtica Radio Tribuna del Pueblo, tercera edición, en donde se dicen las cosas de frente y como son, siempre apegados a la verdad, porque la verdad nos hará libres. Hasta entonces.
1: Mira, me la quitó hace rato, ¿eh? Que no la abriera.
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0: Ay, a mí me gusta el Diplonos. ¿Qué? Ese dinosaurio, el que parece tobogán, ese grande, así que es muy amable. Niños, gracias por estar con nosotros, niños de todas las edades. Y quiero mandarle un saludo muy grande a un señor que nos llamó hace, ¿qué? Como 3 semanas. Nos dijo que tiene, no sé si es cotorrito o cotorrita, y me pidió la canción del cotorro, ¿cómo se llama? Pepe. Porque le gusta a su mascota. Ve nada más, escucha el programa La Mascota y le gusta esa canción. Así que en unos minutos más la pondré con mucho cariño para ella, para la mascota, cotorrita o lorito o lo que sea. Y también trataré de buscar una de gatitos para nuestra querida Aurora, que nos puso al aire el maullido de sus gatitos. Qué triste, Aurora, que tuviera varios gatitos tu gatita y que solo le quedara uno. Qué triste, mi amor, cuídenlo mucho. Vamos con una canción más antes de irme a la pausa comercial. Jack está aquí, ya llegó, y me encanta cuando él es un poco más educado que la vaca Lola, ¿eh? Porque la vaca Lola entra y sale y ni me dice nada y paz, por allá suena la puerta, pero ya está listo aquí el hermoso, el guapo del monstruo de la laguna.
1: Le gusta bailar la cumbia.

0: Yo quiero cantar también.
1: ¿Qué? ¿Cómo?
0: Pero déjame cantar un ratito, que todos cantan, yo no puedo cantar.
2: Pero vos sos baterista.
3: Claro.
0: Ah, ¿y por eso no puedo cantar?
4: Bueno, bueno, a ver. Vamos a darle una oportunidad.
2: Dale, yo te acompaño, Nahuel, dale.
5: El monstruo de la laguna.
4: Ajá, a ver.
5: Se para con la cabeza.
4: ¿Qué?

Monstruo de la Laguna, con su amiga la vaca Lola, que ahora andan en el parque allá, escuchando cantar a las personas y todo. Bueno, que anden por allá, que sean tan, tan buenos amigos. Vamos a ir a la pausa comercial, porque ya son las 3 de la tarde con 15 minutos, y vamos de una vez para aprovechar el tiempo. Vamos al corte. ¿Qué tiene?

0: lindo y caluroso saludo para la profesora Vicky y el programa Fantasía en la Bahía de Ensenada, de parte de Tiburcio Gabilondo, encargado de la oficina de Cricri, el grito cantor. Así que muchos saludos, un abrazo y ojalá los podamos ir a visitar pronto.
1: ¿Quién es el que anda aquí? Es Cricri.

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9: Estamos de regreso. Muchísimas gracias también a quienes nos envían mensajitos aquí a mi celular. Algunas mamitas tienen mi número de teléfono y gracias también por comunicarse a través de él. Vamos con una melodía más. Esta me la pidió, Mariela me pidió dos canciones. Me encanta cuando llama Mariela, Aurora, Alejandro, que nos cuentan cosas que me gusta como son así los niños que... tan despiertos los niños de hoy, como Kenji, que vino ayer, por ejemplo. Es que Kenji es un bebé, pero cuando lo escucha al aire, la mente, la mentalidad de Kenji, su voz clara, firme y sabe lo que quiere. Quiero esta canción y me vas a poner esta canción, me dice, y te la voy a cantar. Así es Kenji, pero lo ve aquí, ayer que vino... calmadito, tímido, pero observando, de allí se paró en la puerta y dijo, esta señora no es como yo la imaginaba. Vamos con una melodía solicitada por la abuelita de Mariela. Señora, aquí está esta hermosa canción. Abre la ventana. Vamos, chicos.

Ay, qué a gusto duermes cuando apagas la, cuando abres la ventana, que apagas esas pantallas y el cerebro descansa, no tiene esos estímulos de clink, clink. Ay, vamos a ir con una cancioncita más y luego casi, casi la pausa comercial. Esta canción dedicada para usted, señor, y para ese cotorrito, ese periquito, loro, o lora. Aquí está el lorito Pepe.

0: bonita canción. Niños, qué bonitos, qué bonitas son las mascotas y cómo hay que cuidarlos porque son seres vivos. Ellos sienten, se ponen tristes, se ponen alegres, también les da hambre, también les da sueño. Oigan, tengo una llamadita, vamos a ver quién está allí. Hola.
1: Hola, profe, ¿cómo está? Muy buenas tardes.
0: Muy buenas tardes.
1: Habla la niña Cepeda.
0: Sí, ¿cómo no? Claro.
1: Que le pide, por favor, la cocorita.
0: Ah, la cocorita, sí es cierto. Hablando de periquitos.
1: Colgamos a las tres, profe, para no quitar el tiempo.
0: A la una, a las dos
1: y a las tres.
0: Profe, gracias. Hasta luego.

0: muchas gracias por seguir con nosotros. Oigan, siento que estoy gritando, porque grito. Si están aquí frente a mí y en mi corazón, ¿eh? Oigan, quiero mandarle un abrazo a mis queridos compañeros. Estamos enlazados a todo el estado de Baja California a través de las diferentes emisoras de Radio Cadena Enciso. Y fíjese que hasta fui, le saqué una copia y todo, me imprimieron todas las siglas y todo el cuadrante exacto de las emisoras. ¿Y qué creen? Tengo 3 días con ellos, con la hoja, paseándose en el carro. Dios mío, se me olvida. Tengo una llamadita. ¿Quién está allí? Hola.
1: Buenas tardes, profesor Vicky.
0: Buenas tardes. ¿Quién habla?
1: Margarita.
0: Ay, señora Margarita, hoy estaba recordándola. Usted, a ver, ella, no me importa decirlo al aire, porque siento que parte de la radiodifusión es esa comunicación así directa, nada de que acá en secreto te voy a decir. Señora, usted iba a mandar a alguien por unos regalos el día primero. Señora,
1: sí, lo mandé, pero fue ese día. Salieron, estaba cerrado.
0: No, salieron mis, tuve compañía aquí, había cuatro personas y salieron con todo y la maleta de regalos a buscarles y no les encontraron.
1: Ah, a lo mejor ya se habían
0: caído. Ay, qué triste, no, pero yo ya ve que le comenté que yo iba a estar aquí, entonces la estuvimos esperando y creo que me mandó mensajito que estaban afuera. Entonces toman la maleta, se levanta la maestra y salen las dos a buscarles y no había nada. Nadie me dice, ahí viene cargando la maleta. Pero ahí está, señora, aquí traigo el regalo, ¿eh?
1: Muchas
0: aquí
1: gracias.
0: Está, ya sabe que
1: justo
0: sí.
1: Justo saludarla, muy bonito su programa. El día de ayer no salió, ¿verdad?
0: ¿Cómo?
1: El día de ayer.
0: Sí, ¿cómo no?
1: Sí.
0: Sí.
1: Ay,
0: mañana sí. Es que vamos a tener un poquito de programa nada más. Entre los comerciales y todo, yo calculo como unas 5 canciones. Ajá.
1: Mucho gusto de saludar a la profe.
0: Ay, hermosa, igualmente, le mando un abrazo.
1: Buenas tardes, saludo a todos los niños que
0: claro
1: están
0: que
1: escuchando.
0: Sí.
1: Y a Mariela, que la conozco, a esa niña, y es una niña muy bonita.
0: Muy inteligente, ¿no?
1: Ah, sí. Muy inteligente.
0: Muy inteligente. Señora,
1: ándale, pues,
0: señora Margarita.
1: También a mi nietecito, Angelito.
0: Sí, Ángel se llama, ¿verdad?
1: Ajá, Ángel.
0: Ángel, ajá. Bueno. Sí.
1: Muchas gracias, profe. Bonita tarde.
0: Gracias a usted, señora. Qué linda.
1: Sí.
0: Y aquí anda el regalo paseándose.
1: Bendiciones.
0: Hasta luego.
1: Hasta luego.
0: Bye. Es el momento preciso, exacto, para irnos a la pausa comercial. Gracias, compañeros, por el respaldo. Vamos al corte comercial y volvemos rapidísimo. Trataré de atender la llamada fuera del aire y luego me voy al corte de una vez.
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5: La presidenta de México, Claudia Sheinbaum Pardo, afirmó que las solicitudes de extradición y cooperación judicial entre México y Estados Unidos deben resolverse en el marco del respeto y de las leyes de ambos países, al tiempo que rechazó que exista un conflicto bilateral por casos pendientes, como el de la solicitud de captura con fines de extradición contra el gobernador con licencia de Sinaloa, Rubén Rocha Moya, y otros funcionarios y exfuncionarios estatales, además de un senador.
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5: El presidente municipal Ismael Burgueño Ruiz conmemoró el Día del Maestro con docentes pertenecientes al Consejo de Seguridad Escolar, a quienes reconoció su vocación, compromiso y entrega en beneficio de la educación.
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5: Luis Chávez del Dinamo de Moscú, César Montes del Lokomotiv y Edson Álvarez de Fenerbahçe.

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0: regresando tengo una llamadita. ¿Quién estará en la línea? Ha estado sonando el teléfono. Vamos a ver quién está allí. Hola.
1: Buenas tardes, profa.
0: Buenas tardes. ¿Quién habla?
1: La abuelita de Kimberly.
0: Ay, señora, ¿cómo están?
1: Bien, gracias a Dios. ¿Y usted, profa, cómo está?
0: Bien, también aquí con calorcito en Ensenada. ¿Cómo está por allá el clima?
1: No, pues acá se hace muchísima calor, demasiada.
0: Sí, ¿verdad?
1: Sí, mucha calor.
0: Ay, qué rico. Dígame, señora, ¿qué canción le va a dedicar a Kimberly?
1: Patito Juan, por favor, si pudiera.
0: Claro que sí, aquí lo busco.
1: Sí, y quiero enviarle un saludo a mi hija, mamá de Kimberly, ¿sí? Adriana.
0: Sí.
1: Y a Kimberly, que la quiero mucho con todo mi corazón, y a su papá de Kimberly.
0: Ay, qué bonito.
1: Okay. Ellos viven allá en Ensenada.
0: Sí, pues ya ve que Kimberly es de nuestras niñas que todos los días nos llama. Y a usted ya la conocemos porque ella nos platica de usted, ¿verdad? Y nos dijo que está mejor de salud también.
1: Sí, ya estoy un poco de mejor de salud, gracias a Dios.
0: Gracias a Dios. Pues bueno, ya Kimberly nos escuchó. De hecho, mañana va a venir por acá. La voy a saludar.
1: A recoger su regalo.
0: Su regalo, sí.
1: Señora. Porque la nombraron, pues faltaban... Nombrando los regalos que les iban a dar.
0: Ajá, sí, del día, hicimos la rifa el día primero de mayo.
1: Ajá, sí, fue el día primero, sí.
0: Señora, bueno, Kimberly le dice ama, ¿verdad?
1: Ajá, me dice ama, como su mamá, pues me dice mamá, ella se acostumbró a decirme ama, ya nada que se dice para que la profa entienda, dice, le digo, abuelita ama,
0: dice. ¿Y qué canción le va a dedicar a la niña?
1: Patito Juan.
0: Ah, sí, es cierto, ya lo anoté. Es verdad, yo me voy con la plática.
1: Pues me dio mucho gusto, profa, y unos saludos para usted, para todos sus compañeritos allí, que Dios me los bendiga a todos.
0: Muchas gracias, señora. Vamos a colgar a las tres, a la una.
1: La una.
0: Dos.
1: Dos.
0: Y.
1: A las tres.
0: A las tres, gracias.
1: Gracias a Dios.
0: Hasta luego.

0: llamadita más. ¿Quién está allí? Hola.
1: Hola, profe Vicky.
0: Hola, Lía. ¿Cómo estás?
1: Muy bien.
0: Qué bueno. ¿Qué canción te voy a poner, Lía?
1: La de Mariposita.
0: Mariposita. Bueno, aquí la buscamos,
1: por
0: ¿eh?
1: Por favor.
0: Claro que sí. Aquí la voy a buscar.
1: Gracias.
0: Bye, bye.
1: Bye, bye.
0: ¿No la vas a cantar hoy?
1: Sí.
0: A ver.

0: 8.
1: Ay, qué bonita, Lía. Vamos a colgar a las 3. A la 1, 2,
0: a las 2
1: y...

0: qué bonita canción. Quiero aprovechar y ligar, o sea, unir esta otra cancioncita también solicitada por nuestra querida Mariela. Aquí está, Mariela, para ti, Congelados con Luli Pampín.
1: Vamos a cantar.
0: Luli Pampín.
1: Como bien dice la letra de esta canción, cuando la música no suene, congelado vas a estar. Así que elige la postura que más te guste y quédate muy quieto. Si te mueves, perdiste, te tienes que retirar.
2: Lo podré decir en cualquier momento, tú tendrás que estar súper atento.
0: Congelados, porque tengo una llamadita. ¿Quién está allí?
3: Buenas tardes, ¿cómo está?
0: Muy bien, señora Cuquita, ¿y usted?
3: Pues aquí también, gracias a Dios.
0: Qué bueno.
3: Ajá.
0: Dígame.
3: Ay, pues yo sigo con mis canciones viejitas. Quiero la de la abuelita.
0: Ah, la del ropero con
3: Cricri. La del ropero, abuelita.
0: Ajá, aquí la vamos a buscar, señora Cuquita, ¿eh?
3: A un ver, abrazo. Ojalá que sí tenga chance.
0: Claro que sí. Abrazos.
3: Igualmente, gusto en saludarle, Dios la bendiga.
0: Igualmente, la espero al rato en Stereo Music.
3: Ya sabe, aquí estamos escuchándola.
0: Hasta luego.
3: Dios la bendiga.
0: Igualmente, hermosa.
3: Bye.
0: Bye.

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2: Ay, no, quería, como decimos, ligarlas. Pero bueno, vamos a ver si aquí tengo ya lista la pulga viajera, esta cancioncita que me fue solicitada por Aranza. Aranza, aquí está, una canción que hace tiempo no escuchábamos. Gracias por solicitarla, mi amor.

0: compañeros, muchísimas gracias por su valioso respaldo en cada una de las emisoras de Radio Cadena Enciso. Vamos a la pausa comercial. Regresamos rápido. Siempre a pensar
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3: Vamos concluyendo el Congreso Nacional aquí en el World Trade Center de la Ciudad de México. 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

de Guerrero. Esta hermosa canción, la abuelita de Kimberly, se la dedica a ella, a la mamá de Kimberly, a toda la familia. Así que aquí está el Patito Juan.

Quiero cerrar con una melodía más solicitada tan tiernamente hace unos minutos. Esta canción es otra versión la que acabamos de escuchar del Patito Juan, que estoy muy agradecida porque la han solicitado desde Guerrero, la abuelita de Kimberly. Y además quiero decirles que es la canción, yo creo, de Francisco Orantes, que tiene más ¿cómo se dice? ¿Visitas o visualizaciones? No sé cuántas veces se ha descargado o se ha replicado, no lo sé, pero yo creo que él no pensó que tendría tan grande éxito. Millones de visitas, millones de vistas en el sitio original. Así que vamos a ir con esta canción. Ya no puedo atender las llamadas, mis amores, lo siento y voy a llorar, pero quiero invitarles y decirles también que mañana, si Dios quiere, estaremos como tres, después del corte comercial, yo creo que como 3:10 o 3:15, por allí ya empezando nuestro programa mañana, porque a esa hora va a empezar. Entonces, voy a despedir el programa con esta canción, como dije, solicitada por una hermosa señora, Cuquita, que le mando un abrazo, que me da gusto escucharla, que está mejor, de mejor ánimo, y que me solidarizo con ella. Y en lo que podamos apoyarla, señora Cuquita, cuente con nosotros, por favor. Vamos pues con la canción de El Ropero, dedicada a todas las abuelitas, especialmente a ella, y a todas las abuelitas que nos escuchan, porque son muchas en este programa también.

A nombre de cada uno de mis compañeros de Radio Cadena Enciso, de todo el liderazgo, por supuesto, de esta hermosa familia, a nombre de su servidora Victoria Aguiar, queremos agradecer que han estado con nosotros una vez más. Si Dios quiere, mañana a la misma hora, bueno, no a la misma hora, a las 3 pasaditas, tendremos nuevamente nuestro programa Fantasía en la Bahía. Gracias, compañeros. Ha sido, como siempre, un trabajo en equipo.

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0: belleza, qué joya musical nos han solicitado. Muchísimas gracias. Gracias por sus llamadas telefónicas, gracias por escucharnos, por su preferencia, gracias. Y por confiar que vamos a buscar esa joya musical que usted desea escuchar. Lo que me ha llamado mucho la atención con esta melodía que acabamos de apreciar titulada Veracruz, que obviamente nos recuerda al maestro Agustín Lara, compositor, bellísimo, y que dedicara esta, bellísimo, digo yo, no es bellísimo la palabra correcta, es una persona muy, muy, ay, cual, no sé, no encuentro la palabra exacta, pero con muchas melodías que él compuso, una gran trayectoria, y qué bonita esta joya musical de Veracruz, pues ha quedado para la historia, por supuesto, dedicada para nuestro bello puerto de Veracruz aquí en México. Gracias por estar con nosotros. Voy a ir a una melodía más y atender una llamada telefónica.
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2: Para fortalecer el desarrollo urbano, ordenado y sostenible de Baja California, la gobernadora Marina del Pilar Ávila Olmeda invitó a la ciudadanía, sectores productivos, academia y organismos sociales a participar en la consulta pública del Plan Estatal de Desarrollo Urbano 2026-2040.
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2: El 15 Ayuntamiento de Los Cabos, encabezado por el presidente municipal Cristian Agúndez Gómez, a través del Instituto de la Juventud del municipio de Los Cabos, invita a las y los jóvenes del municipio a formar parte de la gran inauguración del nuevo estudio de grabación juvenil, convirtiéndose en el primer estudio de grabación juvenil gratuito en Baja California Sur.
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2: Gavin Sheets conectó un jonrón de 3 carreras contra Abner Uribe, con 2 outs en la 9ª entrada, y los Padres de San Diego superaron la 3ª salida consecutiva sin permitir carreras de Jacob Misiorowski para vencer a Milwaukee 3-1 y romper la racha de 5 victorias consecutivas de los cerveceros. Para RCE Noticias, Carla López.
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que mensajes que nos envían como cada día, y lo cual valoramos, agradecemos mucho. Es desde Spring Valley. Amo mucho esa región porque por allá tengo grandes amigos. Así que vamos a ver. Hola, profesora Victoria Aguiar. Ponemos In the Mood con Glenn Miller y su orquesta. Y saludos para Charlie Lizárraga, para Cristina, para Guadalupe, para David de Lizárraga, que están en Spring Valley. Muchísimas gracias por estar con nosotros. Muchachos, les mando abrazos y me encanta que nos soliciten melodías desde allá y donde quiera que nos estén escuchando, porque sé que en Estados Unidos también hay mucho auditorio. Así que abrazos para todos. Aquí está Glenn Miller.

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47 segundos ya. Gracias por estar con nosotros. Quiero mencionarle que este programa se está transmitiendo completamente en vivo para ustedes y estamos a través de las diferentes emisoras de Radio Cadena Enciso en nuestra región, como son Radio Ranchito en el 1420 AM de tu radio, que por cierto, quiero agradecer a un caballero amable que está en controles en este momento, nuestro apreciado compañero Fernando, a quien le agradecemos, como dije, su respaldo. Estamos también en Tijuana a través de mi emisora favorita, Radio Bahía, a través del 1470 AM de tu radio. Y debo agregar que este concepto musical es precisamente de Radio Bahía para las demás emisoras de Radio Cadena Enciso. Estamos, por supuesto, a través de La Grande de Mexicali, allá en el hermoso Valle de Mexicali, en el 1050 AM de tu radio. Y, por supuesto, aquí en Ensenada, a través de La Rancherita, 89.1 FM. Quiero agradecer, además, a Alondra, quien está en controles generales. Gracias, Alondra, por tu respaldo. Además, quiero invitarle a usted para que nos busque y busque la programación de Radio Cadena Enciso. En la app, usted puede digitar RCE Radio y así, sencillo, rápido, nos encontrará. Vamos con esta melodía solicitada desde, hemos tenido muchas llamadas, quiero que sepa, y me da muchísima alegría. Quiero agradecer que desde el Valle de Guadalupe nos escuchan. La señora me dice que es la emisora que se escucha en aquella región. Gracias, señora, y nos ha solicitado esta pieza musical que con gusto complacemos.

nombre de cada uno de mis compañeros de Radio Cadena Enciso, muchísimas gracias por haber estado con nosotros. Si Dios quiere, el día de mañana tenemos una cita a la misma hora. Gracias por todas sus llamadas tan preciosas y por proponer también nueva música para el contenido de este programa. Soy Victoria Aguiar y quiero agradecer a mis compañeros. Ha sido un trabajo en equipo. Hasta luego.

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